mis hermanos. Encomendémonos a nuestro Señor. Te alabamos, Señor Jesús, porque tú amas a tu iglesia. Todos los tuyos estamos unidos en ti. Y tú sigues obrando en nosotros, sigues obrando en tu iglesia, sigues edificando hasta llegar a la perfección. La obra es tuya, Señor. Y también te alabamos porque a nosotros nos das el privilegio de colaborar contigo. Acércanos más a ti, Señor, y que estemos llenos de luz a conocer tus pensamientos y tu voluntad. Permítenos oír tu voz con claridad. Enséñanos a estar en silencio en tu presencia. Tú eres precioso, Señor Jesús. Te amamos a ti. Amén.

Entonces, estamos en Romanos, Romanos 16. El hermano Elías nos está mostrando el comienzo de la epístola a los Romanos y ahora solo miramos la última página.

Romanos 16. Entonces hay tantos saludos y uno preguntaría, bueno, ¿y qué importancia tiene para nosotros que Pablo manda saludar a Epeneto y a María y a Andrónico y a Junias? ¿Qué valor tiene eso para nosotros? Pero es importante que tengamos el capítulo 16 ahí escrito. Sí, los saludos son importantes para el Señor, porque así como yo lo entiendo ahora, saludar no significa simplemente hola, ¿qué tal?, sino mantener un vínculo. Sí, que la comunión no sea simplemente un formalismo, sino que la comunión sea algo vivo, sea un vínculo, una relación viva que mantenemos. Sí, a veces hay una expresión que dice, no, pues los de por allá, en África hay un grupo que está en comunión con nosotros. Bueno, pero ¿cuál es? ¿Cómo funciona esa comunión, ese vínculo? ¿Cómo funciona? Entonces, hay que mantenerlos vivos, los vínculos, y por eso qué bueno que hermanos puedan ir y venir y visitar, ¿sí? La comunión no es una cosa estática, la comunión es viva y para eso sirven los saludos. Entonces, los saludos significa literalmente no distanciarse. Y entonces hay un ejemplo en Romanos 16, verso 11. Saluden a Herodión, mi pariente. Saludad a los de la casa de Narciso, los cuales están en el Señor. Qué expresión tan linda. Ellos están en el Señor. Pero se pregunta uno, bueno, ¿y qué significa eso? ¿Cómo sí que ellos están en el Señor? ¿Significa que son salvos? En ese caso diría, están en Cristo. ¿Sí? Romanos 8, ninguna condenación hay para los que están en Cristo. Pero aquí dice, está enumerando a todos los creyentes de Roma, y de repente dice, los de Narciso están en el Señor. Bueno, entonces uno tiene que preguntar al Señor qué significa eso. Yo creo que eso significa algo como lo que tenemos en el tablero. No solamente que son cristianos, sino que viven en una actitud de sujeción al Señor. Reconocen a Jesús como Señor, no solo de palabras, sino de corazón. Y buscan la dirección del Señor para cada cosa, los de la familia de Narciso. Yo no sé por qué Pablo tenía que decir eso, esa frase acerca de esa familia. Yo no sé, uno puede empezar a adivinar. De pronto, los demás creyentes en Roma organizaron algo, una campaña, yo qué sé, y los de la casa de Narciso no estuvieron ahí, no participaron, y después le preguntaron, oiga, ¿qué pasó que no fue? Pues el Señor parece que nos guió a no ir, el Señor nos dio otra tarea ese mismo día. Y de pronto, los demás empiezan a sospechar, esos de Narciso son un poquito raros. Esos son como aparte, ellos no hacen lo mismo que el resto del grupo. Sí, o de pronto todos los creyentes de Roma hacían reunión todos los miércoles y los de la casa de Narciso hacen reunión los martes. Sí, o de pronto en la casa de Narciso entonces hacen un estudio bíblico y entonces entienden o explican algo de una manera como diferente. Y de pronto eso empieza a causar un poquito de distanciamiento entre los de Narciso y los demás creyentes en Roma. Uno no sabe qué pasó ahí.
podemos adivinar nomás, ¿sí? Pero entonces Pablo dice, oiga, no se distancien de la familia de Narciso, mantengan los vínculos, ¿sí? Porque ellos están en el Señor, ellos viven sometidos al Señor. Cuando alguien está en Cristo, de ahí no se puede salir. Puede ser rebelde, puede ser, yo no sé, puede no volver a la iglesia. Puede hasta olvidarse. Pero nadie lo puede sacar de Cristo, porque Dios es el que nos puso en Cristo, como dicen Corintios, por Él estáis vosotros en Cristo Jesús, bautizados en Cristo, dice Romanos, metidos dentro de Cristo, de ahí nadie lo puede sacar, por más que seamos infieles, estamos en Cristo una vez por todas, pero estar en el Señor, eso depende también de nuestra actitud. Entonces, si Pablo dice explícitamente, oiga hermanos, no se distancien, no se separen, no corten la comunión con la familia de Narciso, que ellos están en el Señor. Y entonces un poquito en esta página, un poquito más abajo, dice 1 Tesalonicenses 3. ¿Sí? Ahí habla de los creyentes en Tesalónica, que tuvieron dificultades, tuvieron problemas. Tesalónica, cuando llegó Pablo con el Evangelio, Tesalónica, la situación fue difícil. Capítulo 3, verso 6. Pero cuando Timoteo volvió de vosotros a nosotros y nos dio buenas noticias de vuestra fe y amor, y que siempre nos recordáis con cariño, deseando vernos como también nosotros a vosotros. Por ello, hermanos, en medio de toda nuestra necesidad y aflicción, fuimos consolados de vosotros por medio de vuestra fe, porque ahora vivimos si vosotros estáis firmes en el Señor. Los tesalonicenses tenían problemas, pero no se habían apartado del Señor. No eran como esa semilla que brotó rápido, pero después fue ahogada por el sol y por la maleza. Estaban firmes en el Señor. Siguieron, continuaron en el Señor en medio de problemas, tribulación, tribulación.

y Pablo. Pablo nos da otro ejemplo de cómo estar en el Señor. Efesios 4:1.

Efesios 4:1. Yo pues, preso en el Señor, os ruego que andéis como es digno de la vocación con que fuisteis llamados. Preso en el Señor, ¿y eso qué significa? Bueno, Pablo estaba preso en la cárcel de los romanos. Ese es el sentido literal. Pero nota, fíjense lo que dice el capítulo 3, verso 1, Efesios 3, 1. Por esta causa yo, Pablo, prisionero de quién, prisionero de Nerón, prisionero de del gobernador romano, no, prisionero de Cristo Jesús, por vosotros los gentiles. Él reconoció, es Cristo, ¿no?, el que me tiene aquí. Y aquí en el 4, yo pues preso en el Señor. Ahí Pablo estaba en el Señor, pero estaba preso. No se podía salir del Señor. ¿Qué fue lo que pasó con Pablo? ¿Por qué fue que Pablo resultó preso? Dios envió a Pablo a predicar a los gentiles. Y Pablo hizo 3 viajes por allá, largos, por Turquía y por Macedonia y por Grecia y esos sitios así. Y ahí Dios lo bendecía. El Señor bendecía a Pablo, sí, aunque salió con un brazo enyesado y sí, etcétera, pero sí, a veces había problemas, dificultades, pero siempre el Señor le abría puertas. Pero cuando Pablo dijo, no, es que siento gran dolor en mi corazón por Israel, que son mis hermanos, yo tengo que ir a Jerusalén para hablarles allá de Cristo, para hablarles que Jesús es el Mesías. El Señor le dijo, no vaya a Jerusalén. Pero Pablo tenía tanto amor por los judíos que él sí fue. Y ese fue el momento que se metió en problemas. Cayó preso. Sí, no puede mirar todos los detalles de la historia, son muy interesantes, pero ahí fue cuando resultó preso. Y se lee que él testificó de la resurrección de Cristo delante de los gobernadores, pero no se lee que alguien se haya convertido por su ministerio. Entonces, aparentemente, según lo que está registrado, parece que fueron años perdidos. Pero cuando encadenado llegó a Roma, entonces ahí dice, en Hechos dice, él pudo hablar el Evangelio abiertamente y sin impedimento, porque estaba otra vez en donde el Señor lo había mandado. Entonces el Señor, para tenerlo en Roma, tuvo que permitir a los romanos cogerlo preso para que Pablo estuviera en Roma, que era donde tenía que estar. Así entiendo yo esa frase, preso en el Señor. Sí, no estaba solamente preso en la cárcel, preso en las cadenas, preso en el Señor, está como obligado a sujetarse al plan del Señor, pero a las malas. Eso no es algo muy lindo para un siervo del Señor. En el Salmo 32 dice, no sean como el caballo, como el mulo, que tienen que ser amarrados para que obedezcan.
No, es muy lindo y Pablo supo. Sí, esto es triste, tenía que estar aquí así, pero... Sí, por eso, pues... En esa posición, como un poco humillado, entonces él no dice, yo les mando y requiero que... No, él dice, verso 4, ¿qué? 4:1, ¿cómo dice? Os ruego, que andéis. Sí. Entonces podemos estar en el Señor, pero a lo mejor es voluntariamente, sí, siempre depender de Él, y si Él me guía bien, y si Él no me guía, esperar. Y si nos equivocamos, el Señor tiene misericordia también. Vemos Filipenses, nuestra querida epístola de Filipenses. Filipenses 4:1. Así que, hermanos míos, amados y deseados, gozo y corona mía, estad así, firmes en el Señor, amados. Aquí dice firmes en el Señor, en Tesalonicenses también dice firmes en el Señor. Creo que el énfasis es un poquito diferente. En Tesalonicenses significa que están firmes, sí, el énfasis es más bien firmes, están constantes ahí. Aquí habla más de estar en el Señor, ¿sí? Regocijarse en el Señor. Evodia y Sinte, que sean unánimes en el Señor. Y entonces todos los creyentes en Filipos, firmes en el Señor. En el Señor podemos estar firmes también, porque el Señor nos da seguridad, nos da confianza. Entonces ahí está la firmeza. Estas dos hermanas que estaban en desacuerdo, verso 2, Filipenses 4:2, ruego a Evodia y a Sinti que sean de un mismo sentir en el Señor. ¿Cómo podemos ser de un mismo sentir en el Señor? Estamos en desacuerdo, dos hermanos estamos en desacuerdo. Yo estoy convencido de que tengo la razón. Y mi hermano también está convencido de que tiene la razón. Y no coincidimos. ¿Cómo podemos estar en un mismo sentir en el Señor? Entonces hay que ceder. Aunque yo estoy convencido de que tengo la razón, sin embargo, ceder. Ceder terreno. No empecinarme en que yo tengo la razón. Y para eso, Pablo nos muestra lo que hizo el Señor Jesús. Nos aferró a que yo soy Dios. Se despojó a sí mismo. Se humilló a sí mismo. Cuando fue acusado falsamente, callado. Es el ejemplo del Señor Jesús. Entonces, si miramos ese ejemplo, entonces Evodia y Sintike y todos nosotros agachamos la cabeza y ahí empezamos a acercarnos. Y Pablo les muestra otro ejemplo en el capítulo 3, verso 7. Cuantas cosas eran para mí ganancia, las he estimado como pérdida por amor de Cristo. Y ciertamente aún estimo todas las cosas como pérdida. ¿Cuáles cosas? Pablo era irreprensible. Mira lo que tenía Pablo. Todo, 5 en todo, tenía así. Verso 5, circuncidado al octavo día, del linaje de Israel, de la tribu de Benjamín, hebreo de hebreos,
en cuanto a la ley, lo más estricto que había en el cumplimiento de la ley, fariseo. Y en cuanto a celo, uy, él era más celoso que todos los demás fariseos, perseguidor de la iglesia. En cuanto a la justicia que es en la ley, cumplió los mandamientos. Nadie podía señalar a Pablo, a Saulo, fallaste en este punto. Irreprensible. Él podía decir, yo tengo la razón. Yo soy irreprensible. Pero él renunció a eso. Renunció. Verso 8. Ciertamente aún estimo todas esas cosas como pérdida por la excelencia del conocimiento de Cristo Jesús, mi Señor, por amor del cual lo he perdido todo y lo tengo por basura para ganar a Cristo. Entonces, si Evodia y Sinteque y nosotros ponemos cuidado y tenemos esa misma actitud, podemos ser de un mismo sentir en el Señor. Y una cosa más que no está aquí escrita en esta página, capítulo 3, verso 20. Nuestra ciudadanía está en los cielos, de donde también esperamos a ¿quién? Al Salvador. ¿Quién es el Salvador? El Señor Jesucristo. Me llama la atención, ¿cuántas veces dice Señor Jesucristo? Jesucristo nuestro Señor. Muchas veces dice así, Jesucristo nuestro Señor. ¿Por qué dice así, Jesucristo nuestro Señor, nuestro Señor Jesucristo? Muchas veces dice, en una misma frase dice Jesús, Cristo y Él es nuestro Señor. ¿Por qué dice así? ¿No era suficiente decir el Señor Jesús? ¿O decir simplemente nuestro Señor? ¿Hace falta el nombre como para que suene mejor? Cuando pensamos en Él como nuestro Señor, nos puede animar, nos puede consolar mucho, nos puede dar mucha confianza saber que Él también es Jesús y que también es Cristo. ¿Qué significa Jesús? Salvador. Jesús es el nombre que Él recibió como hombre cuando Él nació. Es un nombre humano. Sí, así como cada uno de nosotros tiene un nombre. Él tuvo un nombre también desde que estaba bebé. Entonces, cuando vemos Jesús, enseguida pensamos en su humanidad. Y pensamos perfecto en su humanidad. No como nuestra humanidad caída, sino humanidad perfecta, podemos decir. Pero fue humano y es humano. Y Él sabe sentir lo que nosotros sentimos. Tenía que ser en todo semejante a sus hermanos para poder ser misericordioso y fiel sumo sacerdote. Qué maravilla que Él sea humano, que Él sea hombre. Mediador entre Dios y los hombres es Jesucristo hombre. Eso nos da mucha confianza, que Él sabe cómo nos sentimos. Un ángel no puede comprender cómo sentimos nosotros. Jesús sí. ¿Y qué significa Cristo? Ungido. Y ayer o antier miramos qué significa eso. Significa que es la persona encargada por Dios para cumplir el propósito de Dios, para desarrollar, llevar a cabo la tarea. Y cuando pensamos que Jesús es nuestro Señor,
pensamos, uy, Él es el Señor y yo debo obedecer y a mí me toca llevar a cabo la tarea. Y me queda grande. A mí las tareas me quedan grandes. ¿Cierto? Y cuando pensamos en Él, con su autoridad como Señor y mi responsabilidad, yo tiemblo, hermanos. Entonces es bueno reconocer ahí que Él también, no, Él no es solo Señor, sino Él también es Cristo. Él es el que se va a hacer cargo al fin y al cabo. Cristo vive en mí. Cristo vive en mí. Él no solamente está por ahí arriba mandando. Él vive en mí. Él está dentro de mí y Él cumple. Él desarrolla, Él realiza la voluntad de Dios en mí. Eso está en Hebreos 13.

¿Verdad? ¿Y cómo logramos hacer su voluntad? Haciendo Él en vosotros lo que es agradable delante de Él. ¿Sí? Dios, el Dios de paz, hace en nosotros lo que a Él le agrada. ¿Cómo lo hace? Por Jesucristo. Cristo vive en nosotros. Y de esa manera Dios realiza su plan con nosotros. Eso es un gran consuelo. Por eso Cristo en nosotros es la esperanza de gloria. Si Cristo no estuviera en nosotros, sería la seguridad del fracaso. Cristo está en nosotros y eso es la esperanza de gloria, hermanos. Entonces, por eso el nombre de Jesús es Salvador y eso también es para nosotros. El Señor Jesucristo, nuestro Señor Jesucristo. Su nombre, Jesús, es Dios salva. Ese nombre también es precioso para nosotros los creyentes. Él es el que nos salva. Tenemos un himno que dice así, que dice, Señor, cuando ya aparezca, cuando te vea a ti en tu majestad y cuando yo tenga que responder delante de tu tribunal, Señor, sé tú mi escondedero. Por eso, en el Señor tenemos confianza, hermanos, confianza. Porque Él es, no es simplemente el Señor, Él es nuestro Señor Jesucristo. Ahí está todo lo que necesitamos, hermanos.

0: Vamos a pedir la dirección y bendición del Señor. Padre amado, te damos gracias otra vez por una oportunidad más de abrir tu palabra y de escuchar tu voz, tus enseñanzas, tu orientación para nuestras vidas. Te rogamos, Padre, que no solo escuchemos, sino que recibamos en el corazón y guardamos en el corazón lo que tú nos das y que también en la conciencia lo tengamos presente para realmente honrarte obedeciendo, llevando a cabo las enseñanzas tuyas a través de tu palabra. Lo pedimos, damos gracias en el precioso nombre de nuestro amado Señor Jesucristo. Amén. Amén. Lucas capítulo 10. El hogar en Betania. Parece que fue un lugar favorito del Señor Jesucristo. No lo vemos con mucha frecuencia allí, tal vez dos veces, no sé si tres, pero da la impresión, creo, en la Escritura, de que realmente era como si fuera casa para él. No era su propia casa porque no tenía, pero era como si fuera su casa. Y la última parte del capítulo 10 de Lucas, vamos a leer del verso 38. Aconteció que, yendo de camino, entró en una aldea y una mujer llamada Marta lo recibió en su casa. Esta tenía una hermana que se llamaba María, la cual, sentándose a los pies de Jesús, oía su palabra. Marta, en cambio, se preocupaba con muchos quehaceres y, acercándose, dijo: Señor, ¿no te da cuidado que mi hermana me deje servir sola? Dile, pues, que me ayude. Respondiendo Jesús, le dijo: Marta, Marta, afanada y turbada estás con muchas cosas, pero solo una cosa es necesaria, y María ha escogido la buena parte, la cual no le será quitada. El hermano Fernando habló de Marta los otros días. No quiero contradecir nada de lo que el hermano dijo. Me llama la atención si contradigo. Pero quiero enfocar más bien a María. Pero para realmente apreciar las enseñanzas que tenemos en María, hay que hacer el contraste o la comparación de las dos. En primer lugar, y el hermano Fernando lo hizo muy claro, Marta está sirviendo al Señor. De eso no hay dudas. Está sirviendo al Señor. Y con todas sus fuerzas, con todo su ánimo. Y María también a su manera. Es posible que Marta fuera la mayor. Dice que parece decir que es la casa de Marta. Lo recibió en su casa. Y supongo por eso que es la hermana mayor. ¿Y cómo es con el mayor o la mayor en la familia muchas veces? No siempre. ¿Cómo? Manda. El hijo mío es un ejemplo perfecto, que no lo conocen. Bueno, tal vez algunos lo conocieron, porque anduvo aquí con nosotros una vez hace 25 años, en verano del 80. Pero siempre ha querido mandar. Él es el jefe, ¿no? Y sus hermanos le tienen que obedecer, le tienen que seguir lo que él les dice. Ya no tanto, porque ya todos son adultos, casados, padres, etcétera. Pero es posible que ese haya sido el carácter de Marta. Tengo que decir, es posible, porque no sabemos, no le conocíamos. Aunque por lo que se da aquí, se da a entender que ella sentía muy pesada sobre sus hombros la responsabilidad de la casa y sobre todo la responsabilidad de unos invitados aquí. Una cantidad de hombres hambrientos, lo más probable, como comentó el hermano Fernando también. Tenía a Jesús en su casa, pero Jesús no andaba solo. Creo que las únicas veces que le vemos solo es cuando va allá al campo, lejos, temprano en la mañana para orar. Fuera de eso, está rodeado de multitudes y al menos 12 hombres. Y esos 12 hombres, pues, andaban mucho con él, caminaban mucho con él y, por supuesto, tendrían hambre. Así que Marta quería hacer lo mejor que pueda. De eso no hay dudas. Y no le podemos criticar. Creo que ha sido la tendencia mía y de muchos predicadores, tal vez, de como criticar a Marta. Pero Marta sí tuvo un problema. Y el Señor nos comenta ese problema y a la vez, y en comparación con María, podemos aprender cuál fue el problema y cuál es la solución del problema. las palabras aquí son interesantes. En el versículo 40, Marta se preocupaba con muchos quehaceres y dio la queja al Señor. Después, cuando el Señor le responde, dice, afanada y turbada estás con muchas cosas. ¿Cuál fue el estado de ánimo de Marta? Su condición interna. Bueno, preocupada, afanada y turbada, sí. Pero, ¿dónde estaba puesta su atención, el 100% de la atención de Marta? En el trabajo. Para mí, esta es la lección, y realmente es una lección que el Señor me ha dado. Yo he pasado veces, y tal vez ustedes, que despierto a las 2, a las 3 de la madrugada, y empiezan a llenar mi cabeza todas las cosas que tengo que hacer mañana, y realmente mañana tiene solo 24 horas, y lo que yo tengo que hacer necesita al menos 48, o 72, o cuántas más. Así que me pongo a preocupar por esas cosas. Me levanto por la mañana y me siento cansado, sin haber hecho nada. Estuve en la cama toda la noche, porque estoy enfocado en mis quehaceres, los deberes que tengo que cumplir. Y son legítimos todos, son legítimos. Ella estaba sirviendo al Señor y no podemos dejar de notar eso y de darle debido énfasis. A la vez, ahí se encuentra Marta. Jesús está en la sala, Marta en la cocina, ahí está María, quiero decir. En la sala con el Señor sentada a sus pies, y oyendo su palabra, como que no hubiera nada que hacer. Y eso le afecta un poco a Marta, ¿cierto? Y yo hablo de Marta, no tanto para criticar a Marta, pero para reconocer que en mí están esas mismas cosas. Cuando estoy enfocado sobre lo que tengo que hacer, me pongo nervioso, me pongo impaciente con las personas, con cualquier interrupción. Y aquí, Marta, hasta con el Señor mismo. Le dice, Señor, ¿no te da cuidado que mi hermana me deje servir sola? Por supuesto que eso le interesaba al Señor. Eso no había escapado de su atención. Claro que al Señor todo le importa de los suyos. Todo lo nuestro le importa. Y ella como cuestiona si realmente ella le importa al Señor. No debemos hacer eso. Y creo que si no lo decimos, tal vez en el pensar o en el sentimiento, lo hacemos algunas veces. Critica a su hermana y critica indirectamente, por lo menos, al Señor. Dile, pues, que me ayude, hasta que quiere mandar al Señor. Bueno, como digo, no estoy criticando a Marta, pero notando estos detalles, porque así aprendemos. Y claro, todo se resuelve, digo, toda la situación se puede entender en base a lo que el Señor dice. Marta, Marta, lo dice dos veces, y estoy seguro que con sumo cariño, con verdadero afecto. Estos eran íntimos amigos de Jesús, esa familia, Marta, María y Lázaro, que aquí no aparece, pero sabemos que él era el hermano de las dos. Marta, Marta. ¿Qué dice en Juan 11? No hay que buscarlo, pero cuando ellas le mandan razón al Señor de que el que tú amas está enfermo, con referencia a Lázaro. Y luego cuando Jesús recibe la noticia y comenta el asunto, la noticia a sus discípulos, dice el versículo 5, amaba a Jesús, a Marta, a su hermana y a Lázaro. Y es muy cierto, los amaba a los tres, a todos. Pero Marta, Marta, afanada y turbada estás con muchas cosas. Pero una sola cosa es necesaria. Y una mañana que me levanté o me desperté temprano así, con esa carga de cosas que venía descendiendo sobre mí, el Señor me dirigió la atención a esto. Estaba preocupado por muchas cosas, pero hay una sola cosa que es necesaria. Eso simplifica la vida, ¿cierto? No hay muchísimas cosas que hacer, una sola cosa. Y lo demás se hace por sí mismo, ¿no? Bueno, no exactamente. Pero es una prioridad. Y cuando esto está en orden, lo demás no se hace por sí mismo, pero se hace. Toma su lugar en el orden de prioridades. Sola una cosa es necesaria. Esto parece imposible. ¿Puedo vivir toda mi vida con una sola prioridad? ¿Una sola cosa es importante, es necesaria? Creo que sí. Vamos a tratar de entender cómo y por qué. En primer lugar, ¿quién es la persona más importante en el universo? Jesús. ¿Sí? Entonces se supone que si Jesús es el más importante entre todas las consideraciones que hay, debemos dar el primer lugar a Él. Él es la única cosa que es necesaria, o la única persona, pero la única cosa necesaria es darle esa prioridad, darle esa atención, darle ese lugar. Y es lo que María está haciendo. María piensa dentro de sí como, bueno, Jesús no viene tan a menudo. Viene, sí, algunas veces, pero la mayor parte de los días Él no está aquí. Voy a aprovechar esta oportunidad a estar con Él. Las otras cosas se pueden hacer luego. Claro, esos hombres no iban a comer si alguien no preparara la comida. Pero de alguna forma se hubiera resuelto. De hecho, Jesús mismo, sin duda, no hubiera criticado a nadie si no hubiera comida ese día. Algunos de los hombres quizás, pero Jesús no. Porque Jesús aprecia que le demos atención y que busquemos tiempo para estar con Él. ¿Qué hace María? Está sentada a sus pies, oyendo su palabra. Sentada a sus pies. Siempre que encontramos a María, está a los pies del Señor. La vemos tres veces en Lucas y Juan. Y siempre está a los pies de Jesús. Esa es la posición o la postura de un siervo. A los pies de su amo, atendiendo a su palabra. Nunca vemos a María que hace nada. Y se podría tomar la conclusión de que María nunca hacía nada. Siempre sentaba a los pies de Jesús oyendo su palabra. Pero está a sus pies, el puesto del siervo. Está atendiendo para cuando el Señor le diga cualquier cosa que necesita su obediencia, está dispuesta a hacerlo enseguida. Yo creo que esa es la actitud de María y es por eso que Jesús dice, una sola cosa es necesaria. Una sola cosa es necesaria. A la vez que está sentada a sus pies, está mirando en su cara, en su rostro, viendo el amor que fluye, sintiendo el amor que fluye. No estamos hablando de cosas románticas. Este es el amor puro de Dios. Concentrado en ella personalmente, aunque se concentra en cada uno de los hijos de Dios personalmente e individualmente, a la vez que Dios ama al mundo. Yo no entiendo eso, pero Dios es Dios, y el amor de Dios es tal que Él puede hacer eso. María está realmente nutriendo su alma, su corazón, su espíritu, a los pies de Jesús, oyendo su palabra. Para divagar un momento, unos pocos momentos, esta es creo que la primera vez en orden a tiempo, no estoy seguro, en que vemos a María, Marta y María. La segunda vez será en Juan 11, cuando Lázaro muere, enferma, y le llaman al Señor, pero cuando el Señor llega ya está muerto, ya había muerto y estaba sepultado, tenía 4 días ya de sepultura. Pero es interesante notar que Marta viene primero donde el Señor, cuando oye que Él está llegando, y dice, Señor, si hubieras estado aquí, mi hermano no habría muerto. No hay palabras más ciertas, eso es totalmente la verdad. Pero más tarde viene María y dice las mismas palabras. Pero notaron lo que ella hizo antes de pronunciar esas palabras. Se puso a sus pies. Ahí está María, a sus pies, dispuesta a su voluntad. Y en el 12 de Juan, sin entrar en detalles, porque ustedes pueden leer esto para sí mismos, en el 12 de Juan, cuando todo está en orden y Marta está sirviendo y todo armonioso y Lázaro está sentado a la mesa con el Señor ya resurrecto, ha pasado por la muerte y vuelto a vivir, y creo que más tarde volvió a morir otra vez. ¿Quién tiene ese privilegio de morir dos veces? No muchos. Y María, es cuando María viene y le unge los pies a Jesús con un perfume que valía un año entero de salario. No sé si han notado que en Mateo y Marcos, el ungimiento, ese ungimiento no aparece en Lucas. Hay otro en Lucas 7 que no tiene nada que ver. En Mateo y Marcos, en ese ungimiento de María al Señor, dice que ungió su cabeza. Supongo que le ungió el cuerpo entero. Bueno, ese es todo lo que sabemos de María. Pero está sentada a sus pies, oyendo su palabra, recibiendo información, conocimientos, pero a la vez recibiendo amor. Un libro que leí hace muchísimos años se titulaba Las Tres Marías. Y se trata de María, la Madre de Jesús, de esta María y de María Magdalena, que fue la que vimos junto siempre con María, la Madre de Jesús, anoche en la película, creo que se dieron cuenta. No creo que ella es la misma adúltera de Juan 8, pero no importa. Bueno, en breve, este libro fue un estudio muy interesante de las Tres Marías, pero el autor hizo nota de que María, esta María de Betania, no aparece el día de resurrección, no aparece allí frente a la tumba. María Magdalena sí, y otras, no creo que María, la madre de Jesús, tampoco aparece, no se lee. Hay otra María, pero esta no aparece. ¿Por qué? ¿No lo amaba? ¿Qué dijo Jesús cuando ella le ungió los pies? ¿Cómo? Se adelantó a ungir su cuerpo para la sepultura. Fíjense, esta María sentada a los pies de Jesús, oyendo su palabra, bebiendo todo eso que salía de él para ella, parece, aunque no sé si conscientemente, pero de alguna forma, entendió algo sobre la muerte y resurrección del Señor. Y el Señor aceptó ese ungimiento como para preparar su cuerpo para la sepultura. Ella tenía mucha entrada, en mucha inteligencia en los caminos del Señor, en la vida del Señor, el pensar del Señor por escuchar su voz de esa forma. Esa es la única cosa necesaria. Lo demás podremos hacer los quehaceres de la vida en la energía, en el poder, la inspiración que eso nos trae. Ningún otro de los discípulos esperaba la resurrección. El Señor les había anunciado su traición, su muerte, su sepultura, su resurrección. ¿Cuántas veces? Por lo menos en Lucas se ve tres ocasiones bastante claras y otras no exactamente tan claras, pero él habló mucho al oído de ellos y no lo captaron. Ninguno esperaba su resurrección. Fue una sorpresa absolutamente y total. Su muerte tampoco, pero su resurrección. María parece que tenía alguna entrada espiritual, por lo menos, en eso, porque se sentaba a los pies de Jesús y oía su palabra. Es por eso que es tan importante. Una sola cosa es necesaria, dice Jesús, y María ha escogido la buena parte. Eso es para todos, pero hay que elegirlo. Hay que desear esa intimidad con Jesús y elegirlo. ¿Sí? Creo que eso es tan importante. Estoy seguro que María era una muy buena sierva. Cuando el Señor, como ella tenía la atención clavada en él, cuando él quería enviarla a cualquier mandado o pedirle cualquier favor, ella estaba dispuesta a correr ahora mismo a hacer eso. Porque eso no cabe. Digo, solo eso cabe con el carácter de una persona que hacía como hacía María. Si estoy con mi atención, con mi corazón, con mi vida clavada en Jesús, voy a estar cerca de Él y voy a estar ser obediente. Voy a cumplir sus deseos. Y me da energía para hacerlo al estar bebiendo eso todo que fluye de Él. ¿Qué dijo David? Yo creo que lo citamos aquí en alguna ocasión. El Salmo 27:4. ¿Quién sabe lo que dice? Perdón. ¿Qué dije? ¿24:7?
1: 27:4.
0: Ah, lo dije correctamente. Mis oídos no me oyeron bien. ¿Qué cosa? Eso puede ser problemático. Salmo 27:4. ¿Qué dice?
1: Una cosa he demandado a Jehová, esta buscaré. Que esté yo en la casa de Jehová todos los días de mi vida, para contemplar la hermosura de Jehová y para inquirir en su templo.
0: Gracias. Una cosa he demandado a Jehová. David hacía mucho. Era un rey muy activo. Pero tenía una única prioridad en su vida. Una cosa he demandado a Jehová, esta buscaré. Que esté yo en la casa de Jehová todos los días de mi vida, no los domingos nomás, para contemplar la hermosura de Jehová y para inquirir en su templo. Aquí dice para buscarlo en su templo. Era lo mismo que hacía María, sentándose a sus pies y oyendo su palabra. Me llama la atención que David, pasemos al 16, Salmo 16, me llama la atención que David, en el Antiguo Testamento, no tenía el Espíritu Santo residente en él, como lo tenemos nosotros. No tenía el conocimiento que tenemos nosotros en el Nuevo Testamento, ni la mayor parte del Antiguo tampoco. No conocía que Cristo había llegado, muerto por nuestros pecados, y resurrecto y volvió al cielo. Él no sabía eso. Esa es la fuerza de nuestra fe, ¿cierto? El conocimiento seguro de que nuestro Salvador murió por nuestros pecados y resucitó. Vive más allá de la muerte y esa es la vida que ahora nos da a nosotros. Y el Espíritu Santo que nos guía en los caminos de Dios y en su palabra. David no tenía eso, pero su relación con el Señor es tan íntima, tan personal. Muy instructivos los Salmos. Salmo 16. No, para no leerlo todo, el verso 2, el 8 y el 11. Alma mía, dijiste a Jehová, tú eres mi Señor, no hay para mí bien fuera de ti. ¿Realmente pienso yo así? No hay para mí, en todo este mundo que yo conozco, no hay bien fuera del Señor. Él es el único bien, una sola cosa. Verso 8. A Jehová he puesto siempre delante de mí una decisión. María había decidido, había elegido esa parte, esa mejor parte, la única parte necesaria, estar sentada a los pies de Jesús oyendo su palabra. A Jehová he puesto siempre delante de mí. Ahí está, delante de mí. No aquí al lado, bueno, dice al lado también, porque está a mi diestra, no seré conmovido. De hecho, en los Salmos se encuentra el Señor rodeando a uno, delante, detrás y por los lados. Y sin duda arriba y abajo también, porque así es, así hace Él. Pero he puesto al Señor delante de mí, no le he echado atrás o a un lado. Y porque está a mi diestra, no seré conmovido. Y en el 11, me mostrarás la senda de la vida. Y alguien estuvo comentando ayer, Él es la senda de la vida. Juan 14:6, ¿sí? Él es la senda, me mostrarás la senda de la vida. En tu presencia hay plenitud de gozo. El mundo va tras tantas cosas, tantos entretenimientos, tantas actividades, tantas fiestas, buscando plenitud de gozo y no lo encuentra ni a la mitad, ni la más mínima parte, ni una fracción pequeñísima. Porque gozo no hay en este mundo. La fuente del gozo es Jesús y el Espíritu Santo en nosotros, por supuesto. En tu presencia hay plenitud de gozo, delicias a tu diestra para siempre. Así que David dice, Señor, tú eres la única cosa en mi vida. Una cosa he demandado a Jehová, esta buscaré, que esté en la casa de Jehová todos los días de mi vida para contemplar la hermosura de Jehová y para inquirir en su templo. Salmo 73. Este es uno de los salmos que no es de David. ¿Quién escribió el Salmo 73 y otros que le siguen? Asaf. Creo que fue el ministro de música bajo David, el director del canto, de la música. Pero este es un salmo de testimonio, no vamos a tomar tiempo para leerlo. Les recomiendo que lo lean. Tal vez lea un poquito, porque es un testimonio, y ese testimonio me cabe muy bien a mí, y posiblemente a ustedes también. Es una experiencia que, es una tentación quizás que todos tenemos. Empieza diciendo, ciertamente es bueno Dios para con Israel, para con los limpios de corazón, los puros de corazón. Y un creyente puede no ser puro en sus deseos, en sus motivaciones, y por lo tanto, esto no se le aplica. Pero para los limpios de corazón es bueno. En cuanto a mí, casi se deslizaron mis pies, por poco resbalaron mis pasos, por poco se da una caída muy fuerte. Porque tuve envidia de los arrogantes, viendo la prosperidad de los impíos. ¿Eso le ha pasado a usted alguna vez? No tiene que decirme a mí, pero yo creo que sabe, ¿no? A mí sí me ha pasado. La libertad que tienen para ciertas cosas, la libertad sexual, como estaba comentando el hermano. Es posible envidiar eso. Otras cosas, prosperidad material y en otros sentidos. Pero la mente, cuando se enfoca así, es muy engañosa. No se atribulan por su muerte, pues su vigor está entero. No pasan trabajos como los otros mortales, ni son azotados como los demás hombres. En otras palabras, viven tan bien, no tienen problemas. ¿Es cierto que el impío no tiene problemas? Por supuesto que no. Pero nos engañamos cuando empezamos a enfocar eso. Nos engañamos. Y sigue una descripción de cómo se portan. Estos impíos, verso 12, estos impíos sin ser turbados del mundo aumentaron sus riquezas. Verdaderamente en vano he limpiado mi corazón. No vale la pena conservarme puro. Porque hay mucha vida que gozar. He lavado mis manos en inocencia, pues he sido azotado todo el día y castigado todas las mañanas. La disciplina es la marca de un padre legítimo, un padre bueno, un padre amante, ¿cierto? Hebreos 12. Está hablando de la disciplina, de lo que ha sufrido y que no le gusta. Verso 15, si dijera yo hablaré como ellos, engañaría a la generación de tus hijos. No guardaría armonía con sus demás hermanos en el Señor. Cuando pensé para saber esto, fue duro trabajo para mí, hasta que entrando en el santuario de Dios comprendí el fin de ellos. Una cosa he demandado a Jehová, que esté yo en la casa de Jehová todos los días, no una casa material, pero en la presencia del Señor. Y él está entrando en la presencia de Dios, y únicamente en la presencia de Dios podemos tener el punto de vista de Dios y todo se entiende como realmente es. Únicamente en la presencia de Dios. Cuando entró en el santuario, comprendió cómo es todo y comprendió el fin de esos que está envidiando. Ciertamente los has puesto en deslizaderos, etc. Y habla de su fin, del horror, de su... perecieron, verso la última parte del 9. Perecieron, se consumieron de terrores. Una expresión bastante como gráfica, ¿no? 21, se arrepiente de haberse desviado en su mente, en su corazón. Se llenó de amargura mi alma y en mi corazón sentía punzadas. Tan torpe era yo que no entendía. Era como una bestia delante de ti. Con todo, yo siempre estuve contigo. ¡Qué bendición! Nuestro Dios nos conserva siempre con Él. No nos suelta. Creemos en que los creyentes son salvos una vez y para siempre, eternamente. No nos suelta para nada. Siempre estuve contigo. He pensado mucho en que en Navidad se piensa en el nacimiento de Jesús, por supuesto. Emmanuel, Dios con nosotros. Y he notado en varias partes de la Biblia que Dios renueva su promesa de nunca abandonar a los suyos. Y esa promesa no tiene condiciones. Cuando le seamos infieles, cuando le desobedecemos, cuando de cualquier forma no estamos muy íntimos en comunión con Él, todavía Dios está con nosotros. Es de nuestra parte. Él nos conserva, nos guarda, nos protege. Y claro, anhela nuestro rey. Según tu consejo, y después me recibirás en gloria. 25, que es el versículo que concuerda con lo que vimos en el Salmo 16. ¿A quién tengo yo en los cielos sino a ti? Bueno, eso lo sabemos, ¿no? En el cielo, ¿a quién tenemos sino a Jesús, a nuestro Dios, nuestro Padre? Y fuera de ti, nada.

Bueno, el Salmo 63, otra vez es David. He leído un libro en que el autor me llamó la atención con un dicho al pie de su página número uno de Solo una cosa es necesaria, de hoy. Lo he traducido de dos maneras. Y creo que lo leí traducido al español en Una vida abundante, pero no lo encuentro, aunque tengo el libro. Pero su idea es esta: doy la mayor gloria a Dios cuando hallo mi mayor satisfacción en Él. O Dios es glorificado al máximo en mí cuando yo estoy satisfecho al máximo en Él. En otras palabras, la gloria que Dios recibe en mi vida corresponde a la satisfacción que yo encuentro en Él. Y me chocó, pero yo dije, bueno, me gusta el pensamiento. Es bíblico. Es bíblico. ¿Qué les parece? En parte, creo que María es parte de la respuesta. Porque el Señor dice, una sola cosa es necesaria. Ella está aquí, obviamente satisfecha conmigo, con mi presencia, con mis palabras. Pero creo que el Salmo 63 también lo dice, en cierta forma. Salmo 63. Dios, Él es Dios, ¿sí? Eso es absoluto. Él es Dios, aunque uno no crea en Él. Pero Dios mío eres tú. De madrugada te buscaré. De madrugada. No es necesariamente la hora, aunque mientras más temprano en el día, para mí, mejor. Porque afecta todo el día. Pero la idea es que es la primera prioridad, a primera hora, a primera cosa, temprano, te buscaré. Mi alma tiene sed de ti. Mi alma tiene sed de ti. Y hasta mi carne te anhela. Esto me sorprende. Este físico. A veces separamos, ¿no?, lo físico de lo espiritual. Claro, son dos esferas diferentes, distintas. Pero mi carne te anhela. Dios ministra satisfacción hasta en nuestro físico, nuestro cuerpo, nuestras necesidades materiales. Nos satisface el ser entero cuando nos entregamos a Él. En tierra seca y árida donde no hay aguas. ¿Qué tierra es? El planeta Tierra. Espiritualmente es un desierto, todito. Tierra seca y árida donde no hay aguas. Para ver tu poder y tu gloria, así como te he mirado en el santuario. No podemos ver la gloria de Dios en la tierra como la vemos en el santuario. Aunque vemos cierta gloria, sí, en su creación. Pues, porque mejor es tu misericordia que la vida. Mis labios te alabarán. Así te bendeciré en mi vida y en tu nombre alzaré mis manos. Como médula y de grosura será saciada mi alma, saciada, satisfecha mi alma. Con labios de júbilo te alabará mi boca. Cuando me acuerde de ti en mi lecho, cuando medite en ti en las vigilias de la noche, porque has sido mi socorro y así en la sombra de tus alas me regocijaré. Está mi alma apegada a ti, tu diestra me ha sostenido. Él está satisfecho con su Dios a un grado indescriptible para nosotros, ¿cierto? Satisfecho con su Dios. Y Dios es glorificado en eso. Dios puso esto aquí en la palabra para que nosotros viéramos lo satisfecho que estaba David, y él se siente muy satisfecho, glorificado por eso mismo. Una sola cosa. Ya se nos va corriendo el tiempo, pero hay una referencia a Mateo 17 allí. Mateo 17 es la transfiguración del Señor, los primeros 8 versículos, no vamos a leerlo. Pero ahí también el mismo énfasis se repite. Están allí a Pedro, Juan y Santiago, o Jacobo, en una íntima ocasión con el Señor, viéndole en todo el resplandor de su gloria, como hijo de Dios que es, como rey. Y aparecen Moisés y Elías hablando con ellos, con él, y ven eso, y sabemos cómo Pedro reaccionó. Pedro reaccionó con una muy buena idea que no

0: Fue una muy buena idea y pronto él aprendió esa lección, pero estaba confundido, no sabía qué decía, dice en uno de los evangelios. Cuando uno no sabe qué decir, es mejor no decir nada, ¿sí? Pedro tenía ese problema, pero yo tengo algo de Pedro también. Pero la idea es que Dios vino, les cubrió esa nube y se espantaron, y Dios dice: este es mi hijo amado, a él oíd. Pongan atención sobre él, no hable tanto. Vimos en Eclesiastés, ¿cómo fue? 5 o 7, cuando entres en la casa de Dios, él está en el cielo, tú en la tierra, por lo tanto, que sean pocas tus palabras. Pedro estaba en el cielo, en cierto sentido, en esa ocasión. Pero este es mi hijo amado. En Lucas dice, mi escogido. María escogió la buena parte, ¿no? David escogió. Mi escogido. Dios lo ha escogido. Dios encuentra toda su satisfacción en Jesús. En efecto, es lo que dice a Pedro ahí en el monte de la transfiguración. Entonces, pongan atención a él. Aún en los momentos cuando uno se siente eufórico, tal vez, o muy elevado, hasta espiritualmente, no nos ocupemos de la situación, del sentimiento del Señor. Este es mi hijo amado. Pongan atención. ¿Y qué pasó luego? Bueno, habían caído a tierra por miedo, pero dice que pasó la nube y no vieron a nadie sino a Jesús solo. Tenemos que llegar a eso, a no ver a nadie sino a Jesús solo. Con los ojos de Jesús podemos vernos los unos a los otros también, pero en cuanto a la ocupación de mi alma y corazón, Jesús solo. Juan 6. Conocemos la historia. La primera parte del capítulo es la alimentación de los 5,000, y después una enseñanza un poco larga de Jesús. Y cuando llegamos al versículo 60, acerca de sus enseñanzas, y su enseñanza es sobre él como el pan, él como el pan y comer su carne y beber su sangre para tener comunión con él, para tener vida y comunión con él, les parecía muy raro. Y dice en el verso 60, al oír esto, muchos de sus discípulos dijeron: dura es esta palabra, ¿quién la puede oír? Me llama la atención que dice aquí que estos son discípulos, seguidores de Jesús, discípulos. Pero decían: esta palabra es muy dura, ¿quién la puede oír? Y Jesús lo sabía, claro, y les hace otro comentario. ¿Eso os escandaliza? ¿Qué si vierais al Hijo del Hombre subir a donde estaba primero? El Espíritu es el que da vida, la carne para nada aprovecha. Las palabras que yo os he hablado son Espíritu y son vida. Y sigue. Y luego, versículo 66. Desde entonces, muchos de sus discípulos volvieron atrás y ya no andaban con él. Bueno, no eran discípulos de todo corazón. No eran discípulos nacidos de nuevo, por supuesto. Entonces el Señor dice a los 12: ¿y ustedes se van también? Y es cuando Pedro dice: Señor, ¿a quién iremos? ¿Qué pregunta? ¿A dónde, a quién iremos? Señor, ¿qué idea? Fuera de contexto, fuera de sentido. ¿A dónde, a quién iríamos? Tú eres nuestro todo. Además dice, tú tienes palabras de vida eterna. La gente, muchos de sus discípulos tenían problemas con su palabra y era muy dura para oírla. Era el problema para ellos, su palabra. Para Pedro es la atracción. María se sentaba a los pies de Jesús y oía su palabra. Escuchaba sus enseñanzas, su voz, sus expresiones de amor. Y Pedro había encontrado que las palabras de Jesús eran la atracción. Y Jesús mismo, por supuesto. ¿A quién iremos? Tú tienes palabras de vida eterna. Y nosotros hemos creído y conocido que tú eres el Cristo, el Hijo del Dios viviente. Eso fue una confesión. Claro, no es la primera vez que Pedro lo confiesa tampoco. pero una confesión bastante sorprendente para un judío en aquel entonces. Durante siglos habían esperado el Mesías, y ahora este hombre humilde, campesino, muy, muy normal, muy ordinario, aparece, y Pedro dice: tú eres el cumplimiento de tantos siglos de profecías repetidas. Tú eres el Mesías. Pero era cierto, y era el todo para Pedro. ¿Esa campana? Bueno, está bien, yo sigo. Yo creía que era la hora. Bueno, yo había preparado 4 para esta serie, y me dan 2, así que vamos a... Voy a seguir con una cosita más. Aquí. Seguramente sonará la campana. Un texto, desde que yo soy niño. Isaías 26, versículo 3. ¿Quién sabe cuál es ese versículo de memoria? 26, 3 de Isaías. Muy bien. Muy bien, hermano. Lo tengo memorizado así también porque mis padres lo tenían en la pared de nuestra casa antes de que yo recuerde. Y estamos tratando de ese mismo tema. La paz viene, la calma, el contentamiento. La paz que tenía María y que Marta no tenía en esa primera ocasión que vimos. Aquel cuyo pensamiento en ti persevera. Y he estudiado ese salmo y he comparado en varios salmos o varios pasajes ese texto. Y no es, la idea no es de concentrar mi atención sobre él, o sea, de hacer un esfuerzo. Sino, tengo una Biblia en inglés, no creo que exista en español. Se llama Biblia Judía Completa. Es una Biblia, una buena traducción de la Biblia, pero hecha por un judío y para judíos más bien usa muchos términos hebreos o arameos, etc. Pero ese versículo en la Biblia Judía Completa, dice: aquel cuyo deseo reposa en ti, tú conservas en perfecta paz. Aquel cuyo deseo reposa en ti. Y he sacado esta paráfrasis de... No, esta es traducción de otra Biblia en inglés que tengo. Tú guardas en perfecta paz a aquel cuyo pensamiento se apoya o se sostiene en ti, porque confía en ti. La idea es que mi corazón puede reposar en él cuando le pongo a él como la única o la principal prioridad de mi vida. Una cosa he deseado, es pedido al Señor. Y como María, mi pensamiento, mi mente, mi ser entero reposa en él. La misma palabra se ha usado en otros pasajes, otros salmos, con la idea de sustentar o sostener, de que estoy sostenido. Es interesante, en el Salmo 71:6 hay un versículo interesante que usa la misma palabra, pero en 3 diferentes traducciones se traduce de 3 diferentes maneras. Salmo 71:6, Reina Valera 95, dice: en ti he sido sustentado desde el vientre. En ti he sido sustentado desde el vientre. La Biblia de las Américas dice: de ti he recibido apoyo desde mi nacimiento. Nueva Versión Internacional dice: de ti he dependido desde que nací. Bueno, la idea, para cerrar, concluir aquí, la idea es que tú guardas en completa paz o perfecta paz aquel cuyo pensamiento o deseo reposa o se apoya en ti. Él sostiene esa paz en nosotros cuando le concentramos la atención sobre él. Y como ya dije, María era una buena sierva, aunque no le vemos sirviendo en la manera en que pensamos, pero eso es parte de la vida concentrada en Jesús. No vamos a ser inútiles, sino más útiles. Bueno, creo que vuelvo esta tarde con una continuación. Vamos a orar. Padre amado, gracias te damos nuevamente por tu palabra. Gracias por compartir con nosotros, Padre, aquel que satisface totalmente tu gran corazón de Dios. Y lo has compartido con nosotros para que pueda ser, sí, nuestro Salvador, pero también la máxima satisfacción de nuestro corazón. Gracias por compartirlo, por darlo gratuitamente, libremente a nosotros. Gracias por tu palabra y la instrucción de ella en estos pasajes que hemos leído. Nos encomendamos ahora en tus manos en el precioso nombre de nuestro amado Señor y Salvador, Jesucristo. Amén.
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5: Son las 4 de la mañana, 49 minutos.

Vamos a ver el tema en esta mañana de un corazón abierto. Y para ello vamos a tomar la epístola de Primera a los Tesalonicenses. Primera a los Tesalonicenses. Esta es una epístola muy hermosa. Es una carta del apóstol Pablo muy personal. Habla muy escuetamente de la relación de los misioneros y la relación de los tesalonicenses. Es bonito el contraste, pensando por ejemplo en Colosenses, que abre con verdades tan preciosas, con los fundamentos de la fe en el Señor Jesucristo. Y de nuestra posición en Cristo, lo mismo que Efesios y varias epístolas tienen esta apertura con la base y los fundamentos de quién es el Señor Jesucristo y quiénes somos en Él. Pero también es lindo encontrar algo muy personal y muy práctico. Y por supuesto que aquellas epístolas que tienen esta apertura con una base doctrinal, también tienen una base práctica. Y creo que ese equilibrio es bueno, ¿no? Tener y sumergirse en conocer quién es el Señor y la gracia que tenemos en Él. Pero también es bueno llegar a aquellos terrenos de cómo esas verdades afecten nuestra vida. Creo que cuando es muy hermoso en una asamblea que haya este equilibrio en la enseñanza también. A veces podemos hablar y hablar del Señor y el Señor, pero como que no lo bajamos. ¿Y esto cómo se relaciona con nosotros? Pero también no es solo predicar y predicar de nosotros y nosotros, porque realmente es al Señor a quien tenemos que mirar y es del Señor de quien depende nuestro andar. Pero esta es una epístola muy, muy escueta y me gusta cómo se ve la relación entre los misioneros y los creyentes a quienes habían llevado el mensaje. Vamos a orar. Bendito Dios, te damos gracias por tu palabra. Preciosa, perfecta. En ella tú te revelas, nos revelas a tu Hijo Santo, quien hizo posible que tengamos esta relación contigo de poderte llamar Padre. Nosotros que estábamos ajenos, pero ahora hemos sido aceptos en el amado. Pero Padre, aquí encontramos un llamado a ser consecuentes. Consecuentes con el mensaje. Que el mensaje no quede solo en palabras. Que haya vidas transformadas. Que el amor no sea un amor de labios solamente, sino que se muestre en hechos muy concretos. Porque ello también te da la gloria a ti. Vidas transformadas. Y tú eres el único capaz de hacer esos cambios radicales en las vidas. Te damos la gloria y la honra en el nombre del Señor Jesucristo. Amén. Amén. Bien. Allí hay una cita al comienzo del versículo 5. Y es de la segunda parte. La Reina Valera dice, como bien sabéis cuáles fuimos entre vosotros por amor de vosotros. Y la Biblia de las Américas dice, como sabéis qué clase de personas demostramos ser entre vosotros por amor a vosotros. Esta es una declaración muy franca, muy abierta. No hay temor de decir, ustedes nos conocen. Nosotros vivimos entre ustedes y ustedes nos conocen. Pero no es para exaltarse,
en el fondo de todo, como vamos a ver, es para exaltar el poder de Dios. Los tesalonicenses no escucharon palabras solamente, lo vieron en hechos, en las vidas de los mensajeros. Pero el gozo de Pablo es ver ahora el mismo efecto en ellos. Es una declaración muy descriptiva de la manera en que Pablo y sus compañeros hacían la obra del ministerio. Era una vida escueta. No guardaron distancias. Se mezclaron con ellos y así el Señor hizo la obra y ellos vieron una vida que respaldaba el mensaje que oyeron. Una entrega sin reservas. Pero también se observa algo muy hermoso aquí y es la replicación. El ejemplo. El ejemplo. El ejemplo se replica. Eso tiene que ver mucho con lo que llamamos discipulado. Se enseña. Pero aquí hemos estado hablando en estos días que hay varias maneras de enseñar. Algunos lo llaman, lo dividen que hay enseñanza latente y hay enseñanza patente. Y eso se ve mucho en el hogar. La enseñanza patente cuando le dicen amárrese los zapatos de tal manera. Cuando le dice cepíllese los dientes al niño, se le dice cepíllese los dientes de tal manera. Pero hay otras cosas que aprendemos sin que nos digan, por observación. La manera en que se paran nuestros padres, la manera que caminan, la manera que reaccionan. Muchas cosas vamos aprendiendo inconscientemente, pero las estamos aprendiendo. Y eso se ve, lo he visto también mucho entre los NUCAC. Más que ellos no tienen una escuela. Entonces también hablamos de enseñanza formal y enseñanza informal. No solo aprendemos sentados en un aula. Hay muchas cosas que se aprenden, puede ser en el contexto aún de un juego. Los niños allí entre los NUCAC hacen juegos, les divierte, pero realmente están aprendiendo las destrezas para cuando sean adultos. Cosas útiles. Cuando su papá está sentado preparando los dardos para la cacería, ellos están jugando, pero lo están observando. Hasta que llega el tiempo de tener interés en sentarse al lado del papá a hacer sus darditos. Y usan los materiales del papá y confeccionan unos darditos todos feitos y empiezan a jugar. Pero después de un tiempo, en otro año, yo ya veo que ese niño no solo juega por jugar, ya trae pajaritos. Y más tarde es el adulto que va a traer micos, pavas, bueno, animal, comida. Y a veces nos ilusionamos que podemos, si estamos enseñando la palabra, enseñar la palabra y necesita ser enseñada oralmente. Pero la palabra debe ir respaldada también de una vida consecuente. ¿Y cuántas veces hemos visto el daño que se hace cuando el predicador tiene una vida que no es consecuente? Y cómo ese mal ejemplo también a veces se replica. Yo recuerdo cuando trabajábamos con algún hermano que tenía una personalidad muy fuerte y un temperamento fuerte. Y eso creó disturbios, ¿no? Y teníamos que estar hablando y llamándonos a cuentas y tanto y tanto. Y hubo tanto problema. Y después este hermano no estaba, pero era curioso ver que algunas de las actitudes se replicaban entre nosotros. Tanto nos concentramos en algunas cosas negativas que fácilmente podían estar replicándose. Pero lo hermoso aquí es que es un ejemplo muy positivo. Es Dios obrando con libertad. Dios transformando vidas. Y vamos a entrar ya en la carta, ¿no? Tenemos el saludo en el primer versículo, Pablo y Silvano
y Timoteo a la iglesia de los Tesalonicenses, en Dios Padre y en el Señor Jesucristo. Capítulo 1, versículo 1. Gracia y paz sean a vosotros de Dios nuestro Padre y del Señor Jesucristo. Dicen que este era el saludo corriente de la época, compuesto de tres cosas. Primero se presentaba el autor de la carta, y en segundo lugar, el destinatario, y en tercer lugar, un saludo. Pero este no es solo un saludo corriente, por decir algo, gracia y paz. Esto es muy precioso, este es el ambiente del creyente, gracia y paz. Y son consecuentes. La paz es consecuencia de la gracia. Éramos hijos de ira. Pero por la muerte, el sacrificio del Señor Jesucristo, ahora gozamos ¿de qué? Paz con Dios. Tenemos paz con Dios. Dos características muy esenciales en una asamblea: que haya gracia. Que haya gracia. Que demos gracia también, que disfrutemos de la gracia que tenemos en el Señor, pero que también expresemos gracia a los hermanos. Y esto trae paz. Cuando falta la gracia, muy probablemente también la paz se va a disturbar en la asamblea. Versículo 2. Damos siempre gracias a Dios por todos vosotros, haciendo memoria de nosotros, de vosotros, en nuestras oraciones. ¿Y cuántas veces notamos siempre esta carga del apóstol de la oración? Siempre orando. Mucho del trabajo que hizo Dios a través de este hombre fue orando. Qué hermoso, hermanos, que si el Señor nos da algún ministerio público, algún servicio público, esté respaldado por una vida de oración. Y hay mucho para aprender aquí. Yo siempre he oído que en toda iglesia va a haber problemas. Entonces, si usted en su congregación tiene problemas, no se vaya porque va a ir otra y allí va a encontrar problemas. Pero parece que esta no. Esta no tenía problemas. ¿Qué piensan? Al fin parece que es una iglesia que no tiene problemas. ¿Saben por qué? Porque Pablo puede orar, ¿por quiénes? Por todos. Él puede dar gracias por todos. Entonces es que no había hermanos con problemas. No había hermanos con malas actitudes. Bueno, no es cierto. Miremos el capítulo 5, versículo 12. Os rogamos, hermanos, que reconozcáis a los que trabajan entre vosotros y os presiden en el Señor y os amonestan. Y que los tengáis en mucha estima y amor por causa de su obra. Es un llamado suave. De pronto faltaba algo allí, ¿no? De pronto había un poquito de resistencia y eso a veces se ve. Ah, es que ese hermano siempre se cree aquí el que manda más. Y hermanos, tengan en estima y en amor. Y no solo en estima, pero en mucha estima y amor por causa de su obra. Mire lo que dice, tened paz entre vosotros. Algo había allí. Y continúa, versículo 14. También os rogamos, hermanos, que amonestéis a los ociosos. Había por ahí los ociosos, yendo de casa en casa, llegando de pronto a la hora del almuerzo. ¿Ah? Y no trabajaban porque el Señor ya estaba por venir, entonces, ¿para qué trabajar, no? Esto causa problemas. Los ociosos, amonestemos a los ociosos, que alentéis a los de poco ánimo. Ay, esos hermanitos, cuántos hermanos siempre están esperando que los visitemos.
y es que nadie me visita, nadie se fija en mí. Pues también, hermanos, hay un lugar para ellos. Hay que alentar a los hermanos de poco ánimo. ¿Cómo le está yendo? ¡Ay, hermano! Y nos tienen en la lista, ¿no? Puro desánimo. Hermanos, también por ellos murió el Señor. Y el Señor es fiel para sostenerles, pero Él quiere usarnos para alentar. Aquí es muy hermoso el campo que hay. Hay campo para amonestar, para alentar y para sostener. Dice que sostengáis a los débiles. Y hay campo también para la paciencia. Que seáis pacientes para con todos. Hermanos, otra vez miremos estos consejos dentro de ese contexto, de la réplica. ¿Qué hacemos con los hermanos que son despistados, con los hermanos que andan quejándose? Nos exasperamos, regañamos, pero no, predicamos muy bien. Pero esperamos que haya mucho amor entre los hermanos, pero si nuestro carácter se exaspera fácilmente, si regañamos, si criticamos cada tanto, pareciendo un espíritu muy celoso. Pero eso se puede confundir, hermanos. Entonces, sí había problemas, pero se ve ese corazón abierto de los misioneros, de los que enviaron la carta, de Pablo, Silas, Timoteo, quién sabe, Lucas también probablemente había ido allí. Dice, damos siempre gracias a Dios por todos vosotros. El Señor nos lleva a dar gracias por todos, aún por aquellos hermanos que son de pronto un motivo de prueba para nosotros, o como decía el hermano Fernando, por los hermanos Lija. También por ellos podemos orar. Hermano, usted puede dar gracias por todos. O cuando está delante del Señor, siempre siente que hay alguien que más bien en lugar de ser un motivo de gracias, y es difícil, yo creo que solo puede ser en el Espíritu. A veces tal vez quisiéramos pedir venganza. ¿No has sentido esos sentimientos de amargura? ¿Si has sido criticado injustamente? ¿Si has sido ofendido? Pero aquí dice, damos siempre gracias a Dios por todos vosotros. Y en 5:18 dice, dad gracias en todo. Dad gracias en todo, porque esta es la voluntad de Dios para con vosotros en Cristo Jesús. Hermanos, si tenemos un corazón abierto delante de Dios, siempre podremos ver una ocasión para dar gracias a Dios, aún por las cosas difíciles. Porque aún a través de las cosas difíciles en el ministerio, también Dios está obrando en nosotros. Siempre creemos es que es para los demás que aprendemos, pero lo que el Señor quiere es formarnos a nosotros. Que si estamos llenos, fluya de ahí para otros. Y siempre habrá personas que sean como un instrumento de Dios en nuestras vidas, casi en todo lugar. Recuerdo al comienzo en la selva que había una señora que siempre tenía algo para decirme de crítica. Y me probaba, y yo a lo último opté por quedarme callado, pero ni aún aceptaba mi silencio, me buscaba, y tenía que orar por esto, porque uno dice, no, pero es que no son creyentes, y bueno, hay que tratarles con mano dura porque ni son creyentes. No, ya estamos sembrando. ¿Qué estamos sembrando nosotros?
Damos siempre gracias a Dios por todos vosotros, haciendo memoria de vosotros en nuestras oraciones, acordándonos sin cesar delante del Dios y Padre nuestro de la obra de vuestra fe, del trabajo de vuestro amor y de vuestra constancia en la esperanza en nuestro Señor Jesucristo. No solo daban gracias, pero aquí había un enfoque, había un objetivo. Ellos se acordaban siempre delante del Señor con mucho gozo, al pensar en los creyentes de Tesalónica, de tres cosas, tres distintivos en estos hermanos. Y ellos los reconocen. A veces falta, esa es una manera de alentar a los hermanos. Reconocer. Ah, pero es que solo damos la gloria a Dios. Sí, es cierto. Y eso no es negociable. La gloria siempre es para el Señor. No vamos a exaltar al hombre. Pero también si miramos con cuidado las epístolas de Pablo, siempre está reconociendo el trabajo de otros hermanos. Colaboradores, hospedadores, muchas personas hubo. Pablo no creía que era el único allí destellando, o con un grupito selecto de Timoteo y Epafrodito y unos poquitos. En cada sitio él tenía alguien que él recordaba cómo colaboraban. Y esto es muy bueno y es necesario también. Es alentador de vez en cuando reconocerle a un hermano que está haciendo un trabajo en el Señor, que está mostrando fruto en su vida. Ahora, no se trata también al otro extremo, ¿no? Entonces, se forma como un comité de aplausos mutuo. Siempre yo te levanto y luego tú me levantas y se forma la élite allí, ¿no? De los... No, pero cosas que realmente son un motivo de alabanza a Dios. No es tampoco por vanagloriar o tampoco por palabras lisonjeras. Eso hace más daño y eso realmente es falso. Yo creo que aquí no vemos nada de falso, no vemos nada cartonado ni social, de puros labios y puras palabras bonitas. A medida que avancemos vamos a ver que eran cosas reales. Y sentía esa libertad Pablo de reconocerlo. Y reconocía tres cosas. La obra de vuestra fe. O la obra producida por la fe. Fe en el Señor Jesucristo. Esa fe les había llevado a reconocer, al oír el mensaje del Evangelio, a recibir al Señor Jesucristo. El trabajo de vuestro amor. Un trabajo impulsado o inducido por el amor. ¿El amor a quién? El amor al Señor Jesús. Y vuestra constancia en la esperanza en nuestro Señor Jesucristo. La palabra constancia, en realidad tiene la idea, es casi no sale en la Reina Valera tan, no revela realmente que es como, esa palabra constancia está muy relacionada con, en realidad, el sentido con aguantar, con sufrir. Y los tesalonicenses estaban sufriendo por causa del testimonio de los mismos de su nación. Pero ellos, la esperanza del Señor Jesucristo, el regreso del Señor Jesucristo, les alentaba a soportar, a tener esa constancia. A tener a veces se llama paciencia, es sufrir, es aguantar, es estar ahí, es pararse ahí frente al sufrimiento. Entonces es hermoso como el Señor Jesucristo es el objeto de todo esto que estaba produciendo. Y lo produce Dios, pero el objeto de todo esto es el mismo Señor Jesús. Una fe en el Señor Jesucristo. Una obra de amor para el Señor Jesús. Y una constancia en la esperanza de su pronto regreso. También lo podemos ver como tres tiempos. El pasado, cuando pusieron su fe en el Señor Jesús. El presente,
una obra, un trabajo de amor para el Señor Jesús. Y el futuro, la esperanza de su regreso. Versículo 4. Porque conocemos, hermanos amados, de Dios vuestra elección. Pablo estaba seguro que ellos habían sido elegidos por Dios. ¿Cómo podía estar seguro Pablo? Dice, conocemos, hermanos amados de Dios, vuestra elección. Por lo mismo, por el fruto, por la evidencia, la transformación que había hecho la recepción del mensaje. Miremos segunda a los Tesalonicenses, capítulo 2, versículo 13. Pero nosotros debemos siempre dar gracias a Dios respecto a vosotros, hermanos amados por el Señor, de que Dios os haya escogido desde el principio para salvación, mediante la santificación por el Espíritu y la fe en la verdad. Qué lindo, ¿no? Recordar, hermanos, que hemos sido elegidos, escogidos por el Señor. Y eso se va a evidenciar por los frutos, por este fruto. Conocemos, hermanos amados de Dios, vuestra elección. También es hermoso ver aquí la humildad del apóstol. Amados hermanos. Eso les ponía al mismo nivel y nos pone a todos al mismo nivel. Una humildad. Esa es otra característica de un corazón abierto. No está hablando autoritariamente, sino poniéndose muy a su nivel. Hermanos amados de Dios. Y es que ser hermanos, que... ¿qué vínculo tan precioso y tan caro es? Claro, algunos hermanos yo he oído que hacen hasta distintivos. Yo no sé si ustedes han oído, y no aquí, pero que hablan, algunos le dicen hermanito. Y hermanito parece que quiere decir otra categoría. Y otro, varón de Dios. Y eso ya es otra. Bueno, somos hermanos en el Señor Jesucristo. Muy precioso. Versículo 5. Y se relaciona con el versículo 4. Conocemos, hermanos amados de Dios, vuestra elección, pues nuestro evangelio no llegó a vosotros en palabras solamente. ¿Ah? ¡Qué declaración tan franca! Si hubiera algo de hipocresía, de inconsistencias en la vida de Pablo, no estaría hablando en estos términos. Nuestro evangelio, que más adelante vemos es... no es el evangelio de ellos, pero es el evangelio de Dios. Nuestro evangelio no llegó a vosotros en palabras solamente, sino también en poder, en el Espíritu Santo y en plena certidumbre. Como bien sabéis cuáles fuimos entre vosotros por amor de vosotros. Nuestro evangelio no llegó en palabras solamente. Y siempre llega así. Es una obra sobrenatural. Es el poder de Dios, operado por el Espíritu Santo. No fue que fue una aceptación mental de un mensaje muy claro, muy bien expuesto por Pablo. Fue el poder de Dios. Fue el Espíritu Santo que trajo convicción. Como lo vemos en Juan 16, 8, hablando del Espíritu, dice, cuando Él venga, convencerá al mundo de pecado, de justicia y de juicio. Miremos primero a los Corintios, capítulo 2. No fue la sabiduría de Pablo. Así que, hermanos, cuando fui a vosotros para anunciaros el testimonio de Dios,

La fe que tenemos es muy preciosa. No descansa en sabiduría ni en hechos humanos. Es de Dios. Nuestro Evangelio no llegó a vosotros en palabras solamente, sino también en poder, en el Espíritu Santo y en plena certidumbre. Eso sí había. Pablo predicó este mensaje con una certidumbre de que era necesario, que era precioso. Y ellos lo recibieron también con la misma certidumbre, con una certeza, no con dudas. Podemos ver eso. Cuando Pablo fue a Tesalónica a predicarles, acababa de salir ¿de dónde? De Filipos. ¿Y cómo fue la recepción del Evangelio en Filipos? Bueno, fue buena, pero el costo. Estuvieron encarcelados, maltratados, puestos en un cepo. Bueno, además del azote con varas. Terrible. Pero tan pronto salieron de allí de Filipos, llegó a Tesalónica, entró a la sinagoga a predicar el mismo mensaje que le había traído estas cosas allí en Filipos. Porque había una certeza de que el Evangelio es ¿qué? Es poder de Dios. El Evangelio es poder de Dios. Pero no era Pablo. Pero ellos podían ver que había llegado con una certeza este mensaje. Y en plena certidumbre. ¿Y cómo es que los tesalonicenses podían saber que Pablo sí no estaba solo hablando de un sueño, de unas cosas lindas por allá, sino que estaba convencido de la realidad del poder de Dios en el Evangelio? Como bien sabéis cuáles fuimos entre vosotros por amor de vosotros. Ustedes vieron nuestras vidas. Ustedes vieron una consecuencia de la vida con este mensaje. Como bien sabéis cuáles fuimos entre vosotros por amor de vosotros. Amor. Fe. Amor. Esperanza. Miremos primero a los Corintios, capítulo 13. Estos tres pilares, de pronto regresando un poquito a lo que Pablo está diciendo, acordándose de la obra de vuestra fe, del trabajo de vuestro amor y de vuestra constancia en la esperanza en nuestro Señor Jesucristo. Primero a los Corintios 13:13 dice, y ahora permanecen la fe, la esperanza y el amor, estos tres, pero el mayor de ellos es el amor. El mayor de ellos es el amor. Hermanos, que el Señor nos ayude a agarrar esto en nuestro corazón. El amor muy indispensable en estas relaciones, en el crecimiento del cuerpo. Y aquí viene algo muy hermoso, versículo 6, y vosotros vinisteis a ser imitadores de nosotros y del Señor. La réplica. Vosotros vinisteis a ser imitadores de nosotros y del Señor, recibiendo la palabra en medio de gran tribulación, con gozo del Espíritu Santo. Uy, esto es el poder de Dios en acción. Los tesalonicenses se volvieron imitadores de los mensajeros. Porque Pablo les dice, ustedes vieron. Y fue una preocupación de Pablo. No predicar y poner un modelo humano, pero sí un cuidado de que fuera su vida consecuente con el mensaje. Miremos segunda a los tesalonicenses, que había una preocupación de Pablo porque ellos tuvieran un buen modelo. Y está relacionado aquí con el trabajar, ¿no? Con el no

0: acostarse con los demás, con el no abusar. Versículo 7, capítulo 3, versículo 7. Segunda a los Tesalonicenses 3, 7. Porque vosotros mismos sabéis, otra vez dice, vosotros sabéis, qué franqueza, de qué manera debéis imitarnos, pues nosotros no anduvimos desordenadamente entre vosotros, ni comimos de balde el pan de nadie, sino que trabajamos con afán y fatiga día y noche para no ser gravosos a ninguno de vosotros. No porque no tuviésemos derecho, sino para daros nosotros mismos un ejemplo para que nos imitaseis. Yo recuerdo al comienzo cuando me sentaba a estudiar en la selva el idioma, decían, ¿para qué estudia usted? ¿Para qué estudia nuestra lengua? Y pues yo trataba de decir, es que quiero enseñar de Dios, de enseñarles el hablar de Dios, decimos. Y bueno, quedó así, ¿no? Más tarde, con más confianza, decía, nosotros sí tenemos que ir a rebuscarnos todo el día, y usted tiene la rosa ahí para cocinar y sentado todo el día, ¿no? Entonces, me hacía sentir mal. Dije, piensan que uno es un vago aquí, ¿no? Bueno, ellos pueden ser, y las masas son siempre así, muy volubles. La opinión de las masas es muy volubles. Porque un día podían decir, uy, ¿ustedes no se cansan? Atendíamos a veces 80, 100 personas enfermas. Casi no había tiempo para comer a veces, preparar alimentos. Tocaba a veces preparar para el día anterior. Y además el ratico que había que robar para sentarse a bajar esas tantas palabras que oímos, a ver cómo tratar de hallarles el sentido. Pero ellos nos están mirando. Los hermanos a los que nosotros predicamos, los inconversos, ellos están mirando. Y más hoy en este mundo hay mucha sospecha que el Evangelio sirve para vivir rico y bien. Hay congregaciones muy opulentas. Y bueno, no es para criticar, pero hermanos, la gente mira y espera una evidencia en su vida y en mi vida. Hay tantas religiones, dicen, y la gente está esperando ver algo que respetar realmente. Y no vamos predicando nuestra experiencia. Pero hermanos, es que no demos lugar de tropiezo. Hay que tener cuidado. Bueno, para terminar lo de la anécdota, tiempo más tarde yo ya tenía más capacidad en el idioma, entonces podía depender de la ayuda de uno de ellos por más tiempo que me enseñara. Pero como les dije, eso es una labor muy paciente. Yo devuelvo las grabaciones del idioma, yo grabo el idioma, luego me siento y lo reduzco a escrito, y luego empiezo a asimilar el sentido, pero eso tiene que ser con ayudantes o asesores. Y me explican, pero tengo que oír bien esas frases, que a veces son muy parecidos los términos unos a otros, porque es un idioma tonal, entonces es como cantadito, y aunque parezcan algunas palabras con el mismo tono, son diferentes. Si cambia el tono, puede ser otra palabra que usted está diciendo. Y cuántos errores metidas de patas hicimos. Bien chistosas. Pero después de tener a un hombre 6, 8 horas sentado, sí decía, no, le daba hasta sueño. Y ya reconocía, digo, es que mi cerbatana está aquí, es esta máquina. Esta es mi cerbatana de ganarme el arroz. Pero hermanos, qué hermoso ver que los creyentes empezaron a imitar a los mensajeros. A nosotros y al Señor. Pero pone primero a los mensajeros y después al Señor. ¿Por qué? Bueno, eso es muy real y muy común en el orden natural. Cuando somos bebés en Cristo, apenas empezamos a dar los primeros pasitos, nos fijamos mucho es en los hermanos. Hasta que muy pronto nos damos cuenta que el ejemplo perfecto, ¿quién es? El Señor Jesucristo. Miremos segunda de Pedro, primera de Pedro. Y en el Señor Jesucristo se ven todas sus perfecciones, todos sus atributos en un equilibrio perfecto, precioso. Era lleno de gracia. Qué compasión con esta mujer que iban a apedrear, sorprendida en adulterio, por ejemplo. Ni yo te condeno. Pero lleno de verdad también. Vete y no peques más. No fue que trató el adulterio así con ligereza. Era pecado. Primera de Pedro 2:21. Pues para esto fuisteis llamados. Hermanos, no podemos vivir sin ejemplos. Querramos reconocerlo o no, somos afectados por ejemplos. Y necesitamos buenos modelos de la fe. Y es más, somos llamados a seguir un modelo. Porque para esto fuisteis llamados, porque también Cristo padeció por nosotros, dejándonos ejemplo para que sigáis sus pisadas. Hemos sido llamados a seguir las pisadas del Señor Jesucristo, dejándonos ejemplos para que sigáis sus pisadas. Entonces, por eso dice, y vosotros vinisteis a ser imitadores de nosotros y del Señor. Pero también es lo mismo, porque Pablo dice en 1 Corintios 11, que lo imiten. Sed imitadores de mí, así como yo de Cristo. Sed imitadores de mí, así como yo de Cristo. ¿Nos atreveríamos a decir a hermanos que nos conozcan muy bien que nos imiten? Bueno, no lo usamos porque eso puede sonar es presuntuoso, ¿no? Pero cuando hay dificultades, puede venir el consejo. Hermano, en esta situación lo entiendo, estuve en esta situación y tal vez usted se dio cuenta cómo el Señor obró y cómo me ayudó. Pero ¿qué tal que eso no esté respaldado? Entonces, ¿qué hace uno? Nada de ejemplos, no prediquemos aquí nada de ejemplos. Siga al Señor, entonces suena muy espiritual. Por eso me gusta la epístola, porque lo baja. Todas estas verdades tan preciosas de la fe, quien es el Señor Jesucristo, se baja aquí a nuestro contexto. Eso es muy necesario, hermanos. No todo es el Señor, pero a veces, y es debe ser así, hermanos, no quiero sonar aquí. Es el Señor. Pero preguntémonos si a veces más bien es una evasiva de un compromiso personal. En testimonio. Vosotros vinisteis a ser imitadores de nosotros y del Señor, recibiendo la palabra en medio de gran tribulación con gozo del Espíritu Santo. Y es que el Señor fue ese modelo. Ese gozo constante, aún en las horas más duras, mientras se acercaba a la cruz. Estaba pensando en el Padre, estaba pensando en los suyos, como vimos esta mañana. El apóstol Pablo y Silas, o Silvano, allí en Filipos, no estaban lamentándose y contando las heridas, y quién tenía más moretones que el otro. Porque Pablo debía tener más moretones que el otro, porque era el más. No, estaban cantando, alabando al Señor. Una alabanza que produjo terremoto. Una alabanza que sacudió, como vemos también en los hechos. Oraban y el lugar temblaba, producía efectos, el Señor obraba. Recibieron la palabra los tesalonicenses también en medio de gran tribulación. Pero no solo tribulación, con gozo del Espíritu Santo. Y esto es sobrenatural, hermanos. Esto no se ve en el mundo. que alguien esté en bancarrota y todavía tenga un gozo de algo, no, tiene motivos de queja, o de pronto está a punto de ponerse un revólver en la cabeza. Que esté alguien sin trabajo, que esté alguien en la cárcel, que alguien sea difamado y todavía tenga gozo, y se goce por esa experiencia, no. Pero el creyente sí, porque este gozo, ¿de dónde viene? Es producido por el Espíritu Santo, es el fruto del Espíritu. Y se ven las dos realidades que vive el creyente. Por fuera, externamente, las circunstancias, hay tribulación, hay problemas, hay durezas, persecuciones, limitaciones, pero adentro, ese gozo no depende de las circunstancias externas. Y sabemos, hermanos, cuando hemos estado bien realmente pasando tiempos muy de mucha aflicción, hemos sentido eso. Que no entiendo, por fuera todo me dice que esto es un desastre la vida, pero por dentro persiste ese gozo, ese aliento, esa fuerza. ¡Qué precioso! Y mire cómo el ejemplo se replica. Primero en versículo 6, los tesalonicenses fueron imitadores de los misioneros y del Señor. Versículo 7, de tal manera que habéis sido ejemplo a todos los de Macedonia y de Acaya que han creído. O sea, ellos llegaron a ser un ejemplo, los tesalonicenses, no solo allí local, sino a toda la nación, a todos los griegos. ¿Ah? Se extendió ese ejemplo. Claro, seguro el mensaje, pero también los hechos, el ejemplo que veían en la vida de los tesalonicenses. Y no solo allí en su nación, sino que también en todo lugar vuestra fe en Dios se ha extendido. Qué precioso ese extendimiento de la fe. De modo que nosotros no tenemos necesidad de hablar nada. Llegaban y lo que oían era reportes. Versículo 9. Porque ellos mismos cuentan de nosotros la manera en que nos recibisteis. Este también a mí me parece un poquito aquí como este de nosotros como que confunde. Entiendo realmente lo que quiere decir. Ellos mismos cuentan la recepción que ustedes nos dieron y por supuesto al mensaje. Y cómo os convertisteis de los ídolos a Dios. Claro, hermanos, esas culturas plagadas de tanta idolatría. Pero la idolatría no era solo por allá en un rincón, era parte de la vida social, como vemos en Corinto. Eran comidas sociales y entregadas a la idolatría y también a la inmoralidad. Y ahora que ellos, Dios, se han vuelto a Dios y los ídolos quedan atrás, hermanos, eso no es para taparlo así nomás con un dedo. Fue muy notorio. Fue muy notorio. ¿Cómo os convertisteis a Dios? Para servir al Dios vivo y verdadero. Esa obra de amor, para servir al Dios vivo y verdadero. ¿Qué consuelo da Pablo aquí? Bueno, el Señor por su palabra. Dios vivo y verdadero. Porque parece que había inquietudes allí por el asunto de los que ya habían dormido en el Señor. Pero Dios es un Dios vivo. Vivo y verdadero. Y esperar de los cielos a su Hijo. Aquí se ve la esperanza. La esperanza. Esperar de los cielos a su Hijo, al cual resucitó de los muertos, a Jesús, quien nos libra de la ira venidera. Muy destacada la esperanza, hermanos. Yo creo que si hay sufrimientos, que el Espíritu nos guíe a recordar y repasar la certeza de la esperanza. Porque sí, el Señor Jesús dijo, en el mundo tendréis. Y entonces cuando la aflicción es tan grande, se siente uno como... Pero la esperanza no nos hace sentir así. Nos da el gozo. Esto es temporal. Esto se va a acabar. Aquí no está nuestra satisfacción real y plena. La gozamos ya, pero de los cielos, mirando al Señor Jesús. Pero aquí solo hay aflicción. Hay satisfacciones, pero temporales, que no llenan. Pero cuando hay aflicción, tribulación, lo que nos puede sostener y alentar a estar por encima de esto es la certeza del pronto regreso del Señor Jesucristo, que no somos de aquí. Mire cómo está, siempre termina cada capítulo con esta esperanza. Aquí en capítulo 1, versículo 10. En el capítulo 2, versículo 19. Porque ¿cuál es nuestra esperanza o gozo o corona de que me gloríe? ¿No lo sois vosotros delante de nuestro Señor Jesucristo en su venida? Capítulo 3. Versículo 13. Para que sean afirmados vuestros corazones irreprensibles en santidad delante de Dios nuestro Padre, en la venida de nuestro Señor Jesucristo. Capítulo 4. Bueno, los últimos versículos todos hablan de la venida del Señor Jesucristo. Capítulo 5, versículo 23. Y el mismo Dios de paz os santifique por completo y todo vuestro ser, espíritu, alma y cuerpo, sea guardado irreprensible para la venida de nuestro Señor Jesucristo. Hermanos, esa esperanza también es como brújula. Hoy dirían también los más que tienen más tecnología, como el GPS. Esa es la que nos marca el derrotero, que no somos de aquí, hermanos, y no vivamos como si fuéramos de aquí, esperando al Señor Jesucristo. Creo que el tiempo no da, hermanos, que el Señor nos muestre, pero el capítulo 2 es como una ampliación de todo esto, ya en más detalle. Cómo había consecuencia de las vidas de los mensajeros con el mensaje. Parece que había unas críticas al apóstol Pablo. Se infiere de ello por el tono con que contesta algunas cosas en el capítulo 2. Porque vosotros mismos sabéis, hermanos, que nuestra visita a vosotros no resultó vana. Podían estar seguros de eso. Hermanos, miren lo que el Señor ha hecho y van a saber que esto no fue en vano, no fue sin resultado, sin valor. Y empieza a explicar, pues habiendo antes padecido y sido ultrajado en Filipos, como sabéis, tuvimos de nuevo en nuestro Dios para anunciaros el Evangelio de Dios en medio de gran oposición. Si lo estaban acusando de tener mala enseñanza, malos motivos, y un método malo, Pablo dice, pues si eso fuera así, ¿cómo es que yo sufrí tanto en Filipos y todavía tuve el valor de pararme aquí a predicar el mismo mensaje? Y que ustedes vieron que me trajo también gran oposición y sufrimiento. Versículo 3, porque nuestra exhortación no procedió de error ni de impureza ni fue por engaño. Entonces le acusaban de enseñar error, pero él enseñó la verdad, el contenido de la enseñanza. Ni de impureza, los motivos, ¿no? Fue con motivos puros, con mucho amor. Tan grande, versículo 8, es nuestro afecto por vosotros que hubiéramos querido entregaros no solo el Evangelio de Dios, sino también nuestras propias vidas, porque habéis llegado a sernos muy queridos. No fue con malos motivos, no fueron motivos impuros, ni fue por engaño, es decir, con un método malo, sino que según fuimos aprobados por Dios para que se nos confiase el Evangelio, así hablamos. Fuimos probados, aprobados por Dios, pero esto tiene la idea de haber sido probado y resultado de ese examen genuino. Ese es el sentido de la palabra. Fuimos aprobados por Dios. Esto no fue así nomás. Pasaron por una prueba, como se mete el oro, y salieron genuinos. Así hablamos. Entonces Pablo es un ejemplo en su actitud frente a las dificultades. En Filipos lo agolpearon y llegó a Tesalónica y estaba convencido del valor y de la realidad de Dios, de su mensaje con poder. En lo que hablamos también somos un ejemplo. Dice Pablo, así hablamos. No como para agradar a los hombres, sino a Dios que prueba nuestros corazones. Porque nunca usamos de palabras lisonjeras, dando cepillo, levantando a los hermanitos, pero con unos motivos impuros. Esto no fue de Pablo. Y podemos hacer eso. Oh, mucho saludo, mucha risa, mucho interés. Pero el interés es en nosotros. Nuestra reputación o beneficio económico, qué sé yo. Tal vez como Absalón, cuando quería voltear el pueblo de Israel a favor. No era amor. No eran motivos puros. Pero eso no invalida lo otro. Entonces, de pronto, porque no crean que tenemos motivos puros, pues encerrémonos, pongamos una cara bien estoica, saludito así sin ninguna sonrisa, y así vamos a ser más espirituales y ser guardados de pronto de lisonjear. Pues no es eso, hermanos. El Señor conoce y prueba nuestros corazones y nos da la libertad. Si los motivos son puros, vamos. Hermanos, hay más cosas lindas aquí, pero el hecho es este. No es lo que proyectamos en palabras solamente lo que va a pasar. Ay, hermanos, yo sueño con ver esta congregación evangelizando y alcanzando, pero ¿qué tal el ejemplo? ¿Qué tal la disposición? Vamos a tal vereda, pero hay que caminar. No va carro hasta allá. Yo sueño con ver que estemos unidos, pero con Felipe ni lo saludo. Hay hermanos que ni se saludan en la asamblea, pero pueden expresar motivos muy lindos de lo que quieren ver y realmente lo que Dios quiere ver, hacer. Pero hermanos, los modelos nos afectan. Que Dios levante dentro de nosotros hombres y mujeres que modelen la fe de Cristo. No para la gloria propia, pero es que Dios hace eso. Es que no podemos hablar cosas tan lindas del Señor Jesús en nosotros. Cristo en vosotros, la esperanza de gloria, y solo Cristo, pero ¿aquí qué? Necesitamos modelar la fe de Cristo. Pero también el mundo necesita buenos modelos. Amado Dios, te damos muchas gracias por tu palabra. Te damos gracias, amado Dios, porque no estamos estudiando aquí un buen cuento, una buena fábula. No, amado Dios, esto es lo que tú hiciste en un momento histórico, con una gente de carne y hueso, y con una gente viviendo entregada al vicio, al pecado, a la inmundicia, y transformada totalmente. ¿Y de qué manera? Que estaban en mucha aflicción, persecución, pobreza, y tenían un corazón muy grande para ayudar a los cristianos allí en Jerusalén. Fueron modelo, porque ellos se entregaron primero al Señor Jesucristo.
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6: Los que, de, los que no eran los primogénitos decían, oh, en la casa no heredo nada. Por eso me voy y me conquisto algo.
5: Aber da spielten religiöse Motive gar keine Rolle.
6: No habían motivos religiosos para participar en la en las cruzadas.
5: Etwa zwei Drittel der Kreuzfahrer hatten mit Religion gar nichts am Hut.
6: Más o menos dos tercios de los participantes en las cruzadas no tenían que ver nada con motivos religiosos.
5: Diese Leute wollten einfach Geschäfte machen.
6: Estos querían hacer sus negocios.
5: Denn zwei Drittel der Kreuzzugsfahrer, das war der Tross.
6: Porque dos tercios de las participantes de las cruzadas eran el grueso grande.
5: Dazu gehörten Schmiede und Tischler und Bäcker und Prostituierte.
6: Eran los que estaban siendo, sí, herreros, carpinteros y otros oficios.
5: Und die waren nicht fromm, die wollten einfach Geld verdienen.
6: No eran gente piadosa, sino querían hacer su negocio.
5: Und als dann das Königreich Jerusalem gegründet worden ist,
6: y cuando se fundó el Reino de Jerusalén,
5: 1099,
6: en el año 1099,
5: dann war die Mehrheit der Bevölkerung waren Muslime. Die Mehrheit der Bevölkerung
6: des
5: Königreichs
6: habitantes de ese reino eran musulmanes.
5: Und keiner hat was gegen sie getan.
6: Y nadie hizo algo en contra de ellos.
5: Sogar viele Muslime wollten in dieses Königreich ziehen.
6: Al revés, muchos musulmanes querían entrar en este reino de Jerusalén.
5: Weil sie weniger Steuern bezahlen mussten als bei den Muslimen.
6: Pagaban menos impuestos.
5: Viele der Muslime haben sogar auf Seiten der Kreuzfahrer gekämpft gegen andere Muslime.
6: Muchos musulmanes estaban luchando al lado de los cristianos contra otros musulmanes.
5: Und wenn wir uns solche Sachen anschauen, dann fragen wir uns, ist das jetzt ein religiöser Krieg?
6: Y cuando vemos y observamos esas cosas, nos preguntamos, ¿fue es una guerra religiosa?
5: Wieso kämpfen dann überzeugte Muslime für die christlichen Kreuzfahrer?
6: ¿Por qué entonces musulmanes convencidos estaban luchando al lado de los cristianos?
5: Und dann merken wir diese Argumentation, das überzeugt nicht.
6: Y ahí nos damos cuenta que esa argumentación no convence.
5: Die Kreuzfahrer des Mittelalters haben nichts zu tun mit den islamischen Terroristen in der Gegenwart.
6: Los militantes de las cruzadas no, de la Edad Media no tienen que ver nada con los terroristas de hoy día.
5: Und manchen Muslimen habe ich auch gesagt, gut, wenn wir da über Gewalt reden,
6: he dicho a los musulmanes, si empezamos a hablar de violencia,
5: dann müssen wir doch erst einmal feststellen, dieses Gebiet dort um Israel war ja vorher christlich gewesen.
6: Debemos decir que este, si el territorio de Palestina alrededor de Jerusalén antes era un territorio cristiano.
5: Und zwar das rund 300, 400 Jahre lang.
6: Y por 300, 400 años.
5: Und dann kamen die Muslime und haben die Christen vertrieben.
6: Y después vinieron los musulmanos y han echado a los cristianos.
5: Und sie haben viele getötet.
6: Han matado a muchos.
5: Das war ja der Grund, warum die Kreuzzüge angefangen
6: haben. Este fue el motivo por lo cual por los cuales se inició las cruzadas.
5: Und dann waren die Kreuzfahrer und sie haben manche Muslime vertrieben.
6: Y ahí estaban, sí, los que participaban en las cruzadas, los soldados que estaban echando a los musulmanes.
5: Und am Ende kamen die Muslime und haben wieder alle Christen vertrieben.
6: Y después vinieron otra vez los musulmanes y echaron a los cristianos.
5: Und wenn jetzt ein Muslim sagt, ihr bösen Kreuzfahrer.
6: Y ahora, si ahora dice un musulmán, oh, ustedes los malos, sí, participantes de las cruzadas.
5: Dann muss ich sagen, ihr habt doch damals doppelt so viel Gewalt geübt wie die Kreuzfahrer.
6: Tengo que decir, ustedes han sido doblemente violentos en aquella parte de la historia.
5: Denn ihr habt zweimal die Christen vertrieben und umgebracht.
6: Ustedes dos veces han echado a los cristianos.
5: Also wenn ihr von den Kreuzfahrern redet, dann ist das doch eher ein gutes Beispiel zu zeigen, schon damals war in die Muslime gewalttätig.
6: Si ustedes están hablando de las cruzadas, es un buen ejemplo para decir, sí, ahí hubo violencia por parte de ustedes.
5: Und da merken wir in der Geschichte, wenn wir genau hinschauen, so ganz einfach ist das nicht mit den Zuordnungen.
6: Si observamos a la historia, nos damos cuenta que no es tan fácil ordenar esas situaciones tan complejas.
5: Und dieses Argument mit den Kreuzfahrern wird heute auch gerne von den Atheisten und säkularen Menschen benutzt.
6: Y ese argumento de las cruzadas, los ateístas y los seculares usan con mucha frecuencia para acusar a los cristianos.
5: Vor 2 Jahren hatte eine Atheistenvereinigung in Deutschland den offiziellen Antrag gestellt, die Bibel auf den Index jugendgefährdender Schriften einzuordnen.
6: Hace 2 años un grupo ateísta en Alemania hizo la solicitud que se declare la Biblia como un libro peligroso para la juventud.
5: Also dann darfst du die Bibel erst ab 18 Jahren lesen.
6: Si es así, puedes leer la Biblia recién a partir de los 18 años.
5: Und dann sollte ein Etikett darauf
6: tendría que haber
5: für Jugendliche verboten.
6: Una etiqueta sobre la Biblia prohibido para Biblia, para jóvenes.
5: Und zwar, weil die Bibel ja zur Gewalt aufruft.
6: Porque la Biblia llama a la violencia.
5: Und dafür muss man die Jugendlichen schützen.
6: Por eso hay que proteger a los jóvenes.
5: Also wenn ich so etwas höre, dann weiß ich nie, ob ich jetzt weinen oder lachen soll.
6: Si yo escucho eso, no sé si yo debo llorar o reírme.
5: Manchmal tue ich dann beides.
6: A veces hago las dos cosas.
5: Denn die Jugendlichen in Deutschland zocken den ganzen Nachmittag irgendwelche Ballerspiele.
6: Porque los jóvenes en Alemania toda la tarde están con juegos violentos.
5: Die Jugendlichen schauen sich ganz gerne irgendwelche Gewaltfilme an.
6: Los jóvenes con muchas ganas ven cualquier película de violencia.
5: Ihr kennt so Actionfilme.
6: Ustedes conocen las películas de acción.
5: Wo dann in einem Film 200 Menschen umgebracht werden.
6: Donde en una película se mata a 200 personas.
5: Und der Held überlebt natürlich am Ende.
6: Y el héroe de la película sobrevive al final.
5: Und dann wird gesagt, die Jugendlichen könnten Schaden nehmen, wenn sie die historischen Berichte der Bibel lesen.
6: Y ahí se dice, los jóvenes podrían ser dañados si leen las historias de la Biblia.
5: Das ist doch lächerlich.
6: Eso es ridículo.
5: Aber da merken wir, diesen Menschen geht es nicht um Wahrheit, diesen Menschen geht es darum, den religiösen Einfluss zurückzudrängen.
6: En realidad nos damos cuenta que esa gente no está interesada en la verdad, sino quieren rechazar y hacer retroceder a la verdad religiosa.
5: Vor fast 10 Jahren sind 2 unserer Studentinnen.
6: Hace más o menos 10 años dos de nuestras estudiantes.
5: Die haben damals ein 3-monatiges Missionspraktikum im Jemen gemacht.
6: Hicieron una pasantía de 3 meses en Jemen.
5: Sie haben als Krankenschwestern in einem Missionshospital mitgearbeitet.
6: Estaban trabajando en un hospital misionero en el Jemen.
5: Und sie wurden dann von islamischen Terroristen aus Saudi-Arabien ermordet.
6: Y fueron asesinados por terroristas islámicos de Arabia Saudita.
5: Und viele der Medien in Deutschland,
6: die
5: haben nicht gesagt, oh, diese armen Schülerinnen.
6: Estudiantes pobrecitos.
5: Sondern die haben gesagt, die sind selbst schuld.
6: Ellos mismos tienen la culpa.
5: Denn ganz bestimmt haben sie die Muslime provoziert.
6: Seguramente han provocado a los musulmanes.
5: Denn sonst würden die wahrscheinlich gar nichts tun.
6: Si no hubieran hecho nada.
5: Und dann hat man gesagt, es gab auch einen Filmbeitrag im ARD, dem staatlichen Fernsehen.
6: También había una película en la ARD, la número uno, la televisora número uno en Alemania.
5: Und die Einführung dieser Sendung von etwa einer Stunde.
6: Y la introducción de esa película, de ese reporte de más o menos una hora.
5: War dann, bisher wussten wir, dass es islamische Extremisten gibt, und jetzt wissen wir, dass es auch christliche Extremisten gibt.
6: Hasta ahora sabíamos que habían extremistas musulmanes, pero a partir de ahora sabemos que también existen extremistas cristianos.
5: Da wurden gläubige Christen auf eine Stufe gestellt mit irgendwelchen islamischen Terroristen, die andere erschießen oder umbringen.
6: Ahí, jóvenes cristianos fueron puestos en el mismo nivel que los extremistas musulmanes que matan a otra gente.
5: Und da merken wir, das war ein ideologischer Blick, der eigentlich dahinter war.
6: Y nos damos cuenta que realmente fue una perspectiva ideológica que la televisora Canal 1 puso ahí.
5: Ja, und da wurde eben ihnen vorgeworfen, sie würden vollkommen falsch handeln, obwohl die Polizei hinterher herausgefunden hat, sie haben gar nichts falsch gemacht.
6: Se les acusaba a esas chicas de haber hecho malas cosas, a pesar de que la policía descubrió que no habían hecho nada malo en el
5: sondern país. Man hat herausbekommen, diese islamischen Extremisten wollten den Jemen destabilisieren und deshalb die ersten Europäer umbringen, die ihnen vor die Flinte kamen.
6: En realidad fue descubierto que esos terroristas querían desestabilizar al Yemen y lo primero que hacían era matar a occidentales.
5: Und das ist natürlich so etwas eine ganz traurige Sache.
6: Es una cosa muy triste.
5: Aber es ist heute Mode, dass Atheisten und Säkularisten Christen unterstellen, sie unterdrücken andere Menschen oder sie seien potenziell auch gewalttätig oder so etwas.
6: Es muy común hoy día que los ateístas y los seculares acusan a los cristianos que ustedes son violentos y oprimen a otra gente.
5: Beispielsweise gibt es jetzt auch seit 2 Jahren in Stuttgart regelmäßige Demonstrationen.
6: Por ejemplo, en Stuttgart hay demonstraciones.
5: Und zwar gegen Gender Mainstreaming in der Schule.
6: En contra del Gender Mainstreaming en las escuelas.
5: Die Regierung in Baden-Württemberg, die will das noch verstärken.
6: Y el gobierno de Baden-Württemberg, un estado alemán, quiero reforzar esto.
5: Und die christlichen Demonstranten sind vollkommen friedlich.
6: Y los que están ahí en las calles, cristianos, son totalmente pacíficos.
5: Aber dann gibt es linke Gegendemonstranten.
6: Y hay grupos izquierdistas que están oponiéndose a los cristianos.
5: Die werfen mit Dreck.
6: Que están echando basura a los cristianos.
5: Sie bespucken die Demonstranten.
6: Están escupiendo a los cristianos.
5: Sie schreien sie an.
6: Están gritando a los cristianos.
5: Sie reißen ihnen die Plakate aus der Hand.
6: Le están sacando los placares de las manos.
5: Und ich war selbst dabei, habe das gesehen.
6: Estuve ahí y lo he visto.
5: Ich habe Eltern erlebt, die gesagt haben, oh, das nächste Mal werden wir nicht mehr kommen können, das ist zu gefährlich für unsere Kinder.
6: He escuchado a padres que han dicho, la próxima vez no estaremos presentes en la demostración porque es demasiado peligroso para nuestros hijos.
5: Und am nächsten Morgen kann man in der Zeitung lesen,
6: y en el próximo día se puede leer en el diario,
5: diese konservativen Christen sind eine Gefahr für unser Land.
6: Estos cristianos conservativos son un peligro para nuestro país.
5: Von den atheistischen Gegendemonstranten kein Wort.
6: De los demonstrantes ateístas que estaban en contra no se menciona ni con una palabra.
5: Also wir sind heute weltweit in Vorwürfen ausgesetzt, Christen seien gefährlich, wenn sie sich engagieren, oder Christen seien potenzielle Gewalttäter.
6: Mundialmente hoy somos acusados que somos violentos y un peligro y otros adjetivos más.
5: Und im Grunde genommen können wir, wenn wir uns aufs Neue Testament berufen, eine ziemlich einfache Antwort formulieren.
6: Si nosotros nos fundamentamos en el Nuevo Testamento, podemos hacer otra respuesta.
5: Und Mennoniten können das natürlich noch viel besser.
6: Y los menonitas pueden hacerlo mejor todavía.
5: Weil der Großteil der Mennoniten seit 500 Jahren den Pazifismus in seinem Glaubensbekenntnis hat.
6: Porque los menonitas hace 500 años tienen al pacifismo en su credo.
5: Eben wenn es irgend möglich ist, auf jede Gewalt zu verzichten.
6: Si es posible, no usar la violencia.
5: Und da merken wir, dann passen diese Vorwürfe ja gar nicht.
6: Y ahí nos damos cuenta que esas acusaciones no caben.
5: Und im Neuen Testament finden wir die größte Aufforderung von Jesus Christus: Liebe Gott über alles und deinen Nächsten wie dich selbst.
6: Y en el Nuevo Testamento encontramos esa exhortación de Jesús que dice: Ama a Dios y a tu prójimo como a ti mismo.
5: Und wir finden dann Beispiele vom barmherzigen Samariter.
6: Y encontramos el ejemplo del buen samaritano.
5: Da, wo jemand, der Gott nachfolgen will, sogar seinem Feind hilft.
6: Ahí donde alguien quiere seguir al Dios, ayuda igualmente a su enemigo.
5: In der Bergpredigt fordert Jesus zur Feindesliebe auf.
6: En el Sermón del Monte, Jesús nos está apelando a amar a los enemigos.
5: Segnet, die euch verfluchen.
6: Bendecid a los que os maldicen.
5: Betet für die, die euch verfolgen.
6: Orad por aquellos que os persiguen.
5: Und genau das haben die Christen der ersten Jahrhunderte ja getan.
6: Y eso hicieron los cristianos de los primeros siglos.
5: Oder habt ihr irgendwo gelesen, dass Paulus zur Sklavenbefreiung aufruft?
6: Ustedes han leído en alguna parte que Pablo está llamando a liberar a los esclavos?
5: Der hätte doch im Römischen Reich jetzt eine gesellschaftliche Veränderung versuchen können durchzusetzen.
6: Él hubiera podido realizar un cambio en el Imperio Romano.
5: Manche fordern das ja auch, die sagen, wir müssen soziale Veränderungen überall umsetzen.
6: Algunos exigen, nosotros debemos empezar con reformas sociales.
5: Und wenn das vom Staat möglich ist, ist das ja auch in Ordnung.
6: Si el Estado lo permite, está bien.
5: Aber im Römischen Reich war die Sklaverei staatlich erlaubt.
6: En el Imperio Romano la esclavitud fue permitido, era legalmente permitido.
5: Und Paulus schickt sogar dann einen Sklaven zurück zu seinem Herrn, nachdem er sich bekehrt hatte.
6: Y Pablo mandó de vuelta a un esclavo a su amo después de que este se había convertido.
5: Weil er sagt, zuerst einmal müssen wir das Herz der Menschen verändern.
6: Porque Pablo decía, primeramente debemos cambiar el corazón de los hombres.
5: Und wenn wir die Möglichkeit haben, dann auch ringsherum etwas.
6: Y si tenemos la posibilidad, también cambiar el contexto.
5: Paulus fordert auf, für eine Obrigkeit zu beten, die eigentlich Christen verfolgt hat.
6: Pablo nos anima a orar por un gobierno que en realidad está persiguiendo a los cristianos.
5: Und ihr sich unterzuordnen.
6: Y dice, hay que subordinarse a este gobierno.
5: Und hier merken wir, in der ersten Christenheit gab es keine gewalttätigen Aktionen gegen irgendjemanden.
6: Y ahí nos damos cuenta que en los primeros años del cristianismo no había esas acciones violentas.
5: Sondern hier galt der Maßstab, besser Unrecht leiden als Unrecht tun.
6: Aquí valía el criterio, mejor es soportar injusticia que hacer injusticia.
5: Die Christen wurden angegriffen und getötet und das vollkommen ohne Grund.
6: Los cristianos fueron atacados y perseguidos y esto sin sentido.
5: Denn sie waren eher vorbildliche Bürger.
6: Porque eran ciudadanos modelos.
5: Sie waren ehrlich.
6: Eran honestos.
5: Sie haben ihre Steuern bezahlt.
6: Pagaban sus impuestos.
5: Sie haben sich um die Alten und die Obdachlosen gekümmert.
6: Se preocupaban por los ancianos y los huérfanos.
5: Und das war sogar bei der römischen Verwaltung bekannt.
6: Y eso inclusive se conocía en la administración romana.
5: Der römische Kaiser Julius Apostata. Julian.
6: El emperador romano Julio Apostata.
5: Apostata. So wurde er hinterher genannt.
6: Así fue llamado posteriormente.
5: Der wollte gerne im 4. Jahrhundert zurück zum Heidentum.
6: En el cuarto siglo quería volver al paganismo.
5: Und er sagte, das Schlimmste an den Christen ist,
6: él decía, lo peor de los cristianos es,
5: die kümmern sich nicht nur um ihre eigenen Witwen und Waisen,
6: no solamente se preocupan por sus propias viudas y huérfanos,
5: die kümmern sich auch noch um unsere Notleidenden.
6: Igualmente se están preocupando por los sufridos nuestros.
5: Und das überzeugte ganz viele Menschen.
6: Y eso estaba convenciendo a mucha gente.
5: Und Tertullian im 2. Jahrhundert,
6: Tertulliano en el segundo siglo,
5: der kritisiert auch den römischen Staat.
6: Está criticando al Estado romano.
5: Und zwar mit den juristischen Paragraphen der damaligen Zeit.
6: Y con los párrafos jurídicos de aquel tiempo.
5: Denn er war auch Rechtsanwalt.
6: Él era un abogado.
5: Und er sagt, das, was ihr eigentlich macht, ist ein Justizmord.
6: Lo que ustedes están haciendo realmente es un asesinato jurídico.
5: Denn ihr verurteilt die Christen, obwohl sie gar nicht schuldig sind.
6: Ustedes están castigando a los cristianos, aunque ellos no están culpables.
5: Und jeder Verbrecher durfte sich damals mal einen Rechtsanwalt nehmen und sich verteidigen lassen.
6: En aquel entonces cada criminal podía tener un abogado para su defensa.
5: Und Christen wurde kein Rechtsanwalt gegeben.
6: Y los cristianos no podían tener a un abogado.
5: Wenn man einem jemanden nicht nachweisen konnte, dass er etwas Böses getan hat, durfte er nicht verurteilt werden.
6: Si a alguien no se le podría demostrar que de haber hecho algo malo, no podía ser ¿cómo? Condenado, sí.
5: Und bei einem Christen genügte es schon einfach, dass er sagt, ich bin Christ.
6: Para los cristianos era suficiente decir o detectar es cristiano y ya fue condenado.
5: Ich erwähne das jetzt ganz besonders, denn wenn wir als Christen diesen Vorwurf bekommen, wir sind gewalttätig, dann schauen wir in die Geschichte zurück und merken, das stimmt doch gar nicht.
6: Yo menciono todo eso para mostrar que si vemos hacia atrás en la historia y si vemos que realmente la acusación de ser violento no tiene fundamento histórico.
5: Und das spielt gerade im Vergleich mit dem Islam eine ganz wichtige Rolle.
6: Y al compararnos con el Islam, eso juega un rol muy importante.
5: Denn Mohammed hat in seinem Leben etwa 30 verschiedene Kriegszüge unternommen, um den Islam auszubreiten.
6: Mahoma durante su vida ha tenido unas 30 guerras para expandir al Islam.
5: Der Islam ist in seiner ersten Phase in erster Linie durch Kriegszüge ausgebreitet worden.
6: El Islam fue expandido primordialmente en su inicio mediante las guerras.
5: Jesus hingegen wurde von seinen Feinden getötet. Er hat sich töten lassen, obwohl er es nicht musste.
6: Jesús, al contrario, Jesús fue matado por sus enemigos.
5: Und in den ersten 3 Jahrhunderten hat der christliche Glaube sich ausgebreitet, weil Christen friedlich und freundlich den Menschen begegnet waren.
6: Y el cristianismo se expandió en los primeros 3 siglos después de Cristo, porque los cristianos eran pacíficos y sí, amorosos con sus enemigos.
5: Und natürlich gab es in 2000 Jahren christlicher Geschichte auch Christen, die Gewalt ausgeübt haben, zweifellos.
6: Claro, sin duda en los 2000 años del cristianismo han habido cristianos que han sido violentos.
5: Aber die konnten sich nicht auf ihren Religionsgründer Jesus Christus berufen.
6: Pero no podían fundamentarse en su fundador Jesucristo.
5: Und sie konnten sich auch nicht auf das Vorbild der ersten Christen berufen.
6: Y tampoco podrían fundamentarse en los primeros cristianos.
5: Denn die haben anders gehandelt.
6: Porque ellos actuaban de otra manera.
5: Und gerade viele Atheisten wollen dann die Missetaten der Kirchen noch aufbauschen.
6: Muchos quieren realmente engrandecer a los hechos malos de la iglesia.
5: Vielleicht kennt ihr das, dann wird schnell gesagt, oh, die Christen mit ihrer Hexenverfolgung.
6: Ah, los cristianos con la persecución de las brujas.
5: Also ich habe das schon in atheistischen Büchern gelesen, da wurde gesagt, die katholische Kirche hat Millionen von Hexen verfolgt.
6: La iglesia católica ha perseguido a millones de brujas.
5: Und da muss man sagen, diese Leute kennen sich historisch gar nicht aus. Nach intensiven Forschung ist man zum Ergebnis gekommen,
6: después de haber investigado el asunto,
5: dass in 400 Jahren Hexenverfolgung in Europa,
6: después de 400 años de perseguir a las brujas en Europa,
5: 60.000 Hexen und Hexer getötet worden sind.
6: Se han matado más o menos a 60.000 brujos y brujas.
5: Und das sind im Vergleich zu anderen Massenmorden der Geschichte ziemlich wenig.
6: Y en comparación con otros asesinatos en masas es relativamente.
5: Die Nationalsozialisten haben es geschafft, in 12 Jahren Herrschaft 6 Millionen Juden zu töten.
6: Los nazis en 12 años de gobierno lograron matar a 6 millones de judíos.
5: Das sind 100 mal so viel.
6: Es 100 veces más.
5: In 12 Jahren.
6: En 12 años.
5: Die Kommunisten in Kambodscha, die haben in 5 Jahren 2 Millionen Menschen ermordet.
6: En 5 años mataron a
5: 2 Millionen Menschen
6: ermordet. A 2 millones.
5: In den Killing Fields. In den Killing Fields, so heißt das.
6: In los Killing,
5: Killing Fields.
6: In los Campos de Matanza.
5: Die kann man bis heute noch besichtigen.
6: Se puede ir y visitarlos.
5: Überall am Boden liegen Knochen der Ermordeten.
6: El suelo está cubierto con los huesos de los asesinados.
5: Um Geld zu sparen, da hat man sie nicht erschossen, sondern mit der Hacke erschlagen.
6: Para ahorrar dinero no se ha matado a través de la bala, sino lo ha matado con la azada.
5: Im Namen des Atheismus.
6: En el nombre del ateísmo.
5: Es genügte schon, dass du eine Brille getragen hast, dann galtest du als Intellektueller.
6: Ya era suficiente tener un lente, ya te consideraban como intelectual, paz, y estabas muerto.
5: Wenn du gesagt hast, du glaubst an Gott, Feind der Gesellschaft, tot.
6: Cuando decías, yo creo en Dios, enemigo de la sociedad, muerte.
5: Und jetzt könnte ich noch einiges weiter erzählen.
6: Y podría seguir, enumerando.
5: Und dann merken wir, ja, diese Hexenverfolgung war falsch.
6: Debemos decir que la persecución

0: contaremos la historia de Noé y su familia. ¿Saben? Él hizo algo muy raro, algo que nadie entendió. Porque a pesar que vivía a muchos kilómetros de distancia del mar, comenzó a construir un gran barco. No recibió dinero o algún tipo de pago por todo su trabajo. Por estas razones, todas las personas comenzaron a murmurar contra Noé y su familia. Pensaban que se habían vuelto locos. Noé creía en Dios y lo hacía con todo su corazón. Tanto él como su familia trataban de vivir de la forma que a Dios le agradaba. Escuchen a Noé hablando con su hijo.
1: Cam, ¿podrías ayudarme?
2: Por supuesto, padre. ¿Dónde está el pan?
1: Se lo di a ese pobre hombre. No tenía nada para comer.
2: Ah, me parece bien. Le diré a mamá que traiga más.
0: ¿Has visto qué buena actitud? Al parecer, son los únicos que se comportan así. Porque a todos los demás habitantes no les importaba y, por sobre todas las cosas, no querían saber nada de Dios. En ellos solo se encontraban mentiras, robos, engaños, celos, egoísmo y muerte. Amigos, si nos detenemos a pensar un minuto, los tiempos de Noé se parecen a los nuestros, ¿verdad? Solo tienes que escuchar la televisión, la radio o leer el periódico. Y en un mundo así, no era fácil para Noé hablar del Dios Todopoderoso, porque al escucharlo, todos se burlaban de él.
3: No hables más de religión. Déjanos en paz.
4: Deja de creer en tonterías. Dios no existe. ¿Acaso eres tonto?
0: Pero aún así, Dios, que tiene todo el poder, el dominio y es el creador, quiere tener comunión con los hombres. Su deseo es que se ayuden mutuamente, que reine el respeto y la paz, que todos vean su amor hacia ellos. Pero hacen todo lo contrario. Le dan la espalda a Dios. Hacen lo que a Él no le agrada. Recuerda que todas esas cosas las llamamos pecado. Y en aquel entonces, a nadie le importaba si lo que hacían estaba bien o mal. En aquel entonces, Dios observó a los seres humanos por mucho tiempo. Les estaba dando la oportunidad de que cambiaran de parecer. Hasta que un día, Dios dijo a Noé:
5: Noé, he decidido terminar con toda la gente en la tierra. Todos hacen lo malo. Por eso, la tierra está llena de violencia. Así que todos serán destruidos. Voy a sumergir a toda la tierra bajo agua. Y nadie sobrevivirá, salvo tú y tu familia. Después del diluvio, comenzaré todo otra vez.
0: Cada detalle de lo que estás escuchando lo puedes encontrar en la palabra de Dios. Puedes buscarlo en Génesis, capítulo 6, versículo 13. Allí encontrarás el plan específico que Dios le dio a Noé. Tenía que construir un gran barco.
1: Tengo que hacer lo que Dios me ha ordenado. Hay que comenzar a conseguir la madera.
0: El barco, o mejor llamado arca, tiene que ser muy grande. Tiene que entrar Noé, su familia y cientos de animales, porque Dios había dado la orden de que una pareja de cada especie entrara para su salvación. El arca debía medir 16 metros de altura, como una casa de 7 pisos, 25 metros de ancho y 150 metros de largo, algo así como una cuadra y media. Estaría dividido en 3 pisos. La superficie que cubría todo el arca sería algo así como un campo y medio de fútbol. Tenía que ser muy fuerte, porque su carga sería muy grande. Imagínense que soportaría el peso de carga que llevarían aproximadamente 600 vagones de tren. Increíble, ¿verdad? Dios se encargó de darle detalladamente todas las medidas para la impresionante construcción. Debía ser de madera, y para que el agua no pasara, tenía que cubrirla con brea por dentro y por fuera. Así que Noé, después de recibir todas las instrucciones, comenzó a trabajar.
1: Hijos míos, Dios me ha dicho que construya un arca. Voy a necesitar su ayuda.
2: Por supuesto, padre. Cuenta con mi ayuda.
0: Claro que no fue un trabajo fácil para Noé y sus hijos, Sem, Cam y Jafet. Trabajaron por muchos años, más de 100 años.
6: Cam, cuidado con esas maderas. No pueden rajarse.
2: Lo sé, Sam. Aquí tienes los clavos.
0: Al comienzo, era difícil reconocer lo que estaban haciendo. Al principio, como que no se parecía a nada. Pero cuando el casco del arca estuvo listo, todo parece más claro. En ese momento, todas las personas pudieron ver que esa enorme construcción era un gran barco. Nadie había visto algo igual. Toda la familia ayudaba en la obra.
7: Bueno, aquí tenemos maíz, cebada, trigo y una jarra de agua más.
4: Sí, tenemos que conseguir más. Todavía no hay suficiente.
7: Sí, tienes razón.
0: Las mujeres se ocupaban de recoger la provisión de alimentos, tanto para ellos como para los animales. Preparan cajas, hilan grandes telas y anudan cuerdas.
8: ¡Ay, se me acaba el hilo!
7: Espera, aquí hay más.
8: Muchas gracias.
0: Ustedes se preguntarán, ¿qué decía la gente sobre todo lo que estaba frente a sus ojos? Pues escuchen.
8: ¡Por favor! ¡Qué locura! Tal vez quiere pasear por la pradera en el barco.
3: Noé, estás loco. ¿A quién se le ocurre hacer un barco teniendo el agua a kilómetros de distancia?
1: Escúchenme. Tienen que obedecer a Dios. No pueden seguir así. Dios aborrece la mentira, el engaño, la envidia. Si no cambian su actitud y su corazón, Dios enviará un diluvio. Nadie sobrevivirá.
3: Sí, Noé, lo que quiera.
0: Todo intento para que las personas aceptaran el mensaje era inútil. No creían que Dios traería un juicio. Dios le había confiado sus planes y seguramente su corazón se entristecía por no ver una reacción positiva a sus palabras. Probablemente lo único que escuchaba Noé eran frases como estas.
3: Noé, estás loco.
8: Déjanos en paz con tus locuras.
9: No te preocupes, Noé. No va a haber ningún juicio.
10: Un diluvio. La tierra quedará bajo agua. Es la locura más grande que escuché.
4: ¿Estás totalmente loco? ¡Deja de decir tonterías! ¡Cállate!
0: Pero el tiempo pasó, y después de 100 años de duro trabajo, el arca estaba terminada. Tenía una ventana que estaba puesta sobre la elevación en el techo, y una gran puerta, una sola, como Dios lo había diseñado. Nuevamente, Noé escuchó la voz de Dios.
5: Entra en el arca con toda tu familia y todos los animales que envié para su salvación, porque dentro de 7 días haré que llueva sobre la tierra durante 40 días y 40 noches.
0: Seguramente Noé intentó por última vez advertir a la gente, pero sin ningún resultado. De repente, se escuchó el sonido de diferentes animales entrando al arca. Algunos entraban caminando, otros volando, otros saltando, algunos más rápido, otros más lento. Todos los animales, probablemente en orden, fueron llegando y acomodándose en el arca, siempre en pareja, como Dios lo había dispuesto.
6: Si no lo viera con mis propios ojos, no lo creería.
0: La familia de Noé estaba asombrada de cómo Dios había ordenado todas las cosas. No se había escapado ni hasta el más mínimo detalle. Ya todos estaban en el arca. Los últimos detalles se terminaron y todos estaban prontos para lo que nunca habían visto. De repente, con un crujiente ruido, la única puerta del arca se cerró. Dios mismo la había cerrado y nadie sería capaz de moverla. ¿Y ahora qué pasaría?
2: ¿Ya está comenzando?
6: Creo que escucho algo. Ah, no, todavía no.
7: ¿Cuánto tiempo vamos a esperar?
8: Esto me da un poco de miedo.
1: No se preocupen. Dios cumplirá su palabra.
0: Transcurren momentos donde el silencio reina en el arca. De repente, tímidamente, se escuchan caer las primeras gotas de lluvia.
11: ¡Escuchan! ¡Escuchan ese ruido! ¡Está comenzando!
6: ¡Cae agua del cielo!
8: ¡Es increíble!
1: Y cada vez caen más fuertes.
0: La Biblia dice que comenzó a llover y aún las corrientes de agua que viajan por debajo de la tierra salieron a la superficie. Seguro se formaron grandes charcos. Después los ríos salieron de sus cauces, las lagunas se desbordaron hasta unirse con los ríos y así formar un único mar que lo cubría todo. La lluvia continuó por 40 días como Dios lo había dicho. De pronto...
4: ¿Qué fue eso?
6: Nos estamos moviendo.
11: El agua está subiendo. Creo que comenzamos a flotar.
0: Todo era nuevo, sorprendente. El arca comenzó a moverse lentamente y lo hacía sobre lo que sería un único y gigantesco mar. Nadie de las personas que estaban fuera del arca sobrevivió. Si tan solo hubieran escuchado las palabras de Noé, si hubieran obedecido a lo que Dios quería para sus vidas, si hubieran creído en el Señor y Creador, seguramente habrían sobrevivido. Pero todos tomaron la decisión de hacer lo que ellos querían. Decidieron no obedecer a Dios y la consecuencia fue la muerte. En la carta a los Romanos leemos: la paga del pecado es la muerte. Dios nos regala por medio de Jesucristo nuestro Señor la vida eterna, que podríamos decir que ya comienza en el momento que creemos en Él. Todos los hombres sobre la tierra merecen el castigo. Así lo dice la Biblia. ¿Pero se refiere a todos? ¿Realmente todos? La respuesta es sí. La verdad es que todos, grandes y chicos, hacemos cosas que no agradan a Dios. Sí, amigo, tú y yo estamos incluidos, y el pecado nos separa de Dios. Muchos años después de Noé, el Hijo de Dios, Jesucristo, vino a la tierra y vino con un propósito muy importante. Porque Dios es justo y no cambia, y determinó que el pecado tiene un castigo, y ese castigo lo sufrió nuestro Señor Jesús en la cruz. El amor de Dios es tan grande que envió a su único Hijo para que tomara el lugar que nosotros merecíamos. La Biblia dice que si confesamos nuestros pecados, es decir, que reconocemos que nos hemos equivocado, Él es fiel y justo para perdonarnos y limpiarnos de toda maldad. Puedes hablar con Dios y decirle: Dios, hice muchas cosas que no te agradan. No obedecí tu palabra. Te pido que perdones mis pecados y limpies mi corazón. Ven a mi vida, Señor Jesús. Enséñame el camino correcto y quédate conmigo. Si oramos con todo nuestro corazón, no dudes que Dios te perdonará, te brindará su amistad y te regalará la vida eterna. Seríamos muy tontos si nos burláramos y menospreciáramos lo que Dios nos está ofreciendo. Seríamos como los hombres en los tiempos de Noé, ¿no te parece? Volvamos con la historia de Noé. ¿Cómo les estará yendo en el arca con tantos animales? Dios ha ordenado todas las cosas y dentro del arca los animales se encuentran viviendo todos pacíficamente. No se pelean ni se casan entre sí. Fuera del arca, la lluvia golpea el techo. El viento se oye como si estuviera furioso. Las olas de este inmenso mar, que hasta hace pocos días no existía, golpeaban el arca. Por la mente de Noé y su familia pasan muchos pensamientos.
1: ¿Cómo será el mundo cuando todo esto termine? Todos se están ahogando.
7: Pero todo lo malo, las injusticias, todo será llevado por el agua.
0: ¿Podrán dormir esta noche? ¿Alcanzarán las provisiones que juntaron? Por supuesto. Agua no va a faltar, porque el agua de la lluvia se puede tomar. Frío

0: Un silencio colmó toda el arca. La lluvia había parado.
1: ¡Escuchen! ¡No está lloviendo más! ¡El diluvio ha terminado!
2: Padre, ¿qué está pasando?
0: El agua subió lentamente. Subió tanto que llegó hasta las montañas más altas. Al principio, se divisaban la cima de algunas. Pero pronto el agua cubrió todo el horizonte. La Biblia dice que el nivel del agua subió 7 metros por encima de la montaña más alta. Después de 150 días, es decir, 5 meses, Dios hizo soplar un fuerte viento y lentamente el agua comenzó a bajar. Los pasajeros del arca no se dieron cuenta hasta que algo pasó. De pronto se sintió un fuerte golpe.
1: Queridos, el arca encalló.
0: En la cima del monte Ararat, donde hoy es Turquía, el arca encalló entre los picos de esta montaña.
3: Padre, ¿podremos salir? ¿El agua se habrá secado?
1: Tendremos que averiguarlo.
0: Los pasajeros del arca, seguramente hombres y animales, estaban impacientes. Querían salir y respirar aire puro, ver el sol, disfrutar su calor, ver el verde de las praderas y apreciar el aroma de las flores.
2: ¿La tierra estará verde otra vez?
0: Para averiguarlo, Noé abrió la única ventana del arca y dejó salir un cuervo. Este fue y vino, pero como no encontró lugar donde posarse, volvió al arca. Más tarde, Noé dejó salir una paloma. Pero también regresó pronto, porque no encontró un lugar donde hacer su nido.
2: Padre, la paloma ha vuelto.
1: Eso quiere decir que tenemos que esperar un poco más.
0: 7 días más tarde, abre la ventana y deja salir otra vez a la paloma. Pasa el tiempo y la paloma no regresa. De pronto...
4: ¡Miren, miren! ¡La paloma regresó!
3: ¡Trae algo en su pico! ¡Es una rama de olivo!
1: Quiere decir que los primeros árboles ya están verdes, pero seguramente no son muchos.
0: Así que esperan una semana más, nuevamente abre la ventana y la paloma toma su vuelo. Todos esperan ansiosamente. Pasa el tiempo y la paloma no regresa.
1: Quiere decir que encontró un lugar donde hacer su nido. Llegó el momento. Vamos a salir.
3: ¡Vamos, padre! ¡Jafet, ven! ¡Necesitamos tu ayuda!
0: Noé abrió el techo del arca. Después de más de un año, el sol brillaba sobre su rostro. El aroma de los árboles, flores y el bosque inundó el arca. Seguramente es un momento inolvidable para todos. En ese momento, Dios dijo:
5: Sal del arca con tu esposa, tus hijos y tus nueras, junto con todos los animales. Vayan por toda la tierra y ocúpenla, multiplíquense.
0: Todos con gran entusiasmo, expectativa y sorpresa salen del arca, la cual fue su hogar por más de un año.
6: Tierra firme, gracias, Señor.
4: ¡Qué maravilloso! ¡Miren, qué hermoso!
0: Noé, en forma de gratitud y alabanza, dice a sus hijos:
1: Busquen piedras. Lo primero que haremos es un altar a nuestro Dios y ofreceremos un sacrificio por el amor y cuidado que ha tenido para con todos nosotros. Él ha sido fiel.
0: Con todo su corazón, todos ofrecen su agradecimiento a su Dios eterno. Él les ha dado una nueva vida sobre la tierra. Cuando Dios vio esto, le agradó en gran manera y envió una señal de su agrado. En el cielo, por primera vez en la historia de la humanidad, se formó el arco iris.

0: Dios habló nuevamente con Noé, y lo que dijo lo podemos encontrar en el libro de Génesis, capítulo 9, versículos 8 al 16.
1: Yo establezco mi pacto con ustedes, con sus descendientes, y con todos los seres vivientes que están con ustedes, es decir, con todos los seres vivientes de la tierra que salieron del arca, las aves y los animales domésticos.

Salvajes, este es mi pacto con ustedes. Nunca más serán exterminados los seres humanos por un diluvio. Nunca más habrá un diluvio que destruya la tierra. Esta es la señal del pacto que establezco para siempre con ustedes y con todos los seres vivientes que los acompañan. He colocado mi arco iris en las nubes, el cual servirá como señal de mi pacto con la tierra. Cuando yo cubra la tierra de nubes y en ellas aparezca el arco iris, me acordaré del pacto que he establecido. Nunca más las aguas se convertirán en un diluvio para destruir a todos los mortales. Cada vez que aparezca el arco iris entre las nubes, yo lo veré y me acordaré del pacto que establecí para siempre con todos los seres vivientes que hay sobre la tierra.

hoy en día, muchas veces cuando llueve, puedes ver esta señal de Dios en el cielo. Y cada vez que el arco iris cruza el cielo y despliega sus hermosos colores, deseamos que recuerdes que Dios cumple lo que promete. Él es fiel y lo asombroso es que no ha cambiado. Él es el mismo ayer, hoy y siempre. Él te ama y quiere cuidarte, así como lo hizo con Noé. Quiere regalarte la vida eterna. Entrégale tu corazón. Confía y Él hará lo mejor para ti.

0: Les invito a buscar en sus Biblias una linda porción en el Antiguo Testamento. Primer Reyes, capítulo 19. Lo van a encontrar en la página 357. 357. La Biblia es un libro maravilloso. Aunque no tiene cuadros, tiene muchas ilustraciones para nosotros. El Antiguo Testamento especialmente está lleno de ilustraciones, de verdades del Nuevo Testamento. Y es lo que vamos a estudiar esta mañana. Unos versículos en 1 Reyes 19 y luego pasamos al 2 Reyes capítulo 2. Se trata sobre Elías y Eliseo. Verso 19, del capítulo 19, en 1 Reyes, dice: llamamiento de Eliseo. Partiendo él de allí, halló a Eliseo, hijo de Safat, que araba con 12 yuntas delante de sí, y él tenía la última. Y pasando Elías por delante de él, echó sobre él su manto. Entonces, dejando él los bueyes, vino corriendo en pos de Elías, y dijo: te ruego que me dejes besar a mi padre y mi madre, y luego te seguiré. Y él le dijo, ve, vuelve, ¿qué te he hecho yo? Y se volvió y tomó un par de bueyes y los mató, y con el arado de los bueyes coció la carne y la dio al pueblo para que comiese. Después se levantó y se fue tras Elías y le servía. Este fue el llamamiento de Eliseo. Andaba con Elías unos años, no sabemos cuánto, y luego llegamos al capítulo 2 de Segundo Reyes y encontramos la despedida de Elías al cielo y el principio del ministerio propiamente de Eliseo. Elías al cielo y Eliseo principiando su ministerio. En eso vamos a ver una maravillosa ilustración de nosotros también. Pero voy a leer parte de este capítulo primero. Capítulo 2, entonces, verso 1. Aconteció que cuando quiso Jehová asar a Elías en un torbellino al cielo, Elías venía con Eliseo de Gilgal. Y dijo Elías a Eliseo: quédate ahora aquí, porque Jehová me ha enviado a Betel. Y Eliseo dijo: vive Jehová, vive tu alma, que no te dejaré. Descendieron pues a Betel. Y saliendo a Eliseo, los hijos de los profetas que estaban en Betel le dijeron: ¿sabes que Jehová te quitará hoy a tu señor de sobre ti? Y él dijo: sí, yo lo sé, callad. Y Elías le volvió a decir: Eliseo, quédate aquí ahora, porque Jehová me enviará a Jericó. Y él le dijo: vive Jehová, vive tu alma, que no te dejaré. Vinieron pues a Jericó, y se acercaron a Eliseo los hijos de los profetas que estaban en Jericó, y le dijeron: ¿sabes que Jehová te quitará hoy a tu señor de sobre ti? Él respondió: sí, yo lo sé, callad. Elías le dijo: te ruego que quedes aquí, porque Jehová me enviará a Jordán. Y él le dijo: vive Jehová, vive tu alma, que no te dejaré. Fueron pues ambos. Y vinieron 50 varones de los hijos de los profetas y se pararon delante de a lo lejos. Y ellos dos se pararon junto al Jordán. Tomando entonces Elías su manto, lo dobló y golpeó las aguas, las cuales se apartaron a uno y al otro lado, y pasaron ambos por lo seco. Cuando habían pasado, Elías dijo a Eliseo: pide lo que quieras que haga por ti, antes que yo sea quitado de ti. Y dijo Eliseo, te ruego que una doble porción de tu espíritu sea sobre mí. Él le dijo, cosa difícil has pedido. Si me vieres cuando fuere quitado de ti, te será hecho así. Mas si no, no. Y aconteció que yendo ellos y hablando, he aquí un carro de fuego con caballos de fuego partió a los dos. Y Elías subió al cielo en un torbellino. Viendo Eliseo, clamaba, Padre mío, carro de Israel y su gente de a caballo. Y nunca más lo vio. Y tomando sus vestidos, los rompió en dos partes. Alzó luego el manto de Elías, que se le había caído, y volvió y se paró a la orilla del Jordán. Y tomando el manto de Elías, que le había caído, golpeó las aguas y dijo, ¿dónde está Jehová, el Dios de Elías? Y así que hubo golpeado el mismo modo las aguas, se apartaron alguno al otro lado y pasó Eliseo. Viendo los hijos de los profetas que estaban en Jericó al otro lado, dijeron, el espíritu de Elías reposó sobre Eliseo. Y vinieron a recibirle y se postraron delante de él. Bueno, hasta aquí nomás. Que el Señor nos ayude a sacar buen provecho en los pocos minutos que tenemos. Oremos primeramente. Amado Dios, amado Padre, gracias por esta historia de Elías y de Eliseo. Señor, ayúdanos a captar en ellos, Señor, principios, guías para nuestra propia vida. Señor, ayúdanos a ser un fiel seguidor de ti, como lo fue Eliseo a Elías. Oh Señor, enséñanos y guíanos por tu Espíritu. En Cristo Jesús. Amén. Pues, podemos decir esta mañana como título de lo que vamos a decir, lecciones del místico viaje de Elías y Eliseo. Porque en realidad fue un poco místico, ¿cierto? De una parte a otra parte. ¿Qué fue el propósito de todo esto? Pues Eliseo iba a iniciar su ministerio en el servicio del Señor. En este viaje vemos simbolizado su preparación y la nuestra también. Piensa, Elías sube al cielo en una coroza de fuego. Ese representa a Cristo, ascendido y glorificado. O sea, Elías representa a Jesucristo en esta historia. Eliseo ve este traslado, recibe el manto de Elías y luego regresa a Israel para representar y seguir el ministerio de Elías. Y nuestro llamamiento es muy parecido. ¿Qué es nuestro llamamiento? Representar, testificar, servir aquí en la tierra al hombre Jesucristo exaltado en la gloria. En Hechos 1:8 dice, ¿qué dice? Me seréis testigos, cuando haya venido sobre vosotros el Espíritu Santo. ¡Qué privilegio, hermanos! Pensar en esto, que nuestro llamamiento es esto, representar al hombre glorificado, al Hijo de Dios, vuelto al cielo, en la gloria. Puesto en el lugar más alto en todo el universo de Dios. Y nosotros aquí quedamos sus representantes. Ese era un aspecto muy diferente, ¿cierto?, a nuestras labores para el Señor aquí. Ojalá, hermanos, que no perdamos esta visión. Ahora, para poder cumplir esto, necesitamos una experiencia parecida a la de Eliseo. El viaje principió en Gilgal, luego siguió por Betel, Jericó y el río Jordán. Estos lugares tienen un significado y enseñanza espiritual y práctica para nosotros. Primeramente, Gilgal, verso 1 del capítulo 2. Dice, aconteció que cuando quiso Jehová alzar a Elías en un torbellino al cielo, Elías venía con Eliseo de Gilgal. ¿Qué sabemos de Gilgal? Tal vez para algunas personas nuevas no, nunca han oído hablar de este lugar. Pero los que han leído el Antiguo Testamento, han oído la historia de Israel llegando a la tierra prometida, saben que algo importante ocurrió ahí. Fue el lugar donde Dios separó su pueblo. Mejor dicho, Israel fue separado a Dios por medio de un acto especial, la circuncisión. El cortar los prepucios de todos los varones de los hombres de Israel. Este fue un acto especial y sigue siendo una señal en la raza judea. La marca en la carne de ellos, que son un pueblo apartado del mal, apartado de la carne. En Josué 5:9 dice Dios, hoy he quitado de vosotros el oprobio de Egipto, o sea, la carne cortada. ¿Qué significa eso para nosotros? No es que literalmente todo cristiano marrón tiene que ser circuncidado, aunque puede tener cierto beneficio físico. Pero, no, esa no es la idea. Pasemos un momentico al Nuevo Testamento, Colosenses capítulo 2. No estamos extendiendo la imaginación demasiado en eso. Hay base bíblica aquí. Colosenses capítulo 2, la página 1092, en el verso 11. Dice, en Él, en Cristo, también fuisteis circuncidados con circuncisión no hecha mano, al echar vosotros el cuerpo pecaminoso carnal en la circuncisión de Cristo, sepultados con Él el bautismo, en el cual fuiste también resucitados con Él, mediante la fe en el poder de Dios, que le levantó de los muertos. Echar vosotros el cuerpo pecaminoso. En el capítulo 3 del mismo Colosenses dice, haced morir, verso 5, haced morir pues lo terrenal en vosotros. ¿Qué es esa carne que hay que cortar para poder prepararnos para servir y vivir para Dios? Pues el mismo Colosenses 3 nos enumera exactamente. Verso 5, leemos. Haced morir pues lo terrenal en vosotros. Fornicación, impureza, pasiones desordenadas, malos deseos y avaricia, que es idolatría, cosas por las cuales la ira de Dios viene. Esas son las cosas que el cristiano tiene que experimentar, el cuchillo espiritual. La carne no sirve para Dios. Y la carne es muy fuerte en nosotros. Dios lo ve desechado, crucificado, sepultado con Cristo. Dios ya terminó con la carne. Dios no tiene nada que ver más con eso. Pero en nosotros necesitamos la circuncisión. Y podemos decir que es un lugar, Gilgal, es un lugar donde tenemos que volver con frecuencia. Claro, no se refiere al cuerpo físico, sino lo carnal. ¿Qué es eso? Las actividades de la naturaleza corrompida por el pecado. Los malos deseos que provienen de una naturaleza destruida por Satanás por el pecado. ¿De dónde provienen todas esas males en nosotros? Pues Dios quiere que sea cortado. Y necesitamos entonces volver. Israel, después de todas sus batallas, volvió a Gilgal como para renovación. Y luego siguió con más batallas. Luego volvieron a Gilgal. Es un lugar que se frecuentaba mucho. Y queridos hermanos, es un lugar donde nosotros también tenemos que recurrir. Porque mientras estemos en esta vida, en este cuerpo, la lucha con la carne sigue. Se puede ser un cristiano de 70 años en el camino del Señor, pero la carne todavía puede brotar. El único que la puede controlar es el Espíritu Santo en nosotros. Pero no malentiendan, no es el cuerpo. Algunas personas castigan el cuerpo, pero realmente el cuerpo, ¿qué debemos hacer con este cuerpo? Según Romanos 6, 13, debemos presentar nuestros cuerpos a Dios. Con todos los miembros, manos, pies, mente, ojos, oídos, diariamente debemos presentarlo a Dios. Romanos 12 también dice que debemos presentarlo como un sacrificio vivo, santo, agradable a Dios. El problema no es el cuerpo, sino la carne. Ojalá que podamos realmente distinguir, hermano. Cuando el cuerpo está controlado por la carne, sí, hay problemas. Pero cuando el cuerpo está controlado por el Espíritu Santo, entonces podemos vivir para el Señor. Primer paso, entonces, de preparación. Y todo eso es como nuestro Gilgal. Repetidas veces debemos regresar allí. Después de cada victoria, cuidarse de las manifestaciones de la carne. Y si parezcan, trátalo drásticamente con el cuchillo de la palabra del Señor. No juegue, no trate con paños de agua tibia las obras de la carne. No sirve. Esa tendencia en nosotros. Dale un tratamiento suavecito, poco a poco. Pero Dios habla de circuncisión, de cortar de raíz toda manifestación carnal. Oh, mis queridos hermanos, seamos conscientes del gran peligro. ¿Qué es lo que está destruyendo los testimonios? ¿Qué está debilitando la obra de Dios en las iglesias? El descuido de la circuncisión espiritual. Lo carnal en nosotros. A veces una persona es capaz de como esconderlo, como tenerlo en secreto y mantener la fachada bonita. Pero nada se gana con esto. Dios mira el corazón. Y donde hay obra carnal, no hay bendición, no hay gozo, no hay éxito. Y se toma tantas formas, no es solamente el pecado sexual, aunque eso sí es muy prevalente hoy día. Porque el mundo está como con un brote tremendo por este lado. Está empujando los deleites carnales por el lado sexual en una forma como nunca antes en la historia, tal vez. Pero no es el único. El orgullo también. La ambición del dinero. La envidia. Hay muchas obras de la carne que debemos vigilar y cortar. Oh, mis queridos hermanos, seamos diligentes en esto, en su propia vida personal. No espere hasta que los hermanos le visiten para regañarle sobre algo, porque ya es muy tarde. Usted mismo debe vigilar su vida. Y cuando nota que algo está ahí que no debe estar, entonces el cuchillo. Córtalo. En la presencia de Dios, confiéselo. Y déjalo. Ese es Gilgal para nosotros. Segundo lugar, verso 2. Y dijo Elías, Eliseo, quédate ahora aquí, porque Jehová me enviaron a Betel. Eliseo dijo, vive Jehová, vive tu alma, que no te dejaré. Descendieron pues a Betel. Pues, ¿de qué nos habla Betel? Betel quiere decir casa de Dios. Así lo nombró Jacob. Podemos mirar un momentico en Génesis 28. Génesis 28. A partir del verso 10 tenemos esto. Recuerda cuando Jacob huyó de su hermano Esaú, salió de Beerseba, fue a Harán y en cierto lugar durmió, verso 11, tuvo un sueño, Dios le apareció, y luego Dios le hizo promesas muy lindas. Tres cosas menciona. En cuanto a la tierra, dice, a ti la daré y a tu descendencia. En cuanto a su descendencia, dice, tu descendencia será como el polvo de la tierra. Extenderás al occidente, oriente, norte, sur. Y todas las familias de la tierra serán benditas en ti y en tu simiente. Bueno, es una tremenda promesa, no se ha cumplido bien todavía, pero sin embargo nosotros aquí con la Biblia en nuestras manos, sabe que estamos recibiendo la bendición de Israel. ¿De dónde proviene este libro? De la nación de Israel, ¿cierto? Pero en un sentido mucho más amplio, Dios va a cumplir esto. Pero ese no es nuestro tema. El tercero, en cuanto a Jacob mismo, verso 15. Yo estoy con y te guardaré por donde quiera que fueres, y volveré a traerte a esta tierra, porque no te dejaré hasta que haya hecho lo que te he dicho. Qué linda promesa, ¿cierto? Para Jacob personalmente. Dios con él, que Dios no dejará hasta que cumple todo lo que promete. Entonces, podemos decir que este lugar, Betel, nos habla de los propósitos eternos y infalibles de Dios. La fidelidad de Dios en lo que ha hecho y hará con nosotros. Betel nos habla de la gran fidelidad de Dios. Bueno, ese hemos leído promesas a Jacob, pero de la misma manera Dios nos ha hecho también grandes promesas. Miremos en 1 Pedro, donde estamos leyendo esta mañana, en la cena. 1 Pedro, capítulo 1. Después de Hebreos, Santiago, Pedro. Página 1126. Dice, bendito, verso 13, el Padre, Dios y Padre de nuestro Señor Jesucristo, que según su grande misericordia nos hizo renacer para una esperanza viva, por la resurrección de Jesucristo de los muertos, para una herencia incorruptible, incontaminada e inmarcesible, reservada en los cielos para vosotros, que sois guardados por el poder de Dios, mediante la fe, para alcanzar la salvación que está preparada para ser manifestada en el tiempo postrero. Bueno, eso es algo poquito lo que Dios nos ha prometido a nosotros también. Así que nosotros también debemos aprender a descansar con perfecta confianza en la inmutable fidelidad de Dios. Porque en este mundo no faltan los desánimos, no faltan los contratiempos, ¿cierto? No faltan hasta desilusiones con los mismos hermanos. Ah, me trató mal, este hermano me engañó, este hermano mintió. Y si no tenemos esta confianza en Dios mismo, esas experiencias negativas nos pueden desviar el camino. Ah, no sé, yo no creo más nada. Yo voy a buscar otra secta por ahí. No. El que va a servir al Señor tiene que tener plena confianza que Dios que prometió es fiel y que es con Él que tengo que ver. Aunque sí, con mis hermanos debo aprender a andar, pero no dependo de ellos, sino del Señor mismo. Su fidelidad, su constancia. Betel, nuestro Betel, la plena fidelidad y constancia de Dios. Qué lindo, ¿cierto? Los propósitos eternos, infalibles de Dios. Sin embargo, en el tiempo de Elías y Eliseo, Betel había caído, ya no era como casa de Dios, sino casa de idolatría. Era uno de los centros donde Israel había edificado un becerro de oro, Tenían dos, uno en Dan y otro en Betel. Y los reyes desobedientes y paganos que habían levantado en Israel, dicen, no, esos son sus dioses, Israel. No vaya a Jerusalén, sino aquí tenemos nuestros dioses. Qué triste, ¿cierto? Esa decadencia. Y nosotros también estamos viviendo en tiempo de decadencia en lo que se refiere a la casa de Dios, o sea, el cristianismo. El cristianismo está infiltrado por muchos lados, con errores, con desórdenes, con falsas doctrinas. No todo lo que nombre el nombre del Señor es según la Biblia, bien lo sabemos. Vivimos en una situación muy confusa y casi no sabemos quiénes realmente son los verdaderos y quiénes son los pretenden ser. ¿Dónde está? ¿Quién tiene la verdad? Hay gente que gasta toda la vida yendo de un grupo a otro tratando de encontrar la iglesia perfecta. Pero el Señor se mantiene fiel y dice en 2 Timoteo, Dios conoce a los suyos. Amén. Dios conoce. Y los que nombren el nombre del Señor, apártese de iniquidad. Cristo es el verdadero centro para todo verdadero cristiano. No un hombre, no un gran predicador, sino Cristo. Gloria al Señor. Betel es la asamblea donde se congregan fielmente al nombre del Señor. Luego, el tercer lugar. El tiempo no nos está esperando esta mañana. Verso 4. Elías le volvió a decir a Eliseo, quédate aquí ahora porque Jehová me enviaron a Jericó. Y él dijo, vive Jehová y vive tu alma, que no te dejaré. Vinieron pues a Jericó. Bueno, Jericó, ¿qué sabemos de Jericó? Ah, esta fue la ciudad, los niños saben, que rodeaban 7 días. Y luego el séptimo día, 7 veces, y cayeron los muros. Es verdad. Pero no todos saben lo que Dios dijo después. Dios puso una maldición sobre esta ciudad. Quedó con maldición. Josué 6:26 habla de esto. Una maldición, dijo Dios. El que edifique otra vez Jericó va a pagar con su primogénito, la muerte de su primogénito. Bueno, se cumplían esas palabras. En 1 Reyes capítulo 16, verso 34, un hombre que se llamaba Yel desafió a Dios y juicio resultó. Dice la Biblia, con poner el fundamento de la ciudad, murió su primogénito. Y cuando terminó la ciudad y puso las puertas, murió el hijo menor. Le costó la vida de 2 hijos, porque iba en contra la voluntad de Dios. Entonces, Jericó llegó a ser testigo del juicio de Dios contra los que oponen y rebelan contra él. Pues, segundo Timoteo y segundo Pedro, ambos en su capítulo 3, nos hablan mucho de este mundo y su triste fin bajo juicio. Porque Jericó realmente es un cuadro de este mundo bajo juicio, bajo maldición de pecado. Es como si la espada de la justicia de Dios está suspendido sobre este mundo, esperando el gran día del juicio. Pablo también dijo, Dios ha establecido el día en que juzgará al mundo por medio de Jesucristo. Así que Jericó reconoce esto. Y entonces, hermanos, ¿qué hay en eso para nosotros? El cristiano que quiere ser fiel al Señor y que quiere servir al Señor como Eliseo y seguir al hombre en la gloria, tiene que aprender a tener una actitud correcta para con este mundo. El cristiano mundano no sirve para servir al Señor. El cristiano que está enredado con cosas de este mundo y su corazón todavía está mucho en esto y trata de mantener un poquito para el Señor, pero realmente su corazón está tragado por este mundo, no va a servir para el Señor. El verdadero cristiano tiene que reconocer que este mundo rechazó a Cristo, lo crucificó,
1: Y por eso dice Pablo, el mundo me es crucificado a mí y yo crucificado al mundo. Debemos aprender a tener esta actitud. Dice en Colosenses 3:1, ¿cierto? Si habéis resucitado con Cristo, ¿qué dice? Poned la mirada en las cosas de arriba. También en el mismo libro habla de nuestra ciudadanía, que está ¿dónde? En el cielo. No echamos raíces aquí, mis queridos hermanos. Busquemos las cosas de arriba, vivamos en la luz del cielo, en el llamamiento de Dios, arriba. Ese es nuestro llamamiento. Sí, Jericó tiene también un mensaje para nosotros. Debemos vivir de tal manera que seamos luz y sal, compartiendo el mensaje de Jesucristo. Pero nuestra esperanza, nuestra ambición no debe ni... En el tiempo del apóstol fue Demas, dijo Pablo, Demas me ha abandonado, amando este mundo. Oh, hermanos, el mundo atrae mucho la carne nuestra. Cuando somos negligentes en Galgal, entonces el mundo también coge mucha fuerza en nosotros. Porque la carne y el mundo son muy aliados y colaboran el uno con el otro. Pero si mantenemos en Gilgal los deseos carnales cortados con el cuchillo, ya el mundo no lo puede atraer tan fácil. Se ve el orden, ¿cierto?, en las cosas. Bueno, esa entonces es la lección de aquí, Jericó. Y luego, para terminar, el Jordán. Verso 6. Elías le dijo, te ruego que quedes aquí. Le dijo, vive Jehová, vive tu alma, que no te dejaré. Fueron pues ambos al Jordán. ¿Qué es lo que nos enseña el Jordán? Jordán es el río de la muerte. Jordán es el río de la muerte. ¿Se acuerda que Israel cruzó dos aguas? El Mar Rojo y el Jordán. ¿Qué es la diferencia? Ambos hablan de la muerte. Ambos hablan de la muerte de Cristo. Pero hay una diferencia. El Mar Rojo habla de la muerte de Cristo por nosotros. Él murió en nuestro lugar. Isaías 53. Ese es el aspecto. Y 2 Corintios 5:21. Al que no conoce el pecado, Dios lo hizo pecado. Cristo muriendo por nosotros. Nosotros pasando por el juicio en Cristo. Es algo parecido como el arca de Noé. El arca de Noé pasó por todo el juicio de las aguas del diluvio. Pero dentro estaba Noé y su familia seguros, salvos y seguros. Así nosotros hemos pasado en Cristo. El juicio no nos afectó porque Cristo llevó todo. Es el Mar Rojo. Pero el Jordán es diferente. El Jordán quedó a la entrada de la tierra prometida. Y ese representa nuestra muerte, nuestra identificación con la muerte de Cristo. Lo que simbolizamos en el bautismo. ¿Cierto? Muerto con Cristo, resucitado con Él. Ese es nuestro Jordán. Es el mensaje de esto. Pablo dice, ya no vivo yo, mas Cristo vive en mí. Romanos 6 es un capítulo que explica muy bien todo eso. No tenemos tiempo de entrar en su detalle. Pero básicamente el cristiano dice, cuando Cristo murió en la cruz, yo también me morí. Cuando Él fue crucificado, también yo, crucificado juntamente con Cristo, dice Pablo. Ya no vivo yo. Pero no termina ya decir, más Cristo vive en mí, resucitado con Cristo, en vida nueva. Una vida que sí puede servir a Dios. Pues eso tenemos simbolizado aquí en el Jordán. Hay mucho más que quisiera compartir, otro lo tenemos en la mitad. Pero ojalá que esta parte quede bien grabada. Porque al pasar el Jordán y llegar al otro lado, luego Eliseo le puso la, perdón, Elías puso la pregunta importante. ¿Qué fue la pregunta? ¿Qué quieres que hago para ti antes que me sea quitado de ti? Algo parecido a la pregunta de Dios a Salomón, ¿cierto? En su sueño, cuando llegó a ser rey. Le dijo Eliseo, dame una doble porción de tu espíritu. Cuando Cristo iba a salir al Padre, Él no preguntó en tantas palabras a los discípulos qué quiere que piden por ti. Él mismo decía, yo voy a pedir al Padre algo para ti. ¿Y qué fue lo que pidió? El otro Consolador, el Espíritu Santo. Y de esto realmente habla lo que tenemos en esta historia. Cuando Elías subió al cielo, le cayó su manto, ¿cierto? Y Eliseo lo recogió. Esa es una ilustración del Espíritu Santo que Cristo envió del cielo. Y el Espíritu Santo mora en cada uno de nosotros. Y ese es el poder. Cuando Eliseo volvió a los bordes del Jordán, tomó ese manto. Hizo lo mismo que Elías había hecho. Golpeó las aguas y se partieron. Y él cruzó el río y paró en el otro río, pues cerca de Jericó, y se vio con los profetas, los hijos de los profetas. ¿Y qué dijeron ellos? El espíritu de Elías descansa sobre Eliseo. Oh, mis queridos hermanos, qué lección más linda para nosotros en esto. Eso es lo que Dios quiere para nosotros. El espíritu de Jesucristo en nosotros, la vida de Jesucristo en nosotros, la gracia de Jesucristo en nosotros. ¿Hemos cogido este manto? ¿Estamos andando en el Espíritu o todavía estamos andando en la carne? No se puede andar en el Espíritu y la carne a la vez. Si no pasamos por Gilgal, nunca podemos experimentar la plenitud del Espíritu Santo en nuestras vidas. Oh, el Señor quiere que nuestra vida se llene del poder mismo de Cristo, para que andemos en todo lo que hagamos, sea en el trabajo o en el servicio espiritual aquí en la iglesia, que sea en el poder del hombre en la gloria. Puestos los ojos en Jesús, el autor y consumidor de la fe. En 2 Corintios 3, 18, es el texto que me llama atención cuando cantamos el último coro. Creo que fue el último que cantamos, de gloria en gloria. Yo creo que fue el coro que más nos habló esta mañana, ¿cierto? Muy lindo. Ahí está, de gloria en gloria. Hay un texto, yo noté aquí, 2 Corintios 3, 18. Debemos notar con este coro que dice, vamos a leerlo, 2 Corintios 3, 18. Por tanto, nosotros todos mirando a cara descubierta como en espejo la gloria del Señor, somos transformados de gloria en gloria, en la misma imagen, como por Espíritu del Señor. Que el Señor cumpla esa palabra en nosotros, hermanos. Cuando los primeros discípulos regresaron de sus actividades en la obra del Señor, en Hechos, en los primeros capítulos, dice que la gente los miraba y vieron sus rostros que habían estado con Jesús. Ojalá que la gente nos vea así y que dicen, así como esos profetas de los hijos de profetas, el espíritu de Elías descansa sobre Eliseo. Vamos a poner esta pieza. Oh, amado Dios, amado Padre, cuán rica es tu palabra en sus enseñanzas y cuán grandes son tus propósitos con nosotros, porque al darnos el Espíritu Santo, realmente nuestro Señor Jesús ha puesto a nuestra disposición todo el poder del cielo.
0: Él mismo decía, toda potestad me es dada en el cielo y en la tierra. Por tanto, id. Él mismo estaba como dando poder. Me seréis testigos cuando haya venido sobre vosotros el poder del Espíritu Santo. Oh Señor, reconocemos que no podemos vivir bien para ti una vida santa ni servirte sin aprender estas lecciones de Gilgal, de Betel, de Jericó y del río Jordán. Señor, ayúdanos a reflexionar sobre esto. Que esto no sea una mera teoría bonita, sino una realidad. Que en nuestra vida aprendamos a tomar el cuchillo de tu palabra. Que dejemos a ella cortar toda tendencia carnal, todo brote de la vieja naturaleza, y que solamente dejemos crecer en nosotros el fruto del Espíritu Santo. Y Señor, también en cuanto al mundo, Señor, ayúdanos a tener una actitud correcta, sana, en cuanto al mundo que nos rodea. Jesucristo dijo, ellos, hablando de sus discípulos, están en el mundo, pero no son del mundo. Santifícalos por tu verdad. Tu palabra es verdad. También, Señor, debes tener plena confianza en tus promesas. Nunca deje que perdamos la visión de cuánta gloria y bendición tú has prometido. Un Dios tan fiel. Una herencia incorruptible, inmarcesible, reservada en los cielos para nosotros. Señor, que esta visión nos puede mantener con calma y con estabilidad en los momentos tumultuosos y tempestuosos de la vida. No permite, si hay algunos hermanos que están tambaleando en este momento, por problemas, por luchas, por desánimos, por ataques del enemigo, oh Señor, ayúdales a volver a Betel. Ayúdales a escuchar nuevamente las grandes promesas de un Dios fiel, un Dios que se compromete y cumple, así como hizo con Jacob. Y Señor, el río Jordán, ayúdanos también a curar, que ya hemos muerto con Cristo y ahora vivimos en vida nueva con Él. Señor, haz que esta sea una experiencia diaria cada uno de nosotros. Despídanos con tu bendición. Bendice muy especialmente la reunión esta noche, el casamiento del hermano Giovanni, con Lida, Señor, que tú los bendigas, que este culto sea un gran testimonio para ti también. Y también los hermanos que van a ser bautizados en la paila, los de Zarzal y la paila que van a recibir este precioso privilegio, Señor, bendícelos. Y haz que la reunión sea de gran testimonio para ti. Nos encomendamos, Señor, dándote honra y gloria en el nombre glorioso de Jesús.
2: Buenas tardes, hermanos. Qué maravilloso cuando conocemos al que es cabeza de la iglesia y Señor de toda la creación, y no solo que lo conocemos, sino le damos la alabanza que Él merece. Los invito a que juntos nos encomendemos al Señor para este rato de estudio. Señor Jesús, reconocemos tu grandeza y tu soberanía y tu majestad. Y queremos de verdad someternos a ti y entregarnos a ti de corazón. Tú lo mereces. Abre nuestro entendimiento, Señor, y ábrenos las Escrituras, y abre nuestros corazones. Amén. Aquí en el tablero, traté de hacer un pequeño esquema de algunas cosas que hemos visto considerando a Jesús como Señor. Recordando que Jesús es un nombre como humano. ¿Qué significa Jesús?
3: Salvador.
2: Salvador. Dios salva, Jehová salva, Jehová salvador. Y él tiene otro título que es Cristo, el Mesías, el ungido. Y tiene este título de Señor. Y en el renglón de arriba escribí lo que Dios ha hecho con él. Dios lo hizo Señor. Y Dios lo hizo soberano. Dios le dio soberanía sobre todas las cosas. ¿Sí? Y Dios le dio autoridad. Dios sujetó todas las cosas bajo sus pies. Y leemos en Filipenses que Dios le exaltó hasta lo sumo. Dios lo puso en el sitio más alto. Satanás quería tener ese sitio para él, pero entonces Satanás fue echado abajo y Dios puso en el sitio más alto a Jesús como Señor sobre toda la creación. Y la pregunta es, ahora, ¿qué hago yo? ¿Qué hacemos nosotros? Pilato preguntó, bueno, ¿y qué tengo que hacer con Jesús, ese que llaman el Cristo? Y tenemos en el himnario un himno que nos manda esa pregunta a nosotros. ¿Qué hago yo con Cristo? Entonces, lo mejor que nosotros podemos hacer, si Dios puso a Jesús como Señor, lo que nosotros podemos hacer es reconocerlo. Lo mejor que podemos hacer. Y decir, sí, Él es mi Señor. Así como Tomás cayó de rodillas delante de Jesús y dijo, mi Señor. Y cuando Dios nos enseña que Jesús es soberano, que Él tiene todo en sus manos, ¿cuál es nuestra respuesta? Lo puse ahí, yo no sé si se lee bien, mi letra no quedó muy bonita, pero la respuesta nuestra es confiamos, podemos confiar, puedo confiar en el Señor, que no va a fallar. Porque Él tiene todo en sus manos y Él maneja todo y Él organiza todo y lo hace bien. Pero también hemos visto algo de su autoridad. Y ante su autoridad, ¿qué hacemos nosotros? ¿Cuál es nuestra respuesta? Someternos. Someternos a su autoridad y obedecerle. No es sujetarnos a Él. Y todavía hay algo más grande, lo que si Dios dice, Dios lo exaltó hasta lo sumo y le dio un nombre que es sobre todo nombre. Entonces, ¿qué hacemos nosotros? Entonces nosotros también reconocemos que Él es lo más grandioso y lo más valioso que existe. Y eso es la respuesta que Pablo relata en Filipenses 3. Yo tenía muchos méritos y yo tenía de todo, yo tenía de qué jactarme, pero cuando me di cuenta quién es Jesús, todo lo demás se volvió basura. Y lo único que quiero ahora es ganar a Cristo, Cristo Jesús, mi Señor. Ahora, estábamos explorando esa expresión que aparece muchas veces en el Nuevo Testamento, la expresión en el Señor. Y sobre eso tenemos algo todavía en nuestras hojitas, en la pestaña 7, si no me equivoco, la última página de esa pestaña, antes de la cartulina amarilla tal vez, bueno, yo no sé. La página 4. Encontré un poco de versículos que dicen en el Señor, por ejemplo, Romanos. Romanos 16, el último capítulo. Romanos 16, 8. Y dice Pablo, saluden a Amplias, amplias es... ¿Quiénes amplias? Amado mío en el Señor. Debe ser un cristiano que vivía en Roma. ¿Qué significa amado mío en el Señor? Bueno, podemos... No tenemos más pistas, aparte de ese versículo. ¿Sabe que Pablo no amaba a todos los creyentes? Bueno, por lo menos Amplias era alguien que Pablo había conocido antes, ¿sí? De pronto Amplias había viajado. Se había encontrado con Pablo alguna vez y había nacido una relación, una amistad, un compañerismo. Y Pablo reconoce, eso no es simplemente porque este personaje me cayó bien, sino esto es obra del Señor. Que nos hayamos encontrado, eso fue la soberanía del Señor manejando todo, manejando los viajes de Pablo y los de Amplias para que se encontraran y pudieran conversar y naciera entre ellos esa amistad. Amado mío. El amor no es solo cuestión de que alguien me cayó bien. Cuando yo me doy cuenta que el Señor puso a alguien a mi lado y el Señor me muestra lo precioso que es esta persona, entonces mi respuesta es amar, amarlo. Como dice en la ley, amar a su prójimo como a sí mismo. Bueno, pero no... Trato de adivinar más, sigamos. Romanos 16:13. Saluden a Rufo.

acá, y entonces allá, de allá vino un hombre, Simón, de pronto era un hombre acuerpado, fuerte, y cuando iban a crucificar a Jesús, los soldados romanos se dieron cuenta que Jesús no iba a poder con esa cruz tan pesada. ¿Sí? Jesús estaba muy debilitado. Así dice la Biblia, él fue crucificado en debilidad. Y los romanos cogieron a alguien que pasaba por ahí, venga, obligado a llevar esta carga. De esa manera, ese Simón se encontró con Jesús y se dio cuenta de todo lo que pasaba con Jesús. ¿Sí? No sabemos más, pero sabemos que Simón tuvo dos hijos, Alejandro y Rufo. Y de Alejandro no sabemos qué pasó. ¿Sí? En el Nuevo Testamento se mencionan varios Alejandros, algunos de ellos eran muy malos. Pero Rufo está en Roma entre los creyentes. Una cantidad de circunstancias que pasaron, pero el resultado fue que Rufo estaba en Roma, en la iglesia. Yo no sé qué pasó con Alejandro, pero Rufo está ahí, escogido. Cada uno de nosotros ha sido escogido. Nosotros no fuimos los que escogimos a Jesús, sino que Él nos escogió a nosotros. Y para el caso de Rufo, pues uno puede intuir las circunstancias que sucedieron, porque su papá se encontró con Jesús en esa situación. ¿Qué pasó con Alejandro? Uno no sabe todo, pero el Señor, en su soberanía, manejando las cosas. Después leemos la misma expresión en Primera Carta a los Corintios 4:17, Timoteo. Pablo habla de Timoteo. Es interesante explorar toda la relación, toda la historia de Pablo y Timoteo. Es una historia lindísima. Como Timoteo, primero Pablo lo encontró y después Timoteo fue con Pablo y le ayudó como un hijo ayuda a su papá, y poco a poco Timoteo fue creciendo en la obra del Señor. Él era un ayudante. Los apóstoles eran Pablo y Silas cuando estaban en Tesalónica. Pero bueno, después de pasar por Tesalónica, no recuerdo dónde estaban, pero Pablo y Silas y Timoteo estaban ahí, y Pablo estaba preocupado por los hermanos en Tesalónica. ¿Cómo estarán? Porque hubo tribulación, hubo persecución, hubo problemas. ¿Será que ellos se mantuvieron firmes? Entonces mandaron a Timoteo. Pablo y Silas estaban tan ocupados con la predicación que no podían devolverse a Tesalónica, y allá era meterse en más problemas. Mandaron a Timoteo. Pero cuando Timoteo se fue, Pablo y Silas se sintieron solos. Dicen la carta de Pablo a Tesalónica, dice, nos quedamos solos. Así era el afecto que había crecido en ese equipo de trabajo. Y aquí a los corintios Pablo dice, Timoteo es mi hijo amado y fiel en el Señor. Fiel en el Señor, eso no es simplemente fiel al Señor, también es eso, porque el Señor es el que manda a sus siervos, y si uno es fiel, entonces es fiel al Señor. Pero fiel en el Señor todavía tiene algo más. Busquemos en Primera Corintios, capítulo 7. Primera Corintios 7. Habla del matrimonio, y uno diría, bueno, eso qué tiene que ver, pero mira esta frase aquí tan linda. 7:25.

En cuanto a las vírgenes, no tengo mandamiento del Señor, mas doy mi parecer como quien ha alcanzado misericordia del Señor para ser fiel. Hermanos, si alguno de nosotros es fiel, eso no es que lo hayamos logrado para jactarnos. Ah, es que yo sí cumplí, yo sí fui fiel, yo sí hice las cosas bien. No, señores. Si alguno de nosotros es fiel, eso es misericordia del Señor. Hasta Pablo, diríamos, uy, Pablo, no, pues Pablo, imposible, ¿no? Pablo tan fiel que fue y tanto que hizo. Y Pablo dice, misericordia del Señor para ser fiel. Entonces, aquí encontramos algo más. Encontramos algo más que tiene que ver con Jesús como Señor. Encontramos misericordia. Y podemos subrayar esto con un texto de 2 Timoteo 1:9.

Segundo Timoteo 1:16. Tenga el Señor misericordia. Tenga el Señor misericordia. ¿Ahora de quién? ¿Ahora de quién? Tenga el Señor misericordia de la casa de Onesíforo, porque muchas veces me confortó y no se avergonzó de mis cadenas. Pablo estaba encadenado, estaba como despreciado, como preso, sí, pero Onesíforo fue allá una y otra vez a consolar a Pablo, a animarlo, a llevarlo a algo que necesitaba. Y no le dio pena ir estar allá con un preso. No se avergonzó de mis cadenas. Oiga, un momentico, ¿quién fue eso? ¿Quién fue a visitar a Pablo? Onesíforo. ¿Y para quién es que Pablo pide misericordia? La casa de Onesíforo. Otra cosa lindísima, pero se sale un poquito del tema. Pero Onesíforo tuvo misericordia de Pablo. Entonces Pablo pide misericordia al Señor, no solo para él, sino para su casa. Verso 17. Sino que cuando estuvo en Roma, me buscó solícitamente y me halló. Había que buscar. ¿Sí? No. Verso 18. Concédale el Señor que haya misericordia cerca del Señor en aquel día. Entonces, cuando miramos a Jesús como Señor, y cuando lo reconocemos como nuestro Señor, podemos esperar, ¿qué?

Primera carta a los Corintios otra vez, capítulo 9, verso 1. No soy apóstol, no soy libre, no he visto a Jesús, el Señor nuestro. ¿No sois vosotros mi obra en el Señor? Ustedes, los corintios, son mi obra. Ustedes son el resultado de mi trabajo. En Roma predicaron otros antes que yo. Y a los judíos predicaron otros. Pero en Corinto, Pablo fue el pionero, el apóstol, el que llegó con el mensaje, enviado por Dios. Y de ahí surgió la iglesia en Corinto, una iglesia grande. Yo tengo mucho pueblo en esta ciudad. Y eso fue obra de Pablo. ¿Fue obra de Pablo? ¿Resultado del trabajo de Pablo? ¿Sí? ¿Por el mérito de Pablo? En el Señor. El Señor lo permitió. Sí, pues valdría la pena volver al capítulo 3. Capítulo 3, verso 5. ¿Qué es Pablo? ¿Y qué es Apolos? Apenas somos servidores por medio de los cuales habéis creído. Son simplemente instrumentos. El Señor nos utilizó. Eso fue todo lo que hicimos. Fuimos las herramientas. Servidores por medio de los cuales habéis creído, y eso según lo que a cada uno concedió el Señor. De esa manera, ¿sí? No tanto por mérito de Pablo, sino por concesión del soberano, Pablo puede decir: ustedes son mi obra. ¿Qué sigue diciendo en Corintios 9, 2? Si para otros no soy apóstol, para vosotros ciertamente lo soy. Dios no mandó a Pablo a predicar a los judíos. Dios no lo mandó a Jerusalén, Dios lo mandó a los gentiles. Y Pablo dice en Romanos: yo soy apóstol a los gentiles. Y por eso les hablo a ustedes, porque ese es mi trabajo. Si para otros no soy apóstol, para ustedes ciertamente lo soy, porque el sello de mi apostolado sois vosotros. Ustedes son mi diploma. Los médicos les gusta colgar la pared llena de los diplomas que se han ganado en todos los cursos, y esos diplomas certifican a ese médico. Si él puede ejercer su profesión, él es médico de verdad, él es un profesional, los diplomas lo certifican. El diploma de Pablo, el sello de su apostolado, ¿quiénes eran? Pablo no andaba con una carta de recomendación en su bolsillo. Sí, Pedro y Juan me firmaron esta carta para certificarme. No. La certificación de Pablo era la iglesia, especialmente la iglesia en Corinto. Pero eso era en el Señor. Sí, otra vez, no era tanto el mérito, la grandeza de Pablo, sino lo que el Señor permitió. Además, el Señor sabía que había gente atacando a Pablo. Había diciendo, sí, en la segunda carta a los Corintios, Pablo se defiende un poco. Es que esos otros, sí. Para eso, el Señor quiso sellar, certificar el apostolado de Pablo. Bueno, para seguir un poquito en esa tónica, podemos mirar a Tíquico. Efesios 6:21.
lo que las personas llegan a ser. Las personas son, pero no lo son en sí mismos, sino en el Señor. ¿Sí? Y esto no es tanto en Cristo. ¿En Cristo qué somos? Nueva creación. Pero en el Señor somos otra cosa. En el Señor los corintios son el resultado, el fruto del trabajo de Pablo. En el Señor es que podemos ser fieles. Efesios 6:21. Mira lo que dice Pablo acerca de un hermano Tíquico. Para que también vosotros sepáis mis asuntos y lo que hago, todo os lo hará saber Tíquico, hermano amado y fiel ministro en el Señor. Hermano amado, qué bueno, lindo. Pero además de hermano amado, entonces Tíquico trabajaba. Sí, uno puede leer la historia un poquito en los hechos, y entonces Tíquico era un hombre valiente, porque Pablo era perseguido, los judíos estaban tratando de matarlo, entonces Pablo le tocó dar una vuelta larguísima, otro viaje más, y varios hermanos dijeron, vamos a acompañarlo, no lo dejamos andar solo. Y se fueron con él a arriesgarse, y entre ellos estaba este hermano Tíquico. Y después se ve en varias ocasiones que Pablo podía enviar a Tíquico, ¿sí?, a una misión, a un encargo, y él lo cumplía. Y por eso Pablo dice, no es solamente un hermano amado, sino que es ministro, es fiel ministro, él es fiel, él nunca me ha quedado mal. A veces todos desamparaban a Pablo, pero Tíquico siempre le quedaba bien a Pablo. Y ahora, ¿cómo? ¿Eso es entonces para felicitar a Tíquico? Pues sí, damos gracias, pero le damos gracias en primer lugar al Señor. En el Señor es que podemos ser fieles. Y en Colosenses 4, entonces, Pablo habla del mismo hermano, 4:7, y le añade una cosa más. Parece que la carta de los Efesios y la de Colosenses y la de Filimón las escribió todas seguidas y los mandó de una vez, yo no sé. Pero Colosenses 4:7, todo lo que a mí se refiere os lo hará saber Tíquico, amado hermano y fiel ministro y consiervo en el Señor. Consiervo, qué palabra tan linda. Pablo no dice, yo soy el apóstol y Tíquico era un ayudante. No, somos consiervos. Así como había un ángel que le dijo a Juan, oiga, somos consiervos. Sí, somos compañeros de trabajo que servimos al mismo Señor. El Señor es el que manda a un siervo y manda a otro siervo, y a veces el Señor dirige a estos dos para que se encuentren y sigan trabajando juntos. Eso es dirección del Señor para sus siervos. Entonces, cuando hay dos hermanos que trabajan juntos, no es porque a ellos se les ocurrió. No es porque tenían el mismo estilo de trabajo o tenían los mismos gustos, etcétera. No. Si hay dos siervos que trabajan juntos, eso es porque el Señor los ha guiado a trabajar juntos. De pronto hay un poquito de fricción entre ellos, pero el Señor los puso a trabajar juntos. En el caso de Tíquico no hubo fricción con Pablo, eso se nota. Consiervo en el Señor. El Señor nos puso juntos a trabajar.
Y ya que estamos en Colosenses, pues hablemos de Filemón. La carta a Filemón, hay una frase interesante acerca de Onésimo.

Filemón 16, Filemón 15, porque quizás para esto se apartó de ti por algún tiempo, para que le recibieses para siempre, ya no como esclavo, sino como más que esclavo, como hermano amado. Mayormente para mí, sí, para mí, Pablo, yo lo conozco a este muchacho como un hermano amado, pero ¿cuánto más para ti? Tanto en la carne como en el Señor. Bueno, ahora dice en la carne, yo no sé a qué se refiere eso, pero de pronto es que ambos eran humanos. En la carne ya, pues, todos, ambos eran descendientes de Adán, ambos descendientes de Noé, y por eso no es que uno tenga mayor dignidad que el otro. Sí, yo no sé, pero dice en el Señor. El Señor guió todo lo que pasó con este Onésimo. Onésimo se escapó. De pronto, Filemón era un amo muy duro, no sabemos eso. O de pronto, Onésimo robó algo y pensó que lo iban a descubrir, y antes que eso prefirió escaparse. No sabemos cuánto anduvo Onésimo por ahí, pero llegó a Roma, llegó a la cárcel donde estaba Pablo, se encontró con Pablo y ya se convirtió. El Señor organizando y manejando todas las situaciones. Y ahora Pablo también siente la dirección del Señor. Este muchacho no debe quedarse aquí conmigo. Me gustaría, pero no, así no son las cosas. Tiene que volver a su amo y primero poner las cosas al derecho. Y después, si Filemón accede, me gustaría que Onésimo me viniera a acompañar. Pablo sabía, esa es la dirección, el orden, cómo son las cosas, como el Señor quiere. Entonces Pablo dice, mire, en el Señor, acepta esto como de parte del Señor, que ahora debes considerar a tu esclavo también como un amado hermano. Si tienen aquí en esta página la lista que dice ser algo en el Señor, entonces se dan cuenta, nos hemos saltado dos textos de Efesios. Primero miramos lo que son las personas. Ahora Efesios 2:21 habla de la iglesia. Efesios 2:21. Efesios 2:19. Así que ya no sois extranjeros ni advenedizos, sino conciudadanos de los santos, miembros de la familia de Dios, edificados sobre el fundamento de los apóstoles y profetas, siendo la principal piedra del ángulo Jesucristo mismo, en quien todo el edificio bien coordinado va creciendo para ser un templo santo en el Señor. ¿Para quién es el templo? Para Dios. ¿Sí? Creo que la palabra templo no enfatiza tanto habitación de Dios, enfatiza más bien el servicio sacerdotal, la responsabilidad de los que están ahí. Santo significa consagrado a Dios. No es para cualquier cosa, no es para hacer plaza de mercado, es para Dios. El templo es para Dios. Eso significa santo, consagrado a Él. ¿Cómo puede la iglesia ser santa? ¿Cómo puede la iglesia ser realmente en la práctica consagrada a Dios? Cuando nos ponemos a inventar, a ver cómo será que a Dios le gusta que le sirvamos y arrancamos a hacer todo lo que se nos ocurre. Claro, esto es para Dios y esto también es para Dios. Y esto es un lindo himno que habla de Dios, entonces cantémoslo de una vez. Y
es una linda oportunidad, entonces lancémonos allá a hacer esta obra. ¿Cómo puede la iglesia ser realmente consagrada a Dios? En el Señor. En el Señor. Primero reconociéndolo a Él como la autoridad y sometiéndonos a Él. Y entregándonos a Él y confiando en Él. De esa manera podemos de verdad ser para Dios. Así es lo que el texto que leímos en Corintios 8, 1 Corintios 8, 6. ¿No? 1 Corintios 8, 6. Para nosotros hay un Dios, el Padre, del cual proceden todas las cosas y nosotros somos para Él. Pero ¿cómo llegamos a ser para Él? ¿Cómo, cuál camino conduce hacia allá? Hay un Señor, Jesucristo, por medio del cual son todas las cosas y nosotros por medio de Él. ¿Sí? Entonces, por medio de el Señor llegamos a ser consagrados para Dios. Un templo santo en el Señor. De esa manera, Dios consigue lo que quiere, que está en el versículo siguiente, una habitación. Y Efesios 5:8 dice la última expresión que tengo en la lista: en otro tiempo erais tinieblas, mas ahora sois luz en el Señor. El Señor, en su soberanía, dispuso que nosotros seamos luz, que seamos la luz del mundo. Pero nosotros, ¿cómo respondemos a Él? ¿De verdad estamos en el Señor? ¿De verdad estamos sometidos a Él? ¿Reconocemos como nuestro Señor? En esa medida, de verdad, alumbramos. Pasemos a otro tema. Aquí dice casarse. Bueno, no vamos a estar mucho tiempo aquí en casarse, pero 1 Corintios 7:39.

0: La mujer casada está ligada por la ley mientras su marido vive. Pero si su marido muere, ella es libre para casarse. ¿Con quién debe casarse? ¿Como decía la ley de Moisés, con el hermano del difunto? No, con quien quiera. Pero, cuidado, no haga locuras. Sométase al Señor. Con tal que sea en el Señor, yo creo que si aquí dijera, con tal que sea en Cristo, uno podría interpretar, bueno, desde que el novio sea creyente, no hay problema. Cásese con el que quiera. Desde que sea creyente. Desde que sea salvo. Pero no dice en Cristo, dice con tal que sea en el Señor. Eso es más. Que esta persona, cuando alguien se quiere casar, no es simplemente, pues con la persona que me gustó, no, sino poner su deseo delante del Señor y someterse a la dirección del Señor y buscar la dirección del Señor. Y cuando hay una persona que le gusta, Señor, ¿qué quieres tú? ¿Me acerco más a esta persona o guardo una prudente distancia? Señor, guíame. Y como uno se equivoca a veces, entonces también necesitamos la soberanía del Señor para manejar las cosas, para manejar lo que sucede, para que no nos equivoquemos. Si yo de pronto me estoy equivocando, puedo confiar que el Señor me guardará y que el Señor evitará que dé un mal paso. Casarse en el Señor, hermanos solteros. Casarse en el Señor. Ahora, dice otro verbo. El verbo. Pasemos a este verbo que es saludar. Nos saludamos, todos contentos, ¿cierto? Pero bueno, ¿eso qué significa? Y sí, saludar aparece muchas veces en la Biblia. En estos dos versículos que están aquí, dice saludar en el Señor. Romanos 16, 22. Ahí está el secretario de Pablo. Sí, Pablo no tenía buenos ojos y no, casi no podía escribir él mismo. Entonces él dictaba y terciocopiaba. Yo, Tercio, quien escribió la epístola, os saludo en el Señor. Y Aquila y Priscila en Corintios. Aquila y Priscila os saludan mucho en el Señor. ¿Eso qué es saludar en el Señor? ¿Qué es eso? Yo lo estuve pensando mucho. ¿Qué será eso de saludar en el Señor? ¿Significa que el Señor me manda a saludar y yo obedezco? Sí, eso significa, pero yo no estaba del todo satisfecho con esa explicación. Yo me puse a buscar, bueno, ¿dónde, qué significa saludar? ¿Dónde en el Nuevo Testamento habla de saludar? ¿Sí? Eso es una de las técnicas de, ¿cómo se llama eso? ¿Cómo dijo Felipe? Hermenéutica. Algunas herramientas de hermenéutica, ¿sí? Una que yo utilizo es, si quiero saber qué significa una palabra, yo busco en la Biblia dónde Dios utiliza esa palabra. Y según el contexto, yo voy comparando el contexto, entonces a veces se me aclara. Entonces eso debe ser tal cosa. Pero en este caso no me funcionó esa técnica, porque en todas partes simplemente dice saludar. En todas las cartas, fulanito, salude a fulanito. Y bueno, y como que uno no tiene dónde atarle un cabo a eso. Claro que entonces uno podía decir, bueno, pues no le busquemos tanto significado misterioso, ¿sí? Eso también es un consejo que nos da Felipe. No hay que buscar cosas demasiado enredadas, ¿sí? Eso es cierto. Sin embargo, cuando yo estaba estudiando esto de la expresión en el Señor, yo pensaba que aquí hay un poquito más. Y entonces seguí buscando hasta que encontré que en el idioma original la palabra saludar se deriva de otra palabra. ¿Sí? En español, saludar se deriva de ¿qué palabra? Salud. Salud es, pues, bienestar, ¿cierto? Bienestar corporal. Entonces, cuando yo le deseo a alguien salud, eso es un saludo. ¿Sí? Pero en el griego, la palabra saludar es como el contrario de soltar, el contrario de sacar, el contrario de arrancar. Entonces pensé, cuando estos hermanos hablan de saludar, entonces deberíamos entenderlo como mantengan los vínculos, mantengan los lazos, no se suelten. Lo que nos contaron anoche de que en Holanda las asambleas se están volviendo muy sueltas unas de otras, como que ya no hay trabajo conjunto. Lo mismo nos pasa en Bogotá, estamos reuniéndonos en varios sitios y poco a poco los lazos se van aflojando. Y eso no es lo que quiere el Señor. Porque fuimos llamados a la comunión, dicen Corintios, fuimos llamados a compartir, a estar juntos, a interactuar, a compartir lo que cada uno tiene del Señor, compartirlo. Entonces, cuando leemos aquí que yo saludo y saludo en Natal y saludo en Natal, de pronto podemos entenderlo así: oiga, no se alejen, no se distancien, mantengan los vínculos. Y hay un ejemplo de eso, pero lo podemos ver después. En la clase que sigue, ahora vamos a tener un rato de silencio para meditar estas cosas delante.
1: La alegría de estar otra vez en la presencia del Señor. Lo que nos une o nos debe unir al reunirnos es la presencia del Señor. Hay que reconocer que es muy bonito vernos las carátulas nuevamente, charlar un rato y todo eso es muy bonito, pero eso no es el centro de nuestra reunión. El centro es Cristo. Si solamente nos vemos las carátulas y nos damos la mano y nos sonreímos y perdemos de vista, no sentimos la presencia del Señor, casi que podemos decir que perdimos la venida. De pronto usted ha notado, igual que yo, que algunos creyentes arrancan con bastante impulso y siguen con buen impulso y echan para adelante y producen un fruto para agradar a Dios. Sus vidas empiezan a cambiar, como cantaba el hermano ahora en la canción, no quiero seguir igual. Su estilo de trabajo empieza a cambiar. Su ambiente familiar empieza a cambiar y sigue cambiando y empieza a ser usado por Dios para la bendición de otros. En cambio, hay otros que no les pasa eso. Hay algunos que arrancan con mucho impulso y después de 3 o 6 meses como que se va perdiendo ese impulso, como que se sienta uno ahí en la reunión cada que viene y como que está pensando en los huevos del gallo, alguna cosa, y como que está cantando, pero realmente el corazón está frío. Que su forma de conversar, pues como que charla una hora, pero de Cristo no se menciona nada, de fútbol sí, del trabajo sí, la situación tan difícil que estamos viviendo sí, del nuevo presidente sí, de la situación de la alcaldía sí, de todo sí, menos de Jesucristo. Lo que está lleno, de eso habla la boca. De pronto empezó haciendo estudios bíblicos a distancia con mucho impulso, hizo 4 o 5, de pronto coronó el diploma de 10 y llevan 2 años que no hace nada. Algunos hasta uno los ve en la calle y es difícil saber si es creyente o no por su forma de vestir, el vocabulario que usa, los chistes que comparte. ¿Qué pasa? Porque es que algunos creyentes echan para adelante bien y progresan y desarrollan, y otros cristianos como que se estancan o resbalan para atrás. Ustedes han escuchado la parábola de Jesucristo de las dos simientes, los dos constructores, los dos edificadores, ¿cierto? Uno edificó su casa sobre la roca. Llegaron los vientos, llegaron los problemas, llegaron los afanes de la vida, y esos afanes los tenemos todos. Y el que estaba sobre la roca permaneció firme. Otro construyó la misma clase de construcción, con la misma clase de ladrillos, la misma de terniz, de pronto la misma clase de ventanas, con la cocina integral y todo igualito, pero por debajo, ¿qué había? La arena. Llegó el ventarrón, llegaron los problemas, llegó la enfermedad, llegó la estrechez económica, llegó el rechazo de la familia, llegó el problema, ¿y qué pasó? Esa casa no dio la medida. Hermanos, lo que usted y yo estamos viendo hoy en día, el comportamiento de algunos cristianos, no es nada nuevo. Desde los días de Jesucristo hay algunos que se fundamentan sobre la roca y otros que edifican sobre la arena. Y si usted lee la parábola, ¿la diferencia cuál es? ¿Qué es la diferencia del que construye sobre la arena y la roca? Fundamento. Pero en la interpretación Cristo dice, el primero que construyó sobre el de la arena, él escuchó y no qué. Está como difícil. El primero, el que construyó sobre la arena, fue un hombre que oyó, escuchó, pero no, la palabra dice, no obedeció. El que construyó sobre la roca fue el que oyó y... La clave, hermanos, está en la obediencia. No estar en el escuchar. Usted pronto escucha mucho la palabra de Dios. Hay personas que les encanta leer la palabra y maravilloso. Hermanos que se prestan los cassettes y lo escuchan para adelante, para atrás, de todas formas, maravilloso que se escuchen los cassettes. Pero el escuchar, si no está relacionado con un obedecer, seguimos construyendo, hermanos, sobre arena. Y tarde o temprano llega la tormenta. Tanto el que construyó sobre la arena como el que construyó sobre la roca, a ambos les llegó tormenta. Si usted tiene solvencia económica buena en estos momentos, pues tarde o temprano llegan los apretones. Si está de buena salud, tarde o temprano llegan las dificultades. Si su familia bien, tarde o temprano va a haber problemas. Hermanos, ¿estamos construyendo sobre la roca o no? En otras palabras, ¿estamos obedeciendo o no? Hay otra ilustración que usa el salmista en el Salmo 1 y Jeremías vuelve y la coge en el Jeremías capítulo 17, versículo 5. Bienaventurado el varón que no anduvo, dice el Salmo 1, los caminos de los malos. Él es como un ¿qué? Un árbol plantado junto a corrientes de agua que da su fruto. Su hoja no cae, con pegastic, bien pegaditas. Jeremías 5 dice, maldito el hombre que confía en el hombre. Y después el versículo 7 o 6 o 7 dice, pero bienaventurado el hombre que confía en Jehová. Es será como un árbol plantado junto, misma ilustración, un árbol plantado junto a corrientes de agua. Me gusta la ilustración de un árbol porque un árbol se puede dividir en dos pedazos. El pedazo de arriba y el pedazo de abajo. Un árbol tiene el pedazo visible de la tierra para arriba y el árbol tiene el pedazo invisible de la tierra para abajo. ¿Cuál es más importante? Sí. De pronto más importante, pero realmente se requieren las dos. Si usted tiene una raíz de naranja, no va a coger muchas naranjas. Necesita la raíz de naranja, necesita el tallo de naranja, necesita las hojas y ojalá también algunas naranjas. ¿Qué serían las partes visibles de la vida cristiana? Hay cosas, el testimonio, la forma en que usted se comporta en su casa, para lo están viendo. Si usted viene a las reuniones, usted se congrega con otros cristianos, hace un esfuerzo, que a todos nos toca hacer un esfuerzo para reunirnos, si usted hace un esfuerzo para obedecer a Cristo en el proceso de reunirnos, eso se ve. Ve, tal hermano no vino, ¿qué le habrá pasado? Ve, tal hermanita no vino, esa hermanita sí vino. Uno está viendo, nos vemos esas cosas. Una cosa visible del árbol. ¿Qué más? ¿Los frutos? Sí. Hay hermanos aquí presentes que se preocupan por sus vecinos, se preocupan por sus familiares, se preocupan por sus colegas en el colegio, en la escuela, se preocupan por compartir la palabra de Dios con otros, una clase de fruto. Hay otros que de pronto no, yo, gracias a Dios estoy salvo, de mal a los demás. Ojalá Dios les dé algún sueño, porque yo no les voy a decir nada. ¿Sí? Son frutos visibles. El servir de pronto, preocuparse concretamente por los demás. ¿Qué sería otro fruto visible de esa vida cristiana? Comportamiento, testimonio. A veces nosotros usamos este tanque, ¿para qué sería? No es para hacer sopa de conferencia. Para el bautismo, ¿cierto? ¿No sería el bautismo también una evidencia externa de un cambio interno? Una cosa que se ve, una acción concreta que otros alcanzan a ver. Aquí celebramos esta mañana la Santa Cena, de 9 a 10. Cristo dice, haced esto en memoria a mí, un llamado de amor de Jesucristo a todo verdadero Hijo de Dios. Si usted es un creyente esta mañana, su lugar era la mesa del Señor. Tiene que haber una razón muy, muy fuerte para no estar allí y estar en el proceso de organizar. Eso es otra cuestión externa, una cosa que se ve. Su forma de vestir, una forma que se ve. Su forma de hablar, una cosa que se ve, se oye. Pero ¿cuáles serían aquellas cosas que están debajo de la tierra, de ahí para abajo? O sea, las cosas importantes, como decía el hermano Ancísar, que están invisibles al ojo humano. A ver, ¿qué podrían ser aquellas cosas? La comunión con el Señor. Muy importante. ¿Cuántas veces no nos sentimos secos en nuestro andar cristiano? Y pueda que estemos llenos de actividades cristianas, porque hemos estado descuidando, quizá por mucho tiempo, una comunión, una amistad, una profundidad, una cercanía con el Señor. Ese tiempo como de alegría mutua. Sí, cuando hay amigos, uno pasa un tiempo agradable juntos. Con la esposa, uno pasa un tiempo charlando, como que siente uno sabroso con la señora. ¿Qué es? Una comunión cercana con el Señor. Son cosas que nadie ve porque es algo con yo, Felipe, con el Señor. Usted con el Señor Jesucristo, si es un hijo de Dios, una hija de Dios. Esa comunión es algo que nadie ve sino usted. Una cosa de raíz. Pero si no hay raíz, no va a haber fruto. ¿Qué sería otra cosa de raíz, invisible pero importante en la vida cristiana? ¿Cómo? Los pensamientos. ¿Cuántos no andamos bien, pero pensando, uy, cómo sería chévere andar mal? ¿Cuántos de pronto no vamos a ninguna discoteca, pero uy, cómo sería chévere uno poder ir por dentro estando con ganas? ¿Cuántos son fieles a su esposo, a su esposa? Pero ¿cómo sería como echarte una aventurita, hombre? Pero que no lo pillaran a uno. Sí, el corazón, lo que está por dentro. Son cosas de adentro, son cosas que no se ven, pero cosas muy importantes. El tiempo que usted pasa en un devocional los días, tiempo de meditación personal, donde usted coge un choricito la Biblia y usted medita, lo piensa, se alimenta. ¿Cómo es de fácil pasar una semana, 15 días sin hacerlo? Y qué sorpresa de encontrarme débil espiritualmente. Qué sorpresa me encuentro como sin ganas. Qué sorpresa me encuentro como rebelde. Qué sorpresa que no tengo ganas de hacer nada. Perdiendo ese hábito de tener un tiempo con el Señor. Hermano, si usted ha estado peligrando su tiempo devocional esta semana, hermana, reflexione, está descuidando las raíces. Ah, pero que yo estuve actividad, yo estoy por ahí evangelizando, estoy repartiendo tratados, maravilloso, esos son frutos visibles, pero necesitamos las raíces, hermanos. Las raíces, la comunión, actitudes, el corazón, los pensamientos. Aún diría las ofrendas que uno da, son cosas que nadie sabe, sino usted y yo, si le estamos tumbando a Dios o estamos dando al Señor con alegría, con libertad, con amplitud. Obediencia es indispensable tanto en las raíces, y obediencia también es importante en las partes visibles, el tallo y las hojas, si queremos producir un fruto que agrade al Señor. ¿Se acuerdan de una otra parábola que contó Jesucristo? Él comentó la parábola del sembrador, que un sembrador salió a sembrar y a tirar semilla, y parte de la semilla cayó entre piedras. Y dice que creció por un tiempito, pero dice Marcos 4:6, porque no tenía raíz, se secó. Personas que empiezan a florecer la palabra de Dios dentro de ellos, pero por la falta de raíz, se va secando y va secando. Y hermanos, esto no es un mensaje para creyentes nuevos que hay presentes aquí, que llevan quizá 2 o 3 meses de cristianos. Esto es un mensaje para el que llevamos 2 o 3 años, o 20 o 30 años de creyentes. Si descuidamos las raíces, nos secamos. El árbol plantado junto a corrientes de agua echa las raíces y coge el agua y se nutre. En Lucas 8:13 dice, estos no tienen raíces, crecen por algún tiempo y en el tiempo de prueba se apartan. Falta de raíces. Vamos a orar. Señor Jesucristo, te damos gracias por tu presencia aquí entre nosotros esta mañana. Señor, queremos que tú nos hables esta mañana. No queremos un discurso académico. No queremos, Señor, volvernos más cabezones en el conocimiento de la palabra, tu palabra. No queremos ser como el constructor insensato que acumula más conocimiento, pero no obedece. Señor, pedimos que tu Santo Espíritu tenga libertad entre nosotros esta mañana. Señor, que podamos dejar a un lado nuestras preocupaciones, nuestras distracciones, nuestro orgullo personal y abrirnos, Señor, a tu palabra. Abrirnos, Señor, esta mañana a tu suave voz, a tu Santo Espíritu tocando nuestros corazones. En el nombre de Cristo oramos. Amén. En estos 35, 40 minutos que tenemos, quisiera tocar 5 clases de obediencia. 5 clases de obediencia. Para la primera vamos a pasar a Mateo capítulo 21. Mateo capítulo 21, versículo 28, página 899, si tiene una Biblia parecida a la mía, 899, Mateo 21, 28. 5 clases de obediencia, diferentes tipos de obediencia o formas. Aquí va la primera. Mateo 21, 28 dice, aquí es Cristo hablando otra vez en una parábola, dice, pero ¿qué os parece? Un hombre tenía 2 hijos. Y acercándose al primero le dijo: hijo, ve hoy a trabajar en mi viña. Que hubiera sido un ambiente paisa, hubiera dicho: hijo, ve hoy a yerbar el cafetal. 29, respondió él y dijo, el hijo dijo: no quiero. Pero después arrepentido fue. Acercándose al otro le dijo de la misma manera, o sea, ve hoy a trabajar en mi viña. Y respondiendo él, el segundo hijo dijo: sí, señor, voy. Y no fue. 31. ¿Cuál de los dos hizo la voluntad de su padre? Dijeron ellos: el primero. Una pequeña parábola donde este señor tiene dos hijos y tiene un cafetal, o en el caso de este tiene una viña. Le dice el primer hijo: oiga, vaya, come unas ovitas, o hiérveme, o quién sabe, fumígueme eso. Y el primero dijo: sí, pa, allá voy. Y nunca apareció. El primer tipo de obediencia o clase de obediencia es la obediencia de palabras. Palabras. No de acciones, palabras. Cuando usted siente en su corazón que el Espíritu Santo le pone, le dice: no vuelva a ver esas películas tarde de noche que son malas, le están apretando, le están dañando su vida espiritual. Y usted sale a la casa, después de una reunión, sí señor, después de tal hora yo no vuelvo a ver tal películas. Y el miércoles por la noche ahí está sentado viéndolas. Ese sí señor no sirve para taco. La obediencia de palabras la considera Dios una desobediencia. Yo creo que somos pocos, de pronto ninguno presente aquí esta mañana, que cuando Dios dice algo, nosotros decimos: no, Dios, a mí no me gusta así. No, Dios, déjeme. No, nosotros le colaboramos a Dios, ¿sí o no? Cuando Dios pone un sentir en nuestros corazones, nosotros no decimos que no, sino que decimos: sí, señor, claro. Así cuando usted invita a alguien a la iglesia, a la reunión: no, listo, allá le caigo. No, me recoja, allá nos vemos a las 10. Y nunca viene, pero siempre dice que allá le caigo. Sí, en Cuba hemos tenido una experiencia así, tengo un estudio familiar allá en Cuba y hay varios vecinos que: no, yo ahorita voy, tranquilo, empiecen que ya voy. Y nos vamos a las 11 y no han llegado. De pronto llegan más tarde, no sé, pero ya a las 11 tenemos que irnos. La obediencia de palabras. Es fácil hablar de santidad. Es fácil hablar de hacer un sacrificio por Jesucristo. Es fácil hablar de darle una ofrenda al Señor. Es fácil hablar de hacer un estudio bíblico. Es otra cosa el hacerlo. Es fácil hablar de la importancia de interceder los unos por los otros. Es otra cosa un interceder. Es fácil hablar de tener un amor entre hermanos. Es otra cosa practicar eso. Es fácil hablar de la santidad. Es otra cosa uno rechazar los pensamientos inicuos y andar en santidad. ¿Cuál es la queja que el Señor tenía contra Israel? Allá en Mateo 15:8 dice: este pueblo de labios me honra, mas su corazón está lejos de mí. Oiga, ¿qué tal es nuestra obediencia, hermanos? ¿Sabe que usted es uno que le hace promesas al Señor? Sí, yo voy. Y al fin no hace nada. Sí, yo me voy a hacer bautizar. Sí, claro, Señor. Sí, Señor. Y ya un año de creyente y nada que se mosquea. No, claro, nosotros estamos en unión libre, pero nosotros vamos a organizar eso. No, un día de estos cualquiera. Y cualquiera, y nada que se organice la situación. A la Santa Cena, sí, tengo un deseo de volver a la Santa Cena. ¿Cuándo? No, sí, Señor, un día de estos. Y pasan las semanas. Hermanos, Dios no busca una respuesta de palabras. Ante el tribunal de Cristo, en 2 Corintios 5:10, dice que cada uno más le cuenta de lo que hemos hecho en esta vida, sea bueno o malo. Hecho. Son los hechos los que mira el Señor. El esposo que dice que te quiero, te amo, te quiero, y se bebe el mercadito, no corta con una señora. Son los hechos de amor que convencen. Son las expresiones reales, los cambios. El hermano cantaba la canción esta mañana: ya no quiero ser igual. Ojalá el Señor nos ayude a que ese no querer se exprese en un vivir. Una obediencia de palabras, sino una obediencia de acción. Los invito a que pasemos más atrás en el libro de Génesis capítulo 13. Vamos a mirar una segunda clase de obediencia. Génesis 13, versículo 10, página 69.

Perdón, no es página 69, Génesis 13. Página 15, más tempranito. Génesis 13, versículos 10 y 11. 12. Ustedes han oído hablar de Lot, L-O-T. Nombre bonito, si hay una hermana en embarazo, el nombre está bonito para un hijo, Lot. Dios llamó a Abraham, el hombre grande de Dios. Le dijo: salga de Ur de los Caldeos, que le vamos a traer una tierra prometida. Salga y váyase. Entonces Abraham cogió a su señora. ¿Y quién se le pegó? ¿Sabe quién se le pegó? Un sobrino de él llamado Lot. Ese fue L-O-T, Lot. Lot se le pegó a Abraham. Y donde Abraham iba, ahí iba, de pega iba Lot. Y al Abraham escalaba una montaña, y por allá pega iba Lot. Abraham se tiraba, allá se tiraba Lot. Abraham tiraba baño en el río Jordán, allá tiraba Lot baño en el río Jordán. Abraham tumbaba un coco, por allá estaba Lot, por allá tumbando un coco. Abraham iba siguiendo a Lot. Hasta que llegó el día en que Abraham y Lot tenían mucha plata, mucho ganado, y los trabajadores empezaron a pelearse por el pastal. Entonces vamos a leer el versículo 10. Ay, entonces Abraham le dijo a Lot: subamos a una montaña, Lot. Y subieron los dos, y Abraham le dijo: vea, aquí hay un terreno amplio, está el valle.

que toda ella era de riego como el huerto de Jehová, se parecía al jardín de Edén, como la tierra de Egipto en la dirección de Zoar, antes que destruyese Jehová Sodoma y Gomorra. Entonces Lot escogió para sí toda la llanura del Jordán, y se fue Lot hacia el oriente y se apartaron el uno del otro. Abraham acampó en la tierra de Canaán, en tanto que Lot habitó en las ciudades de la llanura, y fue poniendo sus tiendas hasta la Virginia, hasta Sodoma y Gomorra. ¿Qué clase de obediencia es la obediencia de Lot? La primera clase de obediencia que hemos visto es una obediencia de palabras, nada más. Quizá de intenciones, pero definitivamente no una obediencia de acciones. En esta segunda clase de obediencia lo he titulado una obediencia de conveniencia. Obediencia de conveniencia. A Lot le convenía pegarse con Abraham, porque Abraham sabía dónde ir, estaban buscando terrenos nuevos, y entonces Abraham le gustaba, a Lot le gustaba y se iba de pega. Todo lo que era conveniente para Lot, pues hombre, él lo hacía. Pero el momento que hubo una tensión, el momento que hubo una separación, el momento que hubo que ver una división ahí, ¿qué pasó? El verdadero corazón de Lot sale a flote. No parece en el corazón de Lot como mucho deseo de vivir como en comunión con el Señor. Él lo que vive en la llanura, ve pues mucho pastal para sus ovejas, ve las ciudades para hacer negocio, para quién sabe negociar con la gente allá, montar una tiendita, quién sabe, un puesto de arepa, alguna cosa allá en Sodoma. Él ve la cosa como bien y decidió irse por esa parte. Pregunto, ¿cuántos de nosotros estamos aquí por alguna conveniencia? Conveniencia, perdón. O sea que hay algo conveniente por lo cual usted está aquí. De pronto, si usted le lleva la corriente a su mamá y le da un buen almuerzo los domingos, pues llévele la corriente el domingo y almorzamos sabroso. De pronto estoy buscando el corazoncito de aquel muchachita, y entonces yo llegando con la Biblia y toda cosa, y hasta el Salmos y Coros y toda cosa, y entonces ella cree que yo soy como, y entonces me la gano. Es como conveniente. Conveniente. Conveniente. Puede ser porque, ¿no?, de pronto algún hermano o alguna hermana le brinda a usted una clase de ayuda. Y es que si falto 3 domingos de seguido, de pronto ya no me brindan esa ayuda. Pueden ver 1000 razones diferentes. Pero Dios quiera que nuestra obediencia no sea una obediencia de conveniencia, sino una obediencia de corazón, hermanos. Una obediencia que motivada por convicción, una obediencia que está dispuesto a sacrificar. Si nosotros estamos acostumbrados solamente a bajar faldas, tarde o temprano llega usted al plan y ya no se mueve más. Si usted tiene un cristianismo fácil, que siempre mirar dónde está la bajada, ¡fua!, más fácil por acá, dónde está la bajada, ¡fua!, por acá, pues tarde o temprano ya no hay bajada, está el plan, no hay una subida. Tarde o temprano esa conveniencia deja de ser conveniente para usted y ahí usted abandona su fe. Ahí usted se convierte, como dice Cristo, en aquellos que se apartan. Ahí, como dice Jesucristo, en una casa que se destruye cuando llueve duro. Estamos, hermanos, buscando un cristianismo fácil, un cristianismo que se acomode a mi gusto. Un grupo de creyentes que me acepten así como a mí me gusta, que no me exijan un cambio. Hermanos, eso no es un cristianismo bíblico. Pasemos ahora al primer libro de Reyes. Reyes, Primera Reyes, capítulo 20. Aquí hay una historia muy poco leída. Página 359. Primera Reyes, capítulo 20,

versículo 39. Bueno, oiga, la historia del capítulo 20 es muy interesante. La estuve leyendo ayer y hace rato no había leído. Y es como una novela bíblica muy interesante. Si no leí esa historia antes, una guerra. Entonces lo que pasó fue que el rey, pues, Dios le dio la victoria después de mucha pelea. Y ya tenía al otro rey encorralado por allá en una ciudad. Ya estaba que lo cogía. Y entonces el rey mandó a decir que si lo dejaba con vida, el rey fue enemigo pues de Israel, si se lo daba con vida, entonces él iba a dar como ciertos beneficios de comercio al rey de Israel. Entonces el rey de Israel le sonó, dijo, listo, entonces yo no lo mato y quedamos con ese arreglo, pues usted me ayuda con mis negocios, y lo dejó con vida. Y entonces el profeta le hace esta actuación, este dramita, versículo 39, dice: y cuando el rey pasaba, él, o sea el profeta, dio voces al rey y dijo: tu siervo salió en medio de la batalla, y he aquí que se me acercó un soldado y me trajo un hombre, diciéndome: guarda a este hombre, y si llegare a huir, tu vida será por la suya, y pagarás un talento, o pagarás un talento de plata. Y mientras tu siervo estaba ocupado en una cosa y con otra cosa, el hombre desapareció. Entonces el rey de Israel le dijo: esa será tu sentencia, tú la has pronunciado. Bueno, el pedacito de esta parábola del Antiguo Testamento, que casi nunca hacemos referencia, que quiero anotar, es la siguiente. Aquí hay una batalla. Hay un soldado, pues en esos días no había ametralladoras, entonces volían era puro machete, ¿cierto? Como se mataban a punta de machetazos. Bueno, entonces estaban boleando machete en esa guerra y por ahí un soldado cogió a otro enemigo. Lo cogió la garganta y dijo: bueno, este lo vamos a llevar al prisionero. Sí, de pronto lo vi como buenos músculos y me lo llevo, me sirve de esclavo más tarde, alguna cosa, lo pongo a trabajar en la finca. Bueno, entonces lo cogió y como la guerra todavía estaba, pues, como peleando, todavía estaba pues, en plena guerra, digo, pues, es que queda como difícil no pelear con un tipo, pues, de aquí, como cogido de un, necesitamos hacer algo con este señor. Entonces encontró a un siervo y le dijo: cuídeme a este señor mientras yo sigo peleando y más tarde vuelvo por él, cuídemelo. Y si se escapa, su vida por la vida de él. O sea, si usted lo deja escapar, yo lo mato. ¿Y qué dice ahí? O sea, había un encargo serio, un encargo bien definido. Cuídeme este señor, yo más tarde cuando termine de pelear, yo vengo por él. Versículo 40. Y mientras su siervo estaba ocupado en una cosa y otra, note que el siervo no se durmió. Esto no era un siervo perezoso, que eso no dice que mientras el siervo estaba ocupado en una cosa y en otra, el hombre desapareció. Yo he titulado esta tercera obediencia, una obediencia distraída. Sí, hemos visto una obediencia de palabras, una obediencia de conveniencia, y aquí vemos una obediencia distraída. El siervo no le dijo: no, estoy muy ocupado, yo no le puedo cuidar al señor, no, lléveselo. Le dijo: no, listo, yo lo cuido. Pero mientras lo estaba cuidando, no lo estaba cuidando bien. Estaba ocupado en una cosa, ocupado en otra cosa, y cuando volvió a mirar, ese señor se me fue. Pero si yo lo dejé aquí sentado, ¿cómo será? Oiga, yo creo que este tipo de obediencia fácilmente nos caracteriza a nosotros. Usted dice: no, sí, yo siento del Señor tomar una clase de escuela dominical. Y usted empieza bien. Usted recibe ese encargo del Señor mismo. Y usted empezó bien. Usted recibió ese encargo del Señor y usted le enseñaba con cariño a los niños. Y después, ocupado en una cosa y con otra, y el chusito acá, y la venta de arepas acá, y la lava de ropita acá, y la lleva de esto acá, y lo otro, y ve, y los niños que se me hicieron. Ya no hay club de niños en su casa. Hermano, usted con todo el corazón se comprometió a hacer unas visitas para animar a ciertos hermanos, a tratar de estimularles, y una cosita, y la otra cosita, y un enredo acá, y otro enredo acá, y una cooperación. Y cuando usted mira, ¿y el hermanito qué se hizo? Yo no sé, como que ya no está por ahí.
¡Desapareció! Sí, señor, yo pensaba compartir el evangelio a ese amigo del colegio. Sí, estamos terminando el bachillerato y yo tenía esas ganas porque él sí cada rato me preguntaba. Yo como que no tenía tiempo de compartirle. Pero un día de estos yo sí pensaba compartirle la palabra de Dios. Pero usted sabe que los exámenes de fin de año y luego el pase de fin de año y una variedad de cosas. Y ve, se nos terminó el bachillerato y ve, el compañero se desapareció. Y el que vivía allí en la esquina ya no está viviendo ahí. Ve, se desapareció. Una obediencia. Oiga, no es que nosotros le digamos a Dios que no. Y en el fondo de nuestros corazones sí tenemos un deseo y algún día puedes hacerlo. Pero nos distraemos en una cosa y con otra. Usted pronto, hermano, ha salido aquí con buenos deseos de estudiar la palabra. De dejar de ser un pasajero en la vida cristiana y convertirse en un motor. Dejar de ser una patineta y convertirse en una motocicleta. Y sale usted con buenos deseos. Y empieza de pronto un par de días bien, una semana o dos, ¿y qué pasa? Nos distraemos. Una cosa, otra cosa, un compromiso, allí el trabajo. Es la obediencia de un corazón dividido, que no le da a Cristo el lugar que Él se merece en nuestras vidas. Claro que Cristo es muy importante, pero no tan importante como mi trabajo. Claro que Cristo es muy importante, pero no tanto como mis niños. Claro que Cristo es importante, pero no tanto como el lavar la ropa y hacer los almuercitos. Una obediencia y un corazón dividido. ¿Usted no le ha pasado? Yo una me acuerdo, me da esta risita cuando me acuerdo, una visita que hice en el barrio Cuba. No me acuerdo qué partido de fútbol estaba esa noche, pero un partido como importante, yo creo. Y yo estaba sentado aquí, pues, en la sala, y el señor, ¿no era? Pues, que estamos visitando, él estaba sentado allí al otro lado, y aquí detrásito mío estaba el televisor prendido, con el partido. ¿Se imagina la conversación? Me miraba a mí, me miraba al partido, miraba a mí, así, hermano, sí, como haciendo fuerza con el partido, mirándolo a uno, y yo... Sí, después de unos 5 minuticos de eso me di cuenta. Le digo, ¿qué, hermano? Vamos a ver el partido. Volteé la y vamos a ver el partido, después charlamos. Usted tiene un diálogo con alguien que está mirando un partido, es muy difícil. ¿Por qué? Porque su atención está dividida. A veces nos pasa acá. ¿Usted no ha notado que estamos como cantando y estamos mirando, ve, quién llegó ahí? Ve, y el niño que está, ¿será que? Y seguimos cantando. Pero es que la mente está dividida, estamos pensando en tal hermanita que yo creo que está estrenando bolso, yo creo que ese bolso no lo he visto antes y ahí cantando unas verdades muy interesantes. O será un bolso prestado. No, yo creo que he visto la otra hermana, sí, y seguimos cantando, pero la mente está dividida. Ah, pero es que el bolso era mío. Una obediencia con un corazón dividido no sirve, hermanos. ¿Por qué? Porque llega el momento crítico y no estamos disponibles. El Señor es siervo cuidando al esclavo. Tenía buena voluntad, tenía buenos deseos. Por tener un corazón dividido, no, quédeseme ahí, que voy a hacer unas arepas. Espérame ahí, limpieza ahí. Quédeseme ahí, que voy allí a peinar al niño. Quédeseme ahí, que voy allí a hacer con unos bananos del... Y claro, si hay un trabajo por hacer, hay que darle la atención requerida. Si Dios desea de nosotros una obediencia, pues démosle la atención que Él se merece. Hay un consejo muy sano que nos da Santiago. Vosotros, los de doble ánimo, purificad vuestros corazones. Santiago 4:8. Vosotros, los de doble ánimo. No está diciendo que el perezoso. Está diciendo que tiene dos ánimos. Tiene un ánimo por el Señor y tiene un ánimo por otra cosa. Y son iguales. Aquí no se está hablando al cristiano perezoso, el que no tiene ánimo para nada, que hay calentabancas y ahí ve que me vengan, que me visiten y me critico a los que no me visiten y ahí me quedo yo paralítico esperando. No, aquí está hablando del hermano con arranque, la hermana con arranque, pero con doble arranque. ¿Y qué es el consejo del Santiago? Purifique su corazón. O sea, el corazón no está correcto así. Hay que tener una limpieza.
Hay que darle al Señor el lugar que Él merece y el resto. Cantamos, primeramente el reino de Dios, ¿sí o no? Luego lo otro. Hermano, ¿será que podríamos catalogar su obediencia como una obediencia de doble corazón o un corazón distraído? Efesios 6:6 dice, de corazón haciendo la voluntad de Dios. Hermano, si no me resulta nada que hacer en las vacaciones, voy para la conferencia. ¿Qué hermano tan espiritual? ¿Eso sí para qué? Propongámonos ir a la conferencia, organizamos el resto. No es que si no tengo nada que hacer. Pues si no hay ninguna telenovela pues esta semana, entonces yo sí voy a estudiar mi palabra. ¿Eso para qué, hermana? No le demos a Dios nuestros sobrados. Démosle con sacrificio. Propongamos poner a Cristo como el uno en nuestras vidas. Bueno, hemos visto tres clases de obediencia y nos faltan dos. Nos quedan como 15 minutos. A ver, ¿cuáles son estas dos? Las tres que llevamos. La primera es una obediencia de palabras. Bla, bla, bla, bla, bla, bla. Y sí, Cristo, yo lo voy a hacer, lo voy a hacer, lo voy a hacer. Y no fue. La segunda, ¿qué clase de obediencia es? ¿Por qué? Conveniencias. En estos momentos me surte. Es que yo llegué a una ciudad y no conozco a nadie. Entonces yo a la capilla, a ver si de pronto alguien me da una posadita. De pronto voy a la capilla porque entonces uno solo está muy maluco. Pero apenas consiga mis amistades, ya puedo deshacerme de la congregación. Conveniencia. Tercera clase de obediencia es la obediencia distraída. La obediencia distraída y un corazón dividido en dos cosas. Pasemos a la otra que está en Primera de Samuel. Primera de Samuel, capítulo 15. Primera Samuel 15, página 283, el rey Saúl. El rey Saúl fue el primer rey de Israel, el que vino antesito de David. Saúl, luego sigue David. Samuel, el profeta, le lleva un mensaje al rey Saúl. Capítulo 15, 200, página 283, versículo 2, dice, así ha dicho Jehová a los ejércitos. Yo castigaré a todo, castigaré lo que hizo Amalek a Israel al oponerse en el camino cuando subía de Egipto. Ve pues y hiere a Amalek y destruye todo lo que tiene y no te apiades de él, mata a hombres, mujeres, niños, a unos de pecho, vacas, ovejas, camellos, asnos, o sea, acabe. Uy, Dios tan malo, ¿cierto? Bueno, esto es otro tema que puede abarcar. Sencillamente aquí Dios le está diciendo, ese pueblo requiere un castigo fuerte, acabe con ese pueblo. Pasemos al versículo 9. Y Saúl y el pueblo perdonaron a Agag, el rey, y a lo mejor de las ovejas, y al ganado mayor, de los animales engordados, de los carneros y todo lo bueno, y no lo quisieron destruir, mas todo lo que era vil y despreciable destruyeron. Y vino palabra de Jehová a Samuel diciendo, me pesa haber puesto por rey a Saúl, porque se ha vuelto en pos... porque se ha vuelto de en pos de mí y no ha cumplido mis palabras. Se apesumbró Samuel y clamó a Jehová toda aquella noche. El cuento es el siguiente. Esta ciudad, este pueblo, Dios quería destruirla completamente. Dios le dijo al rey de Israel, vaya y acabe con todo. No me dejé nada, ni animales, ni ganado, nada, nada, nada vivo. Que no quieren recuerdo de ellos sobre la faz de la tierra. Y entonces Saúl dijo, listo Dios, sus deseos son mis órdenes. Agarró su machete y los otros agarraron sus machetes y arrancaron para allá. Y bolearon machete. Y mucho machete.
Pero cuando un soldado y una vaca como bien gordita, bien alentadita, si no es que volearle machete a esa, no, yo me la llevo para la casa. Con eso tenemos leche para los niños, para manchar en la lonchera, ¿no? Guardémonos esa vaquita y la llevamos para la casa. Y seguían. Pero sí, viene una vaca fea y mate, volé machete a la vaca fea. Y seguían matando y destruyendo, y por ahí habían, pues, una oveja bien bonita, bien alentadita, bien blanquita, bien ahí peludita. Uy, listo, échala al costal. Y siga boleando machete. Llegaron al rey, y el rey, pues, no, ¿para qué lo más mataron? Más humillarlo, más llenó lo mejor. Y se llevaron al rey. Y se trajeron todas estas cosas. Pero le cuento que estos tuvieron que pelear, no era fácil. La gente del rey ese no están aquí, pues, mátenme. Eso había una lucha, de pronto algunos heridos y algunos están muertos entre el pueblo de Dios. Había una lucha y pelearon fuerte, pero su obediencia era incompleta. La cuarta clase de obediencia, una obediencia incompleta. Yo pienso que si uno fuera Dios, uno diría a Saúl, no, listo, Saúl, usted, no, muy bien, yo lo quiero felicitar por lo que hemos progresado hasta este momento. Usted ya ha eliminado un 85%, lo quiero felicitar. Ahora trabajémosle a los 15 que faltan. Si usted lee el resto del capítulo 15 ahí de 1 Samuel, Saúl se defiende. ¿Cómo que yo no he obedecido? Vea los callos, vea, yo maté mucha gente. Vea, pues, que vea, mire, verá que ya hay un montón de gallinazos ya comiendo de todo eso. Mire, verá que nosotros sí hemos trabajado duro. Ah, los animales estos, si nosotros los trajimos para hacer un sacrificio a Jehová, imagínense lo bonito de nuestras intenciones. ¿Y qué dice allá del versículo 11? Me pesa haber puesto por rey a Saúl, porque se ha vuelto en pos de mí y no ha cumplido mis palabras. A los ojos de Dios, una obediencia incompleta, Dios la cataloga como una desobediencia. Si usted dice, no, yo normalmente sí me veo por ahí 4 o 5 películas malucongas una semana. Bueno, voy a eliminar la esta, pero esta sí la voy a guardar. Me guardo la quinta, que eso sí, no es que, ¿para qué? Tiene cosas buenas también. Pues si las películas no convienen, elimínelas totalmente. No, de que yo me entregué a Cristo, hay ciertas amistades que no me convienen, porque amistades sí, para que me influencian mucho para mal, y yo ya he dejado casi todas. ¿Y por qué el casi? No, yo cuando era inconverso, yo fumaba mucho. Gracias a Dios, ahora apenas 2 por semana. Gracias a Dios. Sí, como soy humano, y como ves humano pecar, entonces uno se tolera la bobada. Perdemos ese anhelo, ese arranque de la santidad de Dios, y quedamos contentos con una obediencia parcial, más o menos. Así como el estudiante que saca un 80% y dice, no, listo, maravilloso, cuando podría haber sacado un 90 o un 100. Una obediencia parcial. No ha cumplido mis palabras, dijo Dios ahí. A veces nosotros, al llegar a Cristo, traemos con nosotros ciertas prácticas del mundo, o sea, ciertas formas en que se comporta el inconverso. El canto decía, ya no quiero ser igual. Pues Dios también quiere que no seamos iguales. Entonces empieza un proceso de cambio donde Dios empieza a moldear esa nueva criatura dentro de nosotros. Lo viejo pasa, lo nuevo llega. Pero el momento que usted dice que no, ya estoy más o menos bien, ahí se estanca. Yo mentiras grandes, así bien grandes y negras y peludas, ya no digo. Pero las mentiritas y rosaditas, así de vez en cuando, porque es que usted sabe que... No, yo le iba a llamar, no, lo estuve llamando y sonaba siempre ocupado, cuando realmente me olvidó completamente. Que usted viera tal trancón, y mentiras, ¿cuál trancón? Se me olvidó, llegué tarde. O me quedé, pues, allá, quién sabe, cepillándome la nariz o alguna cosa.
Si, hermanos, en nosotros no hay como un aprecio y la santidad de Dios, por ejemplo, en el aspecto de decir la verdad, ¿qué pasa? Seguimos siendo como mediocres, seguimos siendo parciales en nuestra expresión verbal. Seguimos siendo un hermano y una hermana que no se le puede confiar plenamente, porque es que a veces casi siempre dice la verdad, pero se le mantienen escapando y el hermano como que no está preocupado por eso. Dios quiere, hermanos, que sintamos esto como un llamado del Señor a ir todo el camino. Así como Saúl pensó que con matar 85% o 90% era suficiente, que nosotros no tomemos esa actitud. Si todavía estás luchando con algo en la vida suya, siga luchando, hermano, hasta que Cristo venga o hasta que Dios le dé la victoria sobre tal problema. Pasemos a la última. La última a mí me parece como curiosa. ¿Quién sabe quién es Moisés? Alce la mano si usted ha oído hablar de Moisés. Moisés. Si todo, yo creo que muy bien de Moisés. A ver, ¿quién ha oído hablar de la señora de Moisés? La doña. ¿Cómo se llamaba la doña de Moisés? Séfora. Vamos a leer de Séfora. Se encuentra en Éxodo capítulo 4. La señora de Moisés se llama Séfora, aparece 4 veces en las Sagradas Escrituras y vamos a leer una de ellas referencias esta mañana. 4:25. Éxodo 4:25.

0: El versículo que vamos a leer son el 25 y el 26, que nos dan un entendimiento de un incidente en la vida familiar de Moisés. Ustedes saben que para el pueblo de Israel, el símbolo externo que Dios exigía de todo israelita, de todo judío, era la circuncisión. Y Dios mandó que todo varón que naciera lo circuncidaran al octavo día, que es el día que el cuerpo humano tiene la máxima resistencia para evitar las infecciones. Entonces, Dios exigió a todo mundo, a todos los hombres, a todos los niños, a todos los varoncitos, la circuncisión. Pero Moisés, que tuvo un hijo con esta señora Séfora, un hijo llamado Gersón, en el capítulo 2 nos habla de eso, la señora Séfora no era del pueblo judío, ella era de por allá de otro pueblo. Entonces la señora Séfora como que no le gustaba mucho la idea de circuncidar a su hijo. Entonces Séfora, me imagino que a la gana, ¿y por qué, mamá? Pobrecito el niño, ponerlo a sufrir. Es que Moisés, entienda, eso de pronto le duele al niño, eso puede ser peligroso. No, a mí me dolería el corazón ver, no, circuncidar al niño, ¿cómo se le ocurre, Moisés? Entonces Moisés, después de insistir un poquito, dijo, no, pues dejemos la cosa así, pues. Una presión de la señora y Moisés cedió. Y en ese momento la obediencia a Dios tomó un segundo plano. Bueno, Moisés, Dios llama a Moisés, pero cuando ya Dios dijo, Moisés, váyase pues a Faraón, a Egipto, a hablar con Faraón, en esa trayectoria encontramos estos dos versículos como interesantes y como raros. Vamos a leerlos ahí en versículos 24. Dice, y aconteció en el camino que en una posada Jehová le salió al encuentro pues de Moisés y quiso matarlo. Tan raro ese versículo. Que él estaba yendo a Egipto y en una posada Dios lo paró y Dios quiso matar a Moisés. 25. Entonces Séfora tomó un pedernal afilado, o sea, una piedra afilada, y cortó el prepucio de su hijo. Y lo echó a los pies, a sus pies, a los pies de Moisés, se lo tiró a los pies de Moisés, diciendo, a la verdad, Moisés, tú me eres un esposo de sangre. Así le dejó, Dios lo dejó ir. Y ella le dijo, esposo de sangre a causa de la circuncisión. Y luego siguieron su camino y encontró con Aarón y empezaron las plagas y todos en Egipto. Raros esos versículos, casi todas las clases no se mencionan esos versículos, esos tres versículos, ¿cierto? De Moisés venía y Dios casi lo mata. Quizás Dios sintió la frustración de ver aquí un siervo que Dios estaba preparando para sacar al pueblo de Egipto y Dios le había exigido la circuncisión y el hombre se había puesto blandengue en la casa y no había insistido en obedecer eso en su casa. Y yo digo, no, es que así no lo puedo usar a usted en Egipto. Mejor lo mato y sigo con Aarón. Entonces Moisés se pone serio con la señora, le dice, vamos a circuncidar al muchacho porque Dios nos lo está exigiendo. Y de mala gana coge entonces Séfora una piedra afilada, le corta el prepucio y lo tira hacia los pies de Moisés. Esposo de sangre me eres, le dice. Séfora obedeció. Pues sí. Pero diría yo una obediencia forzada. El corazón de Séfora quedó igual antes y después del episodio. Fue Dios porque Dios le dijo a Moisés, vea, lo va a matar si no hace lo que le estoy diciendo. Entonces Moisés dijo, listo, vamos a organizar pues la situación familiar. Y entonces, porque Moisés ya vino serio, pues entonces Séfora dijo, bueno, va a tocar, pero de mala gana lo hizo. Le tiró el prepucio allá y le dijo las palabras a Moisés. Oiga, hermano, ¿qué tal es? ¿Será que nosotros a veces también tenemos una actitud así con las cosas de Dios? Como que esperamos y mamamos gallo allá esperando, allá mirando, como esperando que Dios se force sobre nosotros. ¿Cuántas personas tienen algún pecado que están pensando en acabarse, sino un día de estos, y cuando se encuentran como en un hospital y ven la cosa como gris, como mal, y empiezan a hacerle promesas a Dios? Como que ya forzados. Dicen, bueno, Dios, sí, voy a dejar de eso, seguro, usted me saque aquí con vida, yo hago eso. Obediencia forzada. Hermanos, tengamos un corazón más abierto. No esperemos que Dios llegue con mano dura. No esperemos que seamos forzados. De pronto esta mañana hay un hermano, una hermana andando en pecado. Y usted lo sabe. Y usted se dice dentro de sí, no, pues hasta ahora no me han pillado, vamos bien. ¿Qué está esperando, hermano, hermana? ¿Que Dios le force? Como Bill Clinton, que mantiene diciendo que no, que no, que no, hasta que ya pues está pues súper evidente que todo el mundo lo sabe y dice, listo, voy a confesar con una cara de yo no fui. Pues para un hombre del mundo se tolera, pero para el hombre de Dios, la mujer de Dios. Un detalle más antes de concluir. De aquí, ya que tenemos la vida de Séfora acá. Vemos que Séfora obedeció a Dios, pero forzada. Séfora no recibió ninguna bendición por esa obediencia. Las obediencias forzadas no reciben bendición. Pero encima de eso, hermanos, noto que ella, que eso le causó un conflicto familiar, que ella se la montó a Moisés. Dios le exigió a Moisés, Moisés tuvo que organizar su situación familiar, y en consecuencia, Séfora se la montó a Moisés. Es que usted es un esposo de sangre. Ustedes, hermanas, ¿cómo actúan cuando su esposo, que es creyente, trata de poner en orden algo en su hogar? Cuando el esposo dice, hermana, mija, yo veo que nosotros en nuestro hogar no estamos haciendo esto bien delante de Dios, necesitamos organizar esto. Yo lo siento fuerte en mi alma, necesitamos organizar. ¡Mijo, deje de joder! ¡Otra usted con una bobada! Estilo Séfora. ¿Qué esposo tan cansón? ¿Yo fanático o qué? Mire, verá que hay otras hermanas que también lo hacen, está todo bien. A mí estos versículos, cuando meditaban ellos, y hace ya varios meses que descubrí esos versículos, y me llamaron, estaba leyendo Éxodo y me encontré esos versículos y me pusieron pues como a estudiar más, que cómo así que Dios iba a matar a Moisés. Pero sigo cómo Dios toma en serio la obediencia. Un hombre, imagina que yo lo hubiera matado, nada pues, si no hubiera usado a Moisés para sacar al pueblo de Egipto. Pero Dios dijo, tiene que haber ese orden en su hogar. Y es triste cuando Séfora se la monta a Moisés. Cuando un hermano o una hermana va y le trata de ayudar, dice, hermano, piense, está como regular, como no le parece como mal hecho. ¿Y qué hace usted? Se la monta al hermano. No, es que usted es el hermano de sangre, pero usted no, usted como que se la monta allá. Como el niño, que el papá le dijo, Juanito, venga, siéntese ahí. No. Juanito, venga, venga, siéntese ahí, mijo. ¡No! Y empieza a caer la correa. ¡Mijo, se me va a sentar ahí o qué! ¡Le dije que se sentara! ¡No! Y ya saca la correa. Y ¡pum! Se sienta. Y dice, Juanito, estoy sentado, pero por dentro estoy parado. Forzada la obediencia, pero por dentro. Me puse el manto, pero no. Me cambié de vestido, pero cuando no me estén viendo, vuelvo y lo saco. Dejé de vender los cigarrillos, pero espere que yo cambie eso y ahí vuelvo y empiezo. ¿Entiende? Como una obediencia como maluca, como forzada, como si estuviéramos ahí solamente para darnos gusto. Es Dios el que le siguió a Moisés al hogar y alguien tiene que ponerlo en orden y en el caso le tocó a Moisés. Es Dios que exige un orden en la iglesia. Y de pronto los ancianos nos toca quizá a veces caer y decir, pongámosle orden a esto. O un amigo suyo creyente que le dice, oiga hermano, hermano, pongamos esto en orden que no le está agradando a Dios. No se la monte el hermano. Mire detrás del hermano. Y hágalo por el Señor. Vamos a orar. De pronto esta mañana el Señor está tocando algún corazón. Un corazón que se da cuenta que está viviendo en pecado, tolerando suciedad, tolerando amargura o tibieza en su vida. De pronto nos las sentimos que realmente sí somos obedientes, pero es como una obediencia de puras palabras, porque realmente no cambio mucho, no hago mucho. Le mantengo prometiendo cosas a Dios y como que no se dan las cosas. Amén, hermano, hermana, Dios busca de ustedes un compromiso serio esta mañana. Dígale las palabras de esa canción: Señor, ya no quiero ser igual. Señor, quiero mostrarte con mi vida que te amo. Señor, quiero expresarte con mis acciones, con mi cambio, con mi comportamiento, con mis prioridades, que te aprecio. De pronto observo que he tenido una obediencia distraída. Cada rato me comprometo a hacer algo y lo dejo tirado. Empiezo y no termino. Me distraigo. No acabo. Señor, queremos que tú tomes el trono en nuestra vida. No queremos ser de doble ánimo, sino de un ánimo. Ánimo para ti. De pronto también, hermanos, esta mañana hay alguien esperando una obediencia forzosa. Yo me quedo pasivo y espero que Dios haga todo. Tomemos el ejemplo, hermanos, a pecho del pecado de Séfora. Tengamos corazones abiertos, no forzados. Veamos la mano de Dios detrás del consejo del esposo, del hermano, del anciano, del amigo. Señor, te damos gracias por el tiempo de reflexión en tu palabra esta mañana. Sentimos, Señor, que queremos crecer más en ese tipo de obediencia que calienta tu corazón. Queremos ser aquellos hombres y mujeres con los cuales tú puedes depender. Aquellos hombres y mujeres, Señor, que estamos disponibles, limpios, para ser usados por ti en los proyectos tuyos, en la obra tuya, en las visiones tuyas. Desarrolla, Señor, dentro de nosotros esa obediencia de corazón. Una obediencia sincera, una obediencia de buena gana. Sea en las cosas pequeñas, en las cosas más grandes, Señor, que no busquemos agradarnos a nosotros mismos, sino agradarte a ti en todo. Que podamos ser como aquellos árboles plantados junto a corrientes de agua. Que aún en tiempos de sequía, aún en tiempos de sol, podamos dar un fruto agradable a ti. Señor, te lo pedimos en el nombre de Cristo. Amén.
1: Bueno, la pregunta es esta. Hermano, hermana, ¿es usted libre? ¿Completamente libre? Lo que yo sospecho, hermanos, claro, en nuestra, como, claro, cuando le pregunto a usted, ¿usted está libre? Hay que preguntar, ¿libre de qué? Yo estoy casado, yo no soy libre en ese sentido, yo tengo un compromiso serio. ¿Sí? Entonces Cristo vino a darnos plena libertad. Y hay cierta libertad que conseguimos al momento de nuestra conversión, hay cierta libertad que noto que es algo que necesitamos conquistar con la ayuda del Señor. Es una libertad que Él quiere que nosotros tengamos, pero yo sospecho que mucho cristiano no goza esa libertad. Por eso el tema de hoy y de mañana. ¿Sí? ¿Qué es ser libre? Ser libre es tener el poder de escoger. Ser libre es tener la capacidad de obrar o no obrar. Ser libre en Cristo es tener el deseo y la capacidad de escoger, adorar y servir a Dios. Estar libre en Cristo es poder conocer la verdad de Dios, creer la verdad de Dios y vivir de acuerdo a la verdad de Dios. Hace por ahí un mes y medio llegó un joven de Armenia que estaba pagando servicio militar, lo está pagando todavía. Se había entregado a Cristo hace 2 años, estaba pagando el servicio militar. Algo pasó y él volvió a casa, lo mandaron a la casa, como con una situación como rara que estaba viviendo. Y él no quería saber nada de la Biblia. No quería que nadie orara, nada. No, estaba que no. Y entonces pues lo visitamos, lo invitamos a la capilla si quería tenernos unas charlas y dijo que sí. Era un cristiano que no podía orar. ¿Quiere orar, hermano? No. ¿Qué le pasaba? Que no era capaz. Y pues, ¿cómo que no era capaz de orar? ¡Pobre! Sí. Notamos un cristiano no libre, atado, frenado en algo. Si algo nos impide experimentar el gozo, la paz y el amor de Dios en nuestra vida cristiana, entonces no somos libres en Cristo. Si nos sentimos manipulados por temores extraños o por complejos, no somos libres en Cristo. Es muy normal que algunas personas sean más bullosas que otras. Dios nos ha hecho todos diferentes. Pero cuando hay un hermano o una hermana como tan tímida que como que no puede hacer lo que Dios quiere que haga, algo lo tiene atado, no está libre. Y Cristo lo quiere libre. Si guardamos rencores o amarguras en nuestro corazón, si regularmente revivimos memorias dolorosas del pasado, no somos libres en Cristo. Si nos molestan voces macabras en nuestra cabeza, si nos atormentan pensamientos perversos o presencias extrañas, no somos libres en Cristo. La buena noticia es que la plena libertad en Cristo está disponible para todo cristiano. Para eso apareció el Hijo de Dios, para deshacer las obras del diablo. Jesucristo desea que todo cristiano sea libre. Usted también puede gozar esta libertad plena en Jesucristo. Viendo el tamaño del grupo que vemos en esta tarde, yo sospecho que muchos o varios de nosotros aquí presentes estamos atados a ciertas cosas. ¿Sí? Bueno, usted dirá, no, es que yo ya llevo 5 o 10 años camino del Señor. Uno puede llevar 10 años y tener ataduras en la vida cristiana. No es que, hermano, yo ya soy bautizado y en comunión. Usted puede ser un anciano en la iglesia y tener ataduras en su vida. La cuestión, hermano, es que Cristo quiere que vivamos libres. Y lo triste, pienso yo, es que muchas veces nos acostumbramos a ciertas limitantes y ataduras. Y pensamos que, bueno, así será la vida cristiana, como aguantar con esta cosa aquí hasta que yo me muera gerada, si va a tocar así. Pero no, la libertad está disponible para todos. ¿Cómo puedo ser libre en Cristo? Jesucristo compró esta libertad para usted, pero Satanás no desea que la disfrutes. Satanás desea verle atado, limitado y quieto. Usted me pregunta, ¿verdad? Tantos cristianos que uno conoce que arrancan por un tiempito, algunos como que vuelven, desaparecen, pero hay unos que se estancan, que como que no crecen, ahí están luchando con el mismo problemita, y dele, y pasan tres, bueno, que fuera un año, pero es que pasan 4 o 5 años y ahí están, patine con su problemita. Y usted después va y visita la asamblea, no, ahí está, ¿cómo le, hermano? No, pues ahí más o menos, ahí regular, ahí va. Y es que llevan 5 años regular. Satanás quiere vernos atados. Él no nos puede quitar la salvación. Ya somos sus hijos. Entonces, ¿qué hace? Paralícelo, frénelo, limítelo, vuélvalo pasivo. Satanás quiere verlo atado a las tristezas del pasado. Y más de un cristiano, que algo nos pasó en el pasado y quedamos como atados a ese evento del pasado. Si lee la Biblia, eso sí, que lo haga sin interés. Si usted pronto adora, Satanás, pues, bueno, si va a adorar, que lo haga, pues, pero de forma distraída, de forma mecánica. Si presta algún servicio al Señor, bueno, que lo haga, pero que no lo goce, que lo haga por deber nada más, así lo mínimo, pues, pero lo haga, pero apenas, apenas. Satanás nunca nos puede quitar la salvación, pero sí busca quitarnos la libertad, la tranquilidad, el gozo y el entusiasmo en la vida cristiana. Sí, al escuchar estas palabras, de pronto algunos presentes dirán, no, es que ese soy yo. Otro día, no, yo conozco cristianos en mi asamblea que están así, no sé qué les pasa, les damos consejería, hemos tenido charlas, los ancianos han charlado con ellos, se le busca y se le busca, pero no, ahí mantiene, arriba, abajo, arriba, pasan los años y ahí está. Ni despega bien, ni echa para atrás, o sea, él tiene como un deseo, pero como que algo lo frena, algo lo tiene atado. Dios le dijo al pueblo de Israel, estamos en la página número 2, en el tiempo de Josué, yo os he entregado todo lugar que pisare la planta de vuestro pie, Josué 1.3. Cristo ahora nos ofrece completa libertad para servirle y adorarle. Debemos apropiarnos de esa libertad. Solo experimentaremos esa libertad cuando escojamos creer toda la verdad de Dios, confesar toda la verdad, perdonar de corazón, renunciar al pecado y a toda experiencia demoníaca. O sea que Cristo quiere que tengamos plena libertad. Claro que Él nos salva y somos salvos, somos libres de las consecuencias de nuestro pecado eternas. Pues consecuencias eternas, vamos para el cielo. Amén. Porque eso depende del Señor. Pero hay ciertas otras cositas que nos frenan. Por ejemplo, si un tío le hizo algo a usted, una tía por ahí algo le hizo maluco en su niñez. Y usted le tiene como una bronca a ese tío porque es que no me manoseó, o esa tía me hizo una no sé qué, o fue que mi papá nos abandonó pues, cuando pequeño y me da una piedra con mi papá, como una rabia cuando pienso en él. Usted vive normal mucho tiempo, pero cualquier cosa que medio le mencione, le recuerde eso, usted le sube en las manos y usted se pone como piedra otra vez. Usted no está libre, usted está atado a esas memorias del pasado. Y Satanás, una de las victorias más grandes que tiene con nosotros como cristianos, es confundir nuestra identidad, lo que somos como cristianos. Porque cuando uno sabe lo que es, uno se comporta según eso. ¿No has escuchado el cuentico, el chiste del señor que él pensaba que él era un grano de maíz? Sí, estaba convencido que él era un grano de maíz. Entonces, claro, cada vez que veía por una gallina, él corría porque... ¿Cierto? Un grano de maíz le de muy peligroso con gallinas o pollitos por ahí. Entonces fue al psicólogo. Entonces el psicólogo le dijo, ¿cuál es su problema, caballero? Dice, no, es que ya por años yo siempre he creído que soy, o creo que soy un grano de maíz. Entonces el psicólogo le dice, bueno, repita conmigo. Yo no soy un grano de maíz, yo no soy un grano de maíz, yo no soy un grano de maíz, yo no soy un grano de maíz. Entonces el señor empezó a repetir eso. Después de 20 veces dijo, listo, 30,000 pesos la consulta, se puede ir. Entonces muy satisfecho, no, yo no soy un grano de maíz, se fue, pagó los 30,000 pesos, muy satisfecho, y salió. Y a los 15 minutos entra corriendo al consultorio, ¡hey, doctor, hay una gallina allá afuera! Entonces doctor, oiga, pero es que usted ya sabe que usted no es un grano de maíz. Es que sí, yo ya sé que eso no soy un grano de maíz, pero ¿quién va a convencer a la gallina? Cuando uno cree que es algo, uno se comporta a la luz de ese algo. ¿De qué desea librarnos el Señor? Pero ustedes, está muy de moda, mucho grupo cristiano, la liberación, ¿cierto? Vamos a hacer liberación. No es que esa palabra liberación es una sombrilla muy grande, una palabra grande que involucra muchas cosas. ¿Sí? Si yo le pregunto a usted, hermano, ¿usted necesita liberación? A ver, otra vez, depende de qué. Más líbranos del mal, es una parte de la oración. Necesitamos que nos liberen del mal, las tentaciones, que nos libre de malas amistades, que me libre de malos negocios. En cierta forma sí necesitamos muchas liberaciones. La expresión liberación es muy amplia y cubre varias cosas. De algún punto de vista, todo creyente necesita ser liberado de algo. Es importante hablar con claridad y diferenciar bien las cosas. Primero, Jesucristo desea liberarnos del pecado, inicialmente cuando nos convertimos y diariamente después de la conversión. ¿Sí? O sea, es libertad, necesitamos liberación del pecado, el perdón inicialmente en la conversión, y claro, queremos que Dios nos ayude, nos libere del pecado en la vida diaria. Esa es una clase de liberación. El 2, Jesucristo desea librarnos de la posesión demoníaca, o sea, el control interno. Si hay una persona endemoniada, Cristo lo quiere librar. ¿Sí o no? Una persona, estoy hablando con cuidado. Una persona endemoniada. Yo diría, sí, una persona endemoniada. Pues Cristo, cuando venían los endemoniados a Cristo, ¿Cristo qué hacía? Le sacaba los demonios. Entonces, la palabra liberación incluye tanto exorcismo como también la salvación. Tercero, Jesucristo desea librarnos de malos hábitos. Él desea librarnos de complejos. Él desea librarnos de traumas. Él desea librarnos de malos pensamientos, de amarguras, de tentaciones, de temores. Son cosas que Cristo quiere librarnos. Y esa palabra liberación cubre también todo eso, ¿sí ve? Y por último, Jesucristo desea liberarnos de las influencias de demonios, voces en la cabeza, ver y escuchar cosas extrañas, sentir presencias, ¿sí? Cosas que le pueden pasar al cristiano. Y noto que a algunos cristianos sí les pasa. Antes de seguir, yo le preguntaría una preguntita. ¿Quién de ustedes ha vivido alguna experiencia extraña así como de fuerzas malignas? ¿O ha visto un familiar, o, pues, o en su casa ha pasado, o un tío le ha pasado, pues, o en su asamblea ha pasado, pues, algo que usted ha tenido como más o menos un contacto, más o menos? Alce la mano si usted ha tenido alguna relación con algo parecido. Por ahí la mitad, más o menos. Bueno, no es para que salgamos buscando esas cosas, pero sí quiero aclarar ciertos puntos. Primero, ¿qué relación tiene el cristiano con el mundo espiritual? Muchos cristianos vivimos con poca conciencia del mundo espiritual. Nos hemos arrepentido de nuestro pecado, hemos entregado nuestra vida a Cristo y oramos regularmente. Aceptamos la Biblia como la inspirada palabra de Dios y buscamos vivir una vida agradable a Dios. Pero el mundo espiritual es mucho más amplio que yo y Jesucristo, yo y mi relación con Dios. Pero interesante el comentario que hizo hermano Israel, que hace 20, 30 años la comunidad Macu pensó que ellos eran como todo, sí, que el grupito de ellos era todo en la selva y no había más gente que ellos, los extraños de allí. Cuando nosotros sabemos que no, los raros son ellos, no nosotros. ¿Sí? A veces podemos pensar que el mundo espiritual es algo pequeñito, no, yo, y cuando yo oro, Dios me escucha, y entonces eso es el mundo espiritual. Pero así como hay otras personas, notamos que también hay un mundo espiritual. Vamos a mirar entonces tres realidades que creo que deben quedar claras en nuestras mentes. Primero, la realidad del mundo espiritual. ¿Existe un mundo espiritual? El problema es que no vemos el mundo espiritual. Pero es que el mundo físico también tiene una cantidad de cosas interesantes que uno no ve. Si usted tiene su celular prendido, que lo debe tener apagado, pero si lo tiene prendido, usted se da cuenta que tiene una marquita, no es una indirecta, pero una marquita que dice si hay o no señal. ¿Qué significa eso? Que por aquí están pasando ondas electromagnéticas de su compañía, BelSouth o Comcel o algo así. Y no solamente eso, si usted prende una radio acá, ¿usted qué encuentra? ¿Cuántas emisoras? Una cantidad de emisoras. Todo eso está pasando aquí en estos momentos. Si usted no lo siente, usted no lo ve, y aquí está pasando las emisoras. Si uno prende un televisor con una buena antenita acá, o RCN, Caracol, todo eso está pasando acá, alrededor, aquí está pasando. Nos está atravesando estas ondas aquí, pero no estamos conscientes de ello. Y si llega un indígena acá nuevo, usted dice, no, es que aquí hay una cantidad de ondas magnéticas. No. ¿Sí o no? Es solamente mostrando que usted prende algo y vea, aquí está, y esto está saliendo de dónde. Mira que no tiene alambre, vea, está llegando por la antena, está llegando, ¿sí? Es un mundo electromagnético, por decirlo así. Entonces, existe un mundo espiritual. La Biblia habla abiertamente de la existencia de seres espirituales que sirven a Dios. ¿Cómo cuáles? ¿Qué son? ¿Sí, ángeles? ¿Qué más tenemos para ahí en la Biblia del mundo espiritual? Querubines. ¿Quién fue donde María con el anuncio de nacimiento? Arcángeles. ¿Sí? Hasta nombres tienen, Gabriel. Ángeles, querubines, arcángeles. No es que entienda yo mucho de eso, pero hay seres espirituales buenos y hay seres espirituales del lado negativo. que sería, ¿cómo se llamarían ellos? Sí, Satanás es un ángel caído y sus colegas, los demonios. Se nos informa de diferentes seres. ¿Se acuerda que los discípulos estuvieron orando por un muchacho que tenía uno y nada que salía? Y cuando llegó Cristo al monte de transfiguración, los discípulos estaban frustrados. ¿Y Cristo qué les dice? Este género, o sea, muestra que hay géneros, hay diferentes clases. ¿Sí? Que hubieran cogido uno más suavecito, lo hubieran sacado, pero este género, esta clase, es más pesadita. Y así como hay ángeles y arcángeles, y hay como una, no sé, como una jerarquía, ¿no? Algo así en el lado bueno, me imagino si se corrompió el lado bueno o parte del lado bueno, pues habrá cierta jerarquía en el lado malo. Bueno, así como los ángeles son enviados para ministrar a favor de los cristianos, Hebreos 1:13, un concepto que muchas veces nos olvida, que ¿sí? A veces una conciencia, hay demonios, demonios, demonios, pero no es que hay ángeles que cuidan del pueblo de Dios, ahí dicen que ministran. Así también los demonios colaboran con Satanás para destruir la obra de Dios. Bueno, entonces, la primer creo realidad que sería bueno estar muy consciente es que existe un mundo espiritual. A veces con el corre-corre las cosas y estamos comprando y la camisa, que corro por allí, que me monto un bus, uno cree que lo que está viendo es todo lo que hay. Y no, existe ese mundo espiritual. La segunda realidad. Los demonios son personas espirituales. Los demonios no son cosas, tampoco son ideas, son seres creados con características de personalidad. O sea, no son como algo es malo. No, son personas malas, ¿sí? Tienen características. Por ejemplo, los demonios tienen conocimiento. ¿Cómo sabemos que los demonios conocen cosas? Sí. En la sinagoga una vez vino un muchacho con un problema de demonios y cayó allá y entonces los demonios dentro del muchacho le dijeron, ¿qué tienes con nosotros, Jesús Nazareno? Marcos 1:24. ¿Ellos cómo sabían que él era Jesús? Sabía, ¿verdad? No es como una fuerza, no, son personas espirituales que conocían estas cosas. También sabemos que los demonios tienen voluntad. ¿Cómo sabemos que los demonios tienen voluntad propia? Sí, estaban negociando con Jesús. Cristo dijo, sálganse de los cerdos. Ellos, no, para allá, no, para acá. Ellos que no querían acá y sí querían acá. Tenían su voluntad propia. Dice, hay unas...

0: sus colegas, llega todo el convito, hay una rosca toda maluca, y sí. Entonces notamos que estos seres, y hay cierta situación como interesante, también una vez cuando Cristo está sacando un demonio, ahí con el gadareno, él le dice varias veces, salga, salga, y no querían salir. ¿Está notado? Y en vez de salir, en vez de obedecer la voz del creador del universo, se pone a negociar, no, que... O sea, ellos son como, no son cosas automáticas. Si aquí llega un señor desechable, aquí todo un vago ahí como buscando plátanos o cosas, aquí se mete por acá a ver qué se lleva. Usted le dice, sálgase, esto no es suyo. Y él qué hace, ay sí, qué pena, y se va. No, es que es una personalidad que tiene una voluntad. Y la voluntad de él es quedarse por acá a ver qué por ahí, jeans ve por ahí secando, uno está, a ver, esa es la voluntad de él. ¿Sí? Entonces, cuando seres tienen voluntad, no siempre responden inmediatamente. Negocian. Los demonios tienen emociones. A ver, ¿qué emoción notamos en la Biblia de un demonio con emociones? Tiemblan. ¿Tú crees que Dios es uno? Viene a decir, los demonios saben y tiemblan. Creen y tiemblan, ¿cierto? Sí, o sea que tienen cierto nivel de emoción. Los demonios pueden hablar. Sí, notamos varias veces. Claro, en las citas bíblicas yo creo que siempre están hablando a través de una persona, usando las cuerdas vocales de alguien. Bueno, entonces, la primera verdad es que hay una realidad del mundo espiritual. Segunda es que los demonios son personas espirituales, entidades, pero personas. Y la tercera, que creo que es más común, es darnos cuenta de que la realidad de la lucha espiritual. El apóstol nos advierte, porque no tenemos lucha contra sangre y carne, sino contra huestes, contra principados, contra potestades, contra gobernadores de las tinieblas de este siglo, contra huestes espirituales de maldad en las regiones celestes, Efesios 6, 12. Estas no son palabras abstractas o simbólicas. La lucha de la cual el apóstol habla es real. Lo que pasa en el mundo espiritual tiene sus efectos en el mundo material. Vea, algunas personas se sentían oprimidas por el diablo, dice la escritura. Y leemos que Jesús sanaba a los oprimidos por el diablo, Hechos 20, 37, 38. Cuando una persona es oprimida por el diablo, aquí es Hechos 20, 38, creo que se habla ahí de personas oprimidas por el diablo. 10, perdón, debe ser 10 entonces, 10, 38. Leámoslo, a ver. 10, 38. ¿Lo quiere leer, hermano, por favor?
1: ¿Cómo Dios ungió con el Espíritu Santo y con poder a Jesús de Nazaret? ¿Y cómo este anduvo haciendo bienes y sanando a todos los oprimidos por el diablo? Porque Dios estaba con él.
0: Muy bien. Entonces notamos que algunas personas pueden ser oprimidas por el diablo. En la situación del hermano Carlos anoche, es cuando está vomitando, ¿cierto? Y se siente indispuesto. Entonces el médico lo que mira es como, ¿qué síntomas para ver qué le recetamos? ¿Tiene lombrices? ¿Tiene amibas? ¿Se comió una botella? ¿Qué es lo que tiene para ver por qué está sangrando, cierto? Porque dependiendo a lo que es, miren a ver qué pasta le dan, o qué le cortan, qué le amputan, a ver qué es lo que le van a hacer en esa situación. En situaciones espirituales, tiene su parecido. Cuando alguien está oprimido, que es una forma de depresión, pues puede ser una hormona, problemas hormonales, puede ser. ¿Sí? Puede ser alguna pérdida grande en la familia. Cuando algo maluco ha pasado, uno se siente chantado. Días, semanas, puede ser. Pero también noto que puede ser una influencia satánica. Entonces, dependiendo a qué es el problema, la cura es diferente. Si alguien está oprimido por Satanás, las pastas no lo sacan de ahí. Necesita otro tratamiento. El apóstol Pablo enseña que Satanás puede tentarnos. Aún puede destruir la carne de un creyente que anda mal. ¿Se acuerda que en Corintios 5 un creyente que estaba viviendo con su madrastra? Y el apóstol le dice, sáquelo y que su cuerpo sea entregado para la de Satanás, que sea destruido por Satanás. Entonces la carne, o sea que Satanás tiene cierto control o puede hacernos cierto daño físico a nosotros.

0: si andamos mal, claro. Pablo nos relata su propia experiencia, donde Satanás le estorbó un viaje. Interesante, en 1 Tesalonicenses 2:18, Pablo iba a hacer un viaje y Satanás le estorbó el viaje. ¿Usted qué cree? ¿Que Satanás hizo? ¿Usted no ha pensado cómo era que Satanás le estorbó el viaje? ¿Cómo fue la cosa? ¿A que le pinchó una llanta? ¿Que llegó y no había tiquetes? ¿Que se montó al barco y no hubo viento? ¿Sí? No sé exactamente. De pronto un síntoma de esas, pero él identificó que era la mano, la obra de Satanás en impedir el viaje que él quería realizar. Note, el mundo espiritual teniendo efecto sobre el mundo material. Nos informa que Satanás usó un agente suyo para causarle dolor al apóstol. Leímos el versículo, creo que esta mañana, ayer. 2 Corintios 12, 7. Un agente Satanás. Nos advierte que en esta lucha espiritual continuará. En los postreros días, algunos apostatarán de la fe escuchando espíritus engañadores y doctrinas de demonios. Algunas personas creen que los demonios y todo este efecto ocurrió al comienzo de la iglesia, en tiempos apostólicos, pero que hoy en día, pues, como que todos los demonios los metieron a un parqueadero y están como todos quietos. Pero no, ahí están. Y la obra de Satanás sigue y por medio de ellos también. ¿De qué situaciones se aprovecha Satanás? Nuestro Dios y Padre protege a sus hijos contra las acechanzas del diablo. Al recibir a Cristo sabemos que Él es mayor el que está en vosotros que el que está en el mundo. Primera de Juan 4:4. Si usted tiene temor de estas presencias raras, memorice ese versículo. Primera Corintios 4:4. Mayor es el que está en... Primera de Juan 4:4. Mayor es el que está en vosotros que el que está en el mundo. ¿Sí? Me acuerdo unos años atrás, en Dos Quebradas, primera vez que empecé a tener como experiencias con esta clase de cosas, uno se siente como muy inseguro. Uno como que siente cosas muy raras. Y este versículo, yo me aferré fuertemente a este versículo. Primera de Juan 4, mayor es el que está en vosotros que el que está en el mundo. De pronto hay cosas que uno entiende, hay cosas, pero mayor es el que está en mí que el que está en el mundo. Pero Satanás sigue rondando como león rugiente buscando a quien devorar. Tiene plena libertad de tentar al cristiano. Aún Jesús mismo fue tentado por Satanás. Pero podemos notar que Satanás tiene unas estrategias especiales contra el creyente que anda descuidado, debilitado. A continuación vamos a ver 6 estrategias, de las cuales se aprovecha Satanás para mantenernos atados, limitados y en derrota. O sea, con la experiencia uno nota que Satanás tiene ciertos enfoques. Así como la guerrilla tiene ciertas estrategias para secuestrar ciertas... Hombre, así también Satanás tiene ciertos como mecanismos para buscar paralizar al cristiano. Y no todas son pues bien exóticas y bien raras que cae el cristiano al suelo y empieza a patalear. No, hay formas muy sutiles. Miremos la primera. Primera estrategia. Dice, no conocemos o no entendemos la verdad de Dios. Su estrategia es generar pereza y descuido en el creyente. Busca apartarlo de la lectura y el estudio de la palabra de Dios. Motiva confusión en su mente para que no comprenda su identidad como cristiano. Hereda una finca. ¿Sí? No se ilusione, hermano, es un ejemplo únicamente. ¿Sí? A usted dice, oh, Henry, usted es Henry Ortega, aquí en La Guajira, usted se murió un tío segundo, ok, y en su testamento ahí aparece Henry Mosquera, cédula tal, Ortega con cédula tal, una finca de, pues, de grandes proporciones, arriba en la costa. Y usted, uy, mija, venga, Oliva, ponga la pantaloneta de baño, vámonos para arriba, para la costa, a explorar la finca. Se ubican en la casa, en la finca, y no, a bañar todas las mañanas. Pero usted no sabe dónde está el lindero de la finca. ¿Sí? Y como usted no sabe dónde está el lindero de la finca, ¿quién se va a aprovechar de eso? Los vecinos. Ellos cogen y le mueven la cerca a una cuadra. Y usted pasa al otro día y usted no ve todo como normal. El no saber la identidad de la finca, los límites de la finca, no saber exactamente qué es lo suyo, entonces usted, cuando menos piensa, poco a poco la finca se la van cogiendo, los vecinos se la van metiendo y todo eso. Entonces, para los vecinos les conviene que Henry no sepa, entre menos sepa, entre más tiempo no sepa, mejor. ¿Sí o no? Hasta si de pronto alguien, si usted está viviendo en la finca y usted no está seguro si usted es el dueño o no, llega algún vivo y le diga, oiga, don Henry, ¿usted qué está haciendo en mi finca? Y dice, no, es que a mí me llamaron, pues, que están en el Putumayo, me llamaron que yo supiera que es que un tío me dejó esta finca. ¿Cuál cuento de usted esa finca? Esa siempre ha sido de mi hermano Jorge. ¿Usted qué está haciendo en la finca de mi hermano? No, pero es que a mí me dijeron. ¿Cuál me dijeron? ¿Está muy contento aquí en la finca o qué? Pues sí. Bueno, voy a pagar un arriendo barato pues para que quede aquí en la finca. ¿Sí? 150 mil mensuales y se puede quedar en la finca. Y usted viene asustado, empieza a pagarle. ¿Sí? Y cada fin de mes viene el vivo. Oiga, el arriendo. Ah, 150 y usted pague. La finca es suya y pagando arriendo. ¿Sí? ¿Usted cree que eso no puede pasar? Sí pasa, si uno no sabe qué es lo de uno, ¿cierto? Llega al vivo y tal. Es lo mismo, hermanos, con Satanás. Cuando nosotros no sabemos quiénes somos, nuestra identidad en Cristo, Satanás se aprovecha de eso y nos mete goles. Y por eso Satanás busca con... O sea, este vecino, el vivo este, pues él no quiere que Henry se lea la escritura de la finca. No, no se ponga a ir a la notaría. Eso se le cobran como 50 mil pesos para leer eso. No se ponga a estar vueltas con eso. Y el señor de la notaría es toda mala gente. No, usted no se mete en problemas. No, siga viviendo ahí. No se ponga a dar vueltas para la notaría. Cualquier cosa para mantenerlo aislado de la verdad. Porque mientras lo tenga aislado de la verdad, lo tiene controlado. Este joven hace mes y medio en Armenia, muchacho de unos 20 años, cristiano que no era capaz de orar, tenía confundida su identidad como cristiano. Cuando le ayudamos a través de unas 4 o 5 horas trabajando con él, a que entendiera su identidad, que es que él es un hijo de Dios, y los hijos tienen derecho de hablar con su padre, más que eso, los padres quieren hablar con sus hijos y quieren escucharlos. Cuando eso empezó ya como a coger raíces dentro de él otra vez, empezó a orar otra vez. ¿Sí? Pasemos un momento a la parte del apéndice. Apéndice A. Mi identidad, ¿quién soy en Cristo? De pronto usted ha tenido varias caídas y recaídas en su vida cristiana. Y después de un rato lo que pasa es que Satanás le mete la idea, no, es que usted siempre va a ser un cristiano mediocre. Usted nació para ser una cristianita mediocre, ahí. No se va a perder, pero no, aguante a ver hasta dónde aguanta. Uno se cree eso y vive eso. Y cae, y se levanta, y cae, y se levanta, y ahí va, y está, y una vida de luchas. Bueno, ¿qué tal si nos ponemos de pie y vamos a leer esta identidad en Cristo? Vamos a leer así unas citas bíblicas, solamente vamos a... No vamos a leerlo rápido, vamos a leerlo así despacio, suficiente, no, pues tampoco pues para toda una tarde, pero suficiente tiempo para que las palabras entren en la cabeza y las entendamos, las sintamos, ¿listo? Estamos en el apéndice A, dice en Cristo... Soy aceptado. A la una, a las dos y a las tres. Soy un hijo de Dios. Piénselo. Soy un hijo de Dios. Soy un amigo escogido de Cristo. Soy santo y aceptable para Dios. Justificado. Estoy unido con el Señor y soy uno con Él en el Espíritu. Fui comprado por precio. Pertenezco a Dios. Soy miembro del cuerpo de Cristo. Soy parte de su familia. Hermano, digan lo que digan los demás, uno sigue siendo miembro del cuerpo de Cristo. Ah, que caí en fornicación. Sigue siendo miembro del cuerpo de Cristo. Sigue siendo un santo hijo de Dios. Que no está comportando como hijo. Listo. Que no está comportando como santo. Claro que no. Pero sigue siéndolo. Su identidad, lo que usted es, sigue siendo eso. Seguimos. Soy santo. He sido adoptado como hijo de Dios. He sido comprado de nuevo. Redimido. Perdonado de todos mis pecados, todos. Soy completo en Cristo. No me falta nada. Seguimos. Estoy libre de condenación por siempre. Estoy seguro de que todas las cosas obran para bien. Estoy libre de toda acusación condenatoria en mi contra. No puedo ser separado del amor de Dios. Estoy escondido con Cristo en Dios. Tengo la seguridad de que será terminada la buena obra que Dios empezó en mí. Él no nos deja varados a mitad de camino. La buena obra que comenzó, Él la va a terminar en usted, hermano. Pase los contratiempos que usted ha tenido, los problemas, lo que le digan sus familiares, las luchas internas. Él la termina porque la termina. Él lo promete. Soy ciudadano del cielo con el resto de la familia de Dios. Puedo hallar gracia y misericordia en tiempos de necesidad. Soy nacido de Dios y el maligno no puede tocarme. Soy sal y luz para todos los que me rodean. Soy pámpano de la verdadera vid, capaz de producir muchos frutos. Debe decir vida ahí en vez de vida. Sobra una A. Soy elegido a mano por Jesús para llevar fruto. Soy testigo de Cristo con poder del Espíritu. Soy templo donde vive el Espíritu Santo. ¿Está el Espíritu Santo dentro de mí? Aún cuando uno hace lo indebido. Aún cuando uno por ahí está bien borracho. El Espíritu Santo está ahí contristado. Pero está ahí. Satanás quiere convencerlo de que ya se fue. Que la embarró. Que la perdió. Que se desespere. ¿Sí? Pero no, la realidad es esta. Seguimos. Estoy en paz con Dios y Él me ha dado la tarea de hacer paz entre Él y otras personas. Soy colaborador de Dios. Estoy sentado con Cristo en el cielo. Soy proyecto de construcción de Dios, su hechura, creado para hacer su obra. Soy capaz de hacer todas las cosas a través de Cristo que me da fuerza. ¿Nos podemos sentar? Sonó la campana, vamos a terminar. No hay nada mágico con esta hojita, hermanos. Pero esto son unas verdades profundas y reales. Que Satanás no quiere que usted asimile con su ser. Le quiero recomendar, cuando salgamos del retiro, saque tiempo, mire las citas bíblicas, lea esto en voz alta, como acabamos de hacer. ¿Sí? De pronto por la mañana, por la tarde, de pronto varias semanas de seguido. Para que estas verdades no solamente sean cosas de acá, sino que usted empiece a sentirlas. Y la verdad nos ayuda a estar libres, a encontrar libertad. ¿Sí? Satanás, cuando no conozcamos nuestra identidad, Satanás nos achanta, nos separa, nos paraliza, nos frena. Queremos esa plena libertad. Dios y Padre, queremos darte gracias por la salvación. Señor, por habernos librado de la consecuencia eterna de nuestro pecado. Que tenemos una certeza, Señor, de estar contigo para toda la eternidad. Que somos miembros de la familia de Dios. Señor, queremos rogar por cada uno de nosotros aquí en esta tarde. Señor, que logremos también la libertad práctica en todo aspecto. Que aquellos pensamientos, Señor, frustraciones que nos atan, Señor, a eventos del pasado, que podamos quedar libres de ellos, Señor. Señor, si hay tormentos de otra clase, de presencias demoníacas en la vida, Señor, de alguna manera, rogamos, Señor, completa libertad para cada hermano, cada hermana. Señor, gracias que tú deseas esa libertad. En el nombre de Cristo oramos. Amén.
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0: Nacional, la Ceiza, que Gil Cavada en Cali y Betel acecha.
1: Con estos lugares, ¿qué era Gilgal? ¿Qué era Betel? ¿Qué eran estos sitios? Pues eran lugares donde el pueblo de Israel empezó supuestamente a buscar a Dios. Pero luego se convirtieron en lugares altos donde practicaba la idolatría. Y supuestamente ahí buscaban a Dios. Pero Dios le dice, vean, no me busquen en eso. No me busquen en esos lugares. Sino, verso 6, buscad a Jehová y vivid. Buscad a Jehová y vivid. Ese era el llamado, buscadlo a Él. Y no es tanto busque, aunque eso tiene su lugar, buscar la iglesia, ¿cierto? Es parte de ese buscar a Dios. Pero más que sentarme en la iglesia cada domingo, más que leerme muchos libros, más que cantar muy bonito, más que predicar más alto, es buscar en la esencia del Señor. Es buscar ese contacto allá en lo secreto con Él, ese tiempo de leer la Biblia y sentir que Él nos habla, que nuestro corazón arde por Él, como sintieron aquellos discípulos cuando iba en camino de Emaús. Y el Señor se puso a andar en medio de ellos. Y entonces una vez que se apartó, ellos dijeron, ¿cómo ardía nuestro corazón cuando nos hablaba? Cierto, hermanos y hermanas, que nosotros cada uno seguro habrá experimentado un momento así, en que usted ha tomado la Biblia y usted siente que su corazón arde. ¡Qué gozo! Que usted quisiera tener más tiempo para seguir profundizando y buscarlo. Y se cumple ese versículo, buscadme y viviréis. Y uno como que vive en la presencia del Señor. Pero también llegan aquellos momentos de desierto, donde uno lee como la Biblia y como que no encuentra nada. Esos profetas y eso que dice ahí, que los juicios y uno pasa y como que no, a mí me ha pasado. Yo no sé si ustedes, pero cuando llego a esos momentos de desierto, tengo que ir al Señor en oración y decirle, Señor, háblame. Yo quiero otra vez, yo quiero entrar en ese fuego, yo quiero que me hables, porque así no puedo seguir. Eso es como seco, eso no tiene sentido. Y entonces tengo que empezar por confesar qué está mal en mi vida. ¿Qué cosas han ido desplazando el lugar del Señor? ¿Qué cosas es que hay en mi vida que empezaron a formar esa distancia entre Dios y mi relación con Él? Entonces Él dice, buscadme. Y claro, al pueblo de Israel le decía, no sea que acometa como fuego a la casa de José y la consuma sin haber en Betel quien lo apague. Dios les decía, no, vea, mire, va a venir por su desobediencia, va a venir justicia, va a venir juicio sobre ustedes. Y ni aún así ellos quisieron escuchar. Estos días leyendo Jeremías, hablaba con un hermano de esto, de una parte cuando el pueblo de Israel quedaron unos poquitos, un remanente, porque algunos habían sido llevados cautivos, y quedaron unos cuantos. Y entonces dijeron a Jeremías, hable a Dios, dígale que lo que Él diga nosotros vamos a hacer. Que lo que Él diga nosotros lo vamos a hacer, que estamos dispuestos. Y entonces vino la palabra de Dios a Jeremías. Y Dios les dijo, oiga, yo sé que tienen mucho miedo, pero quédense ahí, que el rey de Babilonia no les va a hacer nada. Que no se vayan a ir a Egipto. Dígale que no vayan a Egipto. Y cuando Jeremías dijo eso, ¿qué pasó? Se levantaron unos que dijeron, no, eso no es así. Y ahí mismo, emprendieron todos para Egipto. Entonces uno pensaba, ay, ¿dónde quedó ese compromiso? Que lo que Dios diga, sea bueno o sea malo, nosotros lo vamos a cumplir. Y uno juzgaría al pueblo de Israel, qué tan carnales estos que vieron sino el miedo, viendo que Dios les había dicho. Como podíamos juzgar de carnal a Sara cuando Dios le dice que va a tener un hijo y ella dice, no, eso se demora mucho, vamos a tener, aquí está mi sierva para que, como para ayudarle un poquito. Pero cuántas veces sucede así, ¿cierto? Que también nosotros decimos con ese corazón fervoroso, sí, yo quiero buscar del Señor, Señor, yo quiero ahora sí comprometerme, yo sí quiero consagrarme a ti. Pero viene alguna circunstancia, algún problema, escasez económica, de trabajo, de enfermedad, alguna circunstancia que nos hace descender a Egipto. Y entonces como que ese compromiso vuelve y se nos va. Y es la gracia de Dios que otra vez nos dice, oiga, vengan a mí. Buscadme y viviréis. Búsquenme. Porque en mí está la fuente de agua viva. Un versículo más, o un pasaje más, y con este termino, para dar paso a los hermanos, en el libro de Ageo. También otro evento donde el pueblo de Israel se había descuidado de su relación con su Dios y estaban ocupados en otras cosas. Ageo, más adelantico, ahí después de Amós hay otros libritos más de estos profetas y luego está Ageo. Capítulo 1, el versículo 3. Entonces vino palabra de Jehová por medio del profeta Ageo diciendo: ¿Es para vosotros tiempo, para vosotros, de habitar en vuestras casas artesonadas, y esta casa está desierta? Está diciendo Dios al pueblo de Israel: mire, ustedes están ocupados en lo suyo, están ocupados en hacer sus casas, ya tenía la casa de Dios, el templo estaba destruido, y ellos estaban muy ocupados en su propio, en sus propias casas, vivir bien, vivir, estar cómodamente. Y Dios le está diciendo: y la casa de adoración está desierta. Pero más que Dios quería lo del templo, era que su relación con Dios estaba desierta. Había quedado a un lado y estaban ocupados, sí, era bueno lo que querían, hacer sus casas y habitar nuevamente la ciudad y todo ello, después de haber regresado del cautiverio. Y Dios les dice: ¿y mi casa qué? ¿Mi lugar entre ustedes qué? Eso es lo que Dios está reclamando, no tanto esas murallas, esas paredes allí, sino que eso simbolizaba la presencia de Dios. ¿Qué estaban mostrando el pueblo de Israel con eso? Que les importaba más sus propias casas que la presencia de Dios. Verso 5. Pues así ha dicho Jehová de los ejércitos: meditad bien sobre vuestros caminos. ¿Cuál es la casa de Dios hoy en día? Aquí en nuestra capilla. El Señor está diciendo: no se ocupen tanto de arreglar su casa cuando la capilla hay que lavarla muy bien, porque viene la conferencia, porque para que no entre la araña. ¿Sí? ¿Cuál es la casa de Dios hoy día? Nuestro corazón, nuestra propia vida. Y si lo traemos a hoy, entonces el Señor está diciendo: oiga, ¿usted en qué se está ocupando? Se está ocupando tanto en su propia casa, en sus cosas materiales, en su propio castillo. ¿Y qué de la casa conmigo? ¿Qué de ese templo conmigo? ¿Qué de ese lugar, de ese tabernáculo donde yo quiero habitar? Y entonces él dice: meditad, o sea, que pensemos, meditad en vuestros caminos, ¿por dónde van? Y quiera el Señor, hermanos y hermanas, que en esta conferencia el Señor, por medio de su palabra, nos haga reflexionar y mirar nuestros caminos, ¿por dónde es que vamos? Quiera Dios que Él sea el que mire y nosotros podamos pensar y sentarnos y meditar en medio del afán, del estrés del trabajo, de lo que hay en la iglesia, y podamos pensar y decir: Señor, ¿yo hacia dónde voy? ¿Será que tu casa está descuidada? ¿Esa relación contigo está por el suelo? Versículo 7. Así ha dicho Jehová de los ejércitos: meditad sobre vuestros caminos. Verso 9. Buscáis mucho y halláis poco, y encerráis en casa y yo lo disiparé en un soplo. ¿Por qué? Dice Jehová de los ejércitos: por cuanto mi casa está desierta y cada uno de vosotros corre a su propia casa. Y estoy seguro, nuestra casa, más que la casa donde habitamos de ladrillos y todo, son aquellas cosas materiales en las cuales nosotros sentimos seguridad. ¿Cierto? Cuando uno le pregunta a alguien: oiga, ¿usted paga arrendo? Ah, no, ah, tan bueno, eso está como muy estable. Porque en cierta forma, como que tener una casa así de material y todo, como que y propia, donde usted mete, como que da cierta seguridad. Y las ciertas cosas materiales que nosotros tenemos, eso como que nos da seguridad, ¿sí o no? Uno como que si tiene un buen trabajo como estable, que contrato por 2 años o a término indefinido, usted como que está bien. Pero cuando usted trabaja un día y mañana no sabe si tiene, usted está como inseguro. Y son aquellas cosas materiales las que nos van dando como seguridad, como que nos van a... Y esa se vuelve como nuestra casa. A medida que más, como que más nos afianzamos a esas cosas materiales, más seguros nos sentimos. Y Dios está diciendo, vea, cada uno de ustedes está ocupado en su propia casa. Pero ¿qué de la mía? ¿Qué de esa casa conmigo? ¿Qué de esa relación con el Señor? Pues la cosa no se quedó allí. Dios habla varios mensajes allí. Por asuntos de tiempo vamos a ir rápidamente. Dios habla en esta ocasión por medio del profeta Ageo. Y el versículo 13 del 1 dice: entonces Ageo, enviado de Jehová, habló por mandato de Jehová al pueblo diciendo: yo estoy con vosotros, dice Jehová. Y el 14: y despertó Jehová el espíritu de Zorobabel, hijo de Salatiel, gobernador de Judá, y el espíritu de Josué, hijo de Josadac, sumo sacerdote, y el espíritu de todo el resto del pueblo, y vinieron y trabajaron en la casa de Jehová de los ejércitos, su Dios. Hermanos, quiera Dios que este sea lo que ocurra en esta conferencia, o más, que ocurra en nuestra iglesia, donde venimos, en la iglesia local. Que el Señor despierte ese espíritu y ese deseo de construir nuestras casas con el Señor, nuestro templo. De construir ese momento con el Señor. Aquí hubo una buena respuesta del pueblo de Israel. Se levantaron. Dios les habló y Dios despertó ese espíritu y ellos se levantaron fervorosos a construir esa casa. Qué bueno, hermanos, que el Señor nos ayude y, verdad, salgamos motivados a querer trabajar en esa casa espiritual, en ese tiempo, mi relación con el Señor. Amén.
2: Despertar al primer amor. En Apocalipsis, que es el texto base que hemos mirado, me llama la atención algo en el capítulo 2. Y es las cosas que el Señor le resalta a la iglesia en Éfeso. Del versículo 2 al 4, yo conozco tus obras, como para ir enumerando, ¿qué reconoce el Señor en esta iglesia? Reconozco tus obras. Seguramente, si la trasladamos hoy, una iglesia que hacía conferencias, que hacía retiros, que hacía campamentos, que tenía capacitación para líderes de jóvenes, que tenía capacitación en alabanza, que tenía buenas profesoras de escuela dominical, muchas obras, y tu arduo trabajo. Repartían volantes, hacían vigilias, hacían madrugadas, y se les veía mucha obra, mucho trabajo, arduo es duro, constante, permanente trabajo, y paciencia. Y no solo eso, y que no puedes soportar a los malos, y has probado a los que se dicen ser apóstoles y no lo son, y los has hallado mentirosos. Una iglesia valiente para denunciar las falsas doctrinas, para defender la sana doctrina. Una iglesia que si alguien se paraba a decir errores, había quien le decía, no, la palabra no dice así. De pronto, hoy haya peligro de que haya algún hermano diciendo cualquier cosa y sembrando errores, y como es el hermano Julano. Y después a rajar en la casa. No, aquí era de una vez, parando las malas doctrinas. 3, y has sufrido, y has tenido paciencia, y has trabajado arduamente por amor de mi nombre, y no has desmayado. El Señor hasta le habla que sí tiene amor. Has trabajado arduamente por amor de mi nombre. Y hasta este versículo 3, pienso que es una iglesia de la que nosotros a nuestra vista natural diríamos es una iglesia que está en el primer amor. Estas características. Me recuerda un poquito a Cornelio. Usted cuando ha leído Hechos 10, cuando leemos que Cornelio era temeroso de Dios, hombre de oración, hombre de limosnas, hombre que tenía su casa con temor de Dios, buen ejemplo para el hogar, uno lo mandaría ya para el cielo. Y el Señor, escudriñando, dice: ¡ah, qué bueno darle la salvación a este hombre que no la tiene! Y le envía a Pedro y le envía el mensaje de salvación. Nosotros viendo la iglesia de Éfeso descrita en estos versículos diríamos, ¡qué iglesia, qué amor! Está en el primer amor. Y es que nosotros de la expresión el primer amor hemos hecho una expresión a veces hasta de segunda clase. Duele cuando alguien dice de un hermano, entre comillas, nuevo en el Señor, que quiere hacer los estudios bíblicos, que quiere comprar una Biblia, que quiere comprar el comentario, que quiere estar en todo. Algunos hasta despectivamente dicen, es que está en el primer amor. ¿Sí? Qué dolor decirlo y reconocerlo, hermano. Ojalá no seamos de ellos. Hasta despreciando un poquitico esa emoción, esa alegría del hermano. ¿Y sabe una cosa? Una cosa es que usted en ese verdadero primer amor, en ese contacto con Cristo, en esa admiración por tanto que me amó Cristo, ¿cómo es que el Señor me va a salvar? Lo primero que uno se pregunta es, ¿cómo así? Entonces no tengo que hacer nada para salvarme. No, recibir a Cristo. Y empieza uno a valorar, Señor, hiciste todo eso por mí, viniste del cielo a buscarme a mí. Uy, yo no me hubiera buscado, Señor. Si yo soy el que tengo que venir a buscarme, vengo, veo lo que valgo, yo no hago ese viaje. Y no solamente el viaje, sino el sufrimiento por rescatar a alguien como yo. Y tú lo hiciste. Oh, Señor, qué precioso. ¿Qué quieres que haga, Señor? ¿Cómo agradecerte? ¿Cómo expresarte gratitud? Estamos en ese tiempo. Y salimos y le decimos al primo, primo, le tengo una buena noticia, recibí al Señor. Lo invito a la capilla. Y le dice al sobrinito, ¡ah! ¡Ojo! ¿Para dónde va? ¡Quítese ese arete! Más bien vamos para la reunión de jóvenes. Y le está fluyendo. ¿Qué es lo que le está fluyendo? De lo que está recibiendo. Ya no está evangelizando para que hermano Gregorio no diga que yo no reparto folletos. Ya no estoy allá arreglando la capilla para que después no digan, ¡ah! Es que ya está muy pechugón, ya está muy perezoso, ya no está haciendo nada. Ya las motivaciones van cambiando de pronto. ¿Hacemos actividades de estas porque están en el calendario? ¿Porque es que el primer puente de julio debemos estar en conferencia en Pereira? ¿O porque es que queremos revivir ese amor por el Señor? Veo una iglesia que trabajaba mucho y que nosotros diríamos, sí está en el primer amor, pero Dios es el que mira los corazones y dice, no están en el primer amor. Entonces, ¿qué les pasó? Descuidaron, como decía el hermano Gregorio ahora, su relación personal con el Señor. Dos hojitas atrás, o una, primera de Juan, capítulo 4, versículo 19. Dos hojitas nada más atrás. Primera de Juan 4, 19. Ahí está el primer amor, búsquelo. Primera de Juan 4:19. Nosotros le amamos a Él porque Él nos amó primero. Entonces, ¿cuál es el primer amor? El primer amor no es que hablo de Cristo y tengo la Biblia grande y las cuatro Biblias y hermano y me pego para todas las reuniones. El primer amor es Cristo. Él me amó primero. Entonces, ¿qué es lo que yo debo hacer? Responder a ese primer amor. Ocuparme de ese primer amor. Valorar ese primer amor y no confundir el primer amor con trabajar mucho para el Señor. Es diferente lo que les decía ahora, ¿cierto? Ese fluir natural, usted está lleno del Señor, transpira al Señor, habla del Señor, predica del Señor, da testimonio y no le da pena hablar delante del que sea del Señor, pero no porque es que con esto me van a ascender a diácono, con esto ya me van a reconocer. No, es que le fluye, es un fluir natural porque usted está tomando de la fuente del amor del Señor. Y cuando se toma de esa fuente, fluye de manera natural. Julano ya no está en el primer amor. Entonces, ¿qué hacemos para que Julano vuelva al primer amor? Vamos y hacemos una reunión en la casa de él y buscamos, no del himnario, porque como él no está en el primer amor, busquémosle del corario, de los más animados, para que él allá lo ponemos a aplaudir y a cantar y vemos cómo le va subiendo otra vez el primer amor. ¿Es eso? Y démosle folleticos, digámosle así, digámosle así como suavecito. Lleves estos 10 folletos, hermano, y le queda como tarea repartir estos 10 folletos esta semana para que le vaya subiendo el primer amor. No es eso, ¿cierto? Es tornarlo, motivarlo, llevarlo, conducirlo nuevamente a su relación personal con el Señor. Es como recordar algo como lo que pasó en Marcos cuando el Señor escogió a los 12. Escogió a 12, dice en Marcos 3:14, ¿para qué? Para que estuvieran con él y para enviarlos a predicar. Primero, para que estuvieran con él. Y viene a mi memoria Génesis 4:4. Cuando Dios está mirando las ofrendas de Caín y Abel. Pero cuando leemos Génesis 4, 4 y 5, vemos que Dios no está mirando las ofrendas. Mire conmigo. Génesis 4. Y Abel trajo también de los primogénitos de sus ovejas, de lo más gordo de ellas, y miró Jehová con agrado a Abel y a su ofrenda. Pero primero miró el corazón de Abel. Lo mismo cuando Caín, versículo 5. Pero no miró con agrado la ofrenda de Caín. No, no miró con agrado a Caín y a la ofrenda suya. Está mirando primero el corazón. ¿Qué hay en el corazón mío cuando el Señor mira mi corazón? Entonces, volvamos al primer amor. Es volver a esa comunión con el Señor. Y para terminar esta partecita, vuelvo a lo que estaba el Señor hablando a Éfeso, a la iglesia de Éfeso, allá en Apocalipsis 2, que le dice en el versículo 5, recuerda, por tanto, de dónde has caído y arrepiéntete y haz las primeras obras. Y dándole vueltas a esta parte, y haz las primeras obras. ¿Cuáles son entonces? ¿Volver a todas las reuniones, las primeras obras? ¿Volver a leer mucho la Biblia? Bueno, sí, hay que leer la Biblia, hay que orar. Pero las primeras obras es cómo arrancó nuestra vida con Él. Cómo arrancó nuestra relación con Él. Y esa relación arrancó con el arrepentimiento. Entonces, revisemos. Si hemos descuidado el lugar que el Señor merece en nuestro corazón, hagamos las primeras obras. Arrepintámonos. Confesemos a Él qué es lo que le está robando el primer lugar. Y humillémonos delante de Él. Y a ese corazón humillado y contrito, el Señor no va a despreciar. El Señor lo va a levantar. Y una vez en la presencia de Él, en humillación, en búsqueda de su rostro constante, voy a sentir de nuevo su amor. No como una doctrina, sino como una realidad. Y la realidad de ese amor me moverá a agradar a aquel que me amó y se entregó a sí mismo por mí. Amén.
3: Creo que ahí está entonces el secreto. El primer amor brota de una relación muy personal, íntima con el Señor Jesucristo. Estaba leyendo una instrucción que estaban dando por allá en un movimiento, no sé dónde, cómo formar líderes. Y estaban leyendo Génesis, empezaban así, que Dios nos hizo líderes, o para ser líderes. Y leían, para introducir eso, Génesis capítulo 1, versículo 26. Entonces dijo Dios, hagamos al hombre a nuestra imagen, conforme a nuestra semejanza, y señoré en los peces del mar, en las aves de los cielos, etcétera, etcétera. Entonces, de ahí sacaban la conclusión que Dios nos hizo líderes, para ser líderes. Y es verdad, ahí lo dice, y señoría. Pero lo que pasa es que no estaban haciendo énfasis en la primera parte. Que Dios dice, hagamos al hombre a nuestra imagen y a nuestra semejanza. De ahí nace un servidor del Señor. Ahí resulta en forma natural el siervo de Dios, el que le va a servir, el que le puede servir, de ser hecho a la imagen y la semejanza del Señor. Ese es el trabajo principal del amor de Dios en aquellos que lo aman. Todas las cosas ayudan para bien a los que, según el propósito, son llamados. Para los que aman a Dios, aquellos que según su propósito son llamados. ¿Y cuál es el propósito? Hacernos semejantes, parecidos, en sus virtudes, al Señor Jesús. O sea, hacernos semejantes al Señor Jesús para su gloria. Y aquí estaban saltando ese punto tan básico y lanzando a personas a hacer obras, infundiéndoles que son líderes. Y luego pasaban a Moisés. ¿Cómo él no quería ser líder? Y Dios acosándolo a ser líder. Pero olvidaban que el hombre Moisés quiso ser líder cuando no estaba formado, y qué fracasos tan grandes para hacer lo que Dios tenía para hacer a través de él. Pero ya vemos a Juan, ¿Por qué Juan es el apóstol del amor? Es el que comprendió tanto el amor de Dios, pero ¿por qué? Es el apóstol que muestra una cercanía más íntima, más cercana. Él no fue nacido así. Recordamos que él fue uno de aquellos dos que cuando en Samaria no los quisieron recibir, a ellos con el Señor o al Señor con ellos, él dijo, ¿por qué no pedimos que venga fuego del cielo y los consuma? Sin amor, sin compasión de Dios en su corazón, andando sin amor, fracasados, perdidos, desorientados, desconociendo el amor de Dios. Vosotros no sabéis de qué espíritu sois. Pues yo no he venido a perder las almas, sino a salvarlas. Y ellos estaban pidiendo, ya era juicio, condenación. Eso no era conforme al amor de Dios. Pero fue transformado por ese amor que fue conociendo, comprendiendo, con una relación muy personal. Lo leemos en varios pasajes, uno de ellos en San Juan 13, 23. Allí lo vemos practicando una relación íntima con el Señor. San Juan 13, 23. Y uno de sus discípulos, al cual Jesús amaba, notemos eso, no dice al cual ese discípulo amaba a Jesús, al cual Jesús amaba. Esa forma es apreciando el amor de Dios, ese amor del cual nada nos puede separar. No es el amor que yo le tengo a Él, sino el amor de Él y que Él mostró a mí primero, o derramó primero sobre mi corazón por el Espíritu Santo, para que yo pudiera decir y expresar algo de ese gran amor en mi corazón. Este fue el discípulo que dice, que le hemos leído en 1 Juan 4, 19. Nosotros le amamos a Él porque Él primero nos amó, porque Él fue el primero que nos dio ese amor para con ese mismo amor amarlo a Él. Pero aquí que leemos, era uno que estaba recostado al lado de Jesús, y creo que es el 25 más adelante. Sí, 25. Jesús recostado. Él entonces recostado cerca del pecho de Jesús, le dijo, Señor, ¿quién es? ¿Quién es aquel que te va a entregar? Claro. Pero recostado en el pecho de Jesús, allí donde sentía los latidos del corazón, allí donde se siente el latido del corazón. Es el que encontramos ahí también con otros valientes en la cruz, en el Calvario, también. Y allí el Señor, él vuelve y dice, aquel discípulo a quien Jesús amaba, cuando Jesús lo vio desde allí, en la cruz, pendiendo en la cruz, le dice, le encomienda a su madre, madre, he ahí tu hijo. Y desde aquella hora Jesús le recibió consigo en su casa, le llevó a su casa. Tuvo esa dicha de cuidar a la madre del Señor y de seguro llevarla por la ancianidad y hasta la muerte, y seguro sepultarla con esa dignidad de una hija y de una sierva del Señor. ¡Qué privilegio!, ¿no? Pero ¿quién tiene esos privilegios de recibir de Dios encomiendas especiales, las más preciosas, las más íntimas en sus sentimientos, en su corazón, a aquellos que aprecian ese amor eterno de Dios. ¿Está buscando usted hacer algo para Dios? Eso, guárdese y cuídese y mantenga y vigile la relación personal con el Señor, y de ahí va a resultar la confianza de Dios para encomendar sus negocios, sus asuntos, a las personas que obran por el amor, al trabajo de amor al Señor. Es que el Señor da sus trabajos. Hay tantos buscando trabajar por el Señor y descuidando esa comunión. Sí, luchan por aparentar, que no dar mal testimonio, que el mundo no vaya a decir que no me pille en esto, que no me coja por esto, que no caiga en esto, que la congregación no vaya a saber cómo vivo en lo íntimo, cómo coqueteo por allá cuando no hay nadie viéndome. Pero quiero servirle al Señor, tocar para su gloria y penetrar en los corazones y ver las almas llorando y arrepintiéndose. Si no lo hace, un amor allí nacido de una relación profunda y real con el Señor, no, de allí nace. Recordemos San Juan 15. Separados de mí, desunidos de mí, lejos de mí, nada podéis hacer. Pero si permanecéis en mí y mis palabras permanecen en vosotros, ustedes pueden pedir, demandar de la despensa del cielo todo lo que sea necesario para ese trabajo, y el cielo no lo negará, porque es como hacerlo a través de Cristo Jesús. El que permanece en mí, ese lleva mucho fruto, lleva un fruto que permanezca. Porque animamos con un programa muy lindo, y cómo se predicó igual a Billy Graham o a David Orbachea, o bueno, nombramos personajes que predican 1 o 2 minutos y la gente se convierte, se arrepiente y a veces permanece. ¿Por qué el fruto no permanece? ¿Cuántos vinieron y están viniendo? Y uno se sorprende que la semana pasada se convirtieron tanto, pero este domingo, ¿dónde están? En esta otra reunión, ¿qué pasó? Apenas los emocionamos de pronto con muy buenas canciones, muy buenos mensajes, muy buenas películas, no estoy negando eso. Eso en el Espíritu de Dios realiza mucho, puede realizar. Pero sin mí, nada podéis hacer. Podemos hacer mucho, pero nada que permanezca, que glorifique para el nombre del Señor. Entonces, todo este amor y servicio para el Señor nace del cuidado de una relación íntima y permanente con el Señor. Por eso el apóstol Juan, aún allá en la ansiedad, puede hablar de ese amor perfecto que echa fuera el temor, que no trae consigo temor ni castigo, porque libera. Y es cuando puede decir, nosotros le amamos a Él, porque conocemos que Él nos amó primero.
4: Señor, escudriña nuestros corazones. Tú realmente conoces qué es lo que hay allí, qué es lo que nos está motivando, Padre. Y te rogamos en este día, Padre, que si estamos en nuestro corazón albergando todas las banalidades de este mundo, si para nosotros realmente es más importante nuestro trabajo, el estudio, una persona que estimamos, de pronto la popularidad misma en la iglesia, Señor, pero no estamos pasando tiempo contigo, Señor. Te rogamos de todo corazón que nos quebrantes, Padre, que quebrantes estos corazones duros y que nos permitas verte a ti, Señor, creciendo en medio de nosotros, en nuestra intimidad. Y Señor, queremos presentar de pronto muchos que no pueden regresar al primer amor porque realmente nunca lo han tenido. Que sea el día, Señor, en que tú los toques. Padre, por tu Espíritu Santo, quebranta todos estos corazones para que podamos realmente decir que te amamos porque tú nos amaste primero. Aleluya a tu nombre. Amén.

0: Buenos días. En la Biblia encontramos mucha enseñanza por medio de figuras, imágenes. De la vida cristiana aprendemos cómo es la vida cristiana al comparar la vida de un cristiano con la vida de un atleta, con la vida de un soldado, un labrador. Y la enseñanza de la iglesia también encontramos varias imágenes que nos ayudan a entender mejor lo que es la iglesia. En esta conferencia vamos a tocar, me imagino, más o menos unos 8, de pronto 10 imágenes en total, pero hay muchos más. Estoy leyendo un libro donde hay como 96 imágenes de la iglesia en el Nuevo Testamento, algunas más fuertes, otras más pequeñas. Y cada imagen, imagínese una imagen como una fotografía. Supongamos que alguien no haya venido aquí a Puerto Boyacá, que no conoce Puerto Boyacá, aquí en la asamblea, en la capilla, entonces uno puede tomar una fotico aquí de la entrada, una foto aquí del salón, una foto allí de la cocina, una foto allí de afuera, otra foto por allí, varias fotografías, y uno cuando regresa a Armenia, uno muestra las diferentes fotografías. Algunas fotografías son más útiles que las otras, ¿cierto? Muestran más. Y al unir las diferentes fotografías, de pronto un hermano en Armenia que no haya venido acá dice, bueno, yo más o menos ya veo cómo la cosa allá, más o menos. Las diferentes fotografías ayudan a con una visión total de lo que es así un edificio, de la construcción acá. De forma similar, hermano, las diferentes fotografías o figuras de la iglesia, cuando las unimos nos ayuda a entender qué es lo que pensaba Dios, qué piensa Dios en cuanto a la iglesia. Ahorita estamos viendo la imagen de la iglesia como pueblo de Dios. ¿Qué otras imágenes hay? El cuerpo de Cristo. ¿Qué otra? La esposa. Un rebaño. Un pastor con rebaño. Vosotros sois la luz del mundo. Individualmente y colectivamente la iglesia es luz. Vosotros sois la que de la tierra. Vea, individualmente ojalá usted genere un buen sabor donde usted se encuentre y colectivamente como iglesia somos sal. Timoteo, 1 Timoteo 3:15 dice, columna, la iglesia es, para que sepas, si me demoro, para que sepas cómo conducirte en la iglesia del Dios viviente, ¿qué es? Una columna y baluarte, la verdad, la iglesia Dios la ve como una columna. La ve como sal, la ve como luz, la ve como un cuerpo, la ve como una novia, la ve como un rebaño, la ve como una nueva creación, la ve como un grupo de discípulos, la ve como un grupo de seguidores, la ve como los seguidores del camino, los ve como la familia de Dios, una variedad de imágenes. Y uniendo las imágenes, percibimos cómo es que Dios ve la iglesia. Hay ciertas imágenes, hermanos, que tienen raíz en el Antiguo Testamento. O sea, son imágenes que se usan tanto en el Nuevo como en el Antiguo. Y como hermano Jesús nos mostraba esta mañana, la imagen del pueblo de Dios, esa expresión pueblo de Dios aparece en ambos testamentos. Así la expresión en sí, yo la encontré 5 veces. 2 veces en el Antiguo Testamento, 3 veces en el Nuevo, la expresión pueblo de Dios. Y las 5 veces, 4 se refiere al Israel y 1 a la iglesia. Pero hay otras expresiones parecidas, mi pueblo, así aparece muchas veces, mi pueblo. Miremos un versículo en Romanos 9:25. Romanos capítulo 9, versículo 25. Bueno, ¿cómo es el 24? Dice Romanos 9:24, y a los cuales también ha llamado, esto es, a nosotros, no solo de los judíos, sino también de los gentiles. Como también en Oseas dice, no el hermano Oseas, sino el Oseas del Antiguo Testamento. Sino también Oseas dice, llamaré pueblo mío al que no era mi pueblo. Y a la no amada, amada. Y en el lugar donde se les dijo que vosotros no sois pueblo mío, allí serán llamados hijos del Dios viviente. Noten, hermanos, una mezcla de imágenes aquí. Está el pueblo mío y luego habla de hijos del Dios viviente. Cuando se habla de hijos, la imagen es de familia, con Dios Padre y los hijos. Y aquí nosotros que no éramos pueblo, que estamos separados de los proyectos de Dios con Israel, estamos gentiles, Dios de los dos ha hecho un pueblo nuevo, que es la iglesia. Y es un honor, hermanos, formar parte del pueblo de Dios. Así en el Antiguo Testamento, como vimos que el pueblo, hemos visto que el pueblo de Dios es un grupo especial para Dios. De todas las naciones, de todos los pueblos, mi especial tesoro es, ¿cierto? En esta dispensación que vimos, el tesoro especial de Dios es el pueblo de Dios. Usted y yo, y todo hermano, toda hermana que forma parte aquí del pueblo de Dios. Miremos un versículo más, y con esto quiero terminar, pues, para dar espacio también para otros hermanos, en 2 Corintios 6. Segunda Corintios 6. Voy a leer del versículo 14 hasta el 18. Interesante ver esto en el contexto, porque algunos de estos versículos a veces se malentienden. Segunda Corintios 6, 14. Dice, no os unáis en yugo desigual, ¿con quiénes? Con los incrédulos. Porque ¿qué compañerismo tiene la justicia con la injusticia? ¿Qué comunión la luz con las tinieblas? ¿Qué concordia Cristo con Belial o con Satanás? ¿O qué parte el creyente con el incrédulo? ¿Y qué acuerdo hay entre el templo de Dios y los ídolos? Porque vosotros sois templo del Dios viviente. Vamos a hablar más adelante de la figura del templo, de la casa. Habitaré y andaré entre ellos y seré su Dios y ellos serán. Ahí está la expresión, ellos serán mi pueblo. Por lo cual, salid de en medio de ellos y apartaos, dice el Señor. No toquéis lo inmundo, yo recibiré, y seré para vosotros padre. Otra es la imagen de familia. Y vosotros me seréis hijos, dice el Señor Todopoderoso. Aquí el Señor está llamando para sí a un grupo de personas salvas y los llama mi pueblo. No un pueblo cualquiera, es mi pueblo. Y es como decir, hermano, que leímos ahora en Pedro, es un pueblo no cualquiera, es un pueblo santo, o sea, un pueblo separado. Por eso en el versículo 17 dice, salid de en medio de ellos y apartados, dice el Señor. ¿Cuál es el ellos? Salid de en medio de ellos, ¿cuál es el ellos del versículo 17? Sí, salid de en medio de ellos, salgamos de en medio de los que no son el pueblo. El versículo 14, 15, 16 nos aclara quién es ese, no es el pueblo. El pueblo, mirando el versículo 14, no se nos hace en yugo desigual con los incrédulos. El crédulo, el creyente, es parte del pueblo de Dios. El incrédulo no es pueblo de Dios, es parte de ellos. La justicia con la injusticia, el pueblo de Dios se caracteriza por justicia, el ellos, los que no son pueblo, por la injusticia. ¿Qué comunión tiene la luz con las tinieblas? El pueblo de Dios se caracteriza por luz, andar en transparencia. El pueblo, el ellos, el que no es el pueblo de Dios, por las tinieblas. Versículo 15, ¿qué concordancia entre Belial, Cristo y Belial? El pueblo de Dios sigue a Cristo. ¿Qué parte el creyente con el incrédulo? Entonces, el salir es que Dios quiere que el pueblo cristiano marque una pauta diferente al pueblo inconverso. Yo le pregunto, hermano, que usted dice, no, qué rico, yo soy parte del pueblo de Dios. Digo, no, listo, muy bueno. ¿Será que se nota que usted es parte del pueblo de Dios? Porque eso es, el salir es diferenciarnos, el cristiano debe ser diferente al no cristiano. ¿En qué maneras? Pues yo creo que, sin volvernos legalistas, pero hay muchas maneras en que el pueblo de Dios se diferencia. Qué rico cuando un joven va a pagar servicio militar, sin tener que llevar una camiseta que diga yo amo a Jesús, sino que llega y al rato este tipo es como evangélico. Yo lo veo, ¿por qué? Su forma de vivir. Usted va a ir a una nueva finca de agregado, va a traer una, o compra una finca, usted viene a un nuevo barrio, una casa, y espera un rato, el de la casa, y yo creo que es como cristiano evangélico. ¿Por qué? Algo lo marca como pueblo de Dios. Es que es buena gente, es servicial, es formal. Es como sano. Una relación de pareja. Vea cómo trata a la señora de bien. Vea, señora, como tan respetuosa con sus hijos y su marido. Vea, es que son como ¿qué? Como un pueblo especial. Hermanos, que esta imagen de pueblo de Dios nos alegre el corazón de que somos especiales. Pero encontremos un estímulo, hermanos, de vivir diferentes. De vivir marcando la pauta que ya hay una diferencia entre el incrédulo y el crédulo. ¿En qué comunión? Entre tinieblas y la luz. Entre Cristo y Belial. Templo de Dios y los hijos. Hay una diferencia grande, hermanos. Marquémosla en nuestra forma de vivir. Que Dios les bendiga.
1: Hermanos, quisiera resaltar algo de lo que veíamos ahorita. Y era que, como decía nuestro hermano Felipe, somos un pueblo distinto al pueblo que se movía en el mundo, aún desde el tiempo antiguo, ¿cierto? Y algo que me llamaba la atención cuando el hermano Jesús nos compartía era ese término que veíamos en Primera de Pedro, nación santa, ¿cierto? Y la Biblia, cuando se refiere a alguien santo, habla de Dios como santo, santo, santo, ¿cierto? Nos acordamos de Isaías 6:3, cuando el rey, el profeta Isaías, ve una visión pequeña de Dios allá sentado en su trono. Y él, antes de esto, en el capítulo 5, venía diciendo: ay de los que esto, ay de los que aquello, juzgando al pueblo. Y que cuando él ve esa visión, dice: ay de mí, porque soy hombre de labios inmundo, que vivo en un pueblo que practica el mal, y mis ojos han visto al Rey Jehová de los ejércitos. ¿Cierto? Entonces él, que era alguien especial para Dios, cuando ve un poquito de la santidad de Dios, él se siente como alguien bajo. Quisiera que miráramos unos versículos allí en... Voy a ir rápidamente para como mostrar un poquito de lo que... Génesis 2:3, por ejemplo. El Señor allí dice que: y bendijo Dios el día séptimo y lo santificó, porque en él reposó de toda la obra que había hecho en la creación. Era un día común y corriente, pero en el momento de que Dios lo separa para él y lo santifica, ya este día es especial, ¿cierto? Por el solo hecho de que un Dios santo, santo, lo separaba para él. También hay otra, hay más adelante en Levítico 11, cuando el Señor ya aparta, llama a Moisés, y entonces le dice: quítate el calzado de tus pies, porque la tierra que pisas, tierra santa es, ¿cierto? Levítico 11:44. Lo tenía aquí anotado. Era un pedazo de tierra normal. Pero ¿cuál era la diferencia allí? Porque yo soy Jehová vuestro Dios. No es, y 11:44 habla ya del pueblo, ¿cierto? Porque yo soy Jehová vuestro Dios, vosotros por tanto os santificaréis y seréis santo, porque yo soy santo. Así que no os contaminéis vuestras personas con ningún animal que se arrastre sobre la tierra. Y el 45 dice: porque yo soy Jehová que os hago subir de la tierra de Egipto para ser vuestro Dios, seréis pues santos, porque yo soy santo. Y aquí el Señor llega y aparta a seres humanos, ¿cierto? Ya es, nos dice a las personas, en el caso de este era el pueblo de Israel, pero igual esto aplica hoy para nosotros, ¿cierto? Usted y yo, antes, los que no conocíamos de Cristo, pues estábamos viviendo en un mundo de maldad, un mundo lleno de pecado, y ahora somos pueblo de Dios. Por lo tanto, somos este pueblo santo para Dios. O sea, que ¿cuál debe ser como la... ¿cómo debemos de movernos nosotros en el mundo? Como esto que el Señor nos llama, ¿cierto? Como un pueblo santo, como personas apartadas, como personas distintas a lo que éramos antes. Y esto no nos lo merecíamos, ¿cierto? La Biblia también dice allá en 1 Corintios 6, del 9 al 11, que eso éramos algunos. Y dice que porque no... Vamos allá, miremos lo que dice, ¿qué éramos nosotros? Y nos da como una radiografía de lo que éramos cada uno de los que no teníamos a Cristo. ¿No sabéis que los injustos no heredarán el reino de Dios? No erréis, ni los fornicarios, ni los idólatras, ni los adúlteros, ni los afeminados, ni los que se echan con varones, ni los ladrones, ni los ávaros, ni los borrachos, ni los maldicientes, ni los estafadores heredarán el reino de Dios. Esto erais algunos, mas ya habéis sido lavados, ya habéis sido santificados, ya habéis sido justificados en el nombre del Señor Jesús y por el Espíritu de nuestro Dios. No éramos nada. Todo esto muestra que éramos usted y yo y faltarían calificativos, ¿cierto? Pero dice que esto éramos. Que el Señor cuando nos llamó, porque no fui yo quien buscó a Dios, sino que Él tuvo misericordia de mí, me llamó, me buscó, me apartó. Entonces me limpió de todo eso y me santificó. Hay una santidad que Él nos regala allí. Una santidad que Él nos está regalando por el solo hecho de nosotros haber aceptado a Cristo. Ya somos santos. Por tanto, nos llama a andar como santos, ¿cierto? Pero yo también veo en la Escritura, en Romanos 6:22, que el Señor nos llama a una santidad progresiva. Allí dice en Romanos 6:22, mas ahora que habéis sido libertados del pecado y hechos esclavos de Dios, siervos de Dios, tenéis por vuestro fruto la santificación. Entonces, si vemos, hay muchos pasajes de que muestran de esto, ¿cierto? De que nos hablan de la santidad que debemos de tener cada uno. Aquí dice que ese es nuestro fruto, que lo que debemos mostrar en nuestra iglesia y al mundo, que lo menos que debemos hacer es mostrar que estamos creciendo para Dios, que nos estamos santificando cada día más. Que si el Señor nos ha apartado para Él, pues que debemos santificarnos cada día, ¿cierto? Eso es lo que nos habla la Escritura, que nuestro fruto debe ser de santidad, una santidad progresiva. No podemos seguir y seguir cada día en la vida espiritual, en la vida cristiana, y aún con cosas del pasado que a Dios no le agradan. Tal vez un vocabulario que teníamos anteriormente, o aún nuestro carácter, todo eso debemos de dejar que el Señor vaya moldeándolo, ¿cierto? Porque el Señor lo exige. Porque Él dice, aprended de mí que soy manso y humilde. Entonces, me llama la atención esa parte, que el Señor nos llama una nación santa, que somos algo distinto para Él y que debemos serlo para el resto del mundo, ¿cierto? ¿Se acuerdan cuando los sacerdotes, el sacerdote pasaba en medio del pueblo y que todo el mundo sabía, ese es el sacerdote de Dios? Pues porque además de que llevaba un traje especial, tenía algo en su cabeza donde decía santidad a Jehová. Pues nosotros no usamos esta parte de atuendos, pero sí, como decía ahorita el hermano Felipe, aún en nuestra forma de hablar en el trabajo, con nuestros vecinos, con nuestras familias, debe haber algo distinto. Que si nos conocieron, pues vean algo progresivo en nuestras vidas. Pero no pueden seguir diciendo, ese es evangélico y sigue como era antes. No le podemos hablar, sigue igual de grosero, por ahí lo hemos visto borracho, porque eso puede pasar. Entonces, cuando eso pasa, el que queda por el suelo es Jesucristo. La gente no le dice, Alexander, véalo como está, dice, es evangélico. Ese dice que es creyente. Entonces tenemos que tener en cuenta que sobre nuestros hombros hay una gran responsabilidad. Y es el nombre de Cristo, es la santidad de Dios. Porque ignoráis que vuestro cuerpo es el templo de Dios. Que todo lo que usted y yo hagamos repercute. O dejamos el nombre de Cristo muy alto, o lo dejamos por el piso. Pero en una de esas escalas dejamos el nombre del Señor. Pues qué bueno que, como con estos estudios que estamos viendo, parte de esto es de que como pueblo, como una parte de la iglesia es como el pueblo de Dios, y como tal, el Señor espera una iglesia santa, sin mancha, sin arruga. Quiere un pueblo especial, quiere algo que aquí note, que marque la diferencia, ¿cierto? Que se vea de que somos algo hermoso para el Señor, que lo amamos y pues se lo demostramos con nuestra forma de ser, ¿cierto? Dios bendiga su palabra.
2: Buenos días. Yo me quedo con una palabra que el Señor nos ha dado en esta mañana. Y es que como pueblos de Dios, como pueblo de Dios que somos, debemos marcar pautas diferentes que aquellos que no son del pueblo de Dios. Por ejemplo, en 1 de Pedro capítulo 2, versículo 10, ahí dice claro con qué propósito es que Dios, de judíos y gentiles, ha formado su pueblo. ¿Sí o no? Dice, para que anunciemos las virtudes de aquel. Y yo creo que es lo que se nos ha olvidado al pueblo cristiano. El pueblo de Dios no es meramente para congregarnos y cantar himnos, cantar coros o para escuchar mensajes de la Biblia. Eso es sencillo. Pero ¿cómo estamos anunciando las virtudes de aquel? De aquel que nos llamó de las tinieblas a su luz admirable. Pienso en este momento en el fruto del Espíritu. Según Gálatas capítulo 5, versículos 22 en adelante, si no me equivoco. Dice, pero el fruto del Espíritu es amor, gozo, paz, paciencia, benignidad, bondad, fe, mansedumbre, templanza. Y dice, contra tales cosas no hay ley. Dice el 24, pero los que son de Cristo, en otras palabras, los que somos del pueblo de Dios, los que hacemos parte del pueblo de Dios, han crucificado la carne con sus pasiones y deseos. El fruto del Espíritu en sí resume lo que el pueblo de Dios debe anunciar, las virtudes de aquel. Pensemos en uno, por ejemplo, ¿cómo le anunciamos al mundo que Dios es amor? Cuando nos amamos unos a otros y cuando amamos a los que no son de Cristo. Hace días veía yo una caricatura y era como un indigente. Y había un gran letrero y decía, Dios te ama. Entonces en la caricatura aparece como el indigente y le tira una piedra a ese letrero y lo rompe. Y después dice el indigente en la caricatura, el problema no es que yo no lo crea, el problema es que nadie me lo ha hecho sentir. Entonces, cuando hablamos de anunciar las virtudes de aquel, es eso. Dios es amor, amémonos unos a otros. Y yo diría que el clímax o la cúspide del amor de Dios es cuando amamos a nuestros enemigos. Es lo que dice allá en Mateo 5. Es fácil, como dice la Biblia, dice, es fácil entre los que nos caemos bien. Ah, hermano, Dios lo bendiga, y ¿cierto? Pero ay de aquel que se convierte como en un aguijoncito para uno. Quizá mejor que ni vuelva. Así dice el Señor, dice, si saludamos a los que nos saludan, ¿qué hacemos de más? Los inconversos también se portan así. Si amamos a los que nos aman, ¿qué recompensa vamos a tener? El Señor ya es que los publicanos hacen lo mismo. Dios quiere que nosotros como pueblo de Él, como un pueblo especial, porque eso suena bonito, tenemos que demostrarlo. Y Jesús termina ese discurso de Mateo 5, bendito. Sed pues vosotros perfectos, como vuestro Padre que está en los cielos es perfecto. Termino con dos cositas. Por ejemplo, en el fruto del Espíritu encontramos dos cosas que el mundo no tiene hoy. Paz y gozo. Los acontecimientos en los últimos días. El terremoto en Pakistán, me parece que fue. La avalancha en El Salvador, en Centroamérica, aquí en Colombia, en Bello. La gente está confundida. Si usted como cristiano se está confundiendo también, ¿en dónde está la paz y en dónde está el gozo? Paz y gozo. Paz y gozo. Jesucristo habla tan lindo cuando dice, estas cosas os he hablado para que en mí tengáis paz. Anunciar las virtudes, hermanos de Dios, es prácticamente vivir para la gloria de Él. Un versículo más en Efesios. Efesios capítulo 1. Aquí nos habla del cómo, qué hizo Dios para formar su pueblo. Capítulo 1, versículo 7 en adelante dice: en él tenemos redención por su sangre, el perdón de pecados según las riquezas de su gracia, que hizo sobreabundar para con nosotros en toda sabiduría e inteligencia. Él nos dio a conocer el misterio de su voluntad según su beneplácito, el cual se había propuesto en sí mismo de reunir todas las cosas en Cristo, en el cumplimiento de los tiempos establecidos, así las que están en los cielos como las que están en la tierra. En él asimismo tuvimos herencia, habiendo sido predestinados conforme al propósito del que hace todas las cosas según el designio de su voluntad, a fin de que seamos, ¿para qué? Para alabanza de su gloria. ¿Qué es ser para la alabanza y la gloria de Dios? Un hermano lo resumió en otras partes. Somos para la alabanza y la gloria de Dios cuando por nuestro trato con nuestros semejantes, con nuestro trato para con Dios, porque es así, Dios y nuestros semejantes, en todo lo que hagamos, hacemos sonreír a Dios. Hacemos que Dios disfrute de nosotros, así como el Padre disfruta de sus hijos. Dios quiere disfrutar de nosotros. Ser para la alabanza de la gloria de Dios es eso, hacer sonreír a Dios. Lo único que no hace sonreír a Dios, ¿qué es? El pecado. Es lo único que no hace sonreír a Dios. Cuando caemos en pecado, eso hace que se le pierda la sonrisa en los labios de Dios. Anunciar las virtudes de aquel. Anunciemos su amor, su paz, su gozo, su santidad, su misericordia, su fidelidad, todo lo que es Dios, anunciémosle en nuestra manera de tratar a nuestros semejantes y en nuestras actitudes para con él. Que el Señor continúe bendiciendo.
0: Pregunto si ya entendemos la fotografía de la cocina, pues de la imagen, como dijo el hermano Pedro, la fotografía de la iglesia como un pueblo de Dios. Cuando vemos las figuras de la iglesia, vemos que cada figura de la iglesia tiene una contraparte. Cuando vemos la iglesia como el rebaño, vemos la contraparte, que es el pastor. Cuando vemos la iglesia como el pueblo, como el cuerpo de Cristo, vemos que el cuerpo necesita una cabeza. Así es también con la iglesia como el pueblo de Dios, gracias, que tiene la contraparte, que es Dios. Miramos esto en Éxodo capítulo 6. Éxodo capítulo 6, versículo 7 dice: yo os tomaré por mi pueblo y seré vuestro Dios. Y vosotros sabréis que yo soy Jehová vuestro Dios, que os sacó debajo de las tareas pesadas de Egipto. Entonces, el pueblo de Dios, la contraparte, es Dios mismo. Nosotros vimos ahora que Dios nos apartó para sí mismo. ¿Para qué? Para que seamos santos, ¿cierto? ¿Por qué quiere Dios que nosotros seamos santos? Yo creo que un tema central en la Biblia es que Dios quiere vivir con su pueblo. Dios quiere vivir con nosotros, dentro de nosotros. Y lo vemos desde el principio en el jardín Edén, que Dios andaba así en la sombra del día, andando ¿dónde? Con su gente, ¿cierto? Con su pueblo en esta tierra. Dios quiere vivir no solamente en el cielo, sino también dentro de nosotros. Y así vivimos, que después hizo hacer un tabernáculo para vivir con su pueblo. Después el templo, para vivir con nosotros. Después vino el Señor mismo, para vivir acá con nosotros. Qué tremenda cosa, ¿cierto? Ahora está viviendo en nuestros corazones, dentro de la iglesia, donde están dos o tres congregados en su nombre. Allí está Dios con nosotros. Y así será más hermoso. Miramos en Apocalipsis 21.
3: Apocalipsis 21, el versículo 3. Y oí una gran voz del cielo que decía: He aquí el tabernáculo de Dios con los hombres, y Él morará con ellos, y ellos serán su pueblo, y Dios mismo estará con ellos como su Dios. Bonito, Dios otra vez con su pueblo, viviendo dentro de su pueblo. Es el deseo de Dios para siempre, para toda la eternidad. Entonces Dios nos santificó para vivir dentro de nosotros, porque sabemos, Dios no tiene nada que ver con el pecado. Por eso tenía que santificar, purificarnos, como también dice en Tito, para vivir dentro de nosotros. También vimos que tenemos una tarea, que es anunciar las virtudes de aquel, ¿cierto? Si ya nos cambió, ya somos diferentes, entonces debemos vivir, debemos mostrar esto en este mundo.
4: Quisiera volver a la porción en 1 Pedro capítulo 2, el versículo 10. Solamente quisiera mencionar dos cosas. Primeramente, en este versículo dice: Vosotros que en otro tiempo no erais pueblo, pero que ahora sois pueblo de Dios. Que en otro tiempo no habíais alcanzado misericordia, pero ahora habéis alcanzado misericordia. Yo pregunto a mí mismo y pregunto a ustedes si verdaderamente hemos sentido, captado, quedado de lo suficiente impresionado con la maravilla de que, por la gracia de Dios, somos pueblo de Dios. No es cualquier cosa. Dios, siendo Dios, tenía todo el universo a su disposición. Si quiso tener pueblo propio, un tesoro especial, tener todos los ángeles en el cielo, hubiera podido crear miles más, millones más, hubiera podido escoger los seres más gloriosos, más maravillosos, para ser su pueblo. Pero yo no comprendo. Dios escogió a nosotros, que éramos ¿qué? Nada. Antes rebeldes, mereciendo el infierno, ya condenados delante de Dios. Y Dios, en su grande amor, quiso tener rescatados de esta basura un pueblo para su gloria. Hermanos, yo creo que si sintiéramos suficiente esto, eso sí nos motivaría. Tan agradecidos debemos ser con el Señor. Porque realmente, hermanos, nosotros no éramos pueblo, no éramos nada, hasta que la gracia de Dios nos cogió. Y por unirnos a su Hijo amado, nos ha hecho algo especial. Hay un salmo que dice, ¿no?, que tomó el mendigo en el basurero y lo puso entre príncipes. Y eso es lo que Dios ha hecho con nosotros. Nos ha sentado en los lugares celestiales. Ya somos un pueblo, un tesoro especial para Dios, un trofeo de su gracia. Es como Dios va a tener la admiración de todos los seres en el cielo por lo que Él ha hecho con material tan inútil, hasta dañino y rebelde. Y el cielo va a quedar maravillado. Mire lo que Dios ha hecho para su propia honra y gloria. Dice, para la alabanza de su gloria. Bueno, esa es la primera cosa, hermanos. Ojalá que Dios nos impacte con este gran privilegio, tan grande gracia que Dios nos ha mostrado. No lo merecíamos nada. Éramos peores que nada. Pero ahora en Cristo somos el tesoro de Dios. Pues, esa es la primera cosa. La segunda cosa, como el tiempo es cortico, quisiera preguntar entonces, ¿cómo vamos a hacer esto? ¿Cómo vamos a vivir? Muchos hermanos han exhortado, debemos vivir diferente, debemos vivir vidas santas, debemos mostrar amor y bondad. Y muchos nos han dicho, sí, muy bueno, pero yo trato de hacerlo y fracaso tanto. Aún en mi hogar, a veces me enojo con los hijos, me enojo con la esposa, indebidamente, me siento tan mal, siendo yo hijo de Dios. Pues hermanos, hay una cosa que quisiera llamar la atención, ¿verdad? No lo podemos hacer en la fuerza propia, pero el recurso está. El Espíritu Santo mora en nosotros, como el hermano cabra leer ahora acerca de los frutos del Espíritu Santo que debe desarrollarse en nosotros, que el Espíritu Santo produce. Pero hay un requisito también, la parte nuestra. Segundo Corintios, capítulo 3. Segundo Corintios, capítulo 3. Voy a leer desde el 17. Dice él, porque el Señor es el Espíritu. ¿Y dónde está el Espíritu del Señor? Ahí hay libertad. ¿Pero? Segundo Corintios 3, 17. ¿Pero? Segundo Corintios 3, 17. Lo leo otra vez. Porque el Señor es el Espíritu. ¿Y dónde está el Espíritu del Señor? Está... allí hay libertad. Y ahora el verso 18 especialmente.

0: de que nuestras vidas verdaderamente reflejen las glorias del Señor y seamos proclamando las virtudes de Cristo, mostrando las virtudes de Cristo. Hermanos, es la diaria comunión estrecha con el Señor. No podemos reflejar la gloria del Señor sin mirarlo. Somos reflectores. Y usted sabe muy bien, cuando uno tiene un espejo y hay buen sol, se puede coger este rayo y reflejarlo donde quiera. Pues hermanos, cuando nuestra vida llega a ser como un espejo, enfocado diariamente con el Señor, la gloria del carácter de Cristo se va a reflejar en nosotros. A pesar de que somos lo más barro en nosotros mismos, y dice en el capítulo que sigue, tenemos este tesoro en vasijas de barro. Y sin embargo, Dios es capaz de hacer reflejar en estas vasijas de barro la gloria de Cristo. Sin Cristo no somos nada. Con Cristo somos todo. Ojalá, hermanos, que atesoremos el privilegio de ser hijos de Dios y pueblo de Dios, y que cultivemos a diario nuestra relación con el Señor. Que no haya pecado en nosotros que estorba la visión de Él. Que no haya desobediencia y rebeldía. Que su palabra no falte en nuestra meditación diaria, para que Cristo se refleje, se forme cada día más en cada uno de nosotros. Amén. Terminamos con oración, hermanos. Ahora, amado Dios, amado Padre, sentimos muy pequeños delante de Ti en esta mañana. Cuán grande ha sido Tu misericordia con nosotros en tomar a nosotros, que estamos en el basurero del pecado, esperándonos más el infierno. Pero Tú nos has rescatado, y con gran precio de la vida, la sangre de Tu Hijo amado, nos has redimido, nos has regenerado, nos has formado de nuevo, nos has hecho pueblo Tuyo. Oh, nuestro Dios, sentimos muy indignos en nosotros mismos, pero gracias que estamos aceptos en el amado. En Cristo tenemos entrada contigo, y por Cristo te llamamos Padre. Y con Cristo vamos a estar contigo por toda la eternidad. Oh Señor, esos pocos años que nos quedan en esta tierra, ayúdanos, Señor, vivir más cerca a Ti, para que las glorias de Cristo se reflejen más claramente en cada una de nuestras vidas, en nuestros hogares y en nuestras asambleas, y hasta en nuestros lugares de trabajo y labor. Que la gloria de Cristo refleje en nuestro comportamiento, en nuestras palabras, en nuestras actitudes, en nuestras expresiones de amor hacia los demás. Oh, sentimos cuánto fallamos, Señor. Ten misericordia. Ayúdanos, Señor, ser más diligentes en cultivar nuestra diaria relación contigo. Te lo pedimos, oh Padre, dándote honra y alabanza, en el nombre de Jesucristo. Amén.
1: 14 horas, 43 minutos.

0: Es como decir, ¿se es o no se es salvo? Dios a toda la humanidad la ha clasificado en dos grupos. Los que tienen al Hijo y los que no lo tienen. Y a los que tienen el Hijo, a los que tienen al Hijo, les dice, tienen la vida eterna. Y los que no lo tienen, pues no tienen la vida eterna. Pero esa salvación que Dios nos ha dado, Hebreos habla de una salvación muy grande. ¿Cómo se evidencia? ¿Por qué muchos hermanos y hermanas que seguro han nacido de nuevo, aún siguen con dudas? Aún temen ser condenados. Pero el problema no está en lo que Dios ha dicho. Lo que Dios ha dicho es claro. Es muy claro lo que Dios ha dicho. Pero a veces es nuestra dureza de corazón o que ignoramos las Escrituras. Cuando Jesús reprochó a los fariseos, les dijo una palabra. Dice, vosotros erráis ignorando las Escrituras y el poder de Dios. El no conocer las Escrituras, el no conocer lo que Dios puede hacer, eso es lo que nos lleva a cometer muchos errores en nuestro diario vivir. El texto o los versículos que corresponden al tema los encontramos en 1 de Juan, capítulo 5, versículos 13 al 21. Vamos a darle lectura en este momento. 1 de Juan, capítulo 5, versículos 13 al 21. Dice, estas cosas os he escrito a vosotros que creéis en el nombre del Hijo de Dios, para que sepáis que tenéis vida eterna y para que creáis en el nombre del Hijo de Dios. Esta es la confianza que tenemos en Él, que si pedimos alguna cosa conforme a su voluntad, Él nos oye. Y si sabemos que Él nos oye en cualquiera cosa que pidamos, sabemos que tenemos las peticiones que le hayamos hecho. Si alguno ve a su hermano cometer pecado que no sea de muerte, pedirá y Dios le dará vida. Esto es para los que cometen pecado que no sea de muerte. Hay pecado de muerte, por el cual yo no digo que se pida. Toda injusticia es pecado, pero hay pecado no de muerte. Sabemos que todo aquel que ha nacido de Dios no practica el pecado, pues aquel que fue engendrado por Dios lo guarda y el maligno no lo toca. Sabemos que somos de Dios y el mundo entero está bajo el maligno. Pero sabemos que el Hijo de Dios ha venido y nos ha dado entendimiento para conocer al que es verdadero. Y estamos en el verdadero, en su Hijo Jesucristo. Este es el verdadero Dios y la vida eterna. Hijitos, guardaos de los ídolos. Amén. Vamos a orar. Amado Padre Celestial, gracias por tu preciosa palabra. Gracias por el Espíritu Santo que mora en cada uno de nosotros. Y sabemos, eterno Padre, que es solo por el Espíritu Santo que podemos entender tu preciosa palabra. Y por el poder de tu Espíritu podemos vivir y guardar tu palabra. Señor, que tú seas hablando a nuestros corazones en este momento. Y que todo lo que nos hagas entender, Señor, lo pongamos por obra para la honra y la gloria tuya. Amén. Bueno, en estos versículos alcanzamos a encontrar que hay cinco cosas que todo cristiano debe saber. Debe saber. Y en la medida en que sepa, entienda estas cosas, va a demarcar mucho su manera de vivir de ahí en adelante. Es una particularidad que tiene esta carta de Juan. Hay cosas que conocemos, pero hay otras cosas que debemos saberlas. Y para saberlas necesitamos escudriñar las Escrituras para llegar a saber. Yo creo que uno de los grandes problemas que tiene el pueblo de Dios en estos últimos días es que hay muy poca devoción a la lectura de la palabra de Dios. Ocupamos más tiempo en otras cosas y no a las Sagradas Escrituras. No a lo que nos hace crecer para salvación. A lo que nos hace crecer para salvación. Entonces, un consejo, hermanos y hermanas. Dediquemos tiempo cada día a leer, a estudiar, a memorizar y a meditar las Sagradas Escrituras. Para que sepamos todo, absolutamente todo lo que Dios nos ha dado a través de Jesucristo, su Hijo. Dice la Escritura que en Él, en Cristo, está escondido todos los tesoros de la riqueza y de la sabiduría. Cristo es nuestra sabiduría. Entonces, hermanos y hermanas, ocupémonos en leer la Sagrada Escritura. Cuando una persona nace de nuevo, es otra vida. Es una nueva vida. Eso fue lo que le dijo Jesús a Nicodemo. El que nace de carne, carne es. Pero lo que nace del Espíritu, Espíritu es. Si hemos nacido de nuevo, si los que hay conmigo hemos nacido de nuevo, ojalá todos ya hayamos nacido de nuevo. Entonces, hay cosas que poseemos solo por ese hecho de nacer de nuevo. Y para nacer de nuevo, ¿qué tenemos que hacer? Abrir la puerta del corazón a Jesús. Decirle sí a Jesús. No es meramente levantar la mano en una campaña evangelística o hacer una oración tal vez sin fe. Es decirle sí a Jesús. Es como cuando uno se va a casar. Mientras que no se escuche ese sí audible delante del juez o del notario, usted no está casado. Tiene que decir sí. Igual ocurre con Jesús. Y estas palabras de estos cinco versículos, estas cinco cosas, son para los que ya le hemos dicho sí a Jesús. ¿Qué es lo primero que ocurre? Versículo 13. Dice, estas cosas os he escrito a vosotros que creéis en el nombre del Hijo de Dios. Ahora dice, ya hemos creído en el Hijo de Dios. Ya tenemos a Cristo Jesús en el corazón. Entonces, ahora dice el Espíritu Santo, para que sepáis que tenéis vida eterna. ¿Qué es la vida eterna? ¿Será que está hablando de que los que tienen vida eterna alude como al destino eterno? ¿Como esperar a que nos muramos para saber si tenemos vida o no tenemos vida eterna? Una aclaración, hermanos. Tanto el cristiano como el inconverso, el que muere en sus pecados, va a vivir por siempre. ¿O será que no? Tanto el cristiano como el no cristiano va a vivir por siempre. La diferencia es que el que muere en sus pecados va a vivir por siempre en un lago de fuego y en compañía del diablo y todos sus demonios, de la bestia, bueno, y de todos esos hombres pecadores. Y el que no se haya inscrito en el libro de la vida será lanzado al lago de fuego y va a vivir por siempre. Va a vivir eternamente en un lugar de condenación. Y el cristiano va a vivir eternamente, pero en la presencia de Dios. Esa es la diferencia. Por eso creo, hermanos, que cuando la Biblia habla de que el cristiano tiene vida eterna, en ningún momento está aludiendo al destino eterno. Porque si aludiera al destino eterno, entonces diría, tendrá vida eterna. Pero la vida eterna se recibe hoy, ahora. Entonces, creo que cuando dice la palabra de Dios, tiene vida eterna, lo que está queriendo decir es que tiene una vida que emana ¿de quién? ¿De quién emana la vida eterna? De Dios mismo. Y como ahora tiene otra vida, distinta a la que tenía antes de conocer a Jesucristo. Ahora tiene la vida eterna, tiene esa vida que emana del Dios que es eterno. Tiene que afectar su manera de vivir. Tiene que afectar sus pensamientos, sus palabras, sus acciones, sus actitudes, porque ahora tiene la vida que emana de Dios. Eso es tener vida eterna. Creo que en el versículo 11, allí dice, y este es el testimonio, que Dios nos ha dado vida eterna. ¿Y esa vida dónde está? En su Hijo Jesucristo. Entonces ya dice, el que tiene al Hijo, tiene la vida. Personalmente creo, cuando dice, tiene vida eterna, lo que está queriendo decir es que ya esa persona que tiene la vida que emana de Dios, tiene que evidenciarse de una u otra manera, pero se tiene que evidenciar. No pensemos que la vida eterna nos está diciendo o es en el cielo o es en el infierno. Porque tanto la persona que muere sin Cristo también tiene una vida eterna, va a vivir eternamente, pero no en lugar de condenación. En Juan 5:24, muy conocido, Jesús mismo dijo estas palabras: de cierto os digo, el que oye mi voz y crea al que me envió, ¿qué tiene? Tiene vida eterna. Es presente, no es futuro. Esa vida eterna la tenemos ahora y es para disfrutarla desde ahora. No hay que esperar a morirse para disfrutar la vida eterna. Ya la tenemos. Ya la tenemos. Y podemos disfrutarla en toda su dimensión. Jesús dijo que el diablo ha venido para robar, matar y destruir. Pero dijo Jesús, yo he venido para que tengan vida y vida en abundancia. Yo creo que no alcanzamos a imaginar la magnitud de esta clase de vida, de la vida eterna, de esa vida que emana de Dios. ¿Cuántos de los que hay conmigo en esta mañana estamos totalmente seguros que ya tenemos la vida que emana de Dios? Y si la tenemos, hermanos, ¿por qué no andamos en victoria? Porque aún seguimos lamentándonos de los problemas. Si esta vida es una vida en victoria que va de poder en poder, de gloria en gloria, a medida que más nos apropiamos de lo que Dios nos ha dado en Jesús. Vida que emana de Dios. Y miren, hermanos y hermanas, y esa clase de vida, la vida eterna, la vida que emana de Dios, ni poder humano, ni angelical, ni satánico la puede tocar. No la puede tocar. Jamás. Jamás podrá tocarla. Ni poder humano, ni angelical, ni satánico podrá tocar esa vida que posee el cristiano, que emana del Dios eterno. Por eso es donde uno piensa, hermanos y hermanas, ¿cuán digno es nuestro Señor Jesucristo de recibir todo, toda la honra, todo el honor, toda la gloria? Jesucristo es digno de nuestra devoción, de nuestra obediencia. Es digno de que nos entreguemos con todo nuestro ser al autor de nuestra salvación. Esa vida, la vida eterna, está en su Hijo. Tenemos al Hijo. Tenemos la vida que emana de Dios. Entonces, es lo primero que debe saber toda persona que ha nacido de nuevo, que tiene vida eterna. Lo segundo, versículo 14 y 15. Dice, esta es la confianza que tenemos en Él, que si pedimos alguna cosa conforme a su voluntad, Él nos oye. Y si sabemos que Él nos oye en cualquier cosa que pidamos, sabemos que tenemos las peticiones que le hayamos hecho. Entonces, hablemos ahora de las personas que tienen la vida que emana de Dios, que saben lo que Dios le ha dado. Me gusta el libro de Hebreos, la carta a los Hebreos, habla mucho de que ahora podemos acercarnos a Dios. Habla mucho, se encuentra mucho esa palabra, acercar. Por ejemplo, acerquémonos confiadamente al trono de la gracia. Tenemos libertad para entrar al lugar santísimo. ¿Y quién está en el lugar santísimo? Allí está Dios el Padre y Jesucristo su Hijo, sentado a la diestra del Padre. Podemos entrar al lugar santísimo. Ahora el cristiano no solamente puede dar adoración, es un adorador, el que ha nacido de nuevo. Entonces, lo que encuentro yo en estos versículos es que la persona que ha nacido de nuevo sabe acercarse a Dios. Sabe acercarse a Dios. No solamente tiene la libertad de la gobierno, sino que sabe acercarse a Dios. Por eso dice en el versículo 14 que la confianza que tenemos en Él, ¿en quién? En Cristo. Por eso tenemos que aprender a identificarnos es en Cristo, separados de Cristo. Nada podemos hacer. Todo lo bueno que somos o que podemos disfrutar aquí en esta vida es en Cristo. Y esta confianza tenemos en Él, en Cristo. De que si pedimos alguna cosa conforme a su voluntad, Él nos oye. Y si nos oye, entonces vamos a tener las peticiones que le hayamos hecho. Una aclaración. Aquí no está diciendo que Dios va a escuchar y a darnos todo lo que nosotros le pidamos. Eso no es lo que dice el pasaje. Muchos de pronto han confundido, yo les invito a que vayamos al Evangelio según San Juan y el capítulo 14. Capítulo 14 de San Juan. Capítulo 14, versículo 12. Dice, de cierto os digo, el que en mí cree, y hemos creído en el Señor Jesús, el que en mí cree, las obras que yo hago, Él también las hará. Y aún mayores hará, porque yo voy al Padre. Dice el versículo 13, todo lo que pidáis al Padre en mi nombre, lo haré. Para que el Padre sea glorificado en el Hijo. Si algo pedís en mi nombre, yo lo haré. Yo lo haré. Entonces muchos hemos confundido que cuando Jesús dice que todo lo que pidamos en su nombre, Él lo hará. ¿Pero qué es pedir en el nombre de Jesús? ¿Será siempre que terminamos la oración decir, y esto te pido en el nombre de tu Hijo Jesús, amén? Entonces ya porque mencionamos el nombre de Jesús al final de la oración, hemos pedido en el nombre de Jesús, entonces Dios va a darnos todo lo que pedimos. Personalmente creo que no. No es lo que quiso decir el Señor. Pues como también cuando decimos que nos congregamos en su nombre. ¿Qué es congregarnos en su nombre? Mucha, no es que esta reunión la hicimos en el nombre de Jesús. No. Ese versículo de 1 Juan 5, 14
1: es todo lo que pidamos conforme al deseo del Señor. Conforme al deseo del Señor. Eso es pedir en su nombre. Que pidamos lo que Él quiere que pidamos. Nos congregamos en su nombre cuando nos reunimos y hacemos lo que el Señor quiere que hagamos. Eso es congregarse en el nombre del Señor. Todo tiene que ir de acuerdo con el carácter de Cristo, de acuerdo con la personalidad de Cristo. Allí mismo en el Evangelio según San Juan, capítulo 16, el Señor le dijo a los apóstoles cuándo era que ellos iban a comenzar a pedir en su nombre. Versículo 23, capítulo 16, versículo 23. Dice, en aquel día no me preguntaréis nada. Entonces dice el Señor, de cierto os digo, que todo, vuelve y aparece esa palabra, que todo cuanto pidáis al Padre en mi nombre, os lo dará. Dice el 24, hasta ahora nada habéis pedido en mi nombre. Pero dice Jesús, pedid y recibiréis para que vuestro gozo sea completo. Pero leamos el 25, dice, estas cosas os he hablado en alegorías. Algo que ellos no podían entender. Ahora le dice el Señor, la hora viene cuando ya no os hablaré en alegorías, sino que claramente os anunciaré acerca del Padre. Entonces, ahora sí dice Jesús, en aquel día pediréis en mi nombre. Entonces, ¿qué necesitaban los apóstoles, los discípulos de Jesús, para poder comenzar a pedir en el nombre de Jesús? Que Jesús comenzara a hablar claramente. En otras palabras, que ellos entendieran quién es Jesús. Que ellos entendieran quién es Dios el Padre. Conclusión a todo esto, hermanos. Para poder pedir en el nombre de Jesús, necesitamos conocer a Jesús. Necesitamos conocer a Dios el Padre. Necesitamos saber quién es Dios. Por ejemplo, un ejemplo de conocimiento es, yo creo que la persona en la tierra que más me conoce es mi esposa. Creo, aquí en esta tierra. Y ella sabe lo que me gusta y lo que no me gusta. Y ahí cuando ella hace cosas por agradarme a mí. Es así, pero porque me conoce. En el momento que ella hace cosas que no me llaman la atención, nada va a pasar. Igual ocurre con Jesús, igual ocurre con Dios. Por eso, ¿cuántas cosas hacemos creyendo que son del agrado de Dios y Dios las repudia? ¿Cuántas cosas en las oraciones le decimos que Dios haga y Dios repudia eso? ¿Pero cuál es el problema? ¿Fallan las promesas de Dios? No. Los que estamos fallando somos nosotros, que muy poco conocemos a Dios. Muy poco conocemos a Jesús. Me gusta una expresión del apóstol Pedro en su segunda carta. Y él dice, gracia, y en el capítulo, en la segunda carta de Pedro, el versículo 2, dice, gracia y paz o sean multiplicadas, ¿pero en qué? En el conocimiento de Dios y de nuestro Señor Jesús. ¿Qué tanto conocemos a nuestro Dios? ¿Qué tanto conocemos a nuestro Señor Jesús? El apóstol Pablo allá en Efesios capítulo 3, y que habla bonito de eso. Dice que seamos fortalecidos con poder en el hombre interior para que conozcamos, entendamos cuánto es la medida, la anchura, y conocer el amor de Dios que excede a todo conocimiento. ¿Qué tanto conocemos a nuestro Dios? ¿Qué tanto conocemos a Jesús? Para que comencemos a pedir en su nombre y comencemos a hacer las cosas en su nombre. Voy a colocar digamos, hay algo que nosotros, hay cosas que nosotros sabemos que son del agrado de Dios y no lo hacemos, o muy poco lo hacemos. Ahora cantamos un himno, el último. Somos el pueblo de Dios. ¿Y a qué nos ha llamado el Señor? A anunciar las virtudes de aquel que nos llamó de las tinieblas a su luz. ¿Y saben una cosa que Dios quiere que hagamos? Es que vayamos a todo el mundo, a todo el mundo, a toda criatura, y le anunciemos quién es Jesucristo. Hermanos y hermanas, ¿lo estamos haciendo? No solamente es trabajo de los obreros o de los hermanos ancianos. Ese mandamiento está para los hermanos y las hermanas. Ir y predicar el evangelio a toda criatura, niños, jóvenes, ancianos. Y eso es algo que Dios, que uno sabe, es del agrado de Dios. Es del agrado de Dios. Y son cosas que necesitamos hacerlas en su nombre, en el nombre de Jesús. Vamos a las almas perdidas. En el nombre de Jesús vamos a las personas que tienen problemas, que tienen dificultades, y ayudémosla en el nombre de Jesús. Porque es lo mismo que Jesús haría. Es lo mismo que Jesús haría. Entonces, como dignos representantes de Jesús, hagamos lo que nuestro Señor Jesucristo haría. Él quiere obrar en nosotros y a través de nosotros. Entonces, la salvación, el que es salvo, sabe acercarse a Dios. Sabe acercarse a Dios. ¿Qué tanto nos acercamos a Dios cada día? ¿Cuánto tiempo dedicamos a estar en la presencia de Dios? Que el Señor nos ayude a buscar más y más cada día la presencia del Señor. Tercero, versículo 18. Versículo 18. Otra cosa que debemos saber, todos los salvos, dice: sabemos que todo aquel que ha nacido de Dios no practica el pecado, pues aquel que fue engendrado por Dios lo guarda y el maligno no lo toca. Es algo que debemos saber. Todo cristiano debe saberlo. Que el que es nacido de Dios no practica el pecado. Hay versículos aquí en la epístola de Juan que son como un poquito más duros que este y más directos. Por ejemplo, en el capítulo 3, versículo 6. Capítulo 3, versículo 6. Dice: todo aquel que permanece en él, ¿qué hace? No peca. Es lo que dice, ¿no? Dice: todo aquel que permanece en él, no peca. Todo aquel que peca, no lo ha visto, ni lo ha conocido. Entonces empezamos a mirarnos a nosotros mismos. ¿Y quién es el hombre que no peca? Ahí como si el Señor... ¿Quién está libre de pecado? ¿Quién está libre de pecado? ¿Quién puede decir que ayer en todo el día no pecó? Entonces empezamos... entonces ¿será que no soy salvo? ¿Será que no tengo a Cristo? Porque es que la Biblia dice que el que permanece en él no peca. y yo caí en un pecado, entonces no soy salvo, no tengo a Cristo, ¿qué está pasando? No tengo al Espíritu de Dios, y vienen las dudas, y vienen los problemas, viene el tormento, viene la desesperación, la frustración, y pierde el gozo de seguir a Cristo. Pero saben, hermanos, que hay que entender dos cosas en lo que tiene que ver qué es nacido de Dios y qué es lo que no es nacido de Dios. Hay cosas que están en nosotros, o hay algo que está en nosotros que no ha nacido de Dios. Pero hay otra cosa que sí es nacida de Dios. ¿Qué es? Leamos en Lucas, capítulo 8. Perdón, no es el capítulo 8, es el capítulo 6. Lucas, capítulo 6. Me gusta cómo lo expresa el hermano Lucas en estos versículos. Dice el versículo 43. Lucas, capítulo 6, versículo 43. Dice, no es buen árbol el que da malos frutos, ni árbol malo el que da buen fruto. Pues todo árbol se conoce por su fruto, ya que no se cosechan higos de los espinos, ni de las zarzas se vendimian uvas. Ahora el Señor quiere aclarar la parábola. Dice el Señor, el hombre bueno del buen tesoro de su corazón saca lo bueno. El hombre malo del mal tesoro de su corazón saca lo malo. Porque de la abundancia del corazón habla la boca. Jesús está hablando de un hombre malo, muy malo, y de un hombre bueno, muy bueno. ¿De qué está hablando Jesús? Cuando habla de un hombre malo y de un hombre bueno. Y que el hombre malo siempre va a hacer cosas malas. Y el hombre bueno siempre va a hacer cosas buenas. Pero termina diciendo, de lo que abunda el corazón, habla la boca. Todo cristiano, debes saber que desde el momento que una cosa era usted antes de entregar su vida a Jesús y otro muy distinto después que entregó su vida a Jesús. ¿Es así o no es así? Por ejemplo, desde el momento en que nos entregamos a Jesús, ¿qué somos? Díganlo, ¿qué somos? ¿Qué somos? Nueva criatura. Nueva creación. De modo que si alguno está en Cristo, nueva criatura es. Las cosas viejas pasaron, todo es hecho ¿qué? Nuevo. Nuevo. ¿Es así o no es así? Es lo que dice la Escritura. Nuevas criaturas. Entonces, pregunto, hermanos, ¿qué es lo que es nacido de Dios? ¿Qué es lo que es nacido de Dios? Personalmente creo que lo que ha nacido de Dios es esa nueva criatura.

Pero el que nace del Espíritu, Espíritu es. Esa nueva criatura es lo que nace del Espíritu. El viejo hombre, no. Ahora, otra cosa. Muchas veces nosotros tratamos, hacemos cualquier cantidad de cosas por reformar algo que Dios hace rato renunció a reformarlo. Tanto renunció Dios que ya lo condenó. ¿O no es así? ¿Y dónde se ve que lo condenó? Allá en la cruz, en el monte Calvario. A ese hombre pecador, Dios lo condenó. Dios lo condenó. Y por eso Jesucristo en la cruz cargó con todos mis pecados, con toda mi inmundicia, con toda mi maldad. Y por su muerte me perdonó, quitó mis pecados. Pero cuando Jesús resucita, ¿qué hace de mí? Una nueva criatura. Una nueva creación. Ya sin nada que ver con el pecado. Nada que ver con el pecado. Porque el que ha muerto al pecado, murió una vez. Ya nada que, esa nueva criatura, nada tiene que ver con el pecado. Por eso dice el Señor, el que es nacido de Dios, lo que es nacido, no practica el pecado. ¿Cuál es el problema en el cristiano? Que tiene ambas naturalezas. Tiene ambas. Tiene, por así decirlo, dos identidades. Una que se llama viejo hombre y otra que se llama el nuevo hombre. Entonces, ¿quién decide? ¿Quién toma la decisión de cómo es que va a vivir? Ya no es Dios. Ya no es Dios. Dios ya lo hizo todo. Y ya nos lo dio todo para que vivamos la vida eterna. Para que vivamos de una manera que agrade y honre a Dios. Pero es cada uno de nosotros quien toma la decisión con quien se identifica. Es cada uno de nosotros. Cuando Dios dice, cuando la Escritura dice que Cristo nos libertó del pecado, nos dio libertad, nos hizo libres. Esa libertad lo que implica es que ahora el cristiano tiene la libertad de decidir, de escoger, de elegir a quién le va a hacer caso. Si usted le sigue haciendo caso a ese viejo hombre, le va a ir mal. Sus problemas van a empeorar día tras día. Va a vivir como un miserable. Porque ya tiene la libertad. Ya no eres esclavo del pecado. Cristo rompió esas ataduras. Cristo rompió esas cadenas que nos ataban al pecado. Y por eso que antes de yo conocer a Cristo, solo hacía lo que el pecado me pedía. Solo hacía lo que el pecado, porque era esclavo del pecado, pero ya no lo soy. Ya no soy esclavo del pecado. Cristo me libertó. Cristo me dio la libertad. A los que estamos en Cristo, Cristo nos hizo libres. Entonces yo ahora, en Cristo, tengo la libertad de decidir, de escoger, de qué voy a hacer. A eso es lo que la Biblia llama andar en la carne o andar en el Espíritu. Escoja. ¿Cómo va a seguir viviendo usted de aquí en adelante? ¿En la carne o en el Espíritu? ¿Todavía identificándose con ese viejo hombre o con el nuevo hombre? Y miren, hermanos, ahora no sé si fue que hoy lo cantamos, pero hay un coro que cantamos donde dice que Cristo es mi razón de vivir, algo así. Que Él es mi única razón de vivir, mi adoración, que Él es todo. Pero saben, hermanos y hermanas, que ¿dónde es que Cristo es todo? ¿Dónde es que Cristo tiene? Él es todo, Él es la vida en el nuevo hombre. Es lo que dice la Escritura. Colosenses capítulo 3.

0: Colosenses capítulo 3. Leámoslo desde el versículo 5. Dice, haced morir, pues, lo terrenal en vosotros. Esto es lo que pertenece al hombre malo, al viejo hombre. Fornicación, impureza, pasiones desordenadas, malos deseos y avaricia, que es idolatría. Por estas cosas, la ira de Dios viene sobre los hijos de desobediencia. Ahora dice, en las cuales vosotros también anduvisteis en otro tiempo cuando vivíais en ellas. Pero ahora dejad también vosotros todas estas cosas: ira, enojo, malicia, blasfemia, palabras deshonestas de vuestra boca. No mintáis los unos a los otros. Ahora dice, ¿por qué? Porque es que estas cosas no se deben de ver en el cristiano, en el verdadero hijo de Dios. Dice, habiéndoos despojado del viejo hombre con sus hechos y revestido del nuevo. Eso ocurre en el nuevo nacimiento. Nos hemos despojado del viejo hombre y nos hemos revestido del nuevo. Dios nos hace partícipes de la naturaleza divina. Y mire lo que es el nuevo hombre. Hasta ahora hemos leído lo que es el viejo hombre. El nuevo hombre dice, y revestido del nuevo. Ahora dice, este, o sea, el nuevo hombre, dice, conforme a la imagen del que lo creó. ¿Quién creó al nuevo hombre? Dios. En el nuevo hombre es donde está la imagen y la semejanza de Dios. Porque el primer Adán, como consecuencia del pecado, perdió esa imagen, esa semejanza con Dios. Entonces yo, en el nuevo hombre, en esa otra creación, en esa nueva criatura, en ese es donde se encuentra la imagen de Dios. Por eso dice, este, el nuevo hombre, conforme a la imagen del que lo creó. Mira lo que dice, se va renovando hasta el conocimiento pleno, donde no hay judío ni griego, circuncisión ni circuncisión, bárbaro, ni extranjero, esclavo, ni libre. Me gusta esta expresión. Sino que Cristo es el todo y en todos. Gloria al Señor. Es en el nuevo hombre donde Cristo va a tener la preeminencia. Es en el nuevo hombre donde Cristo es todo. Es la razón de vivir. Es la razón de ser. Pero todo depende, hermanos, con quién te estás identificando. Con quién te estás identificando hasta este momento. Con quién te vas a identificar de aquí en adelante. Hay dos opciones, usted escoge. Es como cuando Dios le dijo a Israel: he puesto delante de vosotros la vida y la muerte, la bendición y la maldición. Escojan. Y es lo mismo que el Señor nos dice en esta mañana. ¿Cómo vamos a seguir viviendo de aquí en adelante? ¿Todavía identificándonos con ese viejo hombre, viciado y corrupto, perverso, donde Dios no va a encontrar nada bueno? ¿O nos vamos a identificar con el nuevo hombre? Ese es el problema, es el dilema del cristiano. Saber que tiene dos naturalezas, que tiene dos identidades, pero que una no sirve para nada y que Dios nunca va a encontrar nada bueno en ello. Ahora, por eso dice el Señor, de lo que abunda el corazón, habla la boca. Si en su corazón abunda esa identidad del nuevo hombre, usted hablará maravillas. Usted hará todo lo que Dios quiere que usted haga si se identifica con ese nuevo hombre. Y Dios nos dice, lo viejo hay que hacerlo, ¿qué? Morir. Hay que hacerlo morir, despojarse de eso y revístase del nuevo hombre. el cual conforme a la imagen del que lo creó se va renovando. Entiendo, hermanos, que esto de que se va renovando cada día es que a medida que usted se identifique con el nuevo hombre, la vida de Cristo será más evidente en usted. El carácter de Cristo se evidenciará en usted. Que Cristo se manifieste en cada uno de nosotros. Que esa nueva creación, esto que es nacido de Dios, sea más evidente en cada uno de nosotros. La persona salva sabe cómo debe vivir. Sabe con quién se tiene que identificar. Cuarto, versículo 19. Sabemos que somos de Dios y el mundo entero está bajo el maligno. Dice, sabemos que somos de Dios y el mundo entero está bajo el maligno. ¿Qué quiere decir esto, hermano? Que el que es salvo, el que tiene la vida eterna, sabe a quién pertenece. Hace días un hermano explicaba una cosa. A ver, yo no puedo decir, yo pertenezco a la familia Holguín Baena. ¿Por qué? No es que pertenezca, yo soy parte de la familia Holguín Baena. Una cosa es digamos, que yo pertenezco al centro bíblico. Usted no pertenece al centro bíblico. Ni en ningún grupo. Usted hace parte. Una cosa es pertenecer y otra cosa es ser parte. ¿Ya? Pero para ser parte, primero tenemos que pertenecer. ¿A quién le pertenecemos? Aquí dice que a Dios. Sabemos que somos de Dios. Pablo tenía eso bien claro. Él decía, mi Dios de quien soy, ¿y a quién sirvo? Jesús dijo, no son del mundo, como tampoco yo soy del mundo. Jesús tenía bien claro quién era. Cuando él dijo, mi reino no es de este mundo. Si sabemos, oye hermanos y hermanas, si sabemos que somos de Dios, ¿por qué vivimos como si fuéramos del mundo? ¿Por qué como que el mundo todavía sigue siendo como atractivo? ¿Por qué estamos esperando que el mundo quizá nos vaya a coronar? Que el mundo nos dé una corona, cuando lo que le dio a Cristo, ¿qué fue? Sí le dio una corona, pero de espinas. Y el mundo cargó una cruz sobre nuestro Señor. Sabemos que somos de Dios. Y si sabemos que somos de Dios, entonces también tenemos que saber que en este mundo no tenemos ciudad permanente. Porque el mundo es todo lo que es opuesto a Dios. El mundo y Dios están a kilómetros el uno del otro. O soy de Dios, o eres del mundo. Pero los dos no pueden cohabitar. Por ejemplo, en Apocalipsis habla de que no hay que ser neutrales. O eres frío, o eres caliente, pero no tibio. Mi hermano me preguntaba esta mañana, hermano, ¿habrán cristianos fríos? ¿Será que hay cristianos fríos? Porque según la Biblia, el frío es el que es totalmente opuesto a Dios. Y el caliente es el que es totalmente consagrado a Dios. Y Dios prefiere o que sea frío o que sea caliente. El tibio le da asco a Dios. Entonces el hermano me decía, quizá pueden haber cristianos tibios. Como decía un hermano que predica, hermano Nando Toro, que no son ni chicha ni limonada. ¿Qué clase de cristiano es usted? Si somos de Dios, ¿por qué vamos a amar al mundo y las cosas que están en el mundo? ¿Por qué nos seguimos, todavía nos dejamos seducir por todo lo que el mundo produce? Las modas, las maneras, las costumbres. El cristiano, Dios dice, no os conforméis a este mundo, sino transformaos por medio de la renovación de vuestro entendimiento. El cristiano nunca debe conformarse con el mundo, porque si te conformas con el mundo, le estás diciendo al mundo que le perteneces al mundo y no a Dios. Si sabes que eres de Dios, vive como lo que eres, un hijo de Dios. Dios tiene todos los derechos sobre mí. Pablo le dijo a los atenienses, me parece, porque en Él somos, vivimos y nos movemos. Eso le dijo Pablo a los atenienses. Somos, en Dios somos, vivimos y nos movemos. Somos de Dios. El cristiano tiene que saber eso, que ahora eres de Dios, que le perteneces a Dios, que Dios tiene todos los derechos sobre ti, sobre tu vida, sobre todo lo que tienes, que tú no eres dueño en este mundo absolutamente de nada, que le perteneces a Dios, que Dios es soberano, que Dios puede hacer contigo lo que Él quiera, lo que a Él le plazca, porque Él es mi dueño y yo soy de Él. Entonces, cuando entendamos esto y apliquemos esta palabra a nuestro corazón, no tendremos problemas en saber escoger qué hacer con todo lo que se nos presenta cada día. Si somos de Dios, vivamos para hacer la voluntad de Dios y hacer las cosas que son agradables delante de Él. ¿Somos de Dios? Vivamos como lo que somos. Por último, termino con el versículo 20. Tres minuticos. Pero sabemos que el Hijo de Dios ha venido y nos ha dado entendimiento para conocer al que es verdadero. Y estamos en el verdadero, en su Hijo Jesucristo. Este es el verdadero Dios y la vida eterna. El que es salvo, el que tiene la vida eterna, debes saber quién es Jesucristo. Muchas cosas se dicen en torno a Jesucristo. Hay programas, aún en canales cristianos y en canales seculares, que están tergiversando la personalidad de Jesucristo. Por ejemplo, hace ya veía un documental que hablaban de que Jesucristo no resucitó, sino que como que estaba, era tal vez desmayado quizá, y que después salió del sepulcro y se casó con María Magdalena. ¿No lo llegaron a ver? Salió como en Discovery, algo así. Y hay cristianos que están creyendo esas cosas. Los gnósticos niegan la deidad de Dios, de Cristo. Otros niegan la humanidad. El cristiano tiene que saber quién es Jesucristo. Porque, hermanos, todos los grupos, sectas falsas, Pablo dice que ninguno puede colocar otro fundamento que no sea Cristo. El que quiere ganar gente, súbditos, de alguna cosa tiene que hablar de Cristo. ¿Sí o no? Por ejemplo, los mormones hablan de Cristo. Muchas sectas hablan de Cristo. ¿Pero qué dicen de Cristo? El cristiano debe saber quién es Jesucristo. Y para saberlo, tenemos la Biblia. Tenemos la Biblia para saber quién es Jesucristo. Entonces, debemos saber lo que poseemos. La salvación verdadera consiste en esto: saber lo que poseemos, saber acercarnos a Dios, saber cómo debemos de vivir, saber a quién pertenecemos y saber quién es Jesucristo. Yo les invito a que, puestos de pie, oremos al Señor. Amado Padre Celestial, queremos que nos ayudes, porque sabemos que separados de Jesucristo, tu Hijo, nada somos y nada podemos hacer. Señor, tú nos has llamado para que vivamos para la honra y la gloria tuya. Ayúdanos, Señor, que cada día podamos crecer en conocerte a ti y en conocer a Jesucristo, tu Hijo, para que sepamos y entendamos todo lo que tú nos has dado en Jesucristo, tu Hijo. Que podamos, Señor, de aquí en adelante aferrarnos a todo lo que somos en Cristo, tu Hijo. Y de una buena vez comencemos a hacer las cosas que tú nos has llamado a hacer. Creemos, Señor, que el tiempo que nos queda por vivir aquí en esta tierra es relativamente corto. Sabemos que en cualquier momento va a aparecer Jesucristo, tu Hijo, en las nubes para llevarnos a vivir con Él. Y que ya nunca más nos iremos a separar de Él. Por eso, Señor, que el tiempo que nos quede por vivir aquí en esta tierra lo vivamos conforme a tu voluntad. Que nos identifiquemos más y más cada día con el nuevo hombre. Y que hagamos morir lo terrenal que hay en nosotros. Te lo pedimos, eterno Padre, orando siempre en el bendito nombre de nuestro Señor Jesucristo. Amén.
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4: Dios y Padre, te damos gracias a ti por tu interés en que escudriñemos tu palabra. Qué maravilla ver en los salmos tus pensamientos, ver las experiencias de tantos hombres que quisieron vivir en tu presencia y que pasaron por experiencias como las nuestras. Padre, gracias por esta provisión. Gracias por todo lo que tú provees para nuestra ayuda. Y gracias también por mostrarnos tantas cosas del Señor Jesús en el Antiguo Testamento, sobre todo. Y Padre, rogamos que nos sigas ayudando en este propósito de conocer a tu amado Hijo, para nosotros alabarlo mejor, imitarlo mejor, y para que nuestra comunión contigo también crezca al agradecerte por las cosas que nos vas enseñando de Él. En tus manos queremos colocarnos para esta hora, oh Padre. Dirígenos, abre nuestros ojos, ayúdanos, te pedimos. En los méritos de tu Hijo amado. Amén. En este momento yo quisiera darle unos minuticos a Benjamín, que a través de los años, desde hace unos, no sé, 12 años, ha escrito y revisado y re-revisado un librito. Entonces le voy a dar campo a él para que nos muestre lo que es y nos diga cómo conseguirlo.
5: Gracias.
2: Gracias, Carlos. Buenos días. No, pues Carlos se refiere a este folletico que algunos de ustedes conocen sobre las bendiciones espirituales. Sí, bendiciones materiales ya sabemos cuáles son, pero ¿cuáles son las bendiciones espirituales que tenemos? Sí, y aquí no están todas, pero sí es una guía como para que vayamos conociendo ese terreno espiritual que poseemos. Sí, y como dice Pablo a los Efesios, Dios nos bendijo con toda bendición espiritual, pero eso está concentrado en una persona que es Cristo. ¿Sí? Entonces aquí el estudio está orientado de esa manera, mirar la historia del Señor Jesucristo y mirar cómo en cada etapa de su experiencia hubo bendiciones para nosotros. Cuando el Señor Jesús vino al mundo, eso implicó bendiciones para la humanidad, ¿sí? Y su vida humana en la tierra tiene bendiciones para nosotros. En la muerte de Cristo hay gran bendición para nosotros, ¿sí? Muchos de ellas sabemos cuál es, ¿sí? La resurrección de Cristo es una enorme bendición para nosotros, ¿sí? Y no se quedó ahí, sino la exaltación de Cristo. Dios no dejó a Cristo aquí en el mundo, sino lo puso en el cielo a su diestra en el trono. Y eso también es muy especial, porque estamos invitados a buscar las cosas de arriba donde está Cristo sentado. Una de esas bendiciones merece mención especial, me parece, por el hecho de estar Cristo sentado en la gloria, por eso pudo enviar el Espíritu Santo. ¿Sí? El Espíritu Santo es un paquete de bendiciones impresionante. Y hay un capítulo más aquí que habla del futuro. Estamos esperando el regreso de Cristo con nuevas bendiciones. Entonces, esto es como una exploración de toda esta riqueza que Dios tiene para nosotros. Hace 2 años yo lo repartí aquí. Y después, el año pasado, yo le hice unos pequeños arreglitos, unos detalles, ¿sí? Básicamente es el mismo folleto. Entonces, muchos de los que estamos aquí no estuvimos hace 2 años, ¿cierto? Sí, pero bueno, tengo algunos, sí, algunos poquitos, pero entonces me lo pueden pedir más tarde. En el descanso, tengo algunos aquí, no tengo para todos, pero si a cada sitio de pronto llevan algunos, de pronto lo pueden compartir también. Entonces le dejo el lugar a Carlos.
5: Pues muchas gracias. Muchas gracias. Bueno, nosotros teníamos un asuntico pendiente, ¿no? Lo que les quiero contar es que un hermano muy sincero, me encantó su franqueza, me dijo: hermano, usted me enredó todo, ahora para leer la Biblia y entenderla yo pensaba que era sencillo y como lo estaba haciendo estaba muy bien, pero con todo eso que usted enseñó ahí, hermano, yo estoy perdido, se me quita todas las ganas de leer la Biblia y estudiarla. Le agradezco a este hermano que me lo haya dicho, porque de pronto no es el único que lo piensa. Si una herramienta nos sirve, nos perturba, hay que desecharla. Eso es verdad. Si el Señor me da me ha ido dando, conforme yo he ido leyendo, pues con eso me quedo. Pero no debemos ser conformistas, porque nosotros no somos máquinas que tenemos cierta capacidad de memoria y cuando llegamos ahí, no más. Nosotros somos personas dotados de inteligencia, dotados de capacidades. Quizás unos las han cultivado más que otros, pero tenemos capacidades y nunca vemos a nuestro Dios y Padre estático en lo que nos revela. Siempre es más, más, más, más. hasta que nos revela, pues nos reveló al Señor Jesucristo lo máximo que tenía, pero entonces ahora tenemos que ir conociendo más y más y más del Señor Jesucristo. Pero noten que el Señor no se conforma con que nos quedemos así, bueno, pues lo que podamos y ya, sino que nos va exigiendo, exigiendo, exigiendo. Y entonces yo hablaba con este hermano y con otro hermano más, que trate. Entonces, por ejemplo, él hizo los párrafos, la división en párrafos. ¡Fabuloso, hermano! Ya hay un paso que ha avanzado. Si ya hacer la conexión entre los párrafos lo perturba, déjelo. Pero entonces, en próximos mensajes que el Señor le permita preparar, hágalo de los párrafitos, que eso le ayuda. Ya es un pasito más. Cuando ya usted domine lo de los párrafos, entonces pase más adelantico. No es tiempo perdido y no seamos conformistas. Todo el terreno espiritual es un terreno de conquista. Lo que pisa la planta de mi pie, eso es mío. Como dijo el Señor a Josué, para el pueblo: todo lo que pisare la planta de vuestro pie será vuestro. Y si ellos dijeran: ay, no, pero con esto estamos bien, aquí estamos bien, ¿para qué más? Eso ya es ambición, eso ya es demasiado. Entonces, pues no avanzan. Y en el terreno espiritual nos pasa lo mismo. Es lo mismo que este librito. Este librito yo creo que explora lo que casi no pensamos, porque nos concentramos mucho en lo que tenemos ahora aquí. Pero explorar todo eso que vamos descubriendo con la ayuda del Señor es nuestro. Entonces, hermanos, animémonos en eso, animémonos en conquistar nuevos terrenos, en conocer más al Señor. Una cosa quería yo compartir, no debemos dejar pasar lo de la tareita, pero ¿no es verdad que hay ciertos libros de la palabra y ciertas secciones de la palabra que nunca leemos? Tengan la bondad, con toda honestidad, levanten la mano a los hermanos que han leído toda la Biblia. ¿Están conscientes de que han leído todo? Gracias, hermanos. Sí. Hermanos, aún los que hemos leído toda la Biblia, hay secciones, hay libros y hay porciones que no exploramos. Los hemos leído a lo mejor más de una vez, pero no exploramos. Y eso también es palabra de Dios, tal como el Salmo 22, que es muy conocido, Isaías 53, Mateo 27, pero todas las demás porciones de las Escrituras son palabra de Dios inspirada para nosotros, para leerlas con cuidado. Eso sí, leerlas dentro del contexto. Hemos tenido muchas herramientas en este retiro para eso, pero exploremos, hermanos, busquemos. No agotaremos la palabra de Dios, pero avancemos. Bueno, en cuanto a la tareita, tengan la bondad de levantar la mano los que completaron el ejercicio hasta el final, con verdades espirituales, personajes y lugares. No, personajes. Primero observaciones, luego personajes y lugares, y luego verdades espirituales. La pestañita 8. Es con tercera de Juan, sí. Hermano Gregorio, ¿estará por ahí? ¿Puedo borrar esto? ¿Ya fue copiado? Yo lo borro, ¿no? ¿Quiénes llegaron hasta las observaciones? Otra vez, ¿quiénes llegaron hasta las observaciones? Que era el siguiente pasito. Hermano, o sea, nosotros quedamos en la relación de la porción con el libro anterior y con el libro posterior, ¿verdad? Sí, esto lo hicimos aquí. Entonces, la tarea era a partir de las observaciones. Entonces, el hermano Robinson enumeró algunas observaciones. ¿Quién más? Que sacáramos un ratico, una media horita para continuar. Cuando la falla es general, el problema está en el maestro. Yo debía haber cometido el error. Pero entonces, por eso vamos a escuchar al hermano Robinson en las observaciones que él sacó. Felicitaciones, hermano. Sí, sí. Si quiere aquí, hermano.
6: Sí fue breve lo que miré, unos 25 minuticos más o menos. Sí pensé en lo que eran los tres personajes. Entonces sí como que apliqué esa parte a mi vida, de lo del testimonio. Sí, también la parte de Otrefes también. Y bueno, pues en sí la miré en 25 minuticos, esa parte.
5: Muy bien, mi hermano. Mirando tercera Juan, ¿por qué no aquí brevemente decimos algunas observaciones? A ver, observando así cosas que parecen obvias, que parecen triviales, pero de todas maneras miremos algunas cositas. Por ejemplo, ¿qué palabras se repiten? Amado, verdad, testimonio. Buena observación. Amado varias veces, verdad y testimonio. Muy bien. ¿Qué otra cosa hemos observado así mientras leíamos? Encontró un consejo. Versículo 11. Ese versículo es bastante clave en la epístola, ¿cierto? Porque hay cosas buenas y hay cosas malas. Es imitar lo bueno. Muy bien, hermano. ¿Alguna otra observación? ¿La? La fidelidad del hermano Gallo. Excelente. ¿Alguna otra observación? Sí, Heidi. Sí. Gracias, hermanos. Hermana. Sí, hermanas o hermanos que sirven al Señor, acogerlos y ayudarles, ¿no? Muy bien, sí. Sí, que es muy bonito eso, ¿no? Ir observando y cosas que me van impresionando, apuntarlas. Hermana. Sí, muy bien.
7: En el último cinco palabras del versículo 15, saludé a cada uno en particular.
5: Sí, y en la versión moderna cada uno por nombre. Qué bonito, ¿cierto? No somos montones de personas, sino que somos importantes cada uno particularmente para el Señor. Oscar Iván. Sí, yo creo que eso es muy cierto. Tal como el bebé va creciendo, en sí, físicamente y en otras, en su discernimiento, en todas esas cosas. De la misma manera, el crecimiento espiritual es así. No se detiene y es progresivo, se va progresando. Eso es muy común en la escritura. Sí, hermano. Sí, efectivamente, sí. Sí, hermanos, yo tengo esta breve hora para terminar. Entonces, lo que sí quisiera es como dejar la inquietud. En estas observaciones ya nuestro corazón se está estirando a la aplicación, a la interpretación y a la aplicación. Eso es lo que eso nos ocurre muy, muy naturalmente. Tratemos de hacer el ejercicio de observar primero, sin aplicar, observar primero. Ya después vendrán las aplicaciones espirituales, que es uno de los últimos puntos, y seguramente que es que el Señor ya nos habrá ido tocando el corazón al respecto. En cuanto a personajes y lugar, Ya. Sí, claro, ahí usted observó, interpretó y aplicó una capacidad mental impresionante, hermano. Pero es bueno que primero, si le llamó la atención que se trataba de personas desconocidas, hermanos, pero desconocidos, eso lo apunta. Luego, quizás con el estudio de personajes y lugares, usted va profundizando en la observación. Primero, ¿qué dice el texto? Para que las verdades surjan del texto en sí. Esa es la idea. Bueno, vamos a dejar este ejercicio aquí. Ya hemos visto que estudiar la palabra es algo dispendioso, que toma tiempo, pero una vez que uno entra ahí, es como estar en un palacio y uno quisiera seguir y seguir y seguir, y ¡ay! Me molesta que llora el niño, me molesta que me llamen a comer. Sí, vale la pena, y el problema, yo creo, es empezar. Pero tomemos este tiempo, porque la palabra está llena de riquezas. Bueno, hermanos, entonces vamos a seguir rápidamente, porque tenemos hasta las 10:30, 11:30, sí. Vamos a seguir en la otra pestaña, la pestaña número 9 era, donde está estudios bíblicos, mensajes cristocéntricos y bibliocéntricos. 9. Vamos a ir a la página 4. Ustedes notarán que yo no he hablado nada de mensajes bibliocéntricos. En realidad, esa expresión nos muestra que muchas veces podemos usar la estructura de la Biblia misma para estudiarla, inclusive para presentarla. Y bueno, yo creo que fue del Señor que el hermano Felipe nos guió en un estudio bibliocéntrico del Salmo 32. Es decir, no creamos una estructura nosotros, no creamos un bosquejo nosotros, sino que usamos el bosquejo que hay en el texto. Yo recuerdo que hace mucho tiempo, más de 20 años, era nuevo yo en el Señor, y llegó a la casa de mis suegros una revista que dirigía Luis Palau. Y en esa revista decía, uno de los consejos era una revista para predicadores, y decía: hermanos, Usted no tiene que inventarse el bosquejo. El bosquejo está ahí en la Biblia. Me impresionó. El bosquejo está en la Biblia misma. Sí, ya sé que para muchos hermanos esto es como un choque, pero es verdad. El Salmo 32 que vimos esta mañana nos muestra claramente. Hay una parte donde la persona habla con los de su alrededor, luego se dirige al Señor en relación con su pecado, confiesa, y entonces el Señor le responde, y entonces él después, pues David me parece termina con una alabanza, pero no recuerdo bien. En todo caso, hay una estructura que el Señor le dio al Salmo 32, y como la Biblia está escrita para nosotros, el Señor se cuidó de respetar las estructuras de la lengua. Por eso hay una estructura lingüística normal en la escritura. Esto, como todo, tenemos que aprender a hacerlo, y al principio pues no será fácil. A mí, cuando lo oí por primera vez, me pareció muy raro y difícil, y yo pensé, pues quizás hay algunos hermanos que alcancen a eso. Pero después me di cuenta que no, el Señor quiere eso. El Señor quiere que usemos el bosquejo que Él mismo dio. No que no podamos inventar un bosquejo nosotros, sí, cada cosa tiene su lugar, pero intentemos esforzarnos en buscar el bosquejo que el Señor ha dado en su palabra a cierto pasaje. Bueno, en la, digamos, como en la, a un cuarto del principio de la hoja, dice cuarto en números romanos, consideraciones prácticas. Es primero el método inductivo, es lo que estuvimos practicando, la diferencia que hay entre eiségesis, que es yo digo mis pensamientos y busco versículos que los apoyen. Ese es el camino equivocado, porque puedo apoyar cualquier cosa mala o buena con las escrituras. Eso es eiségesis. Y hemos aprendido a hacer exégesis, que es partir del texto bíblico y de allí, observándolo bien, sacar las verdades espirituales. Bueno, está el método inductivo de estudio bíblico, observar, ¿qué más? Interpretar y aplicar, ¿cierto? Bueno, estudiamos Tercera Juan en vez de Filemón porque era más corto, más claro. Segundo punto, el Señor habló con los discípulos que iban a Emaús de todas las escrituras, y por eso preguntaba si hay algunas partes de la Biblia que suelo pasar por alto. Vamos al tercero. Esto no es nada técnico, yo no lo saqué de ningún libro, solo de observación y reflexión sobre lo que escucho, esto y lo que sigue. Maneras como interpretamos un pasaje. Yo he visto que hay interpretación literal, pues sencillamente un dato histórico, tal como estudiamos el descubrimiento de América. Entonces ahí la aplicación es mínima, es nula, poca cosa hay. Una interpretación directa, que es pues más o menos lo que nos mostró Henry, leyó un pasaje y directamente sacó la interpretación. Debemos recibir a los hermanos. Está bien, es una manera correcta de interpretar las escrituras. Desde que la hayamos observado bien, ningún problema, y es también muy común. Está la alegórica, en tercer lugar, la alegórica y figurada, de la que ya hemos oído bastante en estos intensivos. Sí, tiene su lugar en la escritura. Entonces, yo creo que lo que nos recomendaba Felipe en la sesión anterior, de mirar lo que significó para la persona que escribió el Salmo, eso es importante, eso es bueno, es positivo, y ya vimos que nos trae enseñanza. Pero yo creo también que debemos ir más allá de eso, ¿cierto? No solo ver el contexto histórico y lo que significó para las personas que recibieron por primera vez esa palabra, los destinatarios originales, sino que tenemos que también mirar un poco más allá, ¿cierto? Entonces ahí es donde muchos hermanos han descubierto figuras, alegorías, que también las necesitamos, como hemos visto. Y un poco más profunda, en cuarto lugar, que es lo que nos dice del Señor Jesús. Me parecía curioso, les confieso que mi corazón se resistía cuando Felipe decía que dejemos de mirar el Salmo 22 como mesiánico y como las experiencias del Señor, y vamos a mirar como la experiencia de David mismo. En mi corazón se produjo como una resistencia. Sí, yo creo que eso tampoco está bien. Es verdad que hay una aplicación, digamos, normal para seres humanos, y es porque estamos muy acostumbrados a ver, por ejemplo, el Salmo 22 y el Salmo 69 como mesiánicos. Gracias, hermano. Dad de beber al sediento. Pero lo que más ocurre en el mundo cristiano evangélico es quedarnos en la aplicación solo para nosotros. Es posible inclusive encontrar comentaristas que sencillamente hablen del Salmo 22 como referidos a nuestra experiencia, y no ven la importancia de ver, no ven la importancia de la aplicación al Señor Jesucristo. Entonces, yo creo que el Señor nos, en este retiro, nos ha estado como mostrando que tenemos que llegar más lejos en el estudio de la palabra, en mirar al Señor Jesucristo. En el Nuevo Testamento es más evidente, pero también en el Antiguo. Y no echemos eso en saco roto, hermanos, dediquémonos, porque hay grandes riquezas. Lo que pasa es que hay que escarbar, pero hay grandes riquezas. Y yo creo que la interpretación más alta, sin forzar absolutamente nada, todo por el Espíritu, todo naturalmente, pero creo que la interpretación más alta es cuando vemos al Señor Jesús en las Escrituras. Bueno, otra reflexión que me he hecho es este cuadrito que hay en el número 4, los objetivos de un ministerio, que puede ser una predicación, una clase de niños, una visita,

0: Como no tengo regla, voy a hacer cuadros bastante torcidos.
1: ¿Qué dice en la parte de más arriba?
0: Conducta. Bueno, esto es algo que se aplica a todo ser humano y además yo creo que es algo que algún psicólogo propuso y más o menos pues fue aceptado por todos, pero muestra cómo actúan las personas, y yo creo que es verdad. Las personas actúan conducta según los valores que tengan. Si sus valores son cristianos, entonces él actúa cristianamente. Si sus valores son anticristianos, pues su conducta va por ahí. Eso no tiene falla. Así es. Pero los valores de una persona se basan en lo que cree. Si cree en Dios y le teme, se forman sus valores o sus principios de vida. Y según eso actúa. Pero si su fe es en él mismo o en la razón humana, si cree en otras cosas, entonces conforme a eso empieza a tener principios de vida, valores, y según eso actúa. No es tan complicado. Lo que pasa es que, aunque no está en la Biblia esto, nos ayuda a entender un poco cómo es que actuamos, por qué es que actuamos como actuamos, ¿cierto? Nosotros muchas veces nos preocupamos por la manera como actuamos, pero resulta que la manera como actuamos se basa en los principios que tenemos. Y los principios que tenemos están firmemente fundamentados en lo que creemos. Yo creo que por esa razón el ejercicio de anoche era muy bueno. Con esta lista que Felipe nos hizo leer, ¿hacia dónde estaba él apuntando? ¿Hacia nuestra conducta? ¿Hacia nuestros valores? ¿O hacia lo que creemos? Hacia lo que creemos, porque esa es la base de cómo actuemos. Espero no enredarlos con esto. Bueno, sí, podríamos decir que creencias, tal vez no cambio la palabra porque está aquí, pero sí, son las convicciones. Entonces, nuestras convicciones deben estar firmemente basadas en las Escrituras. Y esto debe ser algo muy importante para nosotros. Firmemente arraigados en las Escrituras. A los hermanos nuevos, a quienes el Señor me da el privilegio de conducir a sus pies y de discipular, firmemente basados en las Escrituras. Y en el Señor, en su relación con el Señor. De tal manera que si yo fallo, ¿en dónde está él? Yo que fui el instrumento que el Señor usó para ayudarle a él, si yo fallo, él sigue pegado donde tiene que estar, en las Escrituras, ¿cierto? Si eso es así, entonces él pensará ya cómo debo actuar. En estos casos, ¿cómo debo actuar? Entonces, se va haciendo como principios de vida y va cogiendo valores basados en las Escrituras. Y por último, lo normal es que una persona actúe conforme a los valores que tiene. ¿Cierto? Bueno, entonces, lo que quisiera mostrar con esto es que muchas veces nosotros nos dirigimos en lo que enseñamos y en cuando visitamos y todo esto, nos dirigimos a la conducta. Y entonces buscamos como clarificar cuál debe ser la conducta de un cristiano, y entonces el resultado es que nos sale un manual.
1: ¿Cierto que sí? Entonces, cuando yo necesito tomar una decisión, busco en mi manual. Nosotros no escribimos el manual. Hay grupos que sí lo escriben, pero nosotros no lo escribimos, pero necesitamos pues esa referencia, que alguien nos diga, ¿me debo peluquear o no? ¿Me debo hacer esto o no? ¿En mi casa puedo tener canchas de tejo o no? Entonces necesito buscar el mandamiento concreto, porque si no, siento que estoy faltando. Es cuando nos dedicamos mucho a atacar la conducta, a solamente pensar en la conducta, tenemos podemos tener este problema. Yo creo que ese ministerio es correcto. En la palabra vemos secciones donde dice: no mintáis, no hurtéis. ¿Qué es eso? Conducta. Pero ustedes notarán.

¿Qué será la conducta en el caso de la de nuestras ofrendas? ¿Qué será la conducta? Sacar del bolsillo y dar, poner en la bolsita o en el sitio pues dispuesto para eso. Si nosotros hablamos de solo esa parte, es muy triste, ¿cierto? Hablamos de solamente de que tenemos que dar y que tenemos que dar más, que hermano, mírese el bolsillo a ver si hay más y ponga más, y se necesita para esto y se necesita para lo otro. Nos concentramos en la conducta, en el hecho de sacar el billete o la moneda y dar. Pero ¿por qué tenemos que dar? ¿Por qué tenemos que dar? ¿Por qué tenemos que dar, hermanos? ¿Cómo? Por fe. ¿Por qué tenemos que dar? Estamos ahora, lo que ustedes contesten estará aquí. ¿Por qué tenemos que dar? Gratitud. Ahí ya no es billetes, es gratitud. ¿Qué más? Por amor. Sí, agradecimiento. ¿Por qué más debemos dar? Por obediencia. Qué bonito. Entonces ya no es una cuestión mecánica de solo conducta, sino que eso tiene un porqué, ¿cierto? Entonces cuando hablamos de la ofrenda, podemos decir: hay hermanos mezquinos que no dan. Estoy atacando la conducta, se ofende todo el mundo y no hay edificación allí. Cuando hablo de razones para dar, hermanos, tenemos tanto para agradecer al Señor, tanto que Él nos ha dado. Entonces, como que inspira a dar, ¿no es verdad? Pero nos falta subir un poco más. Es a las convicciones, a las creencias. ¿Qué hay detrás de la gratitud? ¿Qué hay detrás de la obediencia, que lo hacemos solo porque el Señor nos lo mandó? ¿Qué hay detrás de eso? La gracia del Señor. Bueno, sí, en cierta forma, respeto. El ejemplo de dar no nace en esta tierra. Nace en nuestro Señor y en el Padre. Allá en 2 Corintios 8 y 9 se habla de gracias a Dios por su don inefable. Y el versículo que leímos también ayer, me parece, o anteayer, conocéis la gracia de nuestro Señor Jesucristo, que por amor a vosotros se hizo pobre, siendo rico, para que vosotros, con su pobreza, fueseis enriquecidos. Entonces, llegamos a un punto en el que llegamos más abajo. Las cosas que el Señor ha hecho. Y entonces, a partir de ahí, entonces, ¿qué corresponde al cristiano? Agradecer, imitar, obedecer y dar. Y en la práctica, entonces, se verá. Entonces, el Señor dijo, pues eso que sea en secreto, porque es una cosa entre Él y yo. Sí, hermano. Sí, pues esto es un ejemplo de cómo podemos enfocar un tema, a dónde apuntamos. La mentira. Hablemos de la mentira. Si nos concentramos en la conducta, ¿qué podemos decir? Que no tenemos que mentir. ¿Cómo va a ser que un hermano, todo un cristiano, y diciendo mentiras?

0: Bueno, pero eso es la conducta. Los valores. ¿Por qué no debemos mentir? ¿Perdón? Correcto, correcto. Ahí estamos llegando más o menos al mismo sitio que con la ofrenda, ¿cierto? Obediencia y honra para el Señor. ¿Por qué más no tenemos que mentir? Por temor al Señor. ¿Por qué más? Ajá, es verdad, hay consecuencias. Si una persona en el mundo miente, nosotros vemos que le mienten a esa persona, que nadie le tiene confianza, es también una protección para nosotros, ¿cierto? Entonces, si yo digo eso en una enseñanza, no estoy diciendo a los hermanos que no mientan, pero estoy mostrando que hay razones bíblicas y algunas lógicas por las que no hay que mentir. Vamos un poco más hacia adentro, hacia lo que el Señor nos ha revelado. ¿Por qué no debemos mentir, según el Señor? Correcto. Esa es la parte negativa, pero está bien. Bueno, y más específicamente, Dios es un Dios de verdad. Y noten ustedes que cuando nos fijamos en lo que la Escritura dice de nuestro Dios y de nuestro Señor, el impacto es más fuerte. Tal vez se me escapará alguna mentira, pero empiezo a pensar en eso que estoy haciendo en relación con el Dios de verdad. Y tiemblo, ¿cierto? Y yo creo que es muy importante eso. Yo no quiero decir que no hay que dar una enseñanza de cosas prácticas. He visto a través de los 20 y tantos años que el Señor me ha dado en su camino, he visto la utilidad de esto. Y esto quiero reconocerlo. Hay hermanos que con mucha sabiduría se han concentrado en la conducta. No hagamos esto, hermanos. No nos conviene hacer esto, otro hermano. No hagamos esto. Pero también he visto la enseñanza de muchos hermanos basados en los valores y en lo que la Biblia nos dice. Y he visto el impacto que tiene cuando partimos de lo que Dios nos ha revelado de Él y de su Hijo, aún para nuestras cosas prácticas. Es como lo que vimos con la desunidad de la asamblea de Filipos. El apóstol tenía que hablar con Evodia y con Sintique. Pero él no quedó ahí. Sería solamente atacar la conducta. Él también habló de la gloriosa persona del Señor Jesús como ejemplo de humildad, humildad, humildad, humillación. Yo creo que eso sería las creencias, lo que Dios nos ha revelado de Él y del Señor Jesucristo. Y entonces después vemos a Pablo, a Timoteo y a Epafrodito siguiendo ese ejemplo. Entonces, podríamos decir que esos serían los valores. Podríamos decir que eso es los principios de vida que surgen de la palabra de Dios. Entonces, hermanos, cuando estudiemos la Escritura, busquemos, seguramente muchas veces se nos ocurrirá, esto está bueno para decírselo a los hermanos porque esto habla de lo que tiene que hacer un cristiano. Pero no nos quedemos solo allí. Bueno, si usted ve que se le turba la mente buscando más, pues poco a poco. Pero no nos resignemos. Hay más, hay motivaciones en el corazón que el Señor tiene en su palabra para que nosotros reformemos la conducta, ¿cierto? Y si hablamos de esa manera, podemos inspirar una obediencia. Un ejemplo más, el adulterio, gravísimo. ¿Dónde empieza el adulterio o cuándo empieza a ser adulterio? Cuando miramos y deseamos. Entonces, hay algo más profundo que solo el hecho en sí. Antes de ocurrir, de consumarse un acto de adulterio, normalmente ha habido una cantidad de permisividad en mí para mirar y desear. Entonces, ahí es donde yo debo poner el freno. Pero, ¿por qué no hay que...? Estamos hablando de conducta hasta ahora. Ahora vayamos y preguntémonos, ¿por qué no hay que adulterar? ¿Cómo? Un mandato del Señor. Muy bien, hermano. ¿Por qué más? Por temor a Dios. ¿Sí? ¿Qué más? Obediencia. Correcto. Respeto a la otra persona, respeto a Dios. ¿Cómo? Está pecando contra su propio cuerpo. Entonces, todo lo que hemos dicho está en la Escritura y son motivaciones por, es decir, si nosotros ponemos cuidado a todas esas cosas, estaremos más lejos de la mala conducta, del adulterio. Entonces, sí, estas son las razones cuando preguntamos por qué no debemos hacer algo, ¿cierto?
1: Esto es lo que hacemos. Esto es por qué.
0: Pero yo creo que hay más que eso. ¿Cómo es el Señor Jesucristo con su iglesia? ¿Cierto? Él es fiel, la cuida, de parte suya jamás habrá ruptura. La iglesia se ha portado muy mal con él, pero él no ha cambiado para nada. Yo creo que esto es lo de abajo, como las razones que encontramos en la divinidad, podríamos decir así. Muchas de nuestras conductas son atacadas así en la Escritura, mirando lo que hay en la gloria, lo que pertenece a Dios, lo que Dios nos ha revelado en su palabra de Él y del Señor Jesús.

0: Y entonces cuando una persona, un casado, está pensando o de pronto tiene una tentación, cuando piensa, no tengo que hacerlo porque me ven los hermanos, o no tengo que hacerlo porque el Señor no quiere que lo haga, como que está como pataleando. Pero cuando él piensa, mi Señor es fiel. Primero, a mí nunca me ha dejado. Segundo, a su iglesia nunca la ha dejado ni la dejará. Con la novia que empezó, con esa se va a casar. ¿No es verdad que tiene un impacto muy fuerte sobre nosotros? Hermanos, yo sé que esto de pronto parecerá un poco difícil para muchos, pero yo quisiera que de todas maneras dejarles esta inquietud para que pensemos más adentro, no ataquemos únicamente la conducta, y de pronto ese era nuestro problema de anoche, atacando conductas. Nos estábamos quedando en la parte de arriba, pero hay más que eso, y sobre todo hay mucho revelado en la Escritura que nos sirve de base para que a partir de allí actuemos. Entonces, pues, honestamente, he visto de mucha utilidad cuando hermanos hablan de conducta únicamente. Tengo que decirlo, que hay un nivel de santidad que en el que se vive, tiene su lugar, pero si solamente hablamos de conducta estamos un poco desnutridos. Entonces busquemos más, busquemos hacernos por lo menos esa pregunta: ¿por qué no debemos hacer esto? ¿Por qué? Y indaguemos en la Escritura los porqués de lo que el Señor quiere que hagamos o dejemos de hacer. Y creo que esto nos ayudará a crecer. Y normalmente, más en la base de todo, encontraremos el mismo ejemplo del Señor Jesús, que francamente, cada vez que escucho que el Señor es mi modelo para tal o cual cosa, mi corazón queda sin palabras, mi boca queda sellada. Porque ante ese ejemplo tan absoluto, completo, magnífico, no puedo hacer ninguna otra cosa. Y así hay muchos temas prácticos en una asamblea y se pueden enfocar de las dos maneras. Pues que el Señor nos ayude en esto. Sí, hermano. Sí. El hermano Henry me ha pedido la palabra. Sí. No, es distinto, porque los valores es lo que yo digo que tengo que hacer con base en lo que el Señor me ha enseñado. Pero bueno, nada más con hacernos la pregunta, ¿por qué tengo que actuar así? Ya encontraré tanto valores, y muchas veces también encontraré convicciones, como dijo Benjamín. Entonces, preguntémonos, ¿qué es lo que quiero enseñar? Y si los hermanos tienen que actuar así, entonces, ¿por qué lo tienen que hacer? ¿Qué dice la Biblia en cuanto a eso? Y yo creo que ya encontraremos riqueza. Sí, hermano.
1: Yo creo, hermano, que motivar, que es la más.
0: Sí. Nos acercamos a las Escrituras y preguntamos reverentemente por qué. Sí, hermano. Gracias por la aclaración. Yo creo que es eso. ¿Qué razones nos da la Biblia para actuar así, asá, asá, asá? ¿Qué razones nos da la Biblia? ¿Cierto? A eso se refiere la palabra ¿por qué? Pues, hermanos, se nos acabó el tiempo. Sí. Bueno, si yo no veo el porqué, el mero hecho de que el Señor lo dijo, yo tengo que hacerlo, por supuesto, aunque no lo entienda. Eso es verdad. Pero normalmente no ocurre así. Hay mucho más, hay razones que el Señor nos da en su palabra para lo que nos pide que hagamos. Pues, hermanos, el Señor nos ayude, vamos a orar. Amado Padre, te alabamos a ti por conocer también nuestro corazón y por darnos en tu palabra exactamente lo que necesitamos. Tú nos conoces y queremos rogar tu ayuda para que estudiemos con profundidad tu palabra y busquemos allí tus pensamientos. Te rogamos que nos guardes de nuestras propias interpretaciones, de ir a tu palabra ya con pensamientos nuestros. Ayúdanos también a evitar ir a tu palabra con actitud de orgullo, de autosuficiencia. Concédenos la humildad para recibir tu palabra implantada. Te rogamos también por el ministerio que das a cada uno de nosotros. Por tu gracia, no lo merecemos, pero por tu gracia nos quieres usar en trabajo con niños, en enseñanza, en la asamblea, en visitación, en consejería. Y queremos rogar que tú nos ayudes a mirar al Señor Jesús, a mirar su ejemplo y a mirar en tu palabra las razones por las que nos pides que actuemos de una o de otra manera. Nos encomendamos en tus manos, oh Padre, para que nos sigas enseñando. Queremos seguir aprendiendo, queremos seguir progresando en nuestro conocimiento y nuestra aplicación de tu palabra a nuestras vidas y a las vidas de nuestros queridos hermanos. Por medio del Señor Jesús nos encomendamos a ti. Amén.
2: Vamos a orar. Te damos gracias, nuestro Dios, por todas las cosas que podemos aquí compartir. Tú eres nuestro Dios, nos ha dado el Señor Jesucristo, nuestro Salvador, nuestro Señor. Quieres que ocupa en nuestras vidas una plaza esencial y queremos estudiar esta parte. Nos ponemos delante de ti para recibir el socorro, para que cada uno reciba la capacidad de entender lo que es útil para él ahora. Y te damos gracia en el nombre del Señor Jesucristo. Amén.
3: Amén.
2: Vamos a estudiar juntos Cristo, el centro de nuestras vidas. Claro que un hombre, una mujer que no conoce a Cristo no puede realizar Cristo como centro de su vida. Aquí todos somos cristianos. Ese tema nos concierne todos. ¿Qué es un cristiano? Vamos a leer en los Hechos, capítulo 11, versículo 26. Hechos, capítulo 11, versículo 26. Sí, si un hermano quiere leer.
3: Perdón, hermano, ¿me permite seguir
2: hermanos que están buscando las páginas. Sí, capítulo 11, versículo 26. Bueno, vemos aquí que son llamados cristianos, los discípulos del Cristo Jesús, de Jesucristo, los que conocen a Jesucristo. Las otras personas le han visto vivir con su fe y han visto una relación entre Jesucristo y ellos en las manifestaciones de sus vidas, su hablar, su actuar. Un cristiano es un discípulo de Jesucristo. ¿Quién es un discípulo? He buscado en un diccionario en su idioma. He encontrado eso. Es una persona que sigue las lecciones de un maestro. Una tal persona quiere semejarse al modelo y por eso sigue su enseñanza y su andar, mejorándose tanto como pueda seguirlo. Para ser discípulo de Jesucristo hay que conocerle. Para conocerle hay que buscar lo que le concierne. ¿Dónde hallamos los que Dios nos dice de Jesucristo? En la Biblia. Y el Nuevo Testamento, de una manera particular, nos habla de Jesucristo, y nos da sus palabras. También hemos visto que el Antiguo Testamento nos habla de Jesucristo. Cuando leo el Antiguo Testamento, busco algo del Señor. Hay cosas magníficas. Hemos hablado de Adán como tipo de Cristo. Hay muchos tipos de Cristo. Cuando leemos la creación, vemos Adán y después la mujer de Adán. Cuando leemos ese pasaje por la primera vez, es posible que no vimos a Cristo en el pasaje. Siguiendo la lectura, viniendo en el Nuevo Testamento, leyendo el capítulo 5 de la carta a los Efesios, vemos claramente que Dios nos habla de Cristo y de la Iglesia. Cuando buscamos Cristo en el Antiguo y en el Nuevo Testamento, descubrimos cosas magníficas que tengan una gran autoridad. Jesucristo es el modelo perfecto. Para seguirle, venimos de decirle, hay que conocerle. Miramos a Cristo como el modelo, discípulo de Cristo, hombre que sigue a Cristo para semejarse a Cristo. ¿Qué caracteriza a Cristo de una manera particular? Vamos a leer en Juan, capítulo 5, versículo 30. Juan, capítulo 5, versículo 30.

Y un hermano quiere leer también Juan 5:30. No busco mi voluntad, sino la voluntad del que me envió, la del Padre. Cuando leemos ese pasaje, escuchando a Dios, vemos Cristo buscando la voluntad de Dios. No busca lo que le conviene, lo que es bueno según su voluntad personal. Viene para Dios, su Padre, y busco la voluntad del que le envió. Primera cosa para nosotros, poniendo al lado nuestros pensamientos, nuestros deseos, queremos la palabra de Dios entrar en nosotros, buscando el deseo de Dios para vivir lo que Dios desea. Segundo punto, Hebreos 10:7. Hebreos 10:7.

0: otro hermano.
1: Entonces dije: he aquí vengo, he aquí que vengo, oh Dios, para hacer tu voluntad, como en el rollo del libro está escrito de mí.
0: Hay acá algo de particular. ¿Cómo? En el rollo del libro está escrito de mí. Buscamos Cristo en el Antiguo Testamento, leemos el Salmo 40, y en el Salmo 40 hallamos ese versículo. Viniendo al Nuevo Testamento, encontramos también ese versículo. Hay cosas proféticas anunciadas de antemano concerniendo Cristo. Leemos en el Antiguo Testamento y en el Nuevo Testamento. Es que es algo que concierne Cristo de una manera particular. Pero díganme, hermanos y hermanas, lo de cada uno de nosotros, Dios lo conoce. Conoce ayer, anteayer, hoy, lo que pensamos en este momento. Conoce lo que viviremos mañana y hasta el último momento antes de quedar nuestra vida o de ser con Cristo por la eternidad. Por Cristo es escrito porque Dios nos habla de cosas muy fuertes para decirnos: Cristo fue anunciado. Y lo que vive Cristo en el Nuevo Testamento es lo que fue anunciado. Vino para cumplir las Escrituras y es lo que hizo. Por nosotros es una cosa diferente, pero es bueno pensar que Dios, es el Salmo 139, conoce todas las cosas de cada uno por todos los días de nuestro pasaje sobre la tierra. Y el deseo es realizar las cosas que honran a Dios. Cristo, cosas escritas de antemano por sí, Cristo entra en esas cosas para la gloria de Dios. Vemos el ejemplo de Cristo conociendo las Escrituras y viniendo para cumplir las cosas que le conciernan dentro de las Escrituras. Tercero punto. Juan 12, 49. Juan 12, 49. Aquí vemos Cristo delante de Dios, en comunión con Dios, recibiendo de su Padre lo que debe decir y cómo debe hablar. Cuando leo ese versículo, pienso a Cristo, a la perfección de Cristo. Vamos a leer un versículo en el Salmo 17. Salmo 17, versículo 3. Salmo 17, versículo 3. Francesa, leemos eso: mi pensamiento no haya más adelante de mi palabra. Los pensamientos que son según la voluntad de Dios, el hablar de Cristo de acuerdo en los detalles. Un ejemplo perfecto: miramos y nos sintamos muy pequeños delante de Cristo cumpliendo esas cosas. Magnífico en comunión con Dios, diciendo y hablando según el pensamiento de Dios. Cosas magníficas en el detalle. Digamos a mí, hermanos y hermanas, uno aquí puede levantar la mano diciendo: un día he vivido eso. ¿Quién quiere levantar la mano? Mí también. Pero por Cristo es magnífico. Y las palabras de Cristo, de Dios, son muy importantes por todos los hombres. Es una palabra viviente, es una palabra que puede cambiar todo hombre que tiene el poderoso de Dios. Cristo habló exactamente como Dios deseó que hablara. Un lenguaje particular. Cuando leemos la palabra de Dios, vemos en esta palabra un lenguaje particular. Podemos leer muchos libros sobre la tierra. Cuando leemos este libro, es algo de diferente. Una palabra que trae cosas de vida. Es la palabra viviente, una palabra que nos habla de Dios, de la vida, de la fe, del feliz, de esperanza, y una palabra que tiene un poder personal. Cristo, hablando según el pensamiento de Dios, traía delante de los hombres exactamente las cosas útiles al buen momento. Leemos ahora en Juan 8:29. Juan 8:29.

cosa muy importante. Yo hago siempre lo que le agrada. Una comunión con su Padre, buscando lo que agrada al Padre y viviendo las cosas de manera a honrar a Dios su Padre. Cuatro puntos importantes: la voluntad de Dios, según lo escrito en la palabra de Dios, hablar de la manera que conviene delante de Dios, la mejor manera para comunicar el pensamiento de Dios a los hombres que nos rodean, y buscar lo que agrada a Dios. Nos parece muy difícil cuando estamos delante de este ejemplo. Cada uno se dice: no es posible. Vamos a leer algo en el capítulo 4 de los Hechos. Hechos, capítulo 4.

versículo 13. Otro hermano. Hechos 4:13. Claro, tienen Pedro y Juan capacidades particulares, no, y fueron visto como siguiendo a Cristo. En leur manera de hablar, leur manera de actuar, se veía algo de Cristo. Lectura de las personas que rodean a Pedro y a Juan. Si pensamos que el ejemplo es tan maravilloso que es imposible para cada uno de nosotros, Dios nos dice, sí, leen. Leímos, y vemos Juan, Pedro, cumpliendo cosas que conducen los hombres que les rodean a decir, es como lo que hemos visto en Cristo. Bueno, es importante para conocer un poco de ánimo para vivir con Cristo, ver las cosas que están en las Escrituras, y Dios les ha ponido para nos dar ánimo. Un creyente tiene cosas importantes en el fondo de su corazón. Primera cosa, cree que Jesucristo, hombre, se dio a sí mismo en rescate por él. Uno viene y se da en rescate por él. Ve, Cristo le inscribe en su memoria, viniendo para sí. Para otros también, pero para sí, en rescate por él. Segundo punto, Cristo llevó él mismo sus pecados en su cuerpo sobre el madero. El pecado hace separación entre dos y cada uno, Dios y cada uno de nosotros. Cristo vino y llevó él mismo sus pecados, nuestros pecados en su cuerpo sobre el madero, librado de lo que hace separación entre Dios y nosotros. Uno vino para el rescate y vino también para cortar lo que hace separación entre Dios y nosotros. Libros para entrar en la presencia de Dios. También hemos recibido la vida, según lo escrito en el versículo 3, en el versículo 16 de Juan 3. Conocemos todos ese versículo. ¿Quién quiere decir? La vida eterna. Rescate, pecados sobre Cristo, librado, y vida eterna. Una cosa que empieza por
se continuar en la eternidad. Otro punto. Jesucristo, Señor suyo, fue entregado por sus transgresiones y resucitado por su justificación. Cristo vino para las transgresiones y da justificación. Hemos listo por la mañana con Eli al final del capítulo 4 de la epístola a los romanos. Cosas muy importantes que tenemos que guardar en nuestras memorias. Pero Dios no quiere que conocimos intelectualmente las cosas importantes. Quiere que vivimos las cosas. Y por consiguiente, tenemos que poner esas cosas en relación con una vida práctica. Conocimiento vinculado con una realidad práctica. Leemos en la segunda epístola a los Corintios, capítulo 5, versículo 17. 2 Corintios 5, 17. Nueva criatura. En Adán, en Cristo. Veremos viernes cosas que hacen la diferencia entre la vida según Adán y la vida según Cristo. Nueva vida en Cristo. Las cosas viejas pasaron, todas cosas son hechas nuevas. No es la vida que hemos conocido antes de encontrar a Cristo. Nueva criatura. Algo de nuevo, diferente. Absolutamente diferente, absolutamente diferente de lo que hemos conocido hasta el momento en el cual hemos encontrado a Cristo, le hemos recibido en nuestro corazón. 2 Corintios 5, versículo 15. Otro hermano. Nueva vida, vida para Cristo. Es decir, que son cosas todas diferentes, totalmente diferentes. Hemos visto en la página 1 el ejemplo de Cristo. Aquí vemos el deseo de Cristo que vivimos siguiendo a Cristo, estando en nuestra vida práctica semejando a Cristo. Una cosa importante en el capítulo 15 de Juan, versículo 4. Juan 15, 4. No es posible vivir con Cristo según el pensamiento de Dios sin permanecer en Cristo. Es claro en este pasaje particular que cada uno puede vivir, es muy claro. Cristo, la vida que viene de Cristo, el pámpano quedó atado a Cristo y comenzó la vida, puede manifestarse en sí.
permanecer en Cristo. Cosas viejas pasadas, cosas nuevas, nueva criatura, vivir por Cristo, pero sin confianza en sí mismo, recibir de Cristo lo que es posible para vivir. Cristo, centro de nuestra vida. He ponido algunos ejemplos. El ejemplo de Pablo es claro. Gálatas 2, versículo 20.

0: pro hermano. Gálatas 2:20.
1: Con Cristo estoy juntamente crucificado. Ya no vivo yo, mas vive Cristo en mí. Y lo que ahora vivo en la carne, lo vivo en la fe del Hijo de Dios, el cual me amó y se entregó a sí mismo por mí.
0: Cristo vivo en mí. No una vida con los recursos del hombre natural, pero Cristo vive en mí. Una manifestación de Cristo que trabaja a l'interior del ser humano. Para mí, el vivir es Cristo, Filipenses 1:21, le conocemos mucho. Vivir es Cristo. Pablo no puede ver una vida sin Cristo. Vivir es Cristo, es decir, seguir Cristo, manifestar lo que es de Cristo, vivir en los pensamientos de Cristo, vivir mirando a Cristo para que puede decirse de Pablo, como hemos leído por Juan y por Pedro en los Hechos. Afirmación de Dios por el apóstol Juan, 1 Juan 4:9. Dios envió a su Hijo unigénito al mundo para que vivamos por Él. Vemos claramente que en el pensamiento de Dios no es posible vivir sin que Cristo sea el centro de todo en la vida. Los pensamientos, el cariño, es un ejemplo que miramos todos los días, vivir con Él, vivir en comunión con Él. Y Dios le envió para que vivamos por Él. Ejemplo colectivo: los tesalonicenses vivían de esta manera. Y partiendo de ellos, la palabra del Señor fue divulgada en todo lugar. Se convirtieron de los ídolos a Dios para servir al Dios vivo y verdadero. Misma cosa, Cristo, una manifestación clara, un corazón atado a Cristo, los pensamientos según el pensamiento de Dios en Cristo, y algo se manifiesto en todo lugar. Bueno, hemos visto Cristo centro de nuestra vida. No es posible vivir como creyente según el pensamiento de Dios sin ver Cristo en todo pensamiento, corazón, ejemplo de vida. Seguir Cristo. ¿Dónde está Cristo ahora? A la diestra del Padre. Y en el capítulo 1 de los Colosenses tenemos esa indicación: Cristo en nosotros, la esperanza de la gloria. Así vivimos con Cristo y vamos hasta donde Cristo se tiene. ¿Cómo realizar estas cosas? Parece difícil. Hemos visto ejemplos en Pedro, en Juan, en Pablo, en los tesalonicenses, y nos parece que somos muy pequeños y sin fuerza y sin capacidad. Pero Dios nos ha dado todo lo necesario. Primeramente, su Espíritu. Cada uno podrá leer las cosas que son abajo de la página 2. El Espíritu toma lo de Cristo, para comunicárnoslo. Y Dios nos ha dado un Espíritu, segunda epístola a Timoteo, capítulo 1, versículo 7, de no de cobardía, sino de poder, de amor y de dominio propio. Espíritu de poder, de amor y de dominio propio. Y el Señor dice sí mismo: el Espíritu tomará de lo mío y os lo hará saber.

cada uno de nosotros. Ningún nadie puede decir no es posible por mí. El espíritu es un espíritu de poder y de dominio propio. Poder, un recurso que Dios nos da, con un poder verdadero, el que viene de Dios. Dominio propio, manera de dominar los pensamientos naturales para que los pensamientos de Dios puedan operar en cada uno de nosotros. También exhortaciones prácticas. Nueva criatura. Y, por ejemplo, leemos en Colosenses 2, 6, 7, de la manera que habéis recibido al Señor Jesucristo, andad en Él. Andad en Él. Arraigado y sobreedificado en Él. Una falta. Arraigado y sobreedificado en Él. Confirmados en la fe, así como habéis sido enseñados, abundando en acciones de gracia. Andar en Cristo. Si ando en Cristo, es Cristo que se ve. Era así por Pedro y por Juan. Si leemos atentamente este pasaje para vivirle prácticamente, algo de eso se pasará también por nosotros. Si andamos para honrar al Señor Jesucristo, manifestar algo de lo que Él mismo ha manifestado, Él será visto. También arraigados, anclaje muy fuertes en Cristo, sobreedificado en Él, es decir, Cristo, centro de nuestra vida práctica. También Galatas 5, andad en el Espíritu. Quedar el Espíritu trabajar en nosotros, poniéndonos delante de Dios y viviendo en comunión con el Señor, para que el Espíritu, tomando lo de Él, conoce toda libertad para operar en cada uno de nosotros. Andad en el Espíritu, los pensamientos de Dios viniendo en nosotros para que vivimos lo que hemos visto en Cristo de una manera más precisa, lo que Cristo nos da por su Espíritu. Cuando empezamos un día, nos ponemos delante de Dios. Pienso que es así por todos. Es el Salmo. Gracias. He oído. Nos ponemos delante de Dios, disponiendo nuestra oración delante de sí y esperando. Es el Salmo 5. Misma cosa así, para andar en el Espíritu, escuchamos a Cristo orando para ponernos en una verdadera comunión con Él y así el Espíritu puede comunicarnos el pensamiento de Cristo por este día, de manera que fuimos conducidos a vivir como Dios le deseó, porque es seguro, el pensamiento de Cristo es el pensamiento de Dios. Andemos en vida nueva y se considerar vivos para Dios en Cristo Jesús.

Jesús, Señor nuestro, lo hemos visto en Romanos 6, 11. Hay otras cosas, nuestros pensamientos conocen porque vivimos en medio de otros hombres, influencias. Y también esas influencias pueden conducirnos a vivir cosas que no están en el pensamiento de Dios. Y el apóstol Pablo vi esto y dio a los corintios en el capítulo 10 de la segunda epístola que desea llevar cautivo todo pensamiento a la obediencia de Cristo, a Cristo. Cristo, centro de nuestra vida. Paso a paso, y en cada paso vemos algo de Cristo. No es posible vivir según el pensamiento de Dios sin ver Cristo en cada paso. También has que quedar humilde. Es 2 Corintios 3, 5. No somos competentes por nosotros mismos para pensar algo como de nosotros mismos, sino que nuestra competencia proviene de Dios. 2 Corintios 3, 5. He ponido algunas cosas que cada uno podrá leer. Puntos esenciales. Todos los puntos no están aquí, pero hay cosas que permiten vivir en una realidad práctica conociendo que Cristo está en cada paso y en cada momento en nuestro pensamiento. Un resumen particular. Si queremos ver cómo realizar esta cosa de una manera sencilla, podemos ver rápidamente la epístola a los Colosenses. Quiero citar esencialmente capítulo 1. Cristo ocupa la primera plaza. Cristo el primero en todo. Dios le dio esta posición. El primero en todo. Si vivo en Cristo, quiero dar a Cristo la primera plaza en mi vida, en mi pensamiento, en mi corazón. Hay cosas escribidas en los evangelios por eso. Presentar perfecto en Cristo a todo hombre. Andar como hijo de Dios. El trabajo de Dios con su palabra conduce a presentar perfecto en Cristo Jesús a todo hombre. No es posible tenerse delante de Dios, honrándole, respondiendo a su deseo, sin estar en Cristo. Aquí un trabajo divino se hace en nosotros para nos dar de aproximarnos cada día más de Cristo. Capítulo 2, plenitud de vida en Cristo. En medio de los hombres hay filosofías, hay misticismo, hay espiritismo, hay ascetismo. Es fácil por el ascetismo. Por ejemplo, en el capítulo 2 de esta epístola a los Colosenses,

0: Bueno, un hermano puede leer del versículo 20 hasta el versículo 23. Tengo 5 minutos. Cosas sembladas es escrita concerniendo las filosofías del hombre según el pensamiento del hombre, no según el pensamiento de Dios. En Cristo esas cosas de lado. Capítulo 3. Mirar a Cristo. Los 4 primeros versículos. Mirar a Cristo, nuestra vida, por el presente y el porvenir. Es un principio de capítulo que cada uno de nosotros puede leer durante algunos días. Empezar el día leyendo estos 4 versículos. Cristo, la plaza de Cristo, mirando a Cristo, pensando a la promesa hecha en Cristo, cosa magnífica. Del versículo 5 al versículo 17, vida nueva, pensando en Cristo en oposición a la vida antigua. Quiero solo decir, versículo 5, haced morir pues lo terrenal, es no alimentar. No es una cosa difícil para intentar obtener una cosa que corresponde al pensamiento de Dios, pero esas cosas que son negativas para una vida en Cristo, no alimentarlas. Versículo 16. La palabra de Cristo more en abundancia en vosotros. Hablando con nosotros, la palabra de Cristo muriendo en abundancia en nosotros. Versículo 17. Todo lo que hacéis, sea de palabra o de hecho, hacedlo todo en el nombre del Señor Jesús, dando gracias a Dios Padre por medio de Él. Hacedlo todo en el nombre del Señor Jesús. Y al fin de esta epístola, versículos 18 a 25 del capítulo 3 y 6 primeros versículos del capítulo 4, servir a Cristo, el Señor, en deberes social, es decir, vivir Cristo centro de nuestra vida todos los días, en las circunstancias habituales de todos los días, vida de familia, en el trabajo, etc. Vivir con Cristo. Vemos que para vivir según el pensamiento de Dios no es posible vivir si no ponemos Cristo en el centro de nuestras vidas. Es el pensamiento de Dios y debemos intentar realizarle. Y por eso Dios nos dio todo lo necesario. Vamos a orar. Te damos gracia, Dios Padre, para tu palabra. Nos propone cosas magníficas. Cristo, delante de ti, te honra, lleno tu corazón de gozo. Quieres que nosotros, siguiendo a Cristo, presentemos también algo que habló de Cristo, que habla de Cristo. Te damos gracia porque nos da también todo lo necesario para que podamos vivir estas cosas. Por los momentos que siguen, nos ponemos también en tu mano y te damos gracia en el nombre del Señor Jesucristo. Amén.
1: 17 horas, 58 minutos.

Quisiera preguntar si los hermanos tienen anuncios, algo antes de seguir. ¿No hay? Sí, ok. Vamos a seguir con nuestro próximo tema, el amor fraternal. El amor fraternal. Vamos a seguir la lectura en nuestra epístola de Juan, capítulo 3. Voy a principiar en la última parte del 10. Todo aquel que no hace justicia y no ama a su hermano no es de Dios. Porque este es el mensaje que habéis oído desde el principio, que nos amemos unos a otros. No como Caín, que era del maligno, mató a su hermano. ¿Y por qué causa lo mató? Porque sus obras eran malas y las de su hermano justas. Hermanos míos, no os extrañéis si el mundo os aborrece. Nosotros sabemos que hemos pasado de muerte a vida en que amamos a los hermanos. El que no ama a su hermano permanece en muerte. Todo aquel que aborrece a su hermano es homicida, y sabéis que ningún homicida tiene vida eterna permanente en él. En esto hemos conocido el amor en que él puso su vida por nosotros. También nosotros debemos poner nuestras vidas por los hermanos. Pero el que tiene bienes de este mundo y ve a su hermano tener necesidad y cierra contra él su corazón, ¿cómo mora el amor de Dios en él? Hijitos míos, no amemos de palabra ni de lengua, sino de hecho y en verdad. Y en esto conocemos que somos de la verdad, y aseguraremos nuestros corazones delante de él. Pues si nuestro corazón no reprende, mayor que nuestro corazón es Dios, y él sabe todas las cosas. Amados, si nuestro corazón no nos reprende, confianza tenemos en Dios. Y cualquier cosa que pidiéramos, la recibiremos de él, porque guardamos sus mandamientos y hacemos las cosas que son agradables delante de él. Y ese es su mandamiento, que creamos en el nombre de su Hijo Jesucristo y nos amemos unos a otros como nos lo ha mandado. Y el que guarda sus mandamientos permanece en Dios y Dios en él. En eso sabemos que él permanece en nosotros por el Espíritu que nos ha dado. Tengamos una palabra de oración. Amado Dios, amado Padre, encomendamos a ti ahora esta meditación y tu palabra. Haz que el Espíritu Santo tenga completa libertad de obrar en todos nosotros, en el que habla, pero en todo lo que escuchamos. Que sea la voz tuya que se escuche a través de tu palabra. En nombre de Jesucristo. Amén. Si usted busca en la concordancia la palabra amor, va a sorprenderse tal vez un poquito al encontrar que en los escritos de Juan van la mayoría parte de las referencias al amor. El Evangelio de Juan, por ejemplo, tiene una lista tan larga de referencias sobre el amor. Y en esta epístola también encontramos esto. Muchos han llamado al apóstol Juan el apóstol del amor, y en verdad él amaba mucho al Señor. Fue el único apóstol que quedó cerca de la cruz, ¿cierto? Todos los demás huyeron y se escondieron, pero el apóstol Juan, con dos mujeres, quedó cerca de la cruz hasta el último momento. El amor en los corazones de ellos los mantenían allí.
Y muchas referencias tenemos de Juan. Él no dice yo o Juan, él dice él a quien Cristo amó. El discípulo a quien Cristo amaba. Y muchas veces él sentaba al lado del Señor. Y la Biblia dice que él se como recostaba sobre el pecho del Señor Jesucristo. Él es un ejemplo, ¿cierto?, para nosotros. Y parece que fue el apóstol, casi el único que sobrevivió tantos años. Y no sé cómo terminó bien su vida, pero los demás murieron como mártires, pero él quedó hasta anciano ahí, sufriendo por causa del Señor, porque fue exiliado en la isla de Patmos, donde el Señor le dio esta revelación del Apocalipsis. Y es el último libro que él escribió. Tan querido el apóstol Juan. Y sus palabras nos vienen con mucha autoridad. Pues lo que pensaba hacer en este corto periodo, creo que va hasta las cinco más o menos, ¿va? Cinco y pico. Es de notar, no solamente en la porción que leímos, sino en toda la epístola, las referencias al amor al hermano. Yo me sorprendí una vez, hace muchos años, saqué unas anotaciones de esto. Y rápidamente voy a pasar primeramente lo que dice de él que no ama. Y luego lo que dice del que ama. Si quieren notarlos pueden, pero escúchenlo más y usted mismo puede buscar en su Biblia, tal vez hasta subrayarlo, tener alguna anotación. Y llama la atención cuántas referencias. Primeramente en el capítulo 2, verso 9, dice: el que dice que está en la luz y aborrece a su hermano está todavía en tinieblas. No voy a hacer muchos comentarios sobre eso, ya hemos comentado algo sobre esto. Pero esa es la primera cosa, dice: el que no ama a su hermano está en tinieblas. Aborrece a su hermano, está en tinieblas. Verso 11: pero el que aborrece a su hermano está en tinieblas y anda en tinieblas y no sabe a dónde va, porque las tinieblas le han cegado los ojos. ¿Cuán grave es esto? No está hablando de un inconverso aquí, está hablando de un cristiano que no ama a su hermano. Él le tiene aborrecido, tiene rencor contra él, no le quiere perdonar alguna cosa. ¿Cuán peligroso es andar así, cierto? Sin amor. Estamos en tinieblas, andamos en tinieblas, no sabemos por dónde vamos. Y dice: las tinieblas le han cegado los ojos. La falta de amor nos hace ciegos, hermanos. ¿Cuán peligroso es andar como ciegos espiritualmente por falta de amor? Y a veces se ve esos hermanos que andan sin amor, cómo equivocan en la vida, qué errores más grandes hacen. Y a veces quedan muy solos. Yo lo tengo alguna experiencia hasta en mi propia familia, de mis antepasados, cómo terminaron. Y a mí me parece ahora, pensando en eso, el poco de falta de amor en ellos que los dejaron así, aislados de todo cristiano, porque dijeron no había ningún cristiano suficiente bueno para ellos juntarse con ellos. Falta de amor, ¿cierto? Bueno, pasamos al capítulo 3 que hemos leído, verso 10, que dice ahí, donde principiamos: todo aquel que no hace justicia y que no ama a su hermano. Noto cómo esas dos cosas deben andar juntos, ¿cierto? Hacer justicia, andar con buen testimonio y amar a los hermanos. Amar a los hermanos. Y tenemos que darnos cuenta, hermanos, que el amor con que amamos no es un amor propio nuestro, es un amor que Dios pone en el corazón, fruto del Espíritu Santo. No nos dice que tenemos que amarles con el amor humano. El amor humano no basta.
el amor humano tiene que tener algo amable para atraerle a amar. Pero el amor de Dios ama aún a la persona que no es amable, que tal vez es repelente, pero el amor de Dios ama y actúa con amor hacia esta persona. No es una emoción, es un amor de voluntad, de propósito. Y hay una gran diferencia, ¿cierto? En el matrimonio también tenemos que aprender esto. Si en el matrimonio solamente es, no, mientras yo siento emoción, yo amo a mi esposa. Pero si se acaba esta emoción, ya no hay nada. No, hermano. El amor también en el matrimonio tiene que ser esta clase de amor. Un amor de voluntad. Amor como es de Dios. Un amor que procede de Dios. Y hasta en este mismo epístolo, en el capítulo 4, habla de Dios perfeccionar su amor en nosotros. Qué lindo este término. Lo que Dios quiere hacer, perfeccionar su amor en nosotros, si lo dejamos. Y no apaguemos el espíritu, ni contristamos el espíritu, como dijo Felipe. Bueno, entonces, dice, todo aquel que no hace justicia y no ama a su hermano, ¿qué dice de él? No es de Dios. Pero, ¿cómo así? ¿Estamos hablando de inconverso entonces? Parece una contradicción aquí, ¿cierto? El que no hace justicia y no ama a su hermano, no es de Dios. Pues, si es un verdadero creyente en esa condición, y anda no haciendo justicia y no ama a su hermano, siempre pone como un poco en duda, ¿cierto? Si es realmente un hermano, de verdad. Pero si es, está andando muy mal. Muy mal. Oh, Señor, que el Señor nos ayude, hermanos. Examina nuestro corazón. ¿Cómo vamos frente a esto? Luego el verso 14. Nosotros sabemos que hemos pasado de muerte a vida en que amamos a los hermanos. El que no ama a su hermano, la parte que estamos considerando ahora. El que no ama a su hermano, ¿qué dice de él? Permanece en muerte. Falta de amor en la vida del cristiano hacia los demás apaga la vida. Se vuelve estéril. Y aunque si predica, su ministerio cae como al suelo porque no tiene amor. Y eso es lo que dijo Pablo a los corintios, ¿cierto? Aun si hablo como un ángel y tengo idioma de ángel y hago todas las cosas bien bonitas, pero no tengo amor, se vuelve en nada. Y eso es muy importante, hermano. Cualquier servicio que queremos hacer para el Señor, tenemos que preguntarnos, ¿estoy haciéndolo por amor? ¿Qué es lo que verdaderamente me está motivando? ¿Qué le motivó a venir a la conferencia? ¿Qué le está motivando a los hermanos que están sirviéndonos aquí en la conferencia? ¿Los que están en la cocina? ¿Qué les está motivando? ¿Es un deber nomás? ¿Es porque los hermanos le han pedido? ¿O si es que amor para el Señor, amor para los hermanos, les está moviendo a hacerlo? Eso es lo que da valor, hermanos, a las cosas. El amor. Bueno, estamos siguiendo con lo que no ama. Hay unos dos o tres más. En el 3:15. Todo aquel que aborrece a su hermano. Uy, ese es lo más fuerte de todo. ¡Es homicida! ¿Cómo es posible? Cuando uno no ama a su hermano, es homicidio, dice Juan. Eso es como está matándole al otro. Eso es muy fuerte, ¿cierto? ¿Será que Juan está exagerando aquí? Pues no, porque está escribiendo por inspiración de Dios. La escritura viene de Dios. No, hermanos, tenemos que darnos cuenta que cuando aborrecemos a una persona, esto es como si estamos matándolo. Y a veces, en verdad, en nuestro corazón surgen estos negros pensamientos. Tal vez hasta con ganas de acabar con la vida de tal persona. Hacerle un daño. Tomar venganza contra él. Me hizo un daño. Le odio. No lo puedo perdonar.
Dios quiere que nos guarde de este lenguaje, de este pensar, hermanos. Es como veneno en nosotros. Este le hace más daño a usted que a la persona a quien odia. Y es muy cierto esto, hermanos. Y muchas veces he contado la historia de una persona que tenía un negocio de vender huevos y estaba prosperando muy bien. Pero de pronto vino otro cliente y puso su tienda frente casi a la casa de ella. Y principió a vender huevos un poco más barato. Y entonces las ventas de ella se bajaron y el otro llevó toda la clientela. Y desde ese momento esta persona principió a sentir como enferma. Y se fue al médico, pruebas, exámenes. Nada se encontró. Pero le daba maluquera, no podía dormir, dolor en la cabeza, una cantidad de síntomas graves parecía. Y el médico al fin llegó a la conclusión que había algo más en esto. Le preguntó, ¿usted tiene alguna molestia en su vida? ¿Hay algo que le está dando rabia o que le está como afectando? ¿Siente como usted un rencor contra la persona, por acaso? Le había puesto su dedo en el problema, ¿cierto? Pues dijo, sí, en verdad, y le contó lo que había pasado. Cada vez que veía a esta persona, le daba como mala guerra, le daba dolor ahí en el estómago al ver a esta persona cruzar la calle. Y cuando pensaba en esta persona por la noche, no podía dormir más. Tal fue el odio, el aborrecimiento que sentía. Entonces el médico dijo, pues señora, mejor que acabe con su negocio de huevos y busque otra cosa, porque mientras usted siga así, va a seguir enferma. Y en verdad esta persona se quitó eso y se puso en otra cosa y se quitó los problemas. Es un hecho, hermanos. El odio, la falta de amor nos hace enfermos físicamente y ciertamente espiritualmente. Y mire cómo dice, es homicida. Equivale delante de Dios como matar a esta persona. Oh, nada, que el Señor nos impacte estas palabras a nosotros. Capítulo 4, verso 8. El que no ama no ha conocido a Dios, porque Dios es amor. No ha conocido a Dios. Pero yo conozco a Dios. Pero si su conocimiento es un poco coco, vacío. Si el amor de Dios no ha llegado a su corazón para cambiar su actitud hacia los demás, entonces todo lo que usted piense que conoce de Dios es académica, es aquí en la cabeza. Y no está en su vida, no está como ayudándole a crecer espiritualmente. Es un conocimiento seco, estéril, y que no lleva ninguna bendición en su vida. Por eso dice que el que no ama no ha conocido a Dios, porque Dios es amor. Hasta los niños saben eso. Dios es amor. Oh, hermano, ese tema es más importante que pensábamos, ¿cierto? ¿Quién pensaría que el amor era tan importante? A veces pensamos, no, que la justicia, que hacer las cosas correctas, que tener el orden correcto en la iglesia, todo eso tiene su importancia. Pero encima de todo esto, el amor, el amor. El verso 20, el capítulo 4. Si alguno dice, yo amo a Dios y aborrece a su hermano, es mentiroso. Pues el que no ama a su hermano, a quien ha visto, ¿cómo puede amar a Dios a quien no ha visto? Si decimos que yo amo a Dios, pero no amo a mi hermano, estoy negando lo que dije. Es una mentira. No se puede amar a Dios realmente sin amar al hermano. Es lo que Juan está enseñando aquí, no son palabras mías. Entonces, ¿cuán seria es la cosa, cierto? ¿Cuán serio? Ahora pasemos a lo que es más positivo. ¿Qué dice Juan de los que aman? Hemos tocado algunos versículos al pasar, pero repasamos rápidamente. Volviendo al capítulo 2. El que ama
verso 10. El que ama a su hermano permanece en luz, y en él no hay tropiezo. En él no hay tropiezo. Qué lindo eso, ¿cierto? Permanece en luz. Anda en luz con el Señor. Su vida es una luz. Su vida es una reflexión, como dijo hermano Julio esta mañana. Reflexión del Señor. No hay oscuridad en él. Su vida es una transparencia que refleja el carácter del Señor. Y no hay tropiezo. Ninguno encuentra tropiezo en esta persona. Antes todos reciben ayuda por la vida de esta persona. Qué lindo eso, ¿no? Capítulo 3, pasamos al capítulo 3, 11, donde hemos leído que, porque ese es el mensaje que habéis oído desde el principio, que nos amemos unos a otros. Bueno, es otra vez remarchando el mandamiento. Es un mandamiento, no es una opción. Es un mandamiento. No es si se siente un deseo, hágalo. Dios dice, hágalo. Yo le he hecho para amar. Hay un coro que cantan los jóvenes, ¿cierto? Dios te ha hecho para amar. Y es cierto. Dios nos hizo para que seamos canales de su amor mientras vivimos en este mundo. El verso 14, 3:14, otra vez. Nosotros sabemos que hemos pasado de muerte a vida en que amamos a los hermanos. Da confirmación de que somos verdaderamente cristianos cuando el amor fluye de nuestra vida hacia los demás. Esa es como comprobación de nuestra salvación. Qué lindo eso. Tan importante también. Es una prueba. Cuando hay amor, es la prueba de una persona que está convertida. Oh, que el Señor nos ayude en esto. En el capítulo 4, verso 7, amados, amémonos unos a otros, porque el amor es de Dios. Todo aquel que ama es nacido de Dios y conoce a Dios. Lindas palabras, ¿cierto? Del amor. Amémonos unos a otros porque el amor es de Dios. Amor es de Dios. Estamos actuando bien en acuerdo con el corazón y el carácter de Dios cuando amamos. Verso 12. Nadie ha visto jamás a Dios. Si nos amamos unos a otros, Dios permanece en nosotros. Y su amor se ha perfeccionado en nosotros. Otro lindo texto, ¿cierto? El amor de Dios perfeccionando en nosotros porque Dios permanece en nuestra vida. ¿Se acuerda que Cristo hizo esta promesa en San Juan 14? Dijo él que guarda mis mandamientos, yo le amaré y mi Padre lo amará y vendremos a él. Y haremos morada en él. ¿Qué más quiere, hermano? Y este mandamiento es lo que Dios está dando. Que amemos unos a otros. Qué lindo cuando Dios en todo su poder y su amor, su gracia, su bondad, su justicia, mora en nosotros. Y eso es lo que está prometido aquí. Amémonos unos a otros porque el amor es de Dios. Todo aquel que... Perdón, más abajo. Estoy confundido. 16. Nosotros hemos conocido y creído el amor que Dios tiene para nosotros. Dios es amor. Y el que permanece en amor, permanece en Dios. Y Dios en él. Bueno, luego el 18. El amor, en el amor no hay temor, sino el perfecto amor echa fuera el temor. Porque el temor lleva en sí castigo, de donde el que teme no ha sido perfeccionado en amor. Entonces, otra consecuencia de andar en amor que quita el temor. Muchas personas andan con temores, con dudas, pero el amor en nosotros es como el antibiótico para esto y nos mantiene sin
temor. El capítulo 5, 1, todo aquel que cree que Jesús es el Cristo es nacido de Dios. Y todo aquel que ama al que engendró, ama también al que ha sido engendrado por él. Otra explicación por qué debemos amar el uno al otro, porque hemos sido engendrados por el mismo Padre. Somos verdaderos hermanos. Tenemos toda razón de amar. Y si amamos el que nos engendró, debemos también amar al que fue engendrado por él, mi hermano en la fe. Pues es otro lindo texto para meditar, ¿cierto? Hemos sido engendrados por Dios. Imagínense, privilegio. Engendrado por Dios, por el Espíritu Santo. Y por último, el verso 2. Él, en esto conocemos que amamos a los hijos de Dios cuando amamos a Dios y guardamos sus mandamientos. Conocemos que amamos a los hijos de Dios cuando amamos a Dios y guardamos sus mandamientos. Estoy poniendo pues al revés un poquito ahí. Cuando amamos a Dios y guardamos sus mandamientos, dice, entonces en esto conocemos que amamos a los hijos de Dios. Bueno, esas son las referencias. Y ahora, hermano, en lo que nos resta del tiempo, tenemos unos minutos. Quisiera hacernos orientes. ¿Cómo en la práctica podemos llevar a cabo esta clase de amor el uno al otro? ¿Qué son algunas pautas para ayudarnos? Yo creo que algunas indicaciones son muy sencillas. El primero es que cuando hemos fallado o hemos equivocado y en eso hemos ofendido a otro hermano, que tengamos la gracia, la humildad de decir lo siento, de ir a él y decir, hermano, en tal y tal cosa me equivoqué, lo siento, lo siento. Tantas veces el orgullo en nosotros no nos deja hacer esto y principiamos a justificarnos. Sí, yo hice eso, pero yo y principiamos poniendo la culpa donde pensamos que debe estar, justificándonos y diciendo que no era así sino asá, y tratando como de salir en limpio en lugar de reconocer que no hemos equivocado, hemos causado una ofensa. Mejor admitirlo. Sí, lo siento. Parece muy fácil, pero aún en la familia a veces no es tan fácil, ¿cierto? Entre esposos a veces es difícil. El esposo siente que si se admite su falta, pierde su posición, pierde su autoridad, ya no es macho. Ya es un hombre sin autoridad en su hogar, si admite que ha fallado. Pero no es así. Antes, moralmente, una persona que admite su error y tiene humildad de pedir perdón, de expresar su remordimiento, es una persona que crece en la estimación, es una persona de carácter, de honestidad, de sinceridad. Es un hombre de Dios, es un hombre en quien mora el amor. Pero que sí, que sea una expresión de amor, que lo hagamos con amor. Estaba leyendo un libro esos días por Francis Schaeffer sobre esta cuestión de amor que vincula un poquito con el tema. Y él hizo una observación que me llamó mucho la atención. Más o menos dijo así. Dijo, lo que separa, divide verdaderos cristianos y grupos, lo que deja amarguras que duran hasta décadas, no es el asunto de doctrina o creencia que causó la diferencia. Invariablemente es la falta de amor. Palabras fuertes y amargas, calumnias y desprecios. Estos quedan en la memoria como clavos y en el corazón.
y dan tanto dolor que quita el deseo de reconciliarse. Y eso es muy cierto, mis queridos hermanos. Cuando hay contest, cuando hay conflicto entre hermanos, desgraciadamente, fácilmente salen las palabras fuertes, los desprecios, las palabras amargas, las palabras dañinas, las palabras que rebajan el otro, que acusan el otro. Oh, hermano, ahí donde fallamos, ¿cierto? Yo creo que el Señor quiere ayudarnos en esta conferencia, ya que estamos en un tiempo de conflicto, desgraciadamente, en las asambleas. Que seamos, hermanos, hombres y mujeres de Dios, de amor. Y que tengamos también la gracia de admitir cuando hemos hecho un error. Y casi siempre hay errores de ambos lados. No hay ningún lado que sale perfecto en esas cuestiones. Siempre hay errores. Y la gracia es admitir nuestra parte. Lo siento, lo siento. Pero el lo siento debe ser seguido por el perdón. El verdadero perdón. Perdonar. La Biblia nos exhorta, ¿cierto?, en muchas partes. Perdonaos los unos a los otros. Si alguno tiene ofensa o tiene alguna cosa con otro. Y el motivo de perdonar, ¿qué es? Que la persona ya vino y me pidió perdón y se humilló delante de mí y admitió toda la culpa, ¿por eso lo perdona? Eso casi nunca pasa, hermano. Tenemos que perdonar aún cuando la persona no muestra ningún remordimiento, cuando ni siquiera admite su falta. ¿Se acuerda el ejemplo del Señor Jesucristo? Mientras lo crucificaban, mientras esos verdugos estaban martillando los clavos en sus manos y pies, ¿qué dijo Cristo? Padre, perdónanos. No saben lo que hacen. Y Esteban, mientras las piedras le golpeaban el cuerpo y le quitaban la vida, ¿qué fue su oración? No ponga a su cuenta este pecado, Señor. Y con esto murió. Oh, hermanos, tenemos esos ejemplos, ¿cierto?, para seguir. Ese es el amor de Dios en nosotros. Perdonar veramente de corazón. Y es muy difícil, yo sé, cuando la persona hasta sigue insultándonos y sigue con su guerra contra nosotros y sin embargo en mi corazón, perdonar, perdonar, perdonar. Dejarlo todo en las manos de Dios. Dios es quien juzga, ¿cierto? Todos tenemos que dar cuenta delante de Dios un día por toda palabra que sale de nuestra boca. El tribunal de Cristo es donde los cristianos vamos a aparecer para recibir lo que hemos hecho aquí en la tierra, en el cuerpo. Dios no va a arreglar esas cuentas. No tenemos que vengarnos nosotros. Y como he dicho, hacemos más mal a nosotros mismos por guardar rencores y odios y no perdonar. Hoy yo sé que algunos de ustedes han sufrido graves daños, hasta de sus padres, de sus familiares, los abusos en las familias son terribles a veces, por el maltrato de las niñas, por el abuso sexual que ocurre y por otras cosas descarriadas que han ocurrido, injusticias, castigos feos. Y a veces estas personas quedan dañadas emocionalmente, ¿cierto? Pero Dios quiere sanarnos de estas cosas con su amor. Nadie sufrió como Cristo. Y Él perdonó a los que le maltrataban. Y hasta en la cruz salvó al ladrón a su lado cuando se arrepintió y pidió su favor. Entonces, hermanos, ese es otro punto muy importante para nosotros. Al paso, se puede recordar la parábola del Señor Jesucristo, los dos deudores. Uno que debía un montón de plata que jamás en 10 vidas podía pagar. Y el Señor lo perdonó todo. ¿Y qué hizo él? Se fue a buscar el otro, que le debía a él una pequeñez. Y le ejecutó. ¿Y cómo quedó?
Este hombre quedó muy mal, ¿cierto? La lección es para nosotros. Dios nos perdonó el montón. Y él dice, como Dios nos perdonó a nosotros, debemos perdonar a los demás. Sean hermanos en la fe o sean vecinos, compañeros de trabajo, tenemos que ser personas de perdón. El hecho que nos perdonamos en el corazón no quiere decir que todo está arreglado. La amistad no sigue igual como antes. No, no estamos diciendo eso, pero por lo menos si usted se libró, ya no queda como sobre usted esa carga que le está haciendo daño. El amor va a sanar las emociones dañadas en su vida. Otra cosa que debemos tal vez pensar como un consejo es de que estemos dispuestos a pagar el precio. Hay un ejemplo en la Biblia, en 1 Corintios capítulo 6, si quieren búscalo, pero es bien conocido. En Corinto, los cristianos estaban pleiteando el uno contra el otro por alguna injusticia que ocurrió. Seguramente alguien le vendió una vaca que murió después y no sé, la Biblia no dice de qué se trataba. O alguna propiedad salió mal y no fue como un engaño en alguna cosa. ¿Y qué dice Pablo? Verso 6, sino el hermano con el hermano pleitea en juicio. Y esto ante los incrédulos. ¿Cómo le parece? Cristianos contra cristianos frente a los incrédulos. Dice, así que, verso 7, por cierto, ya es una falta en vosotros que tengáis pleitos entre vosotros mismos, porque no sufrís más bien el agravio, porque no sufrís más bien el ser defraudados. ¿No ve? Para actuar en amor a veces nos cuesta. Pablo está exhortando, ¿por qué no actúen en amor? Sí, ha sido mal hecho, pero ¿por qué no sufre más bien la pérdida? Déjalo así, déjalo así. En estos días en Inglaterra, una pequeña asamblea por una injusticia de otro hermano, en efecto, perdió su salón de reuniones. Injustamente. Si lo hubieran llevado delante a un corte de justicia, hubieran podido ganar el pleito, porque el otro actuó fuera de la ley. Pero esos hermanos, ¿qué dijeron? No, más bien, lo dejamos. Más bien, perdemos esta capilla, el Señor proveerá otra cosa para nosotros. Vamos a salir en paz. No queremos tener un enemigo por el resto de nuestras vidas, por ganarle el pleito y quitarle lo que él quiere. Dejémoslo. Delante del Señor está él. Y lo hicieron. Este fue en la actualidad, ya hace como 2 meses. ¿Y qué pasó después? El Señor proveyó para sus hermanos un lindo lugar, sin pagar arriendo. Ni tiene que pagar luz, ni agua, ni nada. Todo gratuito. El Señor los proveyó por un tiempo. No sé por cuánto tiempo, pero sí. El Señor no nos abandona, ¿cierto? Pero ellos estaban dispuestos a perder. Y ese es el amor también, dispuesto a perder mis derechos. Hoy en día la gente habla mucho de mis derechos, es lo que enseña más bien a los niños en los colegios. Pero Cristo no habló de sus derechos, Él cedió sus derechos. Si somos seguidores de Él, debemos estar también dispuestos, por amor a Él, por el amor de Dios que está en nosotros, pagar el precio y mostrar.

que motiva a nosotros. Debemos buscar una solución. No tanto ganar, sino lograr una solución. En cuestiones de doctrina, cuando hay conflictos teológicos y argumentos que hemos oído en estos días entre las asambleas, es muy fácil tener un celo para ganar, porque sentimos que es para la gloria del Señor que ganamos eso. Estamos luchando para defender los derechos del Señor, pero muchas veces nos estamos engañando. Estamos más bien buscando nuestro propio gusto, nuestro propio propósito, y no estamos buscando una verdadera solución sana, amigable, de amor. Entonces, hermanos, examinemos bien nuestras motivaciones. ¿Qué nos motiva en el conflicto? ¿Queremos llegar a un arreglo de amor o queremos ganar la batalla? Que el Señor nos ayude, pues, hermanos, buscar más bien la solución. Y sobre todo, hermanos, cuando hay conflictos, donde quiera que sea, debemos dejar que los inconversos que nos observen, porque esas cosas no van escondidas de los ojos de los inconversos, ¿cierto? Aun si es una cosa del hogar, los vecinos a veces escuchan. Y cuando hay conflictos grandes entre grupos cristianos, muchas veces la prensa lo coge también. En Inglaterra, en muchos países, cuando han sido graves cosas entre hasta hermanos, la prensa lo coge y lo revuelve y queda una cosa bien fea. Oh, hermanos, que actuemos de tal manera que el mundo pueda ver que los cristianos resuelven sus conflictos muy diferente a como el mundo lo hace. Que los cristianos, cuando tienen conflicto, saben cómo manejarlo con amor, con comprensión, con paciencia, con temor a Dios. Es un testimonio lindo, ¿cierto? Cuando el mundo puede ver, bueno, esos cristianos sí tenían su dificultad, pero mire la forma de gracia, cómo lo arreglaron. Pues, hermanos, esas son algunas pautas que yo quisiera sugerirles. Nuestro tiempo casi se fue, pero yo creo que debemos reconocer, hermanos, que hay muchos más consejos que se puede dar en cuanto a cómo manejar las cosas cuando hay conflictos. ¿Cómo debemos mostrar el amor de que Juan está hablando aquí en nuestra epístola que estamos estudiando? Son cosas que nos cuesta, son cosas que van en contra de nuestra propia naturaleza humana, pero cuando dejemos que el amor de Dios predomine en nuestro pensamiento, en nuestro corazón, en nuestras acciones, en nuestras decisiones y sobre todo en nuestras palabras. Si no podemos hablar con amor, mejor no hablar. Aprender a frenarnos de decir la primera cosa que viene a la cabeza cuando estamos enojados. Si aprendemos cómo a calmarnos y humillarnos y pensar cómo hubiera Cristo hablado en este caso. ¿Cómo habría Cristo actuado en esta situación? Oh, Señor, ayúdame a actuar de acuerdo con tu carácter. Soy hijo de Dios. Tengo el cielo por delante. ¿Por qué me estoy peleando sobre esas pequeñeces con este hermano? Más bien lo olvido. Más bien lo perdono. Más bien vivo en paz y muestro el amor de Dios. Porque el amor es la fuerza más grande en este mundo, ¿cierto? Es el amor de Dios que ha salvado a nosotros. De tal manera amó Dios al mundo. Es el amor que ha triunfado en nuestras vidas. Y es por el amor, hermano, que también vamos a triunfar. Oremos al Señor. Oh, amado Dios, amado Padre, muchas gracias por esta epístola de Juan, que nos habla tanto de este tema. Y lo podemos recibir del apóstol Juan porque era en verdad un apóstol de amor. Él sabía de lo que hablaba. Él mismo practicaba lo que enseñaba. Y así, Señor, te pedimos que nos ayudes a tomar

0: estas cosas y meditarlas en un momento quietico y dejar que se asienten en nuestros corazones, en nuestras conciencias, y que afecta también nuestra voluntad para que obedezcamos sus mandamientos, para que nuestra vida cambie en su manera de actuar, para que actuemos en esa forma que tú nos estás enseñándonos. Y que recordamos siempre lo grave que es cuando faltamos amor, como podemos hasta ser homicidas, andando en tinieblas, perdidos, confundidos, y no conociendo a Dios, habiendo perdido, Señor, nuestra relación contigo por faltar amor. Oh Señor, guárdanos en tu grande amor, Señor, te rogamos. Ayúdanos a andar en amor como hijos amados. Te lo pedimos en el nombre de Cristo Jesús. Amén. Amén.
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4: 18 horas, 48 minutos.

0: Dios y Padre, otra vez pedimos tu ayuda para estos momentos de lectura de tu palabra y pedimos que tu palabra tiene una acción en nuestra vida para que sea más fuerte, más rica con Cristo. Te lo pedimos en el nombre del Señor. Amén. Bueno, estaba buscando un versículo y el hermano me lo explicó, el hermano Benjamín, es Romanos 3:20, al final, porque por medio de la ley es el conocimiento del pecado. Cuando se utiliza la palabra ley, en este versículo, por ejemplo, es la ley de Dios, que dice lo que es bueno. Y por esta ley soy condenado porque no soy capaz de hacer únicamente el bien. Cuando el apóstol utiliza la palabra ley para decir ley del pecado, es un poco como la ley de la gravitación. ¿Conocen ustedes la ley de la gravitación? Si dejo mi Biblia, ¿saben ustedes lo que va a pasar? No puede pasar de otra manera. Y que en la ley del pecado, cuando yo estaba sometido a la ley del pecado, cada vez era la caída, la obligación de pecar antes de ser a Cristo. La fuerza del pecado que nos... El pecado, la palabra en el singular, que es como personificado, como una persona que tiene fuerza, que tiene poder sobre mí. La ley del pecado era esto. Y este lazo fue rompido cuando murió con Cristo. Así todo está bien y no hay dificultad en la vida. ¿Todos entienden bien lo que es liberación? Muy bien, en este caso no leemos el final del capítulo 7. Pero si hay estos versículos, es que hay unos que tienen dificultades. Y hoy pasamos todos por estas dificultades. Romanos 7, del 14 al 25. Por favor, ¿un hermano puede leer estos versículos del 14 al 25?
1: Porque sabemos que la ley es espiritual, mas yo soy carnal, vendido al pecado. Porque lo que hago, no lo entiendo, pues no hago lo que quiero, sino lo que aborrezco, eso hago. Y si lo que no quiero, esto hago, apruebo que la ley es buena. De manera que ya no soy quien hace aquello, sino el pecado que mora en mí. Y yo sé que en mí, esto es, en mi carne, no mora el bien, porque el querer el bien está en mí, pero no el hacerlo. Porque no hago el bien que quiero, sino el mal que no quiero, eso hago. Y si hago lo que no quiero, ya no lo hago yo, sino el pecado que mora en mí. Así que queriendo yo hacer el bien, hallo esta ley, que el mal está en mí. Porque según el hombre interior, me deleito en la ley de Dios. Pero veo otra ley en mis miembros, que se rebela contra la ley de mi mente, y que me lleva cautivo a la ley del pecado que está en mis miembros. Miserable de mí, ¿quién me librará de este cuerpo de muerte? Gracias doy a Dios por Jesucristo, Señor nuestro. Así que yo mismo con la mente sirvo a la ley de Dios, más con la carne a la ley del pecado.
0: Porque el apóstol termina este estudio de la muerte con Cristo con estos versículos. Porque tenemos muy a menudo esta lucha, la lucha que está en estos versículos. Y el apóstol no quiere, ¿sí? Bueno, el hombre natural, el hombre antes de su conversión, no tiene mucha dificultad de conciencia. vive en su camino, y si hay un pecado, es un pecado, no le importa. Pero el creyente que en su camino encuentra, comete un pecado, tiene una tristeza grande y desea vivir una vida santa. Y hermano, tenemos que confesar que a veces lo deseamos y no podemos. Y aquí están los versículos para ayudarnos. El apóstol Pablo dice aquí: yo, en mi carne, hablando del mismo, no significa que la vida del apóstol era lo que encontramos aquí. Porque es muy claro que el apóstol vivía con el Señor. Pero se puede pensar que verdaderamente el apóstol pasó por este debate. Hermano, confieso que he conocido este debate. Y pienso que hay muchos de ustedes que lo han conocido. Porque hemos oído la palabra de Dios en los capítulos precedentes, pero en lo íntimo de nosotros, cuando deseamos glorificar a Cristo, hay a veces victorias, pero también hay veces es lo contrario. Y versículo 14, la ley de Dios es espiritual, mas yo soy carnal. Y lo que pasa es que en verdad deseamos glorificar a Cristo y tomamos buenas decisiones. Mañana voy a leer la Biblia durante 2 horas. Voy a pasar después 2 horas de meditaciones. Además voy a hacer 4 visitas. Voy a estar con mi esposa 5 horas. No es pues, no alcance. El bien que quiero hacer, no hago el bien que quiero, versículo 19. Después bajamos la medida. Sí, mañana voy a leer la Biblia 5 minutos. Y bueno, es una exageración lo que digo, pero son cosas que hemos vivido con muchos dolores. Y ¿qué pasa? Una llamadita al teléfono y no leemos del todo. El bien que quiero, no lo hago. Y bueno, en este caso, bajamos aún más. No voy a pecar, cuidado. No he tenido tiempo para leer la Biblia, pero muy firme para no pecar. ¿Y qué pasa? Pequemos. El mal está en los versículos. El mal que no quiero, eso hago. Fue nuestra experiencia. Bueno, es cosa íntima con el Señor. No es necesario de levantar la mano. Pero si está en estos versículos, es una lucha que hemos tenido. Y generalmente, más la lucha es fuerte, mas tenemos tristeza y no podemos salir. Porque de toda manera tratamos, sí, mañana va a ser. Y caímos. ¿Y cómo se termina esta lucha? Se termina en el versículo 24. Miserable de mí. Nada puedo pensar de bueno de mí. Yo mismo. En este caso necesito de otro. ¿Quién me librará? ¿Quién me librará? Y cuando uno llama al socorro, hay uno que viene inmediatamente. ¿Quién es? Cristo mismo. Es por eso que sigue. Gracias a Dios por Jesucristo. Hermano, la liberación de nosotros no es en nuestro esfuerzo, aunque no hay que dormir con esto, claro. Pero no es por nuestro esfuerzo, sino es por llamar a Cristo. El ejemplo del piso alquilado. y el inquilino o de la casa comprada y del el dueño antiguo. No, bueno, seamos claros. He alquilado un piso y vivo en este piso, todo está bien. Y un día el antiguo inquilino viene a vivir en la casa para suciarla, para hacer un ruido con música que no es música del Señor. Y digo esto, usted tiene que salir. Y no sale. Lo digo más fuerte, usted tiene que salir. Sí, pone la radio un poco más fuerte. En este caso, hay que llamar al dueño. Y el dueño, el propietario del piso, quita a esta persona que no tiene derecho de estar aquí. Y es lo que pasa cuando llamamos a Jesucristo. Señor, no puede. Pero tú has hecho todo para mí. Bueno, hemos hecho esa experiencia, confiarnos en el Señor. Aquí es la clave para la verdadera liberación. Y esta llamada al socorro es, por una parte, lo que hemos leído en el capítulo 6, versículo 8. Creemos que también viviremos con Él. Cuando dejamos una lucha con nuestros esfuerzos personales, cuando llamamos al vencedor, quien es Jesucristo, aquí está la victoria. La victoria en la liberación es por la fe en Jesucristo, es llamando a Jesucristo. Esta experiencia puede ser muy larga. Se dice que para Lutero fue muy largo, y para varios hermanos. Pero cuando tenemos esta liberación, cuando entendemos por primera vez que al llamar a Cristo podemos dejar una lucha con esfuerzos personales, es un gozo particular. Gracia doy a Dios. Y es verdad que la vida va a seguir, que a veces tendremos otras experiencias tratando con nuestros esfuerzos de mejorar las cosas, y tendremos que aprender un poco más. Pero cuando hemos pasado por este punto, por una primera vez, el camino tiene que ser conocido y más sencillo. Que el Señor nos ayude verdaderamente para ser hermanas, hermanos, libres, liberados por Cristo, para servirle con poder y servirle con gozo. Y es lo que encontramos en el capítulo 8. El capítulo 8 es vida con Cristo, con el poder del Espíritu en nosotros. Bueno, dificultad que tenemos, no podemos leer todos los versículos. Acerca del capítulo 8, mi proposición es de tomar el papel en la última página, que es la página 11. Es un pequeño anexo. Puede ser interesante de atravesar este capítulo con unos versículos, los versículos que hablan del Espíritu de Dios. El Espíritu Santo es nombrado 17 veces en el capítulo 8. Lo he contado en francés, si no es exactamente lo mismo en español, me perdonarán. Pero muchas veces. Muchas veces. Es como atravesamos a veces un río, hay unas piedras que salen del agua y se salta de uno más allá sobre la otra y se atraviesa el río sin mojarse. Vamos a atravesar el capítulo 8 con los versículos que hablan del Espíritu. Romanos 8:2. La ley del Espíritu de vida en Cristo Jesús me ha librado de la ley del pecado y de la muerte. La ley del pecado. Este poder del pecado que hacía como en la gravitación. Siempre yo caía en el pecado. Hoy no estoy debajo de esta ley, sino que estoy debajo de otra ley, la ley del Espíritu. Como en la conferencia, un hermanito nos enseñó que con un imán, con imán, se puede atraer a clavos. Usted toma unos clavos, lo pone en cualquier parte. Si dejamos los clavos, caen, ley del pecado. Pero si el imán está sobre ellos, los clavos quedan con el imán. Y así estamos. Sobre nosotros está la ley del Espíritu de vida para ser totalmente librado de esta ley del pecado. Y la vida con Cristo no es solo saber que hay una doctrina de la liberación. Esto lo estudiamos en los papeles y hablando de esto, sino que es vivir esto, vivir el poder del Espíritu en nuestra vida, que nos atrae, que nos guarda cerca de Cristo. Es verdad que el Espíritu de Dios nos guarda cerca de Cristo. Es lo que leemos en el versículo siguiente, 4. Para que la justicia de la ley se cumple en nosotros, que no andamos conforme a la carne, sino conforme al Espíritu. Doctrina de la liberación y de la vida por el Espíritu no es algo para dejarle en los libros. Es algo para vivirle cada día, que se cumple en nosotros. Y hermanos, qué gracia de saber que la obra de Cristo hizo lo necesario para que en verdad se cumpla en nuestra vida. En este capítulo hay afirmaciones muy fuertes. No hay condenación ninguna para los que están en el Cristo Jesús, versículo primero. Y aquí está afirmación que esta ley del Espíritu se cumple en nosotros. Versículo 5, Romanos 8:5. Los que son de la carne piensan en las cosas de la carne, pero los que son del Espíritu en las cosas del Espíritu. Muy importante. Pensamos ahí a menudo en las obras. Pensamos que un pecado, lo más frecuente, es una obra, una cosa que hacemos, que decimos. Aquí la palabra de Dios pregunta, ¿cuáles son sus pensamientos? Y porque el pecado empieza con el pensamiento. En Santiago tenemos la explicación de un camino progresivo. Santiago 1, versículo 14. Santiago 1:14. Cada uno es tentado cuando de su propia concupiscencia es atraído y seducido. Entonces la concupiscencia, después que ha concebido, da luz al pecado. Empiezan las cosas en nuestros corazones, en nuestra mente. Y nuestra mente es con lo que pensamos. Hermano, hermana, ¿cuáles son sus pensamientos? No hay que contestar ahora. No se necesita hablar delante de los otros, sino delante de Cristo. Tenemos todos pensamientos que no nos gustaría que todos vean nuestros pensamientos. Es una verdadera dificultad para el creyente. Y si mis pensamientos son producido por el Espíritu de Dios, eso es algo que va a dirigirnos a las cosas buenas, a la vida, a la alabanza, a anunciar el Evangelio. Y si son pensamientos que vienen de la carne, que vienen del viejo hombre, estos pensamientos van a dirigirnos a la concupiscencia y al pecado. Aquí empieza la lucha. Pero esta lucha podemos muy sencillamente, con la acción del Espíritu, ser vencedores. Tenemos en Filipenses

pasa. ¿Qué pasa? Siempre lo veo en francés y para encontrarlo en español. Bueno, hay Filipenses y hay Colosenses. Sí, Filipenses en el capítulo 4, versículo 8. Filipenses 4, 8. Por lo demás, hermano, todo lo que es verdadero, todo lo que es honesto, todo lo que es justo, todo lo puro, todo lo amable, todo lo que es de buen nombre, si hay virtud y alguna algo digno de alabanza, en esto pensad. Dios nos ayuda diciendo en qué podemos pensar para ayudarnos en este camino. Y también en Colosenses. Y en Colosenses es muy más de, aún más de acuerdo con nuestro tema, es en capítulo 3. Colosenses 3, pues, capítulo 2, versículo 20, por si habéis muerto, porque habéis muerto con Cristo, capítulo 3, versículo 1, pues si habéis resucitado con Cristo, estamos resucitados con Cristo, buscad las cosas de arriba, donde está Cristo sentado a la diestra de Dios. Poned la mirada en las cosas de arriba, no en las de la tierra, porque habéis muerto y vuestra vida está escondida con Cristo en Dios. Porque somos muertos y resucitados con Cristo, pensamos en las cosas del cielo. Y el Espíritu nos conduce en esto. Es lo que leemos en Gálatas. Si vivimos por el Espíritu, si el Espíritu introduce en nosotros los pensamientos de las cosas buenas, de las cosas de Dios, en este caso, viviremos con Dios. Es exactamente Romanos 8:5. Los que son de la carne piensan a las cosas de la carne, pero los que son del Espíritu en las cosas del Espíritu. Romanos 8:6. El ocuparse de la carne es muerte. El ocuparse del Espíritu es vida y paz. Después de los pensamientos, ocuparse. ¿Cuáles van a ser nuestras ocupaciones? ¿A qué vamos a ayudar? ¿En la vida de la asamblea? ¿En la vida de nuestra familia? ¿En qué, por ejemplo, se trata de comprar un libro para la familia? ¿Cómo vamos a elegir este libro? ¿Va a ser un libro que trata de las cosas de la carne, aunque sea muy bonito? ¿O va a ser un libro que trata de vida, y de vida con Dios, y de paz? Somos de los que ayudan, que procuran palabras que llevan a la vida. Somos de los que procuran la paz. Esto es por el Espíritu. Versículo 11. Romanos 8:11. El que levantó de los muertos a Cristo Jesús vivificará también vuestros cuerpos mortales por su Espíritu que mora en vosotros. Pasar por la resurrección de nuestros cuerpos. ¿Quién va a pasar? ¿Quién va a pasar por la resurrección? Nosotros todos. ¿Seremos cambiados o seremos resucitados? ¿Estamos seguros de esto? Bien. Tomo un ejemplo en la vida. Cuando hay que tomar un autobús, para tomar el autobús se necesita ¿qué? Un plata, y con la plata compramos un tiquete. ¿Tienen ustedes su tiquete para el cielo? ¿Cuál es este tiquete? El Espíritu que está en nosotros. Lo leemos bien en este versículo 11. El Espíritu que mora en vosotros. Es una cosa magnífica esto. Estamos seguros de ser resucitados porque ya tenemos el tiquete. El Espíritu de Dios que mora en nosotros. Y
Más allá, versículos 15 y 16, habéis recibido el espíritu de adopción, por el cual clamamos Abba, Padre. El Espíritu mismo da testimonio de nuestro espíritu que somos hijos de Dios. Abba. Hoy en día, cuando uno se pasea en Jerusalén, en el Medio Oriente, se oye a unos niños que llaman Abba, Abba. Aquí se oye papi o papá, no sé, papi. Muy a menudo papi. ¿Sí? ¿Sí? Papá también. Abba también. Apa, apa. Bien, ustedes lo saben. ¿Han pensado que en sus oraciones pueden llamar a Dios, apa, papi? No sé si lo hacemos porque tenemos mucho respeto para nuestro Dios celeste. Pero con este versículo el permiso está. El permiso está. Decimos Padre, y con Padre entendemos la autoridad de nuestro Padre, el cuidado que tiene de nosotros. ¿Eh? Un hombre que tiene edad y que se dirige a su Padre, sabe lo que es un Padre. Y es por eso que hay la palabra Padre, Padre. Pero también esta palabra, palabrita, Abba, habla de intimidad, de confianza. Y me gusta mucho la confianza de un niño, porque el niño no sabe todo, pero sabe que en los brazos de su padre hay protección, hay confianza, hay amor. Y el Espíritu nos permite de vivir esto, vivir la intimidad con nuestro Papá Celestial. Algo fuerte esto. Y hay un procedimiento que se hace en nosotros, porque el Espíritu da testimonio a nuestro espíritu. Es decir, que hay como una voz de Dios que escuchamos por nuestro espíritu, espíritu de hombre. Escuchamos esto y esta voz nos dice: sí, Dios es tu Padre, es su Padre. Llámale en la intimidad, como un padre amado. Pero hay unos de nosotros que no han conocido a su padre. Es mi caso. Pero podemos tener un padre muy íntimo, siempre presente, con únicamente calidades, que está en el cielo. Y el Espíritu lo dice a nuestro corazón con mucha fuerza y mucha intimidad. Versículo 17. Si hijo, también herederos, herederos de Dios y coheredero con Cristo, si es que padecemos juntamente con Él, para que juntamente con Él seamos glorificados. El Espíritu que nos habla del Padre es el Espíritu de adopción, porque fuimos adoptados. ¿Verdad que no nacimos en la familia de Jesucristo? Nacimos solo en la familia de Adán, pero un día fuimos adoptados. El versículo del Evangelio de Juan es muy claro en este punto. Juan capítulo 1:12, ustedes lo conocen, a todos los que le recibieron, ser hecho hijo de Dios. No era en el principio, no lo estábamos, pero lo somos hecho. Y esto es adopción. Y como hijos tenemos una herencia que está en el cielo, claro, y poseeremos toda la herencia al final, pero ya tenemos algo como aras. Cuando usted compra una finca, eh,
no se hace en un día, no sé exactamente cómo se pasa aquí, pero generalmente se vierte aras. Y después, aras se dice, promesa de, se firma la promesa, pero se paga algo. Se paga algo. Y lo que se paga se llama aras. Y cuando es pagado, es cierto. Tenemos algo que son aras del cielo. Dios nos da algo del cielo. Es el Espíritu en nosotros. Y con esto somos seguros de esta herencia que tenemos, coheredero con Cristo. Coheredero. Bueno, en una herencia, como decir, se puede ser que sobre la tierra cada uno piensa a sí mismo. En este caso, la familia está pensando en el que es el mayor, Cristo. Y estamos alrededor de él para gozar de las cosas del cielo. ¿Verdad que hay dificultad en la tierra antes? Padecemos, pero padecemos con Cristo, apoyado por él. Y cuando padecemos, a veces somos tan débiles, no sé. Existen circunstancias muy fuertes en las cuales es casi difícil. Puede ser difícil de leer la Biblia porque hay tan debilidad. Cuando uno está enfermo en el hospital, casi no tiene fuerza de abrir los ojos. Pero ¿cómo se pasa en este caso? Romanos 8:26. El Espíritu nos ayuda en nuestra debilidad, porque hemos, pues que hemos de pedir como conviene, no lo sabemos, pero el Espíritu mismo intercede por nuestros con gemidos indecibles. A veces no es el fin. Gracias. A veces uno no puede pronunciar una oración, no tiene fuerza, un gemido, y el Espíritu coloca esto delante de Dios para que tengamos socorro. Vemos aquí el cuidado de Dios para nosotros, que da fuerza y poder en la vida para Cristo, pero que también nos ayuda en los momentos los más difíciles. Y el Espíritu Santo está orando para nosotros, así lo leemos. Bien, Romanos capítulo 8, se termina el capítulo con los versículos 28 al 39. Vivir esta liberación puede ser un verdadero triunfo, porque todo lo tenemos en Cristo. Verdad que el camino puede ser difícil, versículos 28 y 29. Sabemos que a los que aman a Dios, todas las cosas les ayudan al bien. Esto es, a los que conforme a su propósito son llamados. A veces pensamos en este versículo cuando uno pasa por una prueba. Sí. Pero bueno, hay que usarle con delicadeza. Sí, hermano, usted sufre, pero es para su bien, porque el versículo dice, ayudan al bien. Está en el versículo, pero claro que lo usamos con mucho amor, mucha delicadeza. Y lo que permite de usarlo con mucha delicadeza es el versículo siguiente. Porque a los que antes conoció también los predestinó para que fuesen hechos conforme a la imagen de su Hijo, para que Él sea el primogénito entre muchos hermanos. Estamos en un camino, estamos en una transformación para tener semejanza con Jesucristo. Y es en este camino que todas cosas ayudan a bien. Son los cuidados de amor de nuestro Padre. Y
hay certeza para nosotros porque versículo 31, si Dios es por nosotros, ¿quién contra nosotros? El que no escatimó ni a su propio Hijo, sino que lo entregó por todos nosotros, ¿cómo no nos dará también con Él todas las cosas? Y pasamos, sí, hay que notar el versículo 34, al fin, Cristo, que está a la diestra de Dios, que también intercede por nosotros. El Espíritu intercede, Cristo intercede, y versículo 37, ante todas estas cosas somos más que vencedores por medio de aquel que nos amó. Es importante el más, porque podríamos pensar que, bueno, vamos a ser vencedores, la carrera cristiana se termina y estamos asegurados del cielo de la victoria. Pero más que vencedora, es decir que ya, hoy en día, vivimos en este pensamiento del poder de Dios, de lo que Cristo hizo por nosotros, de lo que Dios hace por nosotros en nuestra vida. Y nuestra vida ya es vida de paz y de gozo en Cristo, a pesar de la dificultad. Esto es más que vencedores. Pensamos, adelantamos con fe, seguros de las victorias, pero ya seguros del amor de Cristo para nosotros. Y se termina el versículo, el pasaje con el versículo 39. Nada, ninguna otra cosa creada nos podrá separar del amor de Dios que es en Cristo Jesús, Señor nuestro. Aquí se termina la segunda parte doctrinal. Y hemos tenido mucho tiempo para esta parte, porque la salvación, hay que conocer los detalles, pero la liberación, cosa indispensable para cada uno, y que Dios nos da de vivir esta liberación por la obra de Cristo. Con los capítulos 9, 10 y 11 es como una paréntesis acerca de Israel, pero que tiene interés también para nosotros. No podemos pasar más rápidamente

Israel es importante. Y Pablo lo dice en estos tres capítulos. Y Dios se ocupó de Israel y va a ocuparse de Israel. Tres capítulos que hablan del pasado de Israel, capítulo 9, del presente de Israel, capítulo 10, del futuro de Israel, capítulo 11. El pasado de Israel fue una elección. Dios quiso tener un pueblo para sí mismo y llamó a Abraham y al pueblo de Israel. Y esto es la elección. La palabra se encuentra en el versículo 11, Romanos 9, 11. A la mitad del versículo, el propósito de Dios conforme a la elección. Hay explicaciones acerca de los dos hijos de Rebeca y Isaac, Jacob y Esaú, y Dios eligió a uno de los dos. Uno puede pensar, bueno, hay injusticia. Dios escoge a uno y deja el otro. No es palabra de mí, ¿eh? Versículo 14. ¿Qué pues diremos? ¿Que hay injusticia en Dios? En ninguna manera. Dios es como el alfarero. No sé si ustedes han visto a un alfarero que trabajaba para hacer un vaso. Toma una masa de tierra informe y poco a poco trabaja. Y si le gusta hacer un vaso que es muy largo, lo hace muy largo. Si le gusta hacer un vaso que es más pequeño y más alto, lo hace con su trabajo en las manos cuando está trabajando esta pasa de esta tierra. Y el vaso puede decir, oh, quiero ser un vaso más anchito de la base y más estrecho. No, así estamos en la mano de Dios. Es lo que tenemos en el versículo 20. Oh hombre, ¿quién eres tú para que alterques con Dios? Dirá el vaso de barro al que lo formó, ¿por qué me has hecho así? Claro que no. Lo mismo que el barro está en la mano con fuerza del alfarero, lo mismo es estar en las manos de Dios. Y es Dios quien escoge lo que hace. Dios ha escogido a Israel. Es el derecho de Dios, porque es Dios. Y lo leemos en el versículo 22 y 23. ¿Y qué? Si Dios, queriendo mostrar su ira y hacer notorio su poder, soportó con mucha paciencia los vasos de ira preparados para destrucción y para hacer notorias la riqueza de su gloria, las mostró para con los vasos de misericordia que Él preparó de antemano para la gloria. Es el poder de Dios, es la gloria de un Dios que tiene autoridad, de un Dios soberano. Dios ha elegido a Israel. Y claro que Israel no aceptó al Mesías. Y por eso están apartados. Pero al final, los de Israel conocerán salvación, vamos a leerle en el capítulo 11, pero ya en el capítulo 9, versículo 27, también Isaías clama, tocante a Israel, si fuera el número de los hijos de Israel como la arena del mar, tan solo el remanente será salvo. Y conocemos con la profecía, hemos hablado un poco de esto en la conferencia, que Israel como pueblo va a seguir

que van a acontecer la tribulación y la gran tribulación, y al fin de la gran tribulación solo quedará un remanente de Israel, unos pocos, y son ellos que serán salvos. Pero lo que hizo Dios en el pasado, eligiendo a Israel, es la demostración que tenemos un Dios de poder. Y es la gloria de Dios de ejercer su poder, eligiendo a Israel, dejando y poniendo a Israel aparte ahora, para expresar su gracia a otros, y nosotros somos los que reciben la gracia hoy. El presente. ¿Dónde está el pueblo de Israel hoy? Capítulo 10, el presente. ¿Dónde está el pueblo de Israel hoy? Están por una parte, 3 millones o un poco más, puede ser 5, en la tierra de Israel, pero muchos están esparcidos en el mundo. ¿Y cuál es el camino de salvación hoy para un judío? Cristo, fe en Jesucristo. Y es lo que tenemos, es lo que tenemos en el capítulo 10. Es por eso que se usa mucho este capítulo 10, aunque sea dirigido por primero a Israel. Lo usamos porque explica bien la salvación por la fe, en unas pocas palabras. Capítulo 10, versículo 4, el fin de la ley es Cristo, para justicia a todo aquel que cree. Porque la justicia es porque la justicia que es por la ley de Moisés escribe así: el hombre que haga estas cosas vivirá por ellas. Pero sabemos bien que ninguno pudo hacerle todas. Pero la justicia que es por la fe dice así: no digas en tu corazón quién subirá al cielo, esto es para traer abajo a Cristo, quién descenderá al abismo, esto es para hacer subir a Cristo de entre los muertos, mas que dice: cerca de ti está la palabra, en tu boca, en tu corazón, esta es la palabra de fe que predicamos. Hay unos que dicen: ah, sí, yo podría creer en Dios, pero estoy esperando a que Dios haga un milagro grande, enviándome una revelación especial de Jesucristo. Y estamos orando para recibir una revelación especial hoy mismo. En este caso, tendremos fe para ser salvo. La revelación ya fue dada. No digáis en tu corazón quién subirá al cielo. No se trata de recibir nueva revelación de Jesucristo que está en el cielo. No se trata también de pedir una nueva obra de Cristo saliendo de entre los muertos, porque ya fue hecho. Y para los judíos, como también para nosotros, pero especialmente para los judíos que hoy no han aceptado que Jesús es el verdadero Mesías. No hay que pedir nueva cosa, nueva obra, todo se hizo, sino que todo está en nuestra mano, o a disposición del corazón y de nuestra boca, para decir: Jesús es mi Salvador. Es sencillo como esto. Versículo 8. Cerca de ti está la palabra, en tu boca, en tu corazón. Podemos decir a un judío: es muy sencillo. Ya el Mesías murió por usted. Usted lo acepta y usted es salvo. Y es lo que predicamos. Fin del versículo 8. Fe por Jesucristo, quien murió por nosotros. Versículo 9, la explicación, y pienso que es un versículo que han estudiado muy a menudo: si confesare con tu boca que Jesús, este hombre que no fue aceptable como el Mesías, podemos hablar, utilizar este versículo con los judíos, Jesús,
es el Señor. Y la palabra Señor con toda su fuerza, como nos explicó el hermano Benjamín, no es palabra para decir un hombre. Jesús, Él es Señor, y crees en tu corazón. Importante. Para ser musulmano, es suficiente de decir unas palabras, cual que sea el pensamiento del corazón. Pero no es así de la fe en Jesucristo. Decir, sí, es confesar, pero es también creer en su corazón. Y Dios es quien lee en cada corazón. Crees en tu corazón, no que Jesús fue un hombre que ha vivido hace 2000 años, sino que Dios lo levantó de los muertos. La fe de Abraham era una fe que creía en la resurrección. Lo hemos dicho ayer, lo hemos leído ayer. La verdadera fe es la fe que cree en un Cristo resucitado. Cristo viviente hoy. Dios le levantó de los muertos. En este caso será salvo. Porque con el corazón se cree para justicia. Justificación por fe del corazón. Esto es cuando uno cree delante de nosotros que hay una conversión. Lo que se pasa en su corazón es casi un secreto entre él y Dios que lee en su corazón. Del corazón se cree para justicia y Dios justifica a aquel. Y después, y puede ser casi al mismo momento, con la boca se confiesa para salvación. Cuando oímos a uno que está orando, confesando su pecado y poco después diciendo, Señor, ayúdame, sea mi salvador. Entendemos en este caso que hay la confesión de la boca y la salvación ya producida por Dios. Versículo 13, todo aquel que invocare el nombre del Señor será salvo. Que sea judío, que no sea judío, salvación para todo hoy en día. Y pero para que unos crean en el Señor, ¿qué se necesita? ¿Qué? Usted ha leído el versículo siguiente, que hay uno que predique. Sí, sí, sí, sí, sí. Como pues, versículo 14, ¿cómo pues invocarán a aquel en el cual no ha creído? ¿Y cómo creerán en aquel de quien no han oído? ¿Y cómo oirán sin haber quien les predique? Hay que predicar. Y claro, ¿cómo predicarán si no fueren enviados? Somos enviados por el Señor de distinta manera. Cuando hay la palabra enviados, pensamos muy fácilmente a personas que viajan, van a otra ciudad, a otro país, como lo hizo Pablo. Pero uno puede ser enviado en su propia casa, como lo hizo el Señor. Va a los tuyos y habla a ellos. Pero todos enviados, todos misioneros en nuestra casa, todos enviados para hablar del Señor y para invitarnos a andar para el Señor. Hay una cita: cuán hermosos son los pies de los que anuncia la paz, de los que anuncia buenas nuevas. Es una cosa hermosa ir y hablar del Señor. Un detalle aquí: se trata de los que anuncia. ¿Han leído usted el pasaje que corresponde en Isaías? ¿Es lo mismo? Ah, silencio. ¿Ninguno lo sabe? Ahora vamos a leerlo. Isaías 52:7.
¿Quién lo lee, por favor? Gracias. ¿Cuál es la diferencia? ¿No? Hermoso. El que. Y en nuestro pasaje, los que. ¿Por qué esta diferencia? Bueno, hay una explicación muy sencilla. En Isaías está el texto hebreo. En romano tenemos el texto traducido por los setentas. Y los setentas los traducieron con el plural. Bueno, esto es explicación sencilla. Pero hay otra explicación. En Isaías vemos al mensajero principal de parte de Dios, quien es Cristo. Anuncia a Cristo. Pero ahora que Cristo ha venido sobre esta tierra, lo que se necesita son todos los mensajeros de parte de Cristo. Y lo que hizo Cristo, hablando de parte del Padre, es lo que podemos hacer ahora cada uno, como está escrito. Hermosos son los pies de los que anuncia la paz. Versículo 17, también muy conocido, así que la fe es por el oír, y hay que pronunciar el mensaje del Evangelio. Verdad que Dios es poderoso para llevar a Cristo uno solo con la Biblia, pero el modo normal es con el anuncio del Evangelio. Y la fe es por el oír, y el oír por la palabra de Dios. Nuestra fe no es que, sí, hermanito, creo en muchas cosas. Creo que hay un Dios de bondad, creo que el Señor ha venido, creo que es un ejemplo magnífico. No, creer la palabra de Dios y toda la palabra de Dios. Esto es la verdadera fe. 5 minutos para terminar. Capítulo 11, el futuro. El futuro. Versículo 2. ¿No ha desechado Dios a su pueblo, al cual desde antes conoció?

Pues el pueblo, ¿sí? No ha desechado Dios a su pueblo. Es una afirmación. Dios no ha olvidado a su pueblo. Y somos seguros que hoy en día, versículo 5, en este tiempo ha quedado un remanente escogido por gracia. Hay unos judíos que creen en el Señor hoy en día. Pero lo que va a pasar lo tenemos en el versículo 25. Y es la explicación mayor que una explicación interesante. Romanos 11, 25. Porque no quiero, hermanos, que ignoréis este misterio, para que no seáis arrogantes en cuanto a vosotros mismos, que ha acontecido a Israel endurecimiento en parte. Muy claro. Hay muy pocos judíos que entienden que Jesús es el Mesías. Pero generalmente, cuando se habla de Jesús delante de un judío, no quiere escuchar. Endurecimiento en parte, hasta que haya entrado la plenitud de los gentiles. Entrar, ¿a dónde? A la gracia. Entrar hoy en día, el que viene a la gracia entra a la, hace parte de un grupo de personas que se llama la iglesia. Hasta que haya entrado en la iglesia la plenitud, la totalidad de los gentiles, de todas las naciones. Y estamos viviendo ahora algo muy especial. Se hace una cuenta en el cielo. No son uno, dos, tres, sino que ya son millones. Pero cada vez que hay una conversión, uno más, uno más. Y se acerca en el momento cuando estará la plenitud, el número completo de los redimidos de la iglesia. Aquí se termina el arrebatamiento. El Señor está esperando este momento. Y pienso nosotros también. Pero queda poco tiempo y la cuenta está haciéndose en el cielo. Hay unos sitios allá arriba para los que creen hoy. Pero cuando el número es completo, se termina la gracia. Somos arrebatados y Dios despierta a Israel. Dios despierta a Israel, es lo que leemos, y luego, después, todo Israel será salvo. Claro que no es todo Israel de hoy. Hemos leído en capítulo 9, versículo 27, solo el remanente será salvo. Pero Dios se ocupará otra vez de Israel, que va a atravesar la gran tribulación, y el remanente será salvo, no para subir al cielo, sino para vivir el milenio sobre la tierra. Así que terminamos con estos versículos, pero más bien terminamos con la conclusión de Pablo. Versículo 32. Dios sujetó a todos en desobediencia, los judíos que han desobedecido, pero nosotros también, los no judíos, que estábamos en desobediencia. Dios sujetó a todos en desobediencia para tener misericordia a todos. ¿Uno puede imaginar tan misericordia tan grande? ¿Verdad que no? ¡Oh profundidad de las riquezas de la sabiduría y de la ciencia de Dios! ¡Cuán insondables son su principio, inescrutables sus caminos! ¿Quién entendió la mente del Señor? ¿O quién fue su consejero? ¿O quién le dio a él el primero para que le fuese recompensado? Porque de él, y por él, y para él, de él, él tuvo la iniciativa. Por él, él hizo la obra de la cruz. Y para él, para la gloria de Dios y de Jesucristo,
porque de Él, por Él y para Él son todas las cosas. A Él sea la gloria por los siglos. Amén. Terminamos en la hora, pero quedan los capítulos 12 al 16, y pienso que en el tiempo que tendré domingo por la noche, hay algo reservado para el tema Cristo en los contactos personales. Utilizaré los primeros momentos para dar un principio de lectura de los capítulos 12 al 16. No podremos estudiar en detalles, pero son capítulos más fáciles, con exhortaciones directas, y uno puede entrar en estos versículos más fácilmente. Pero había en estos 11 primeros capítulos una demostración del poder de Dios, de lo grande de la liberación que tenemos en Cristo. Y esto nos anima de saberlo y lleva en nuestros corazones palabra de gozo y de alabanza.

Cuando estén listos, hermanos, comenzamos. De pronto, antes de entrar a temas de conclusión, me gustaría hablar un poquito del cielo. El temita está bueno, ¿cierto? ¿Usted cómo se imagina el cielo, hermano? Oye, somos... la semana pasada regresé de un viaje de Quinchía a Bonafón y venía subiendo a Anserma, y por la carretera uno ve un paisaje bonito con el Peñón, la Muela, los cafetales, la loma, y el sol estaba cayendo. Paré varias veces en el viaje para tomar fotos. Una elegancia de panorama. Este mundo tiene paisajes muy bonitos. Un gran cielo. Unos años atrás estaba yo trabajando en un campamento de niños jóvenes, hace como 25 o 30 años, en Canadá. Me dieron un grupito de 10 jovencitos, y cada pues líder tenía 10 jovencitos. Uno dormía en una casa con ellos y uno estaba encargado de sus pelados. Y me acuerdo que por la tarde saqué a un negrito como unos 10, 12 años, que era muy como callado. Entonces lo monté en canoa porque había un lago ahí. Y fuimos los dos a ponerle charlito un rato. Le pregunté que si era creyente, que si... Oiga, ¿será, hermano, que le podemos bajar al volumen un poquito, que está haciendo eco? Gracias. Y entonces él me dijo que no quería ir al cielo. Entonces me da un poco como perplejo, pues. Es que, eso cantar a toda hora me aburre. Sí, 10 minutos, pero una eternidad, eso sí no... Hablando con mi abuelastra, la madrastra de mi padre, ella no le gustaban los instrumentos musicales. No, en el cielo, pura capela. Nada de instrumentos, pues. Y yo, abuelita, pero es que hay arpas en el cielo, eso es simbólico. Bueno, de pronto el piano, pero no más. Pues el cielo, para ella el cielo era algo de... ¿Ustedes se imaginan el cielo, bueno, himnario o corario en el cielo? del verde... ¿Eso a qué va a oler en el cielo? ¿Va a oler a hospital? ¿Santidad, limpio, puro hospital? ¿O va a oler a restaurante, a bandeja paisa? ¿A pan de unos calientes? ¿De pronto oler a chicle ahí arriba? La verdad es que nosotros todos tenemos gustos muy diferentes. Y esa es la maravilla de Dios, que nos va a tener a todos contentos allá arriba. Hay un versículo que me gusta mucho en 1 Corintios 2,

De pronto se ha imaginado algo bien elegante en el cielo, viendo al Señor y con olores y sabores y colores y todas esas cosas. Es maravilloso. Pero lo que le puedo mostrar es lo que usted se imagina. Está equivocado. Sí, mire el versículo 9. 1 Corintios 2:9. Antes bien, como está escrito, cosas que ojo no vio, ni oído oyó, ni han subido en el corazón del hombre, ni en el corazón de las mujeres, son las cosas que Dios ha preparado para los que le aman. Imagínese lo mejor que pueda, y tiene que ser mejor que eso, porque hasta ahora nadie se lo ha podido imaginar como es. Qué bueno, ¿cierto? Todos contentos, con diferentes sabores, diferentes inclinaciones, todos contentos allá en el cielo. ¿Será que todos seremos igualmente contentos? Yo creo que no. Y les voy a explicar por qué. Yo creo que hay grados en el cielo como hay grados en el infierno. De acuerdo que el hermano hablaba esta mañana del infierno, y hablando Jesucristo de una ciudad, decía: será más tolerable el castigo para Sodoma y Gomorra que para ustedes. Más tolerable el castigo. En una parábola en Lucas 12 dice: siervo infiel, no se preparó, recibirá muchos azotes. Y en otra parte dice: y el que no sabía y tampoco se preparó, menos azotes. Da grados de... Y yo creo que uno como que empieza a pensar sobre eso, y uno sí entiende que eso tiene que ser así. Y le voy a explicar por qué. Hace unos años vino aquí un joven inglés, hace como unos 15 años, Alex. Pasó un tiempito aquí en Orlando, jóvenes y todo. Y entonces, como él era un joven que era invitado, yo lo llevé a Bogotá para que no se le robaran la maleta. ¿Sí? Entonces yo lo llevé a Bogotá hasta el aeropuerto para ponerlo en el avión, y luego me regresaba para que no se le fueran a robar la maleta y le dañaran el viaje. Y entonces él llegó a Bogotá, nos fuimos al aeropuerto, y él tenía lo que le dan a veces a los gringos como problemas intestinales. Entonces él dijo: uy, necesito un baño. Entonces listo, encontramos un baño allá en el aeropuerto. Y entonces él entró, yo le puse la maleta él ahí, y yo me recosté por ahí encima con mi morralcito esperando que saliera. Y empezaron dos señores a alegar ahí, y yo mirando, señores que están alegando, no sé qué. Terminaron de alegar, salió el compañero y... Pues, no se le lograron la maleta a él, pero el morral mío que estaba encima, ese fue el que desapareció. Con mi tiquete, con mi Biblia, mis pijamas, la cámara, todo eso se me fue. Me tocó pedirle prestado plata al socio para comprarme otro tiquete. ¿Cómo queda uno? Vea, yo vi una experiencia que por varias noches yo me acostaba y me daba piedra. ¿Sí? Me daba como malestar. Que yo estuviera tocando el morral, seguro que no se lo lleva. Eso fue un montaje, esa legada fue un montaje para distraerlo a uno, ¿sí o no? Uno por meterse en asuntos ajenos. Eso, que es que solamente las mujeres hacen eso, pero uno a veces también falla en ese respecto. ¿Sí? Entonces yo me imaginaba, hombre, que yo hubiera tocado la maleta, que yo hubiera recostado, que yo hubiera, y empezaba como yo a sudar de la rabia. Por varias noches me daba de eso. ¿Y cómo se llama eso? Remordimiento. Bueno. Eso es una maleta, ya cambié de Biblia, cambié de morral, ya tengo otra por ahí. ¿Qué se hizo? Hermanos, las personas que conocen de Cristo, como los que estamos acá presentes, y rechazamos a Cristo, sufrimos más en el infierno por el remordimiento. Tiene que ser. Yo pienso que los que más sufren son los hijos de creyentes. No son los sicarios, ellos sí van al infierno, me merezco esto. Pero es que el hijo del creyente, el que ha estado en conferencia, el que ha estado en iglesia, ha rechazado a Cristo. Uy, hombre, que yo me hubiera arrepentido. Uy, hombre, que yo. Y eso duele. Y entre más cerquita esté usted y más rechaza, más le duele. Eso es el infierno.
Ahora hablemos del cielo. Creo que fue hace 4 o 5 años que vino el hermano mayor de mi esposa. Él estudió botánica, plantas, esa clase de cosas, pues, él se graduó en eso. Yo de eso sé muy poquito. Y entonces él vino aquí a Colombia y a Armenia, donde estábamos, y qué impresionado con esas plantas que se ven en Colombia. Él me decía, oiga, Felipe, ¿y esta flor aquí cómo se llama? Y yo miraba esa flor y le decía, se llama flor amarilla. Y esta otra mata, hermano, uy, esa mata, esas hojas, ¿eso qué es? Una mata como selvática, como de hojas grandes, ¿sí? Yo lo notaba él muy entusiasmado, más entusiasmado que yo. Los que conocen de fútbol, yo por ahí le hice fuerza al equipo de Holanda, que estuve allá con el equipo que jugó bien unos partidos. Yo le hice fuerza un rato con Eduardo, se emocionó también con él. Yo no le conozco un nombre a ninguno, sé que están de naranja, y esos son, y no las he hinchas los de naranja. Pero hay algunas personas que saben, los jugadores, que se llama tal, ese jugó para tal, ese juega allí. Y los dos años pasados que jugaron en el Mundial les fue así, se saben todo eso. Mira, yo pasé bien jugando, viendo el partido. Pero los que saben de fútbol pasan mejor. ¿Sí? Yo pasé bien yendo a los termales, llevando a mi cuñado a los termales y viendo el panorama. Yo veo, a mí me alegra ver el panorama de Colombia, pero él pasó mejor porque sabía las plantas. Pero ambos pasamos bien. Yo creo que así va a ser en el cielo. Todos vamos a ser felices. Pero el que esté más encariñado de Cristo acá abajo, va a pasar mejor allá arriba. Todos contentos de ver a Jesucristo. Pero el que ha estado con Jesucristo en las buenas y en las malas acá, en las luchas, y ha aferrado y ha sentido la alegría del Señor, cuando él llegue allá al cielo y ve las marcas del Señor, va a estar más alegre que usted y yo. En otras palabras, nuestra felicidad en el cielo, nuestra presencia en el cielo, depende de la obra redentora de Jesucristo. Pero el grado de felicidad en el cielo depende de nuestra cercanía con el Señor acá abajo. Y eso lo podemos estar cultivando desde ya. ¿Sí nos estamos entendiendo? ¿Sí? Toda esta cuestión del cielo, la profecía y todo eso, eso no es como para botar corriente para llenar una conferencia. Eso son, nos motiva a hacer cosas. Y aquí nos motiva a aumentar esa relación con el Señor Jesucristo. La semana pasada yo visité a Florencia. Florencia, no Caquetá, sino Florencia Caldas, ¿verdad? Fui con el hermano Stevenson, Osquitar y Ariel Pinzón, fuimos los cuatro. A mí me alegró ver los hermanos allá, hace años no pasaba por ahí. Bonito, una reunión en la capillita de Florencia. Pero Stevenson tiene el papá, él se crió allá. Él conoce la tiendita de la esquina, la cancha de fútbol, él conoce todo eso. Entonces yo paso bien, pero yo sé que él pasa mejor, porque él conoce. Hermanos, busquemos conocer más a nuestro Salvador. Nos da alegría acá abajo y nos da alegría también para la eternidad, gozarnos en la eternidad. Ahora empecemos un poquito como la conclusión. Entiendo que hasta las 5:15 es la idea, hermanos, por ahí más o menos. 35 minutos, bueno. Quiero mostrarles, hermanos, que las profecías son un motor para un mejor vivir. Las profecías no son para sacar unos diagramas interesantes y enredarnos aquí y darle dolor de cabeza a ciertos hermanos y depresión a otros y toda vaina. Dios nos da ciertas profecías con la idea de que sea un motor para un mejor vivir. Mira, cuando hay unas empresas grandes, ellos necesitan mover a los vendedores, necesitan mover a la gente en sus empresas, ¿sí o no? Ellos tienen diferentes estrategias para mover a sus empleados. Si uno quiere sacarle mejor rendimiento a un trabajador, ¿uno qué puede hacer? ¿Cómo lo motiva? Vea, ofrézcale un aumento de salario. Diga, la cosa va bien, pero necesitamos excelente. Si la cosa pinta bien, le aumenta el salario un 40% a fin de año.
¿Lo ponía a trabajar o no lo ponía a trabajar? Vea, hermano, yo estoy muy contento con su trabajo. Lo va a cambiar de oficina. Medio metro cuadrado más grande. ¿Sí? Y su escritorio no va a ser metálico, sino de madera ya, ya de caché. ¿Cómo se siente el empleado? Aquí me valora. Una mesita de madera en vez de metal. Si el trabajador va en bicicleta, le ofrezcale una moto. Si él trabaja en moto, ofrezcale, no, para fin de año, si sigue bien, vamos para carro. Y verá que lo pone a trabajar más. Cuando él tiene una ilusión, ¿sí o no? No es que sea igual con las cosas del Señor, que Dios no trabaja así. Pero si tenemos una ilusión de lo que sigue, nos ayuda a vivir mejor el presente. Cuando nos damos cuenta de que va a haber un tribunal de Cristo, nos damos cuenta de que va a haber un cielo, eso nos ayuda, nos motiva, nos estimula a vivir mejor. Vea, si las ventas no suben, lo echo. Eso motiva. Pues se necesita el trabajito de pronto, ¿cierto? Pero le cuento que uno queda como amargado. No es lo mismo, ¿sí o no? Hace unos años, aquí en Pereira había un centro de rehabilitación de drogadictos. Me invitaron a dar una conferencia sobre los drogadictos. Y pues di la conferencia cristiana. Y después el director del centro de rehabilitación, él pues concluyó con unos 5 minuticos más. Y le recalcó a los muchachos que usted llega a volver a meter vicio, usted pierde su salvación y se va para el infierno. Y entonces yo después de escuchar los 5 minuticos, pues yo lo llamé, hermano, y hizo como que perder la salvación si meten basú. Que no, hay que asustarlos, hay que asustarlos. Para que no sigan metiendo vicio. No, hermanos, en la obra cristiana la salvación la tenemos como un regalo del Señor. Dios no nos dice, trabajen, sírvanme bien para que no la van a perder. La salvación está garantizada. Lo que el Señor utiliza es otras cosas. Por amor es que servimos al Señor. No por temor. ¿Sí? Por eso el gran trono blanco no hay que tenerle miedo a eso, porque nosotros no vamos a estar ahí. Si usted después de muerto abre los ojos y ve un trono blanco, es que usted no se convirtió. ¿Sí? Eso es para los inconversos del trono. Nosotros no tenemos temor a eso. Si usted ha entregado sinceramente su vida a Cristo, usted lo que espera, como yo, es el tribunal de Cristo, el arrebatamiento y el tribunal de Cristo. Y quiero dedicar esta media horita para mirar las dos cartas de San Pedro. Porque el apóstol Pedro, de forma interesante, utiliza la escatología como motivación para un mejor vivir. Si la palabra escatología lo asusta, no se asuste. Todo el tema de los actos futuros, todo lo que hemos estado estudiando en esta conferencia, se llama escatología, eventos futuros. Pedro le escribe una carta a unos creyentes que están dispersos. Le escribe más de una carta. Mire segunda de Pedro, capítulo 3. Vamos a concentrarnos en Pedro en este resto de esta media horita. Segunda de Pedro, capítulo 3, versículo 1. Amados, esta es la segunda carta que os escribo, y en ambas despierto con exhortación vuestro limpio entendimiento. Ahí nos damos cuenta que la primera carta y la segunda carta de Pedro son escritos al mismo grupo de personas. Y el objetivo es despertar, como exhortarlos, motivarlos, animarlos. En primera de Pedro, capítulo 5, versículo 12. Por conducto de Silvano, a quien tengo por hermano fiel, os he escrito brevemente amonestándoos, o sea, animándoos y testificando que esta es la verdadera gracia de Dios en la cual estáis. Ambas cartas son escritas para motivar. Porque los creyentes aquí que le escribe Pablo están pasando por tiempos difíciles. Los que están estudiando el curso Berea, y si van a llegar a Pedro, ya llegaron, no sé, se van a dar cuenta que primera de Pedro, el problema es diferente a la segunda carta de Pedro.
Cuando ustedes, algunos sabrán de que la ciudad de Roma se incendió. Y entonces, claro, quemaron muchas casas. Y muchos historiadores creen que fue César que quería quemar ciertos lugares para poder construir más palacios y todo eso. Un poquito como en Armenia. ¿Se acuerda que esa galería era muy fea y cada alcalde la quería tumbar y no lo dejaban tumbar? Hasta que después del terremoto, el nuevo alcalde dijo, no, es que ese está muy peligroso, hay que tumbarlo. Y claro, eso no estaba peligroso, que eso era hecho en concreto muy grueso, pero de todos modos utilizó la excusa del terremoto para tumbar eso y construir un edificio bonito ahí en ese lugar. Entonces la gente en Roma estaba muy angustiada por el incendio y empezó el ronron que los cristianos habían prendido eso. No, esos cristianos, esos que se reúnen en las casas y alaban a Jesucristo y todo eso, ellos le prendieron candela acá. Entonces empezó una persecución física contra los cristianos en Roma. Es más o menos en esa época cuando empezó, y esa persecución empezó a regarse por el Imperio Romano, que Pedro, le escribe esta primera carta a los creyentes. Los creyentes aquí están pasando por dificultades físicas, persecuciones físicas, dolores físicos. Lo están azotando, le están quemando sus casas, lo están metiendo en la cárcel, lo están persiguiendo. Y entonces Pablo les escribe una carta para motivarlos a seguir fiel, a echar para adelante, a no desmayar. Y una de las herramientas que el apóstol Pedro utiliza para motivarlos a seguir es la escatología. Le recuerda el futuro. Vamos a mirar ahorita esos versículos. En la segunda carta notaremos, o usted notará si tiene tiempo de leerla más tarde, notará que la persecución física ya menguó. El problema ahora son ataques doctrinales, una persecución con malas doctrinas y dudas. Y entonces le remartilla ahí en la segunda carta de Pedro, remartilla la importancia de la palabra de Dios, inspirada por Dios, toda escritura es inspirada por Dios y útil para eso es Timoteo, pero ninguna, bueno, ahí habla de la escritura y todo eso. Y también en el último capítulo utiliza un mensaje escatológico, o sea, Pedro enfoca el futuro para motivarlos a vivir bien el presente. Vamos entonces a la primera carta de Pedro y vamos a leer la sección escatológica. Primera de Pedro, capítulo 4. Primera de Pedro, capítulo 4, versículo 7, del 7 al 11.

0: 4:11, primera de Pedro. Mas el fin de todas las cosas se acerca. Sed pues, ¿sí ve? Está utilizando el fin de todas las cosas como una motivación. Sed pues sobrios y velad en oración. Ante todo, tened entre vosotros ferviente amor, porque el amor cubrirá multitud de pecados. Un ejemplo de amor: hospedaos unos a otros, sin murmuraciones, sin quejas. 10. Cada uno según el don que ha recibido, ministrelo a otros como buenos administradores de la multiforme gracia de Dios. Un ejemplo de don: pues si alguno habla, hable conforme a las palabras que Dios, de Dios. Si alguno ministra, ministre conforme al poder que Dios da, para que en todo sea Dios glorificado por Jesucristo, a quien pertenecen la gloria y el imperio por todos los siglos. Amén. El fin de todas las cosas se acerca. Por lo tanto, y vamos a anotar aquí 5 consecuencias. Versículo 7. El fin de todas las cosas se acerca. Por lo tanto, seamos sobrios. ¿Qué es ser sobrio? ¿Qué es lo opuesto a sobrio? Ebrio. ¿Alguien tiene un testimonio sobre eso? ¿Sí? El borrachito, el ebrio, él no está coordinando bien. Se le están pasando las cosas, sale a la carretera, casi lo atropellan, se le cae la billetera o se la sacan, no se da cuenta, se vomita, cree que eso huele bueno. Sí, eso. El ebrio está descoordinado de la realidad. El sobrio es lo opuesto. Y Pedro está diciendo: ya que el fin de todas las cosas se acerca, ¿y cuánto tiempo tenemos? Pues el arrebatamiento puede ser cualquier momento, no sabemos. Pero si nos dimos cuenta en esta conferencia que el fin está cerca. Y ya que el fin está cerca, hermanos, seamos sobrios, pilosos, ojos bien abiertos. ¿Qué quiere decir? Hermanos, abramos los ojos y miremos las tentaciones que hay por ahí. No seamos ingenuos. Esa muchachita, pues, que está muy enamorada con el inconverso, pero yo creo que lo va a convertir. No sea ingenua. Abra los ojos. El tiempo está corto. Sea sobria. Hermano, también seamos sobrios porque el tiempo está corto. Para mirar y observar y evitar las tentaciones. Pero también, hermanos, si somos pilosos, también vamos a ver las oportunidades de servicio. Algunas personas dicen: no, yo no sé qué hacer para el Señor. Pues pellizque, se abra los ojos y verá que hay tanto por hacer. Ser sobrios. El fin de todas las cosas se acerca, por tanto seamos sobrios. Evitemos las tentaciones y busquemos esas oportunidades de servicio que Dios nos brinda. Sigue el versículo 7. El fin de todas las cosas se acerca, por lo tanto velemos en oración. Aquí en el, no sé si todavía está, en el zoológico Matecaña, eso hay una imagen, hay un muñeco de un celador. ¿Está todavía por ahí? Agachado así, una botella de aguardiente ahí, y dice por debajo: mientras todos duermen, yo velo. ¿Cuál velo? Se llama dormir, ¿cierto? ¿Qué es velar? Estar despierto, estar, ¿cierto? Cuidar. Velar en oración. Hermanos, una hermana compartía que orar debe ser una alegría, y sí debe ser, pero yo creo que también orar es una disciplina. ¿Sí? Es usted sentarse. Que decían que aquí en Pereira 5 hermanos oran media hora diaria. Yo pensaba: uy, yo no creo que yo sume los media hora. Eso es tenaz. En una reunión de oración es más fácil, ¿cierto? Pero uno solito en la casa, con tantas cosas, con el maldito celular que cada rato timbra, y como que no somos capaces de dejarlo timbrar. disciplina, tiempo de oración. El hermano Carlos nos daba el ejemplo de un hermano en España que está en contacto con su esposa todos los días, hasta que llegó la doña a España. Vamos nosotros, hermanos, ya que el tiempo está cerca, el fin de todas las cosas está cerca, entonces utilicemos nuestro celular celestial. Ah, si usted cuenta cuántos minutos se gasta usted, qué dicha, minutos gratis con el Señor. Velar en oración. Y eso no solamente para hombres, ni para jóvenes, eso ni para mujeres. María, la madre del Señor Jesucristo, los que apreciamos el buen ejemplo de María, ¿a dónde la encontramos? ¿Cuál es la última referencia bíblica a María? Hechos capítulo 1. ¿Qué está haciendo María? No, yo me quedo aquí haciendo el tinto para que los hermanos oren. No, hermana, ella estaba ahí en la reunión de oración con los discípulos. Es la última referencia, nos da un buen modelo de reunirnos en oración. Seguimos. El fin de todas las cosas, cerca, versículo 8. Ante todo, tened entre vosotros ferviente amor. El fin de todas las cosas se acerca, por lo tanto, amemos a los hermanos de corazón. Ve, hermanos, entre más se acerca usted a un hermano o a una persona, más fallas le va a haber. ¿Quién es el que más conoce las fallas mías? Pues el Señor y después mi esposa. Y qué alegría, todavía me ama, eso es muy bueno. ¿Sí? Porque el amor cubre una multitud de pecados. Entre usted, es que uno visitar asambleas es sabroso porque es que uno no se da cuenta de los rollos. Dios le bendiga, qué bueno compartirlo, nos vamos. Y ese hermanito haciéndole guerra al otro, ese por allá con uno, coqueteando con la esposa del otro, una cantidad de cositas malucas ocurriendo. Hermanos, no es para cerrar los ojos a estas realidades, porque hay que ir mejorando. Pero aquí nos llama el Señor es a amar de corazón a nuestros hermanos. Aún los hermanos un poco difíciles. Aún los hermanos que no se congregan en su asamblea. Aún los hermanos que manejan una doctrina diferente a la suya. Que le encanta brincar y para arriba y para abajo. Que parece pues un keep fit, un gimnasio. De pronto usted no quiera brincar, de pronto yo tampoco, pero siguen siendo nuestros hermanos en Cristo y debemos amar a todos nuestros hermanos. El fin se acerca y arriba vamos a estar todos juntos. Cristo no viene solamente por la asamblea en Cartago, pues el centro bíblico, viene por todos los cristianos en Cartago. ¿Sí? ¿Amén? Sí. Necesitamos corazones amplios para amar a todos nuestros hermanos, pero eso no quiere decir que vamos a imitar todo lo que vemos. Eso sí es claro. El fin se acerca, entonces amemos a nuestros hermanos de corazón. Vea, en 1 Juan, Juan pone esto hasta para una condición. En esto conocemos que hemos pasado de muerte a vida. ¿En qué? En que amamos a nuestros hermanos. Y luego aquí sigue el apóstol Pedro dando un ejemplo, versículo 9. Hospedaos unos a otros sin murmuraciones. Esto es un ejemplo, una manera en que podemos mostrar amor. Me alegra escuchar que hay varios hermanos de aquí de Pereira, de la zona, que invitaron a hermanos a pasar la noche en sus casas. Eso me parece muy, muy bueno. Y de pronto el hermano tiene pecuequita, quien quita, uno no sabe, ¿cierto? Es un riesgo que uno asume en el proyecto. Hermanos, el amor cristiano no es algo intelectual. No es cuestión de usted sentarse allá en su habitación con la Biblia y tener pensamientos de es que yo amo a todos los cristianos en este mundo. ¡Ah, vieja, deja de joder! Pero yo amo, sí. No. El amor se expresa. Y si usted no lo expresa, realmente no ama. El amor se expresa con acciones. Dios no se quedó en el cielo amándonos en abstracto. Porque de tal manera amó Dios al mundo que actuó. Si usted no actúa, usted realmente no ama. Es una ilusión. Cuando usted trata de ayudar a sus hermanos en su asamblea, cuando usted le colabora a alguien, cuando usted le cuida a los niños, cuando usted en alguna cosa usted ayuda a sus hermanos, ahí está mostrando que usted verdaderamente los ama. No porque sus hermanos sean perfectos. Qué dicha que fuéramos todos perfectos. Y esa dicha nos va a llegar, pero más tarde. Mientras tanto, es amar a nuestros hermanos aun con nuestras imperfecciones. Sigamos leyendo. Versículo 10. El fin de todas las cosas se acerca, por lo tanto, usemos nuestro don para servir a otros. Versículo 10. Cada uno, según el don que ha recibido, ministrúlo a otros como buenos administradores de la multiforme gracia de Dios. Hermanos y hermanas, usted tiene un don, ¿cierto? ¿O no? ¿Eh? ¿Amén o no amén?
1: Amén.
0: Ah, cada uno tenemos por lo menos un don. ¿Y ese don lo podemos utilizar hasta cuándo? El fin de todo se acerca, le queda poco rato para usar su don. No se ponga a hacerle promesas a Dios que cuando yo me case ahí sí le voy a servir con todo mi corazón. Que cuando el negocio, pues ya cuando ya consiga más plática, ahí sí voy a poner un empleado acá y yo voy a ayudar en la obra. No se ponga, porque el fin de todo está cerca. Si tienes un don, póngalo a trabajar. ¿Se acuerda la parábola del maestro, que del rey que tenía siervos y les entregó pues de a talentos? Cada cual a trabajar. ¿Hasta cuándo? Hasta que volviera el jefe, ¿cierto? Hasta que volviera. Y ahí sí, ya, vamos a ver cómo les fue. Hay que dar cuenta. Hermano, si usted sabe trabajar con niños, hermana, si usted sabe predicar, usted sabe hacer visitas, usted les jala la música, usted sabe hacer, no sé, consejería, lo que usted sepa hacer, hermano, el fin de todo se acerca. Entonces, pellízquese. Utilice ese don para servir a los demás. Y aquí nos da unos ejemplos, versículo 11. Si el don suyo tiene que ver con hablar, ya sea enseñar o predicar o dar consejos o visitar hogares, y las hermanas son duras para visitar hogares, necesitamos más hermanas espirituales que hablen palabras. ¿Cuáles palabras? Versículo 11. Conforme a las palabras de Dios, que usted esté visitando hogares, hermanita, y dando consejos, dando palabra a Dios en los hogares. Porque yo sé que ustedes, hermanas, son mejores en esto que nosotros los varones. Mientras nosotros los varones estamos hablando de fútbol y hablando de cosas ahí del gobierno de Uribe y todo eso, ustedes ya están hablando de cosas muy importantes de la vida de hogar, la vida espiritual. Utilice ese don, hermano. El que ministra conforme al, dice el versículo 11, ministre conforme al poder que Dios da. Esto, como vimos ayer, es importante porque en el tribunal de Cristo lo que vale es lo que hemos hecho en el poder de Dios. ¿Sí? Entonces, si usted trabaja muy duro con su don a punta de energía personal, a punta y arranque suyo, y yo lo hago, eso se quema. El hecho que el fin está cerca no quiere decir que salgamos aquí a la loca a hacer cualquier cosa. ¡Para la gloria de Dios! Es que salimos a trabajar conectados con celular celestial. Señor, ¿qué hay para hacer? Señor, ¿qué hay para hacer? Quiero trabajar en armonía contigo, ministrando conforme al poder de Dios. Y cuando estamos trabajando, hermanos, conforme al poder de Dios, podemos esperar que Dios haga algo.

para que usted salga diferente a esta conferencia. Y si el poder de Dios está presente aquí esta tarde, algo ocurre. Y si no, salimos con las barrigas llenas de frijolitos y a seguir el mismo trote de antes. ¿Qué es el objetivo de todo esto? Ahí versículo 11. Para que en todo sea Dios glorificado por Jesucristo. El objetivo no es el centro bíblico, el objetivo no es su gloria personal, el objetivo es que Dios sea glorificado en lo que usted esté haciendo por Jesucristo. Versículo 12. Amados, no os sorprendáis. Yo estoy en esa intermedia donde como que necesito bifocales. Amados, no os sorprendáis del fuego de prueba que os ha sobrevenido, como si alguna cosa extraña os aconteciese. Recuerde que están sufriendo esta gente, estos creyentes. 13. Sino gozaos por cuanto sois participantes de los padecimientos de Cristo, para que también en la revelación de su gloria os gocéis con gran alegría. El fin de todas las cosas se acerca, por tanto, soportemos las pruebas y las dificultades. Yo estoy seguro que más de un hermano y una hermana está pasando por tiempos difíciles. Ahora el almuerzo hablé con una hermanita, no sé, está difícil con sus hijos, haciéndole guerra para que ella pueda seguir al Señor Jesucristo. El tiempo está cerca. Esas dificultades que usted está viviendo son transicionales, temporales. El fin de todas las cosas se acerca, y cuando Cristo venga, ¿qué va a pasar con sus problemas? ¿Se las va a llevar arriba? ¿Suben sus problemas con usted en el arrebatamiento? Gloria a Dios que no. Sí. El fin de todas las cosas acerca, por lo tanto, soportemos las pruebas y las dificultades. Hermano, nos quedan otros 7-8 minutos. Vamos para la segunda carta de Pedro. Y vamos a ver qué otros aspectos trae el apóstol Pedro aquí para motivarnos con la venida del Señor. Segunda de Pedro 3:8. Segunda de Pedro 3:8. Mas, oh amados, no ignoréis esto, que para con el Señor un día es como mil años y mil años como un día. 9. El Señor no retarda su promesa como algunos tienen por tardanza, sino que es paciente para con nosotros, no queriendo que ninguno perezca, sino que todos procedan al arrepentimiento. ¿Qué quiere decir eso? Que el Señor está que viene, pero está esperando que más se arrepientan. El mensaje del hermano Mosquera ahora por la tarde. ¿Sí? Que este Señor viviendo 900 y pico de años, ¿te imaginas la joroba que tiene el Señor? ¿Sí? Y el Señor es joroba cada día más grande, y Él esperando que más se arrepintieran antes del diluvio, buscando pues que los corazones se ablandaran. El fin de todas las cosas está cerca, por tanto, evangelicemos a los perdidos. Motivemos arrepentimiento. Y hermano, aquí rápidamente una cosita. De pronto yo he dicho esto antes, pero vuelvo y lo digo. En la oración de fe, uno puede entregar su vida a Jesucristo. Eso sí es verdad. Pero hermano, tenemos que predicar arrepentimiento con esa oración de fe. Me da la impresión de que en nuestro nuevo ola de cristianismo están muchas personas haciendo oración de fe y viviendo como vivían antes. Que cogieron a Jesucristo y la salvación, la echaron al morral, gloria a Dios, voy para el cielo y sigo viviendo con mis resabios, sigo siendo un mal hijo, sigo siendo grosero, sigo siendo una mujer complicada en el hogar, sigo siendo un machista en el hogar, sigo una cantidad, pero ya con Jesucristo, gloria a Dios. Y los hogares, en vez de ser hogares cristianos donde reina Cristo, donde Cristo es la solución a los conflictos familiares, miramos la televisión a ver cómo resuelven los problemas en la telenovela y ahí seguimos nosotros, pero nosotros, claro, somos cristianos, pero miramos la telenovela a ver cómo vamos a aprender a resolver las cosas. Necesitamos predicar, hermano. Si usted comparte, hermanita, la palabra, hable de arrepentimiento, hable de pecado, de juicio, y después hable de la oración de fe. Aquí Dios es

0: paciente esperando qué? Es paciente con nosotros queriendo que ninguno perezca. Todos procedan a qué? Dios quiere arrepentimientos, hermanos. ¿Qué dice? Que nos sintamos pecadores para que acudamos a Cristo como debe ser, para el perdón. Sigamos leyendo. El día del Señor vendrá como ladrón en la noche, en el cual los cielos pasarán con gran estruendo y los elementos ardiendo serán deshechos, y la tierra y las obras que en ellas hay serán quemadas. 11. Puesto que todas las cosas han de ser deshechas, su casita va a quemar, hermano. Su motico va a quemar. Esas matas tan bonitas que usted tiene se van a quemar. Ese cafetal tan hermoso que usted tiene se va a quemar. ¿Sí? Todo lo que usted le pone la mano encima, todo lo que usted tiene. ¿Qué nos dice ahí? Puesto que todas las cosas han de ser desechas, ¿cómo no debéis vosotros andar en santa y piadosa manera de vivir? El enfoque no es hacer más cosas, el enfoque es vivir santa y piadosamente. Unas palabritas sobre esto de santidad. Algunos creen que santidad es, pues, limpio, sin ninguna mancha. Pues en parte es verdad, pero la palabra santa es más amplia. El sacerdote tenía ropas santas. ¿Y qué era eso? ¿Será que él ponía a hervir esa ropa antes de ponérsela? El sacerdote tenía agua santa. ¿La filtraba o qué? El sacerdote podía comer cierta comida en un lugar santo. ¿Qué es eso, un lugar santo? ¿Le ponía aspiradora primero o qué? No. Santidad también nos habla de separación para algo especial. Ese vestimenta especial del sacerdote no era para jugar fútbol, no era para la panadería. Eso era sencillamente para trabajar únicamente en el tabernáculo. Esa agüita santa no era filtrada ni hervida, ni no. Eso era agua especialmente para lavarse las manos del sacerdote. Ese lugar santo, ese era especialmente para ese trabajo. Cuando se nos habla que nosotros debemos vivir vidas santas, hermanos, es que debemos vivir vidas separadas y enfocadas. Porque le cuento que es tan fácil uno desenfocarse con tantas cosas que hay por hacer. La vida santa no es solamente el separarnos del mal, es separarnos de cualquier cosa que estorba nuestro llamado. Y a veces uno tiene que separarse de cosas buenas para enfocarse en lo que usted, Dios, lo ha llamado. Y si usted no hace, hermano, eso, usted nunca, hermanita, usted nunca va a comenzar con ese club bíblico, porque nunca le va a quedar tiempo. Nunca va a tener la santidad necesaria para montar el grupito. O sea, nunca va a estar enfocado suficiente para eso. Bueno, de pronto usted no mete bazuco. Bueno, usted de pronto no dice groserías. Una cantidad de cosas. Bueno, usted no hace eso, pero todavía no funciona porque le falta santidad, le falta separarse de lo que estorba. El fin de todas las cosas se acerca, por tanto, vivamos vida santa y piadosa. Una más. Tiene un versículo, sigamos leyendo. Esperando, el 12. Esperando y apresurándoos para la venida del día de Dios, en el cual los cielos encendiendo serán deshechos y los elementos siendo quemados se fundirán. Pero nosotros esperamos, según sus promesas, cielos nuevos, tierra nueva, en los cuales mora la justicia. Por lo cual, amados, estando en espera de estas cosas, procurad con diligencia ser hallados por Él, por Cristo, sin mancha, irreprensibles. Eso es un eco del versículo 11, de vida santa, andar santamente. ¿Y cómo termina? ¿Cómo termina? ¿Los de atrás sí la vieron? ¿Cómo termina el versículo? Y en paz. El fin de todas las cosas se acerca, por lo tanto, vivamos en paz. Nuestra naturaleza es una naturaleza conflictiva. Es muy fácil buscarle problemas a los hermanos y las hermanas en su asamblea. Es muy fácil usted, hijo, encontrarle problemas a su papá y a su mamá. Pues no se ilusione, su papá es pecador igual que el resto de los seres humanos, su mamá también. Pero dele gracias a Dios de que tenés un papá o tenés una mamá, porque muchos no tienen. Aprenda a vivir en paz. asambleas donde mantienen, agarrado, sueltan un problema, cogen otro, y a veces hasta tres problemas de una. Todo el mundo agarrado, pues, que tiene este problema aquí, que está hermano aquí, que está yeye, a todo, pues, hasta para hacer la sopita, pues, que no, no es hora de pollo, se tiene que te pescado, hermano, y ya, pues, qué problema. Aprendamos a vivir en paz. Para vivir en paz, hay que saber perdonar. Y perdonar de corazón. Un tema que se merece toda una conferencia, el tema del perdón. Es de pronto siempre una idea para alguna conferencia acá, por el tema del perdón. El tema del perdón. Porque sin perdón nunca va a haber paz. Hermano, reconozca que usted y yo vivimos con seres caídos. Ese hermano en su asamblea nunca va a ser perfecto. Aprenda a vivir en paz con él. Esa hermana, esa esposa suya, hermano, la única perfecta es la mía, no hay más. Y eso que le he encontrado algunas cositas. Pero uno puede vivir bien con una mujer con que no sea perfecta. Yo y mi esposa nos la llevamos bien y yo sé que no soy, ella tampoco, pero podemos vivir alegres y felices. Usted también lo puede hacer, hermano. El fin de todo se acerca. Si querés ponerle orden a su familia para vivir sabroso, hágale. El fin se acerca, no queda mucho tiempo. Aprenda a vivir en paz con su pareja, en paz con sus hijos. Si usted tiene hijos como muy cansoncitos, aprenda a llevarlos cerca del Señor. Unos cuantos añitos más y se le van de la casa. Y queda usted con esos recuerdos. Y ya se le fueron. Aprenda a gozarse sus hijos. Aprenda a ser feliz con su pareja. Aprenda a ser feliz con su asamblea. ¿Quién sabe cuánto tiempo va a estar usted en esa asamblea? De pronto Dios lo tiene para Bogotá, más tarde lo va a llevar para La Guajira, quién sabe para dónde. Y si Dios lo tiene usted otros 2 añitos en esa asamblea, otros 5, 20 añitos, viva en paz con ellos. Aprenda a vivir, a resolver, a ser feliz. El Señor viene pronto. Y es una motivación, hermanos, para poner las cosas en orden. Vamos a un versículo para terminar. Se encuentra en Hebreos 6. Un versículo que cité ayer así rápidamente, pero es que es muy bonito para citarlo y no mirarlo. Hebreos 6:10. Porque Dios no es injusto para olvidar vuestra obra y el trabajo de amor que habéis mostrado hacia su nombre, habiendo servido a los santos y sirviéndoles aún. ¿Cuál le parece bonito ese versículo? ¿Ah? ¿Amén o no amén?
1: Amén.
0: Dios no es injusto para olvidar estas cosas que hemos hecho con ahora. Vea, yo sé que ya me corrió el tiempo, pero si me permiten 2 minutos, tengo una carga que quiero descargar. Y especialmente a las hermanas presentes. Es que no me puedo ir sin sacar a esta espinita. Esta semana pasada he estado visitando varias asambleas, Supía, Itagüí, Bonafón, Quinchía, Florencia, por ahí una Anserma, y algunos hogares, y también hay el Cairo y otros lugares ahí. Y yo noto que las hermanas tienen un corazón tan amplio que se les vuelve débil. Que más de una hermana, en vez de gozarse la visita, se mete en la cocina a servir a los santos. ¿Sí? ¿Usted siente eso, hermana, que usted también hace eso? Yo le cuento a nosotros, todos los hermanos que estamos visitando hogares, visitando que nos interesa mucho más la horita con usted charlando que un arroz con pollo o alguna otra cosa. Y si a un hermano le interesa más el arroz con pollo que la charla con usted, entonces despache lo que ese no sirve. Un hermano carnal, una hermanita carnal que viene buscando almuerzos. ¿Sí? Y si usted le da un pancito así con un despiste y con una guapanela y quedó amargado, que no vuelva. Que personas carnales no nos sirven para las visitas. Pero la carga que llevo, hermano, porque en varias situaciones noté que las hermanas se nos metían a la cocina. El domingo pasado estuvimos en Itagüí en la conferencia. Un almuerzo muy elegante. pero habían 3 o 4 hermanas que se perdieron la cena y el estudio y sacaron el almuerzo sabroso. Y luego el taller por la tarde arreglando cocina. Y entonces, o sea, no es una crítica a las hermanitas, es sencillamente que necesitamos ser equilibrados. ¿Qué ilustración del Nuevo Testamento nos ayuda el equilibrio para las mujeres en la cocina? Marta y María. Eduquemos a nuestras hermanitas a ser como María. Y si pueden preparar una guapanelita o alguna cosita de antemano, o pronto un tinto para el hermano Roland que no le gusta la guapanela, muy bien. Pero eso no es lo central. Nosotros los que estemos visitando, si usted visita, no espere almuerzos. Cuando usted ve que la hermanita se aísla, diga, no hermanita, no se preocupe, venga para acá. Vamos a tener un estudio, una lectura de la palabra. Usted marido, porque es que a veces las hermanas se sienten presionadas, ¿cómo no los voy a despachar? ¿Cómo los voy a dejar ir sin nada? No se preocupe, que el Señor alguna parte provee. Pero es sacar a usted, porque es que nuestras hermanas, aquí voy a sorprender a varios hermanos, nuestras hermanas también tienen alma. Nuestras hermanas también necesitan crecer espiritualmente. Y una cosa es el servicio, la otra cosa es edificarnos. Y su esposa o su hija, la que usted tiene en la cocina trabajando, organizando, diga, no, mija, tranquila, salga, que eso no es ningún problema. Nos pasó, bueno, ese reloj. Estábamos en Quinchía, no es que la familia Largos, ¿cómo es que se llama? La familia Santa Cecilia. Y las hermanitas, se nos metieron 2 hermanitas en la cocina. Y se nos estaban perdiendo el tiempo de canto y todo. Y hermanitas, salgan, vengan acá. Que no, es que estamos preparando unos platanitos. Con más razón, hermanas, suelten todo eso y salgan. No se preocupen los platanitos, hermana. Primero la palabra del Señor. Si me entendieron el comentario, hermano, ya descargué, ya saqué la espinita. Es para que nos eduquemos, hermano. Y nosotros los varones podemos educar, ayudar a nuestras esposas, porque yo creo que nuestras esposas y nuestras hermanas lo hacen de buen corazón. Y en la cultura en que vivimos, uno no darle nada a la visita se siente mal, pero necesitamos equilibrar. Y es cierto, porque Dios no es injusto para olvidar vuestra obra y trabajo de amor que habéis mostrado hacia su nombre, habiendo servido a los santos y sirviéndoles aún. El servicio sí es importante y Dios lo aprecia, pero tengamos el balance, hermanos y hermanas. Hermanitas, ¿amén o no amén?
1: Amén.
0: Que se le escucha para que los varones sí entiendan que esto está. Hermanitas, ¿amén o no amén?
1: Amén.
0: ¿Escucharon, hermanos? Bueno, se nos acabó la cancha. ¿Qué vamos a hacer? El próximo evento que esperamos es el arrebatamiento. De ahí nosotros subimos con Cristo y sigue el tribunal de Cristo y luego las bodas del Cordero. Mientras tanto, acá abajo es la tribulación y la gran tribulación. Después de la boda del Cordero, tirando al final de eso, nosotros bajamos con Cristo a reinar por 1000 años. Y después de eso, la experiencia plena con el Señor, donde ojo no vio, oído nadie se imaginó. Como decía el hermano Roland, si en 6 días hizo qué creación tan maravillosa, ¿cómo será eso allá? ¿Sí? Qué maravilla. Y mientras tanto, hermanos, mientras esperamos ese arrebatamiento, vivamos sanamente. Hermano, hermana, le ruego, usted que está viviendo mediocremente su vida cristiana, pellízquese hoy delante del Señor. Diga, Señor, si tú me das 1 mes más de vida antes del arrebatamiento, tú me das 1 añito más. Señor, quiero entregarme a servirte, a vivir bien en mi hogar, con mi familia, con mi mujer. Señor, quiero servirte bien este añito que tengo. Hay algunos hermanos que están en disciplina buscando restauración y como sin ningún afán. Oye, verá, eso ahí vamos. Pues hay cosas que usted puede hacer para acelerar una restauración. Y cosas que hacen que demore más. El tiempo está cerca, hermano. Buscamos servirle con entusiasmo, con sacrificio. Y hermano, como dijimos al principio, para para que pasemos aún más bueno en el cielo. Busquemos comunión con Cristo acá abajo. Busquemos pasar sabroso. Han habido dos hermanos holandeses en diferentes partes que me han preguntado una pregunta que me la uno un poquito. Me han preguntado: hermano Felipe, ¿usted cómo experimenta a Dios? Digo, hombre, buena pregunta. Sí. El holandés no me da para explicarle. Sí. Pero le cuento que es que no es cuestión de estar yendo a reuniones y todo eso. Queremos es tener encuentro con Cristo. No es cuestión de celebrar la cena porque es que así la hacemos aquí en el centro bíblico, en su asamblea. Es porque donde dos o tres están congregados en mi nombre, ahí está el Señor. Podemos tener una experiencia celestial con el presente. Y entre más amemos al Señor Jesucristo, con más alegría anticipamos su venida, y más sabrosa será la experiencia en el cielo. Vamos a orar. Quiero invitar a la persona presente en esta noche, esta tarde, que aún no es cristiano. Le cuento que si usted cae al infierno, usted se va a acordar de esta prédica, de esta conferencia, de la prédica de esta mañana. Y más le va a doler por haber dejado pasar una oportunidad tan especial. Le ruego, querido amigo, amiga, que se entregue a Cristo en estos momentos. No salga sin Jesucristo. ¿Cómo? Pues arrepiéntese, dígale a Jesucristo que usted es un pecador, que usted se reconoce pecador, que usted lo ha ofendido. Dígale: yo te he ofendido, Señor, con mis palabras, mis hechos, pensamientos. Me humillo ante ti en esta tarde para que me perdones. Dígale: Señor Jesucristo, te invito a que entres en mi vida. Te necesito desesperadamente, me entrego a ti. Entra en mi corazón, sea el rey de mi corazón. Sálvame. Querido hermano, hermana, que está andando mal, y usted lo sabe, y el Señor lo sabe, hermano, el tiempo está cerca. Qué triste que venga el arrebatamiento y le encuentre usted con esos problemas, con esos resabios, con esa indiferencia, con esa frialdad. Comprométase delante del Señor a arreglar eso. Si es cuestión de cambiar un trabajo que lo tiene separado del Señor, comprométase esta tarde. Diga: Señor, en tu nombre voy a cambiar de trabajo. Si es esa relación, esa amistad, ese novio, esa novia, que lo tiene frenado espiritualmente, ¿qué vale más, Cristo o esa relación? Qué triste que Cristo venga y lo encuentre patinando con esa relación que no conviene. Lo invito a que se comprometa. Dígale: Señor, renuncio a esa relación en esta tarde. Te aprecio a ti más, Señor Jesucristo, que cualquier relación, y esa también. Si es un negocio torcido, que tiene machucada su conciencia. Si es un problema interpersonal con esa hermana complicada, con ese hermano que lo ofendió, perdónelo en el nombre de Cristo. Ahora dígale: en el nombre de Cristo, yo perdono a tal persona, a tal hermanito, a tal tío. Porque ha pecado contra mí. Si de pronto somos de aquellos cristianos que poca comunión tenemos con el Señor, técnicamente bien, todo bien,
2: pero poco buscamos la presencia del Señor. Ocupados con predicar, ocupados con visitar, ocupados con la escuela dominical, ocupados con la cocina, levantando hijos, pero y reuniones, y bereas, y cursos bíblicos, y todo eso, pero poco tiempo con el Señor mismo. Le cuento que el Señor quiere comunión con nosotros. Quiere que estemos en silencio en su presencia. Que le digamos cuánto le amamos, y no solamente los domingos en la cena. Quiero motivarlo a, como me motivo a mí mismo esta tarde, a que busquemos esa cercanía con el Señor, que le conozcamos mejor. Dios y Padre, queremos darte gracias por esta conferencia. Damos gracias cómo has utilizado estos temas proféticos, Señor, para despertar nuestras mentes y corazones. Señor Jesucristo, te decimos que realmente sí te amamos de corazón. Apreciamos, Señor, lo que has hecho por nosotros. Nos maravilla, Señor, de que veas el fruto de la aflicción de tu alma que somos nosotros y te sientas satisfecho. Señor, nos alegra saber que estás pronto a regresar. Y te decimos juntos en esta tarde, ven, Señor Jesús. Anhelamos, Señor, el arrebatamiento. Anhelamos, Señor, tu venida. Anhelamos, Señor, irnos contigo para nunca más separarnos. Y mientras tanto, Señor, ayúdanos a vivir fieles. En el nombre de Cristo, amén.
3: Entonces sé que he perdido. Y bueno, acordame de este momento cuando estuve tan enamorado del Señor que al orar estaba llorando. Yo me acuerdo, estuve manejando el carro con la Biblia por encima del temón, ahí manejando al trabajo, porque lo que el Señor me habló por la mañana en el devocional, me estaba hablando en el carro, y saqué la Biblia para leer manejando el carro. No sé a qué se acordó usted ahora. ¿Cómo era el tiempo cuando usted tenía ese primer amor? Acuérdese de esto. Usted sabe para dónde va. Después, arrepiéntese. ¿Arrepiéntese de qué? Pues si hay algo que le separó de Dios, confiéselo, búsquelo, arrepiéntese, arréglelo, entonces sigue adelante. Pero alguien me dijo, pero yo estoy como ahí tibio y no sé, no me acuerdo de cosas que de arrepentirme. No hay pecado en mi vida, pero no me siento como caliente. ¿Qué hago en un caso así? Dice la palabra, haz las primeras obras. Vuelva a lo que has hecho antes. Una vez un hermano acá compartió que con el perdón es así, que usted quiere perdonar, pero no siente perdonar. Entonces es como un tren que tiene una locomotora y muchos vagones. Entonces, ¿quién va primero? La locomotora. Y después van los vagones, ¿cierto? Así también es con nosotros, con el primer amor. Haz las obras y después viene el sentimiento. Porque el primer amor o ser enamorado es un sentimiento. Aunque el amor en sí no es un sentimiento, pero una decisión. ¿Qué hago yo cuando yo siento en mi matrimonio que me hace falta cercanía con mi esposa? Entonces tratamos de buscar una tarde, una mañana, donde no hacemos más citas y nos sentamos juntos o caminamos en el campo con nuestra hija y charlamos. Y solamente al charlar, al compartir con mi esposa, se arreglan las cosas. Aunque tal vez no hubo como pecado entre nosotros, pero hay una distancia porque no hubo tiempo en común con mi esposa. Entonces sencillamente es así, salir a charlar, comer algo rico juntos o hacer una noche especial en la casa, algo, y ya se calienta otra vez la comunión. Es muy sencillo. Claro, cuando hay cosas pendientes, hay que arreglarlos. Pero cuando no hay nada pendiente, usted dice, no, con Dios estoy bien, pero me falta este, no sé, la chispa. Entonces, arranque, charle con Dios, busque su comunión, lo que el hermano Cristóbal ahora compartió. El tiempo con Dios nos hace feliz. Cuando yo era niño, pequeñito así, como el hermano Aldi, o más pequeñito, estaba peleando mucho con mis hermanas. Entonces, el castigo de mi mamá fue cuando no me fue bien con mi hermana. Entonces, el castigo de mi mamá fue que hoy por la tarde usted no sale para jugar con sus amigos, usted va a jugar con su hermana. Entonces, yo allá, mi hermana allá. Yo con mis juguetes y ella con los juguetes de ella. Y después uno mirando qué tiene ella. Ay, el muñequito este, pues me gustaría jugar con ese, pero me tocó ahí, ¿cierto? Entonces me deja, me fue a mi esquina, ¿cierto? Ella después necesitaba algo de mí. Entonces por fin nos encontramos en la mitad, jugando felices toda la tarde. Porque ahí separados no se puede, ¿cierto? Pregunto, ¿no es así también con nosotros, con Dios? Dios no está lejos de nosotros. Está allá en el centro, ¿cierto? Esperándonos. No solamente nosotros, estamos ahí como buscando el rincón. Un ejemplo grande que hemos visto también, Lucas 10, María y Marta. Lucas 10, conocemos la historia, el Señor entra en la casa, María a los pies del Señor y Marta ocupada en la cocina. Entonces Marta dice, oiga Señor, ¿qué está pasando? Mire, mi trabajo, yo estoy aquí sudando y María toda relajada allá, sentada y tal vez durmiendo, no sé, pero no hace nada. Y yo trabajando, Señor, ayúdame un poquito. Entonces, ¿qué dice el Señor? En el versículo Lucas 10, 41. Respondiendo Jesús le dijo, Marta, Marta, afanada y turbada estás con muchas cosas, pero solo una cosa es necesaria, y María ha escogido la buena parte, la cual no le será quitada. El Señor dice a Marta, usted está muy ocupada, eso está bien, usted está trabajando para mí, está bien, está cocinando y está muy rico todo, pero le falta una cosa, y esa es la cosa que es necesaria, estar a mis pies. Hemos escuchado muchos temas. Pregunto, ¿a usted le falta escuchar la voz del verdadero pastor? ¿Usted se sintió tocado en este tema? ¿Que usted no está escuchando la voz del Señor en el momento? Busque el lugar de María, a sus pies. Ahí se calienta la cosa. Usted y yo nos gustan trabajar, estudiar, nos gustan estar metidos en muchos ministerios y muchas cosas. Pero sí, tenemos este tiempo con el Señor. Ahí encontramos el primer amor. El señorío de Cristo. ¿Usted siente que usted mismo es el Señor de sus vidas? A nosotros nos gusta más ser señores que ser siervos. Usted lee Hebreos 5, como los versículos, no lo vamos a buscar ahora. Hebreos 5, 8 al 10 dice que el Señor vino a aprender obediencia primero. Y después el Señor le dio un puesto por encima de todos, pero aprendió la obediencia. Y así nosotros, después dice, así llegó a ser el Salvador de todos que le obedecen. Pero la audiencia, lo que escuchamos también, ¿cierto? ¿Le hace falta esto en su vida? ¿Una expresión de su verdadero amor para Cristo? ¿Dónde aprende esto? A los pies del Señor. ¿Usted no siente congregarse? Venga a congreguese. Porque ahí encuentra usted lo que usted necesita. El primer amor. Usted dice, no, el costo de seguir a Cristo es muy difícil. Yo no siento compartir. No siento sacar la bandera que soy creyente. El costo es muy grande. Ha perdido El primer amor. Siéntese donde está María. Deja un poquito la cocina, deje un poquito, saque tiempo de otras cosas. Si la cosa, yo pienso muchas veces, si su casa no está limpio todos los días, hasta lo máximo, deje un rincón un día, el otro día otro rincón, y deje trapear este cuarto y siéntese 2 minutos más con el Señor. Mejor. Mejor, dice el Señor, es el mejor, la mejor parte que podemos ganar es donde el Señor. Claro que no vamos a dejar las otras necesidades, pero yo personalmente me he encontrado muchas cosas que no son necesarias para nada. Yo soy perfeccionista y me gustan las cosas bien hechas, hasta lo último arreglado en mi computador, todos los archivos con nombre, bien hecho, todo esto. Y yo muchas veces digo, oiga, usted está loco, usted gasta en bobadas su tiempo, ¿por qué no busca más bien al Señor en este tiempo? Gastamos tiempo en muchas cosas, pero no buscamos al Señor. En anhelo de su venida, usted busca al Señor. Siente en anhelo que venga hoy mismo. Una expresión del primer amor. ¿Le hace falta estas cosas? O la adoración. Busca al Señor primero. Para terminar, quiero comentarles una historia que he escuchado en la radio. Que un día un señor estaba con mucha ira contra su esposa, las cosas no iban bien. Entonces tenía un amigo que era abogado. Se fue donde el abogado dijo, oiga, ¿qué hago? Yo quiero separarme de mi mujer, quiero hacer divorcio. Pero quiero hacerlo de una manera correcta, que ella no tenga después quejas contra mí legalmente, pero quiero hacer un daño grande a ella. Un daño grande que se siente doloroso, pero que no tenga después para acusarme o para quitarme plata, que no me puede hacer nada. Entonces el abogado dijo, haga lo siguiente. Cuando usted se encuentra con ella, le da un beso. No solamente uno, sino tres. Usted la abraza y dice, oiga, mi reina, mi princesa, que tan bonita estás hoy. Cuando usted entra a la puerta de su casa, usted es el primero para abrir la puerta, la deja entrar. Usted dice, oiga, usted es una joya de mujer, usted la alaba si fuera la persona más rica. Y así 3 meses, y después los 3 meses de llevar las flores y todo esto, de cocinar por ella, de llevar el desayuno a la cama. Después usted dice, listo, aquí están los papeles para el matrimonio, para el divorcio. Y eso va a crear un daño grande en su vida. Ella se imagina cosas. Y después usted dice, nada. Ese causa un daño grande. El hombre estaba contento. Y yo, oiga, usted es mi mejor amigo, mejor consejo. Se fue a la casa. Timbró. Oiga, mi querida, aquí le traje flores. Mire, no solamente una rosa, sino 100. Usted es mi reina. Usted es mi joya. Usted es la mejor mujer para mí. Usted le dice, y empezó a decirle cosas. Regalos, abrió la puerta siempre, la trató como una reina. 3 meses. Después de los 3 meses, un poquito más de tiempo pasó, se encontró con su amigo, el abogado. Entonces el abogado dijo, oiga, ¿cómo le fue? Entonces el hombre dijo, muy bien, muy bueno su consejo. Dijo, entonces, ¿usted ya está divorciado? Entonces el amigo dijo, ¿estás loco usted? Con esta reina, con esta princesa, no me voy a divorciar con ella. No es así, de eso en cuanto con el Señor. Aunque no tenemos que fingir cosas, como este hombre hizo. Pero de eso en cuando nos hace falta estar en la presencia del Señor. Decirle qué tan bueno es Él por mí. Les cuento, cuando yo me siento mal, cuando estoy desanimado, voy a la terraza de la casa por la noche cuando está todo oscuro, apago las luces que nadie me ve y hago vueltas allá hablando con el Señor. O en la sala, cuando mi esposa se va a acostar, yo voy y hago vueltas orando, hablando en voz alta con el Señor. Porque allá encontramos riqueza, allá encontramos lo que nos hace falta, el primer amor. Y no me ha pasado una sola vez que yo bajo de la terraza y digo, hoy no sentí nada. Cuando nosotros buscamos al Señor, como María lo hizo, dejamos atrás todo el trabajo, ahí encontramos al Señor. Y usted no lo ha encontrado todavía, arranque hoy, usted va a sentir el primer amor. Pero el primer amor no es gratis, tiene su costo. Nuestro tiempo, nuestro amor, todo nuestro ser, nuestra mente, el corazón, todo lo que somos para el Señor, allí lo encontramos. El tema queda abierto, hermanos.
4: Sí, hermanos, esta es la hora del sueño. Sí. Esta es la hora del sueño. Volvemos otra vez al Evangelio de San Mateo, capítulo 5. La venida del Señor. Yo estoy muy cargado en mi corazón porque esto es una gran realidad. Pero, hermanos, hermanas, para hermanos y hermanas, aquí el Señor nos va a dar una explicación. Las hermanas van a leer el capítulo 25. Versículo 5, todas, a ver, hermanos. Pero vamos a ver que esto es una gran realidad. Las hermanas, duro, digámosle al Señor, las hermanas, todas las hermanas, primero, versículo 5. Bueno, eso, bien. Durmieron y cabecearon. Y muchas veces le echamos la culpa a las nuestras queridas hermanas. Pero el Señor lo que habla es una gran realidad. Ahora los hermanos, en San Mateo capítulo 26, versículo 40. Los hermanos, todos hoy ahí. El Señor nos está enseñando. Duro que se oye ahí. Eso sí, no son las hermanas que duermen, sino los hermanos también. Los discípulos estaban durmiendo. Es una gran realidad, querido Señor. ¿Cierto? Sí, es así. ¿Cuántas veces las queridas hermanas están orando al Señor? ¿Sí? Yo reconozco eso por mí mismo, porque uno debe principiar desde aquí para allá. Eso. Y de aquí para allá. Los hombres también duermen. Y así es en la vida espiritual, hermanos. Sí. Hermanas espirituales que no duermen. Y hermano espiritual que dormimos hoy. Es una realidad. Y a la venida del Señor. ¿Ves? A la venida del Señor. Yo vamos a ver, queridas hermanas, orando al Señor. Y el esposo bien esparramado durmiendo ahí, oye. ¿Eh? Sí. O sea, pues que el Señor, Él corta con tijera ahí. Eso. Qué lindo, donde hay hermanas que le dice al esposo, vean, le voy a arreglar, voy a madrugar, voy a arreglar para que se vaya a las reuniones, al culto y oración. Hermano, eso. Al culto y oración. Hermano, y uno con una hermana de estas, una esposa, debe alegrarse uno. Muy lindo. Vamos para Eclesiastés 9. Versículo 9. Eso, Eclesiastés capítulo 9, versículo 9. Eso. ¿Listos? Bueno, dice así: gózate en la vida con la mujer con que todos los días la amas, todos los días de tu vida. Porque estos son todos tu trabajo, eso sí, mientras vivas en la tierra. Hay que gozarnos con ellas en el momento y oración. Esto es. Sí. Yo sentí ahora cuando dijeron las vírgenes durmiendo y los hombres. Eso me dio duro en mi corazón. Créalo, hermano. No has podido, pero velar en oración una hora. Eso es. Al Señor le gusta mucho en Mateo 22. Vamos para allá. Mateo capítulo 22, versículo 37. Vamos por él. Y este sí lo vamos a leer todos, todos juntos. Un compromiso con el Señor, que Él viene, todos juntos. Vamos a leerlo en voz alta al Señor. 22:37. Esto es, amarás al Señor. Cuando una parejita nos sentamos ahí a orar al Señor. ¿Qué es? Yo soy testigo. Ahí está mi compañera y usted puede decir, vea, usted no ora al Señor. Usted duele. Pero ahí oramos por todos, a la venida de nuestro Señor Jesucristo. Estamos ya a la puerta de esto. El Señor nos ha mostrado en el Evangelio de San Mateo. Y vamos para el 24:44, ahí mismo en Mateo. Volvemos y lo leemos en voz alta al Señor. Sí. Por tanto, vosotros estad preparados, porque no sabéis a la hora que el Hijo del Hombre ha de venir. Gloria al Señor. Pero que viene, Señor. Viene. Declara al Señor estas conferencias. El Señor va a preparar mucho nuestras vidas. Y el versículo, sí, el versículo 46: bienaventurado aquel siervo, el cual cuando su señor venga y lo halle haciendo ahí, esperando. Eso es el tema de las conferencias. Pero no olvidemos, las damas duermen, nosotros dormimos. Eso sí es verdad. Debemos estar alerta. Ahora vamos para el Antiguo Testamento, en Deuteronomio 30, vamos por él. Sí, Deuteronomio es capítulo 30. Sí. versículo. Cuatro. Sí. 30. Versículo 4. Aun cuando tú desterrado estuvieres las partes lejanas, que hay debajo del cielo, y allí te tomará Jehová. Eso. Donde estemos, hermano, estemos preparados, porque no sabemos a la hora que Él ha de venir. Eso es. Donde estemos, no vamos a estar aquí reunidos, no, sino en los lugares donde estemos. Gloria al Señor. Eso es. Estemos preparados.
5: He aquí os digo un misterio: no todos dormiremos, pero todos seremos transformados. En un momento, en un abrir y cerrar de ojos, a la final trompeta, porque se tocará trompeta, y los muertos serán resucitados incorruptibles, y nosotros seremos transformados. Usted, hermano, hermana, amigo, amiga, ¿se ha imaginado en este mundo que usted pudiese hacer negocios con la gente y que la gente no lo tumbara? ¿Usted se imagina que usted, por ejemplo, pueda confiar en todas las personas? Que puede salir a cualquier hora de la noche, puede ir a contemplar la luna, las estrellas, con temor a que no lo atraquen. ¿Usted se imagina, hermano, hermana, que nosotros podamos sentir toda la libertad de darle confianza a cualquier persona y nunca nos van a defraudar, nos van a robar ni nada de eso? En este mundo, para uno pensar eso, diría, no, este está loco. Vemos que el mundo cada vez está más corrompido. Pero ¿sabe qué es la esperanza que tenemos los cristianos? A mí particularmente, en estos días, estuve pensando en esto, a raíz de este versículo, dije, claro, es que eso es lo que nos espera en la vida eterna. Eso es lo que realmente nos espera a nosotros en el cielo, porque allá no va a haber nada corrupto. Y el Señor va a hacer una obra grande en nuestras vidas, ya la está haciendo. Pero dice el Señor que todos seremos transformados. Esta carne, este corazón, esta mente, que tenemos esa lucha, como decían los hermanos esta mañana, la lucha es permanente, porque la lucha más fuerte que nosotros tenemos es contra la carne, contra toda la pecaminosidad que nos rodea en nuestra propia vida. Esto ya no se va a dar. Y esa es la esperanza de nosotros como creyentes, que un día vamos a tener una vida feliz, una vida verdaderamente gloriosa al lado del Señor. ¿No es esa la motivación para nosotros vivir agradando a Dios, obedeciendo a Dios? Yo creo que nosotros, más que mirar qué es lo que tenemos enfrente en este mundo, tenemos que proyectar lo que vamos a hacer acá, pero pensando que ya tenemos el galardón allá. Y eso es lo que nos debe motivar cada día que nos levantemos para agradar a Dios. Que el Señor ya nos ha dado algo que nosotros no merecíamos, ni siquiera estábamos buscando. Él, por su gracia, por ese sacrificio tan grande que fue tan costoso para Él, tan doloroso, ya lo ganó para nosotros. ¿No es motivación, hermano, hermana, para que nosotros queramos agradar de verdad a Dios? ¿No es una motivación? Miremos un hombre que encontró esa motivación en Hebreos. Hebreos 11, donde habla de los héroes de la fe. Versículo 23. Habla de un resumen de la vida de Moisés. Por la fe Moisés, cuando nació, escondido por sus padres por 3 meses, porque le vieron niño hermoso y no temieron el decreto del rey. Por la fe, Moisés, hecho ya grande, rehusó llamarse hijo de la hija de Faraón, escogiendo antes ser maltratado con el pueblo de Dios que gozar de los deleites temporales del pecado, teniendo por mayores riquezas el vituperio de Cristo que los tesoros de los egipcios, porque tenía puesta la mira en el galardón. Por la fe dejó a Egipto no temiendo la ira del rey, porque se sostuvo como viendo al invisible. Se sostuvo como viendo al invisible. Moisés realmente lo motivó a él ser, según dicen los historiadores, tal vez el más grande líder que ha conocido la historia, porque tuvo un pueblo casi de 2 millones de personas, entre varones en pie, mujeres y niños. Y el hombre, claro, obviamente con el poder de Dios, pudo conducir a este pueblo durante muchos años. Pues eso no era lo que le importaba a Moisés. ¿Sabe qué era lo que le importaba a Moisés? Que él ya tenía puesta la mira en el galardón. Él simplemente lo que estaba haciendo era agradar a Dios, porque él ya sabía que Dios le tenía un lugar allá celestial, un lugar hermoso. Y yo creo que esa es la motivación de nosotros en nuestras vidas. Que nosotros pongamos la mirada en el galardón, lo que el Señor ya tiene para nosotros. Nosotros no lo merecemos, pero el Señor nos lo dio. Y no es suficiente motivo para que nosotros cada día nos motivemos, a pesar de que tenemos dificultades, a pesar de que tenemos problemas laborales, a veces con el cónyuge, con los hijos. Podemos tener problemas de deudas, a veces el trabajo no nos da lo suficiente para pagar las cuentas. A veces nuestra carnalidad nos tumba por momentos. Tantos problemas, pero si nosotros ponemos la mira arriba en el galardón, como la puso Esteban, que en medio de esa pedrea tan horrible, y él vio la gloria de Dios. Yo creo que él ni sentía las piedras cuando lo estaban matando. ¿No creen, hermanos, que si nosotros ponemos la mira en las cosas del Señor, como dice Colosenses, poner la mirada en las cosas de Cristo arriba, va a ser suficiente motivación para nosotros? Para finalizar, un versículo ahí en 1 Corintios 15. Yo creo que todos lo conocemos. 1 Corintios 15, 58. Así que, hermanos míos, amados, estad firmes y constantes, creciendo en la obra del Señor siempre, sabiendo que vuestro trabajo en el Señor no es en vano. Cualquier cosa que hagamos para el Señor jamás será en vano. Y si pensamos las maravillas que Dios tiene para nosotros, que las podemos ver por la fe, porque esa es nuestra fe, que Dios tiene cosas hermosas para nosotros en la vida eterna, yo creo que nos podemos sostener y podemos tener esa pasión que habla el hermano esta mañana. Es lo que necesitamos. Realmente ver las maravillas que Dios nos ha dado por gracia. Que Dios les bendiga, hermanos.
6: Tocó bajarlo. Quisiera tocar como tres aspectos en base al tema que se ha venido tratando en el transcurso de la conferencia. Y el primero de ellos tiene que ver con despertar el primer amor. Hay algo, hermanos, que nosotros tenemos como cristianos, una convicción que tenemos. Y es que Dios nos obliga a obedecerle, sí o no. ¿Será que Dios nos obliga? Y saben, hermanos, que ni Dios ni Cristo, Dios no nos obliga. Pero hay algo que sí nos debe obligar de Dios, ¿qué es? El amor. Dice el apóstol Pablo, porque el amor de Cristo. Pronto hay algún hermano que me ayude con la referencia. 2 de Corintios. Segunda de Corintios 5:14. Gracias, hermano. Dice, el amor de Cristo nos constriñe, pensando esto, que si uno murió por todos, luego todos murieron. Es el amor de Cristo lo que nos obliga. Solamente medite un poquito en esto, hermanos. Cuando Juan 3:16 dice, porque de tal manera amó Dios al mundo. Sobre todo esa expresión, de tal manera amó Dios. Esta mañana entonábamos un precioso himno o coro. De tal manera Él me amó. Y no hay forma en que nosotros podamos pagar ese sacrificio. Solo hay una manera: dándole nuestra vida, dándole nuestro ser. No porque Dios nos esté colocando una camisa de fuerza, como decir, es que usted tiene que hacerme caso. No, es por su gran amor con que nos amó. Y ahí es donde podemos cumplir con lo que dice allá en Primera de Juan 5:19 quizá, donde dice: nosotros le amamos a Él porque Él

quien determina quién es. Quiero leer un versículo en Hechos capítulo 26. Hechos capítulo 26. Cuando Pablo relata su conversión. Y él dice, ¿con qué propósito fue que Jesús se le manifestó a él? Y en el versículo 16, Hechos 26 dice, pero levántate y ponte sobre tus pies, porque para esto he aparecido a ti, para ponerte por ministro y testigo de las cosas que has visto y de aquellas en que me apareceré a ti, librándote de tu pueblo y de los gentiles a quienes ahora te envío. Oído al versículo 18. Para que abras sus ojos, para que se conviertan de las tinieblas a la luz y de la potestad de Satanás a Dios, para que reciban por la fe que es en mí perdón de pecados y herencia entre los santificados. ¿Cuál es el propósito de la conversión? Dice, que se conviertan de las tinieblas a la luz y de la potestad de Satanás a Dios. Ahora otro versículo en Colosenses. Colosenses capítulo 1. Versículo 13. Dice, Él nos ha librado del poder de las tinieblas y nos ha trasladado al reino de su amado Hijo, en quien tenemos redención por su sangre, el perdón de pecados. Y quizá pueden haber otros pasajes semejantes a estos. Y con ello llegamos a la conclusión que todo hombre o mujer tiene un Señor y hace parte de un reino. O es Satanás tu Señor o es Jesucristo. O haces parte del reino de las tinieblas o haces parte del reino de luz. Eso es algo que tú tienes que decidir. Que tú tienes que decidirlo. ¿Quién va a ser tu Señor? Y si Jesucristo es tu Señor, entonces allí es donde el Señor dice, ¿por qué me llamas Señor, Señor, y no haces lo que yo te digo? Me llama la atención una expresión o unas expresiones en el Evangelio de Juan, capítulo 3. ¿Cuál es la condición? La condición para llegar a ser parte del reino de Cristo o del reino de Dios. Jesús le dice a Nicodemo estas dos expresiones. Oigámoslas. Dice, le respondió Jesús, de cierto, versículo 3, Juan 3:3. Le respondió Jesús, de cierto te digo, que el que no nace de nuevo, no puede ver el reino de Dios. Mire, hay que nacer de nuevo para poder ver el reino de Dios. En el versículo 5, respondió Jesús, de cierto te digo, que el que no nace de agua y del Espíritu no puede entrar en el reino de Dios. Ver y entrar al reino de Dios. Yo creo que los hermanos que tienen la oportunidad de ir de un país a otro, supongamos si de Colombia va a Venezuela, ¿qué se encuentra? Lo primero que va a encontrar, un gobierno muy diferente.

0: quizá al de Colombia. Segundo, una constitución política o unas leyes diferentes a la colombiana. Cuando entra Venezuela, ¿qué debe hacer? ¿Cuál debe ser su conducta? ¿Cuál debe ser su comportamiento? De acuerdo a las leyes que rigen en ese país. Ya no puede hacer lo que hacía en Colombia, porque ahora está en Venezuela. Igual ocurre con el que ha nacido de nuevo. Si realmente nació de nuevo, entonces debe comportarse como un súbdito del reino de Cristo. ¿Y cuál es la función del súbdito, del que pertenece a un rey, el que pertenece a un reino? Es hacer la voluntad de su rey. Por eso, hermanos, es que los cristianos, oído a esto, hermanos, el cristiano ya no vive para hacer lo que quiere, vive para hacer lo que quiere el Señor. Decida usted, defina usted, ¿quién es su rey? ¿Quién es su Señor? Que el Señor nos continúe bendiciendo.
1: Un pensamiento que puso el Señor en mi corazón para compartir esta tarde es: ¿qué afecta ese primer amor en estos tiempos y en los tiempos que vienen cada día que son más difíciles? Vamos a ver un pasaje en el libro de Mateo, capítulo 24. Versículo 12. Dice así la palabra del Señor: y por haberse multiplicado la maldad, el amor de muchos se enfriará. Cada día hay formas más claras en que se ve la maldad, el pecado que asedia, y se es como más difícil vivir vidas consagradas al Señor. Pero de alguna manera, la maldad, el pecado, puede afectar su hogar, puede afectar su vida espiritual, puede afectar la misma iglesia. Y eso hace de que una iglesia quizá no crezca, no se sienta el amor de Cristo, porque puede haber maldad y puede haber pecado que no ha sido confesado delante del Señor. Es de pronto preguntarnos en esta parte que el Señor quiere que nosotros tengamos nuestro amor hacia Él, es de qué manera, hermano o hermana, a su hogar está llegando y entrando la maldad que afecta la relación de pareja, la relación con sus hijos. A lo mejor puede ser la televisión, puede ser el internet, personas, amistades que llegan allí, maldad que está llegando allí. ¿Y cómo es usted ante estas cosas que están llegando a su hogar? ¿Es pasivo ante esto? ¿O usted busca proteger su hogar? En la iglesia, quizá haya situaciones de adulterio y fornicación que puede estar allí donde no se manifiesta esto. Quizá hay chisme o murmuración, mentira, o a lo mejor un espíritu no perdonador. Esto afecta su vida espiritual, le afecta a la iglesia como tal. Hay que llegar al punto donde la maldad está entrando a hacer daño. Dice que por haberse multiplicado la maldad. Hermanos, ¿de qué manera Satanás puede atar a un cristiano? ¿Se ha preguntado alguna vez cómo Satanás puede atar a un cristiano? Cuando un cristiano comete un pecado tras otro. Se va multiplicando la maldad de tal manera que queda el hermano o la hermana atado, manipulado para el ministerio, para ser cabeza de hogar, para hablar algo que debe ser lo correcto en la vida del creyente. Hermanos, esto es real y hay muchos cristianos que tienen dones, que el Señor les ha dado grandes dones para edificar la iglesia, pero viven atados a ciertas cosas que tienen que ver con la maldad y el pecado, y Satanás desea eso. El Señor quiere que vivamos en libertad. ¿Qué nos ayuda a volver al primer amor? Encuentro yo, según Apocalipsis, versículo 5, capítulo 2, versículo 5. Recuerda, por tanto, de dónde has caído y arrepiéntete y haz las primeras obras. Yo creo que si el Señor nos ha dado unas facultades de poder recordar, no solamente las tristezas, aquellas cosas de pronto del pasado, los traumas causan en la persona algo que no se puede olvidar, pero al mismo tiempo nosotros tenemos la facultad de recordar ciertas cosas muy positivas en nuestra vida, y es recordar que quizá hubo un día, una situación en la vida del cristiano que le distrajo, que le hizo salir de la ruta. Algo que pudo haber, no sé, solamente usted sabe y el Señor sabe también. Pudo haber sido un romance con alguna persona. Pudo haber sido un malentendido con un mismo hermano de la iglesia que le hizo alejar de ese primer amor. Algún resentimiento. O, como lo he dicho, alguna amistad. Es identificar el punto donde empezamos a salirnos de esa parte que nos llenaba el corazón de amor y de alegría y de pasión por el Señor. Esto de recordar también nos habla de que estábamos en una posición espiritual especial, que sentíamos en nuestro corazón algo que ardía de pasión por el Señor. Recordar, como dice la palabra acá, que debe haber un verdadero arrepentimiento, que nos descuidamos, pero que el Señor quiere llamarnos nuevamente a tomar pasión por Él. Y algo muy importante, dice, haz las primeras obras. Hermanos, este es el punto clave de esto he considerado, y es el compromiso. De nada nos sirve recibir tanto mensaje del Señor si realmente no nos comprometemos, ¿verdad? Uno a veces sale de las conferencias, campamentos. Por mucho tiempo yo estuve en campamentos y muy contento, pero poco compromiso. No me comprometía con el Señor. Un momento donde dije, tengo que comprometerme con el Señor. Si el Señor me ha hablado algo y ha puesto algo en mi corazón, a hacer esas obras, es hacerlas, es a ponerlas en práctica. Si el Señor le puso en su corazón en esta conferencia ir a arreglar una situación, lo primero que usted tiene que hacer antes de ir a ver si no se robaron alguna cosa en la casa es ir a arreglar el problema. Es ir a lo que el Señor haya puesto en su corazón. Tomar la iniciativa de comprometerse. Haz las primeras obras, significa hacer las cosas que hay que hacer. Cueste lo que cueste y sea lo que sea. Si es pedir perdón a alguien, hágalo, hermano. Si es renunciar a una mala amistad, hágalo. No se ponga a contemplar una amistad que afecta a su ministerio. Si es comprometerse con el Señor a hacer algo, hágalo. Si es buscar servir al Señor, hermano, hágalo. Si es evangelizar y compartir a alguien, haga esa obra. Si es darle al Señor lo que es del Señor, hágalo. Si es cancelar ciertos compromisos mundanos, hermano, hágalo. Creo que ahí está la clave de recibir la bendición del Señor en esta conferencia. Señor los bendiga.
2: Estuvimos escuchando que es necesario la obediencia es la que agrada más al Señor que los sacrificios, que otras actividades. La obediencia, pero ¿la obediencia a qué? A su palabra. El Señor Jesús nos ha dejado su carta, su brújula, que nos dice para dónde vamos, cómo debemos viajar hacia allá, cómo debe mantenerse la embarcación. Todo está allí escrito. Cuando el rey Josías tomó su reinado en Israel, en Judá, la ley estaba perdida allá entre la basura, entre la hojarasca del mismo templo. Por allá sacando barro, tierra, basura, encontraron los rollos de la palabra. Josías tenía mucho deseo de agradar a Dios y dirigir al pueblo conforme la voluntad de Dios. Pero la ley del Señor se había dejado abandonada, hasta se había perdido. Y cuando la encontraron por allá y él pidió leerla, se dio cuenta que estaban muy lejos de estar viviendo y obrando conforme a los principios de la palabra. Hermanos, en eso pusieron nuestros queridos apóstoles que nos pusieron el fundamento de Jesucristo, pusieron mucha atención. Y hay, hermanos, tres pasajes que yo quisiera que los leyéramos. El primer pasaje está dirigido por el apóstol Pablo a Timoteo en el capítulo 4, versículo 16. Para que notemos la importancia que ellos le dieron a que la iglesia pusiera atención y se dirigiera por los principios de la palabra. En 1 Timoteo capítulo 4, versículo 16, antes le había dicho, ocúpate, permanece, pero luego termina el capítulo 4 diciendo, ten cuidado de ti mismo y de la doctrina. Persiste en ello, pues haciendo esto te salvarás a ti mismo y a los que te oyeren. Ten cuidado primero de ti mismo, pero de la doctrina, de los principios de vida que el Señor dejó escritos en su palabra. Haciendo esto te salvarás a ti mismo. Aquí no está hablando de la salvación del alma, de perder de su ida al cielo, salvarse de sí mismo, del mal testimonio, de la mala vida, del mal comportamiento, de un servicio errado a Dios y sin fruto. Te salvarás a ti mismo y servirás para que otros también que te oyen la enseñanza de la doctrina se salven también. Un error en la doctrina puede llevar a enorme perdición. Tenemos ejemplos de personas que se han desviado, se han quedado en sus propias ideas y pensamientos, creyendo que están obrando bien y han olvidado la palabra. Eso es a Timoteo, el que quedaba, pues, reemplazando, podemos decir, al apóstol. Él quería que este hombre le pusiera mucho cuidado a la palabra. El otro pasaje que podemos leer es en Judas, el versículo 3. Judas no tiene más que un capítulo. Y en el versículo 3, este siervo de Dios también está mostrando allí algo que el Espíritu le mostró y que tuvo que cambiar la idea que él tenía. Gracias a Dios por todas las exhortaciones que hemos tenido a vivir una vida apartada del mal, con una buena moral, con una santidad como el Señor le agrada. Y aquí Judas quería escribirles más sobre esa salvación, pero dice: amados, por la gran solicitud que tenía, versículo 3 de Judas, tenía en escribiros acerca de nuestra común salvación, me ha sido necesario escribiros exhortándoos que contendáis ardientemente por la fe que ha sido una vez dada a los santos. Y luego muestra por qué razones. Versículo siguiente dice: porque algunos hombres han entrado encubiertamente, los que desde antes habían sido destinados para esta condenación, hombres impíos que convierten en libertinaje la gracia de nuestro Dios y niegan a Dios, el único soberano, y a nuestro Señor Jesucristo. Entonces les vi la necesidad, debido al error, a los malos maestros, a los falsos maestros, los falsos profetas, a los engañadores que se están infiltrando y multiplicando, me vi la necesidad de escribirles a que contendáis ardientemente, con fervor, con firmeza, sin dilaciones, ardientemente por la fe que ha sido una vez dada a los santos. La fe aquí significa el cúmulo o el conjunto de las enseñanzas de nuestro Señor Jesucristo y dadas también por los apóstoles. Y es una sola vez, no hay más que una sola doctrina. Estamos poniendo cuidado que lo que estamos escuchando sea conforme a lo que el Señor Jesús enseñó, conforme a lo que sus discípulos originales nos dejaron escrito. Podemos decir: eso es conforme a lo que está escrito. ¿Qué necesidad de estar escudriñando las Escrituras y mirando las Escrituras? Hoy día la gente no quiere hacer eso. Hay movimientos que dicen: venga, los que quieren saber qué le dice el Espíritu hoy, pasen aquí adelante. Y ahí hay un poco de gente que se llaman disque profetas y van en cada oído, a cada oído diciéndole lo que el Espíritu dice. Y la gente quiere eso. ¿Qué está haciendo esa costumbre? Una señora que, donde he ido a veces a que me peluquee, pertenece o va a esos grupos. Iba, porque ahora está toda trastornada. Pero me decía: vaya, no, yo leo las Escrituras, me baso en lo que la Biblia dice. No, pero allí le dicen a usted todo. Todo se lo dicen y ahí facilito. No, sino ahí poner la oreja. Y ahí se la llenan. Oh, pero ¿a qué conduce eso? A que la gente le coja pereza leer la Biblia. ¿Para qué voy a leer la Biblia si allá tengo unas voces ahí que me dicen todo? ¿Para qué voy a orar a que el Señor me muestre su voluntad? A eso conduce. Pero tristemente, como a esa mujer, me he dado cuenta que ya no. Antes me hablaba mucho ahí mientras me estaba peluqueando, me hablaba tanto y con un entusiasmo. Ahora se ve por su actitud que perdió toda confianza y no quiere oír nada. Antes mantenía una Biblia ahí, pero ahora no. Oh, hermanos, contendáis ardientemente, con verdadero fervor, amor, firmeza, sin dilaciones, sin vacilaciones. Esto dice Dios, esto es así. Esto lo declara el Señor, esto es así. Y dice: contender, mantenerse firme, enseñar eso, predicar el Evangelio completo, determinado con Jesucristo. Fui a visitar una familia, bueno, no puedo contarles todo por el tiempo, pero ahí estaban las tinieblas entrando, habían caído en brujerías, en hechicerías, y ya el diablo los estaba matando a todos. Empezó con un niño y luego todos estaban ahí enfermándose porque no podían dormir. De alguna manera me hicieron llegar la razón y se prepararon para recibir la visita. Quería ir con otro hermano, no encontré un hermano disponible para acompañarme, me puse a orar y el Señor me dijo: vaya, usted no va a ir a hacer nada allá, usted no va a ir a pelear allá con demonios, allá hay demonios, hay fuerzas de tinieblas, pero usted no va a ir a eso, usted no va a ir a amarrar demonios allá y a conjurar demonios, no, vaya, tranquilo, anuncie al que hace la obra, al que saca de tinieblas y arranca de tinieblas y hace huir las tinieblas por su luz potente. Vaya, anuncie que yo soy, me decía el Señor. Me fui con esa confianza. Ellos estaban preparados, el hombre había pedido permiso al trabajo y los niños no fueron enviados al colegio para recibir la visita, y ahí estaba toda la familia reunida. Me acordé lo que había hecho Pedro cuando fue llamado a visitar la casa de Cornelio. ¿Qué hizo él? Apenas anunció al Señor Jesucristo, no más, no más, y la obra fue hecha. Eso hice en esa casa. Les anuncié a Jesucristo, les mostré el pecado de dejar de confiar en Dios y poner la confianza en lo que no es Dios verdadero. Les dije lo que era, lo que ellos se habían caído, si estaban dispuestos a arrepentirse y a renunciar de esas creencias vanas y abrirle el corazón de par en par al Señor Jesucristo, entronizarlo en su vida. Así lo hicieron, de rodillas nos pusimos todos. Con todo el corazón abrieron la puerta del corazón. Ese niño que estaba atormentado en la noche por esas fuerzas, desapareció todo. Sencillamente, y ahí están abiertos para el Evangelio, pero sencillamente fue llevar a Jesucristo conforme lo declaran las Escrituras. Y la confianza que yo he puesto en Él, eso les dije, olvídense de mi nombre, quédense con el nombre de Jesucristo nomás. Y ahí están gozosos, disfrutando la victoria, pero tuvieron que renunciar hasta los ídolos. Ahí donde tenían un crucifijo, lo quitaron y en esa mesa tenían, era la Biblia, en la siguiente visita que les he hecho. Y allá están esperando, hermano, cuando regrese de allá, mire, llámennos para que nos haga una próxima visita. Pero ¿quién ha hecho esa obra? ¿Quién tiene esa obra feliz? Esa obra triunfante allí, esas personas libres. Jesucristo, predicado y demostrado como es. Seamos fieles, fieles en llevar el Evangelio conforme lo declaran las Escrituras, y eso es más que suficiente, llevar al Todopoderoso, no presentarnos nosotros por nosotros mismos, y no hay que ir a pelear con demonios, ni a encadenar demonios, ni a hacer ostentación de poder, nada. Ahí calladitos va uno leyendo las Escrituras y mostrando quién es Cristo. Y Él es real, he comprobado que es el mismo de ayer, de hoy, el mismo libertador que redime, pero es necesario reconocer el pecado de la incredulidad, pecado de dejar de confiar en Dios, arrepentirse de su error, de creer fuera de Cristo otras cosas, y abrir el corazón, la vida al Señor de señores, y Él sigue haciendo la misma obra de hacer vidas nuevas, transformadas para Jesucristo, pero conforme a la palabra. Si alguno habla, hable conforme a las palabras de Cristo. No cambie, el Señor nos guarde en su verdad.
3: Hermanos, yo creo que no debemos dejar este tema sin repasar las promesas del Señor Jesucristo mismo acerca de su venida. Quisiera que leamos primeramente en San Juan 14. El Evangelio según San Juan, capítulo 14. Leyendo desde el verso 1. No se turbe vuestro corazón. Creéis en Dios, creed también en mí. En la casa de mi Padre muchas moradas hay. Si así no fuera, yo os lo hubiera dicho. Voy pues a preparar lugar para vosotros. Y si me fuere y os prepararé el lugar, vendré otra vez y os tomaré a mí mismo, para que donde yo estoy, vosotros también estéis. Y sabéis a dónde voy y sabéis el camino. Bueno, el verso 6, yo soy el camino. No quisiera hacer mucho comentario. Esas son promesas bien claras de que Cristo tiene el propósito de volver para nosotros y llevarnos donde Él está. Miremos también en Hechos capítulo 1. Hechos capítulo 1. Verso 9 a 11. Hechos 1, 9 a 11. Y habiendo dicho estas cosas, viéndolo ellos, fue alzado y le recibió una nube que le ocultó de sus ojos. Y estando ellos con los ojos puestos en el cielo, entre tanto que él se iba, he aquí, se pusieron junto a ellos dos varones con vestiduras blancas, las cuales también les dijeron: varones galileos, ¿por qué estáis mirando al cielo? Este mismo Jesús, que ha sido tomado de vosotros al cielo, así vendrá como le habéis visto ir al cielo. Este mismo Jesús, que ha sido tomado de vosotros al cielo, así vendrá como le habéis visto. Pasemos de aquí a 1 Corintios 15. 1 Corintios 15. Ese tiene mucha referencia pues a la resurrección, pero sabemos que en el mismo momento que Cristo viene, los muertos en Cristo van a resucitar. Entonces leemos unos versículos aquí. 1 Corintios 15, verso 51. Dice: he aquí os digo un misterio. No todos dormiremos, pero todos seremos transformados. En un momento, en un abrir y cerrar de ojos, a la final trompeta. Porque se tocará la trompeta, los muertos serán resucitados incorruptibles y nosotros seremos transformados. Porque es necesario que esto corruptible se vista de incorrupción y esto mortal se vista de inmortalidad. Y cuando esto corruptible se haya vestido de incorrupción y esto mortal se haya vestido de inmortalidad, entonces se cumplirá la palabra que está escrita: sorbida es la muerte en victoria. ¿Dónde está, oh muerte, tu aguijón? ¿Dónde, oh sepulcro, tu victoria? Ya que el aguijón de la muerte es el pecado, y el poder del pecado la ley. Mas gracias sean dadas a Dios, que nos da la victoria por medio de nuestro Señor Jesucristo. Bueno, hay mucho más que se puede leer en este mismo capítulo, pero no quisiera extenderme. Y la porción tal vez principal que escribió Pablo, 1 Tesalonicenses capítulo 4. 1 Tesalonicenses capítulo 4. A partir del verso 13, la página 1096. 1 Tesalonicenses 4, verso 13. Tampoco queremos, hermanos, que ignoréis acerca de los que duermen, para que no os entristezcáis como los otros que no tienen esperanza. Porque si creemos que Jesús murió y resucitó, así también traerá Dios con Jesús a los que durmieron en él. Por lo cual os decimos esto en palabra del Señor, que nosotros que vivimos, que habremos quedado hasta la venida del Señor, no precederemos a los que durmieron. Porque el Señor mismo, con voz de mando, con voz de arcángel y con trompeta de Dios, descenderá del cielo, y los muertos en Cristo resucitarán primero. Luego nosotros, los que vivimos, los que hayamos quedado, seremos arrebatados juntamente con ellos en las nubes para recibir al Señor en el aire. Así estaremos siempre con el Señor. Por tanto, alentaos los unos a los otros con estas palabras. Y la última sección que quisiera leer es en el último libro de la Biblia, Apocalipsis, capítulo 22, el último capítulo de la Biblia. Apocalipsis, capítulo 22. Y leemos primeramente en el verso 7, palabras del mismo Señor despidiéndose de esta profecía. Dice: he aquí, vengo pronto. Bienaventurado el que guarda las palabras de la profecía de este libro. El verso 12. He aquí, yo vengo pronto, y mi galardón conmigo, para recompensar a cada uno según sea su obra. Yo soy el Alfa y el Omega, el principio y el fin, el primero y el último. Bienaventurados los que lavan sus ropas para tener derecho al árbol de la vida y para entrar por las puertas en la ciudad. El verso 20 también. El que da testimonio de estas cosas dice: ciertamente vengo en breve. Amén. Sí, ven Señor Jesús. La gracia de nuestro Señor Jesucristo sea con todos vosotros. Amén. Pues, queridos hermanos, esas son las principales referencias a la venida del Señor Jesucristo para su iglesia. Y debemos atesorar estas promesas. Debemos leerles y aprenderles tal vez de memoria, porque aún entre algunos de los evangélicos que son bastante sanos en su doctrina, hoy día están como dudando del rapto, lo que llamamos el rapto, cuando Cristo viene para llevar su iglesia. Ellos sí creen en la venida del Señor para reinar, para juzgar y reinar. Ellos están esperando esa parte, pero esta parte de que Cristo viene primero para arrebatar su iglesia es la parte que muchos están dudando hoy día. Pero entonces yo no sé cómo explican esas escrituras que acabamos de leer, porque Jesucristo dijo tan claramente, ¿cierto? Si me voy, si me fuere, vendré otra vez para recibirlos, llevarlos donde yo estoy. No hay otra manera de entender esta escritura. Y lo de Tesalonicenses también, y la palabra del ángel en Hechos capítulo 1. Entonces, hermanos, podemos tener claro esto. Pero sí tenemos que entender que la venida del Señor va a ser en dos partes. Primeramente, para su iglesia, y segunda parte, con su iglesia. Hay que entender esta parte. Y la porción que el hermano leyó en Tito 2, podemos mirarla una vez más, en Tito capítulo 2, en el verso 13 que el hermano Gregorio leyó, dice en el verso 13 otra vez, nota dos cosas aquí en este versículo: aguardando la esperanza bienaventurada. Esa es la venida del Señor para su iglesia. El rapto, el arrebatamiento, lo llamamos. Dice, y la manifestación gloriosa de nuestro gran Dios y Salvador Jesucristo. Esta parte sí es muy distinta. La gran manifestación. Cuando Cristo arrebata su iglesia, el mundo no va a darse cuenta. Este va a ser casi como un ladrón en la noche, va a llevarnos. Y el mundo perdido en las tinieblas no va a saber casi nada de eso. Solamente nos van a hacer falta el día siguiente, cuando van al trabajo y no hay fulano, no hay fulano, no hay una cantidad de personas. Algunas de las películas han dado pues un cuadro de esto. Pero cuando Cristo viene para reinar, mira lo que dice en Apocalipsis 1. Va a ser muy diferente. En Apocalipsis capítulo 1 dice, y todo ojo lo verá. En el verso 7, esa es esta referencia a su venida para juzgar y reinar. Dice en el verso 7 del primer capítulo en Apocalipsis, he aquí que viene con las nubes, y todo ojo le verá, y los que le traspasaron, los judíos, y todos los linajes de la tierra harán lamentación por él. Sí. Amén. Yo soy el Alfa y el Omega, principio y fin, dice el Señor, y el que es, que era y que ha de venir, el Todopoderoso. Gloria al Señor. Pues, hermano, no fue más sino recordarnos de estas promesas, y ahora dejo espacio para otro hermano.
4: Quisiera invitarle nuevamente allí al Evangelio de San Juan, capítulo 14, y mirar esta promesa del Señor Jesucristo. No la hizo cualquier hombre, la hizo el mismo Señor. Juan 14, versículo 2, dice, en la casa de mi Padre muchas moradas hay. Si así no fuera, yo os lo hubiera dicho. Voy pues a preparar lugar para vosotros. Y si me fuere y os preparare lugar, vendré otra vez y os tomaré a mí mismo, para que donde yo estoy, vosotros también estéis. El tema de este punto, del punto anterior, era acerca de la venida de nuestro Señor Jesucristo por su iglesia. Cristo no vendrá por nadie más, vendrá por su iglesia, la cual Él ganó, compró con su propia sangre, la cual Él redimió, ¿cierto?, al entregar su vida en la cruz del Calvario. Lo interesante es que Él dice que va a preparar lugar y que está preparando lugar. Y creo que durante muchas conferencias, muchas escuelas dominicales, se ha escuchado acerca de temas acerca de la venida del Señor por su iglesia, del rapto. Pero al pensar esto, ¿qué mentalidad estamos tomando cada uno de los que estamos aquí? Cada uno de los que escuchamos la voz de Dios cuando nos dice, he aquí yo vengo pronto. Y es muy fácil hablar de la venida del Señor. Es bastante fácil, ¿no es cierto? Sí, el Señor viene. Y muchos enseñan y dicen, el Señor viene. Y tal vez nosotros, los que estamos aquí presentes, hablamos y decimos que el Señor viene. Pero andamos y vivimos como si el Señor no fuera a venir. ¿Es así o no es así? Y lo que Dios quiere es que usted y yo nos preparemos para su venida, para ese encuentro con Él. Él vendrá muy pronto. Leíamos ahora en Romanos 13, ¿no es cierto? De que nuestra salvación está más cerca ahora que cuando creímos. La venida del Señor ahora está más cerca que hace 2000 años. Y si para aquellos creyentes de aquel entonces la venida del Señor estaba cerca, ¿cuánto más para nosotros? El tema de la conferencia es la iglesia de Jesucristo, la primitiva y la de hoy. Y tal vez en la iglesia primitiva veíamos o vemos en la palabra de que había un anhelo por la venida del Señor. ¿Estamos usted y yo anhelando la venida del Señor? ¿Sí la anhelamos verdaderamente? Es muy fácil anhelar la venida del Señor cuando estamos en dificultades y en problemas. Pero cuando usted está bien económicamente, todas las cosas también, ¿quién sabe? Lo que el Señor nos enseña en Tito 2, antes de leer ese versículo 3, donde dice, aguardando la manifestación gloriosa de nuestro Señor Jesucristo. Si usted lee versículos antes, está diciendo que nosotros debemos renunciar a la impiedad y a los malos deseos. Renunciar a este mundo. Ahora, con el hermano Gregorio, leíamos ese pasaje donde decía, afirmad vuestros corazones. Tener paciencia y afirmar vuestros corazones. Afirmar nuestros corazones en el Señor. ¿Por qué vendrá el Señor? Miremos el versículo 2 ahí nuevamente. Dice, en la casa de mi Padre muchas moradas hay. Dice, va a preparar lugar. En el versículo 3 dice, si me fuere y os prepararé lugar, dice, vendré otra vez. Esa es la gran promesa, esa es la gran esperanza para el creyente, hermanos. Esa debe ser nuestra gran esperanza, de que el Señor no nos dejará aquí. Él vendrá para llevarnos con Él, no para llevarnos a otro lugar y dejarnos separados de Él, sino para que estemos ¿con quién? Con Él. Por unos cuantos días, unos cuantos meses, dice, por toda la eternidad. Dice, y os tomaré a mí mismo, para que donde yo estoy, vosotros también estéis. Miremos que ese es el gran anhelo del Señor. Vemos de que si el Señor no ha venido, es porque es paciente para con nosotros, no queriendo que ninguno perezca, sino que todos procedan al arrepentimiento. Miremos más adelante en San Juan 17, versículo 24. Su gran deseo, su oración al Padre también. Dice allí: Padre, aquellos que me has dado, quiero que donde yo estoy, también ellos estén conmigo. Por eso es que el Señor prometió que vendría otra vez por nosotros. Versículo 14 dice: para que donde yo estoy, vosotros también estén. Y aquí su oración al Padre. Dice: Padre, aquellos que me has dado, quiero que donde yo estoy. Ese es el anhelo del Señor. Y por eso vendrá el Señor, porque Él quiere que nosotros estemos con Él. Amén. Hermanos, estas promesas y esta promesa debe llenar nuestro corazón de gozo, de alegría. Y también nos debe llevar a meditar en cómo está nuestro andar. Cuánto estamos anhelando encontrarnos con Él, estar con Él por siempre. O si estamos anhelando quedarnos aquí en esta tierra, pensando de que al estar aquí vamos a tener eternidad y felicidad. Recordemos que la felicidad solamente la tenemos al lado del Señor. Amén.

Volvamos a mirar en primera a los Tesalonicenses, capítulo 4. Ya el hermano Pedro leyó todo el pasaje, entonces dice el versículo 13: tampoco queremos, hermanos, que ignoréis acerca de los que duermen, para que no os entristezcáis como los otros que no tienen esperanza. Para los hermanos de la iglesia primitiva y especialmente para los hermanos de Tesalónica, esta doctrina de la venida del Señor ellos la tomaron muy en serio. Y cada día ellos pensaban que era el día de la venida del Señor. Inclusive tenían un saludo característico al respecto, se saludaban: Cristo viene, Cristo viene. Se despedían de sus familiares en la casa y regreso si Cristo no viene. Y si no, nos vemos en el cielo. Era algo diario, era parte de la vida. Pero cuando empezaron a morirse los creyentes, ellos se entristecían mucho. Y entonces, como que, bueno, ¿y ellos que murieron qué? Ellos vivos estaban esperando al Señor, pero se morían y les invadía una profunda tristeza. Esa es la razón por la que Pablo les escribió esta porción acerca de la venida del Señor, para que ellos no ignoraran acerca de los que duermen. En este pasaje y en otros, cuando la Biblia habla de dormir, está hablando de la muerte del creyente. Y aquí en este pasaje varias veces dice. Entonces, más bien, pudiéramos decir para nuestro lenguaje, para que no... Tampoco queremos, hermanos, que ignoréis acerca de los que han muerto en Cristo, por ejemplo, o acerca de la muerte de los creyentes. Esa era la expresión de Pablo. ¿Para qué? Para que no os entristezcáis como los otros que no tienen esperanza. Los otros que no tienen esperanza son los que están sin Cristo. Y uno de los aspectos más tristes es asistir a un funeral de gente sin esperanza. Eso casi que le dan bote al cajón y brincan y se desmayan. Y bueno, a veces entre los creyentes pasa también eso, por perder de vista esto. Hermanos, nuestros hermanos que han muerto un día van a resucitar. Esa es la promesa del Señor también. No os entristezcáis como los otros que no tienen esperanza. Porque si creemos que Jesús murió y resucitó, todos creemos que Jesús murió y resucitó. Ah, bueno, si creemos eso, creemos lo otro, o debemos creer lo otro. Así también traerá Dios con Jesús a los que durmieron en él. ¿Sí? Todos los que han muerto en Cristo, muchos de nuestros hermanos que se nos han ido adelante, ellos resucitarán en la venida del Señor. Por lo cual os decimos esto en palabra del Señor. Mire, no es palabra de ningún ser humano, no es palabra del apóstol Pablo, ni del apóstol Pedro, ni de ningún otro personaje. Es palabra del Señor, y la palabra del Señor para nosotros es firme. El cielo y la tierra pasarán, pero su palabra no pasará. Esta es una promesa real. ¿Cuál es? Que nosotros que vivimos, que habremos quedado hasta la venida del Señor, no precederemos a los que durmieron. O sea, no iremos adelante de ellos. ¿Por qué? Porque el Señor mismo, con voz de mando, con voz de arcángel y con trompeta de Dios, descenderá del cielo, y los muertos en Cristo resucitarán primero. El Señor mismo ni siquiera va a enviar a sus ángeles. En la segunda parte de su venida, sí. Dice que manda a sus ángeles y recogerá a sus escogidos de los cuatro ángulos de la tierra. Pero en esta, Él mismo no va a mandar a sus ángeles, ni a ningún otro. El Señor mismo, con voz de mando. Hermanos, cuando Jesús en Juan 11 estuvo al frente de la tumba de Lázaro, Él dijo: Lázaro, ven fuera. La voz del Señor es voz de mando. Él ordena. Y la muerte no puede retener a ninguno. Por eso el Señor, frente a la tumba de Lázaro, no dijo: ven fuera. Donde Jesús diga: ven fuera, resucitan todos los muertos del cementerio. Él tuvo que especificar: Lázaro, ven fuera.
en su venida Él va a especificar, los suyos resucitarán o resucitaremos, no sabemos. Pero todo el que haya dormido en el Señor oirá la voz del Señor y se levantará, resucitará. Con voz de mando, la voz del Señor, ni la muerte la puede detener. Tiene que soltar a los que tiene en ella. Con voz de arcángel y con trompeta de Dios descenderá del cielo, y los muertos en Cristo resucitarán primero. Eso es en un abrir y cerrar de ojos todo esto, hermano. Más nos demoramos nosotros en leer el pasaje que lo que se va a demorar todo lo que Él trata. Él viene en las nubes y desde allá llamará a los que han dormido en Él. Todos los muertos en Cristo resucitarán, dice la Biblia. Y cuando dice resucitarán primero, también se refiere a la resurrección de los injustos, porque ellos van a resucitar después, pero ya para condenación. Esta resurrección es para nosotros los creyentes únicamente, los hermanos que han dormido en el Señor, o los que hayamos dormido a la venida del Señor, resucitarán o resucitaremos primero. Luego nosotros, los que vivimos, los que hayamos quedado, seremos arrebatados juntamente con ellos. ¿Quiénes son ellos? Los que resucitaron. Seremos arrebatados juntamente con ellos en las nubes para recibir al Señor en el aire, y así estaremos siempre con el Señor. No cabe la menor duda, esto es palabra de Dios y Dios es veraz. Dios no se niega a sí mismo. El proceso es así. El Señor viene y en el aire llamará a los que han dormido o muerto en Él. Ellos saldrán. Y luego nosotros, si estamos vivos aún, iremos detrás de ellos. Nuestros cuerpos serán transformados, como dicen Filipenses, semejantes al cuerpo del Señor. Con este no podemos entrar al cielo, está corrompido, pero Él nos dará un cuerpo semejante al de Él para que podamos entrar con Él al cielo. Entonces ellos, nuestros hermanos que han muerto en el Señor, irán primero, luego iremos nosotros juntos para recibir al Señor en el aire.

0: por 1,000 ni por 5,000, dice ahí, estaremos siempre con el Señor. O sea, por la eternidad. Amén, hermanos. Hermanos, eso es un gran gozo saber esto. ¿Sí? Claro, a veces nos pegamos mucho a esta tierra, pero es mejor lo que nos espera, hermanos. Imagínense, nos vamos con el Señor y no habrá más dolor, no habrá más angustia, no habrá más tristeza, no habrá más por qué llorar, no nos dará hambre, no nos dará sed, nuestros cuerpos no estarán enfermos. Algunos hermanos tienen sus cuerpos muy deteriorados. Allá en el cielo no hay ese problema. Cuerpo nuevo, semejante al del Señor. Un cuerpo sin dolor. Qué bueno, ¿verdad, hermanos? Qué bueno. Bueno, no sé si tendremos canas o no, pero de todas maneras tendremos un cuerpo que no estará sujeto a lo que estamos sujetos aquí. Entonces, debemos anhelar la venida del Señor. Cada día estar a la expectativa. En estos días también estudiábamos en Bucaramanga sobre esta expresión que Él vendrá como ladrón. Y una hermana hacía la pregunta que si esa expresión era solo para los inconversos, era para los creyentes o para quién era. Pues a la luz de la Escritura habla de la sorpresa de la venida del Señor. Será una sorpresa para todos. ¿Sí? Entonces, lo importante es estar alerta, preparados, porque el Señor viene a la hora que no esperamos. Puede venir ahora, en un abrir y cerrar de ojos. A ver, cerremos y abramos los ojos, hermano. ¿Cuánto nos demoramos? Como el relámpago que aparece en el oriente y se oculta en el occidente. Así. Unas fracciones de segundo, podemos decir. Así será la venida del Señor. Y miren el último versículo, hermanos. Por tanto, alentaos los unos a los otros con estas palabras. La inminente venida del Señor por nosotros es motivo de aliento en medio de las tribulaciones, las luchas, las angustias que tenemos en esta tierra, hermanos. A veces cuando vamos a visitar a alguien que está enfermo o está pasando por una situación difícil, pensamos, ¿qué le decimos? ¿Qué le decimos? ¿Qué le leemos? Miren, ahí hay una porción. La venida del Señor nos alienta en cualquier circunstancia adversa que estemos viviendo. Un día saldremos de esta tierra, hermanos, para estar para siempre con el Señor. Eso debe ser motivo suficiente para cualquier angustia que tengamos acá, con la ayuda y la fortaleza del Señor, salir adelante, porque nos espera algo mejor. Aquí estamos de paso. Aquí somos peregrinos. Nuestra ciudadanía está en los cielos, de donde esperamos al Señor Jesucristo, dice Filipenses 3:20. Entonces, no somos de aquí, somos del reino celestial. El Señor viene. Alentémonos los unos a los otros con estas palabras. Que el Señor nos bendiga.
1: 22:48. 22:48.
2: ¡Hola, niños!
3: ¡Cuéntanos la historia de Jonás! ¡Sí, la historia de Jonás!
2: ¡Claro que sí! Pongan mucha atención. Escuchen.

0: Ahora, díganme ustedes, ¿qué sucedió?
1: ¡Se lo tragó!
0: ¡Muy bien!
2: Los sifonas a Nínive.
0: Nínive fue la ciudad a la cual Dios envió a Jonás a predicar las buenas nuevas de salvación.

Yo creo que el Señor siempre quiere hablar a nuestras vidas. Y qué maravilloso que el Señor nos ha estado hablando durante el tiempo de esta conferencia. Yo creo que a todos nos ha hablado el Señor. Algo ha dicho a nuestro corazón. De alguna manera hemos estado pensando en lo que el Señor tiene para nuestras vidas. Y quizás haya alguna persona esta noche acá con nosotros que todavía no ha decidido su vida por Cristo, o quizás está luchando con sus diferentes problemas o necesidades para venir a Cristo. Pero quiero contar una pequeña historia que me ha llamado demasiado la atención. Cuando la estaba leyendo, yo creo que me impactó demasiado. Y esta historia es acerca de una niña que en cierta ocasión su mamá la invitó a salir porque habían venido las artesanías al pueblo. Y entonces ella salió con su mamá y ella le dijo: bueno, le voy a comprar lo que usted quiera. Y sale la niña con la mamá y van de compras y estuvieron pues ahí por varios puesticos y no había nada que le gustara. Llegaron por allá a un puestico y había un collarcito ahí con perlitas, pero era de oro golfi. Y entonces ella le gustó demasiado ese collar y le dijo a la mamá: mamá, yo quiero que me compre este. La mamá le compró ese collar y ella, bien contenta, la niña eso cogió ese collarcito y de inmediato, ahí como pudo, pues lo dejó ahí. Y eso no se lo quitaba ni para bañarse, pues. Eso era día y noche con ese collar, y hágale con ese collar. Y el papá una vez la ve con ese collar y que lo quería mucho. Y entonces el papá le dice: mija, ¿por qué no me regala ese collar? Y la niña le decía: no, mi collar no se lo voy a regalar porque es que es muy bonito. Lo quiero mucho. Y la mamá, el papá siempre le decía cuando la veía: mija, regáleme el collarcito. Y ella: no, papá, cualquier otra cosa le doy menos mi collar. Y así duró un buen tiempo con este collar. Y siempre que el papá le decía: mija, el collarcito, ella le decía: no, cualquier otra cosa menos esto. Y el papá la llamaba: mija, el collar no, le decía ella. Ya estaba bien adaptada a su collar y ella quería su collar. Bueno, una ocasión sale del colegio y su mamá fue a recogerla. Y entonces le dice la niña a la mamá: mamá, por favor, ¿me llevas donde mi papá? Y ella le dijo: sí, ¿y eso a qué? Está muy temprano. Dijo: no, lléveme que quiero ir a donde mi papá. Entonces la mamá lleva a la niña a donde el papá. Cuando abre la puerta de la oficina, la niña se quita el collar y le dice: papá, aquí está el collar. Tómelo, cójalo antes de que me arrepienta y no se lo entregue nada. Y el papá coge el collar de la niña, abrió su escritorio y sacó uno de oro verdadero, oro puro. Y se lo dio a la niña. Y yo pensaba en esto, que es así, de la misma manera como el Señor nos está llamando. Y quizás a muchos de nosotros acá fue de la manera que el Señor nos llamó. Estaba pidiendo nuestra vida. Y es lo que nos dice Apocalipsis 3:20, ¿cierto? ¿Qué es lo que dice? Muy bien. Si alguno oye mi voz y abre la puerta, dice: entraré a él, cenaré con él y él conmigo. El Señor Jesucristo ha llamado a la puerta de nuestro corazón. Y por mucho tiempo, yo sé que por mucho tiempo, el Señor también estuvo tocando a nuestro corazón y pidiéndonos a nosotros el corazón. No nos pedía el collar, pero sí nos pide el corazón. Y quizás muchos le entregamos el corazón al Señor, pero hay otros acá esta noche que todavía no le han entregado el corazón a Cristo. Y el Señor los llama y le dice: vea, quiero entrar en su corazón. Y le toca la puerta de su corazón. Y usted le dice: no, pero es que, ¿qué voy a hacer con...? Y empieza usted a sacarle peros al Señor y el problemita y tal cosa. Y empezamos a evadir al Señor.
y alguien nos va a hablar del evangelio de pronto por ahí, nos dice, vea, lo invitamos a la conferencia, va, solo hay unos estudios muy buenos, y usted dice, no, ¿sabe qué? Voy a ir, pero eso sí, que no me vayan a hacer convertir a Cristo. Cualquier cosa puedo hacer, leer la Biblia, hasta cantar, pero eso sí, que no me digan que hay que entregar el corazón a Cristo, porque ahí sí no. Pero el Señor Jesucristo sigue llamando a nuestro corazón, sigue tocando la puerta de nuestro corazón. Y lo más especial es que al Señor Jesucristo no le interesa si usted tiene plata, si usted es pobre, si es alto, si es bajito, si es flaquito o es gordito. Señor, lo único que quiere de usted es que puedas entregarle tu corazón, que puedas abrirle la puerta de tu corazón. Porque nosotros quizás estamos ahí como esa niña con ese collar, ¿cierto? Creemos que tenemos algo muy precioso para nosotros, pero es que Satanás es especialista en engañarnos a nosotros y en decirnos que ese collarcito o ese corazón que tenemos, ya con ese está bueno, usted no le hace mal a nadie, usted no roba, no mata, usted no hace nada de esas cosas, entonces usted no necesita ningún Jesucristo. Así como está, está bien, ese corazón está bonito. Pues Satanás es lo que él quiere que nosotros creamos. Pero el Señor Jesucristo quiere es que nosotros podamos entregarle nuestro corazón. ¿Y sabe qué hace él cuando le entregamos nuestro corazón? Igual que este padre, saca de este cajón uno verdadero y nos lo entrega. Cambia nuestro corazón, transforma nuestra vida. Eso es lo que el Señor Jesucristo ha hecho en nuestros corazones. Y es lo mismo que el Señor Jesucristo quiere hacer en tu corazón. Él quiere venir a tu vida. Está pidiendo tu corazón. El corazón de aquellos que aquí todavía no tienen a Cristo. Y no es cuestión de nosotros decir, no, es que me parece tan difícil. O es que vea, yo le entrego quizás la vida al Señor, pero después me da como pena. Es el Señor que quiere llamar a nuestro corazón y que de verdad nosotros podamos venir a Él y podamos entregarle nuestro corazón. Y debemos hacerlo no porque los hermanos acá nos estén diciendo, o porque el amigo o alguien que le invitó a usted, para no quedar mal con él. No, el Señor Jesucristo quiere que de verdad nosotros tengamos un corazón sincero y que podamos ser fieles a Él para poder obedecerle. Esto es lo que el Señor quiere de cada uno de nosotros. Que le podamos entregar nuestro corazón a Él. Yo esta noche quisiera invitarlos a leer unos versículos ubicados en el capítulo 12 de San Lucas. Porque el Señor Jesucristo aquí les estaba hablando a todas las personas que quisieran escucharle a Él, todos los que estaban a su alrededor, y el Señor los llamaba. Y me llama la atención que el Señor Jesucristo empieza a darle unos consejos importantes a todos los que vinieran a escucharle a Él. Por eso maravilloso es que el Señor Jesucristo, a través de su palabra, ha estado hablándonos a todos en este tiempo de conferencia. Versículo 4 dice la palabra del Señor así: Mas os digo, amigos míos, no temáis a los que matan el cuerpo y después nada más pueden hacer. Pero os enseñaré a quién debéis temer. Temed a aquel que después de haber quitado la vida tiene el poder de echarla en el infierno. Sí, os digo, a este temed. No se venden 5 pajarillos por 2 cuartos. Con todo, ni uno de ellos está olvidado delante de Dios. Pues aún
Los cabellos de vuestra cabeza están todos contados. No temáis, pues más valéis vosotros que muchos pajarillos. Mire, nosotros tenemos un valor para Dios. Por eso es que el Señor nos ha invitado a oírle a Él y nos invita para que nosotros podamos aceptar estos consejos de Él. ¿Qué consejos tan maravillosos los que el Señor Jesucristo está dando acá? ¿Y a quién le estaba dando estos consejos el Señor? Mire, la manera en que el Señor nos llama para dar estos consejos dice: mas os digo, amigos míos. El Señor Jesucristo, no importa la condición en la que nosotros estemos o la clase de pecado que haya en nuestras vidas, el Señor Jesucristo nos llama y nos dice: amigos míos, amigo. Es así como el Señor nos ve, y porque Él nos ve como sus amigos, por esa razón es que Él nos da consejos a nuestras vidas y nos dice: no temáis a los que matan el cuerpo, porque a esos les tenemos miedo nosotros, ¿cierto? Veamos nosotros por ahí una persona con alguien por ahí, saca una pistola, un revólver, y nosotros estamos ahí, ese miedo que nos da, ¿cierto? Y de pronto, si nos está apuntando, ¿qué haríamos nosotros? ¿Qué haríamos? Yo creo que si alguien llega acá con una pistola y ahí se va a matarlos, mejor dicho, esa puerta allá nos queda pequeña para correr por ahí, ¿cierto? Nos da miedo. El que nosotros veamos las armas nos da miedo. Eso produce a nosotros miedo, ¿cierto? Pero la palabra del Señor nos está diciendo: mire, no le teman a los que matan el cuerpo. Hay que temer a aquel que tiene el poder de quitar la vida, y después de eso, ¿qué cosa? Echarla al infierno. ¿Quién es? Nosotros diríamos: uy, es que le tengo miedo al diablo. Pues el diablo puede hacer muchas cosas, pero no puede echar nuestra vida en el infierno. El único que puede echarla al infierno es Dios. Porque Él sabe quién realmente es el que le ha entregado su vida y quién no. Y el que le haya entregado su vida, entonces Él la salvará. Porque a esto es que vino el Señor Jesucristo: a salvar a todo aquel que cree en Él. Que todo el que cree en Él, aunque esté muerto, vivirá. Y todo aquel que vive y permanece en Él, entonces vivirá con Él. Mire, el Señor Jesucristo es el único que realmente sabe quiénes aquí le tienen a Él en su corazón. Quiénes aquí le hemos abierto la puerta de nuestro corazón a Él y quién no. O sea, los que le hemos abierto la puerta de nuestro corazón a Él es porque queremos vivir bajo el temor de Él. Es porque un día decidimos que no queremos vivir para nosotros, sino que queremos vivir para Él, y le dimos nuestro corazón a Él. O sea, tenemos un temor, pero un temor de reverencia, no un temor de miedo. De ese que nosotros vemos a alguien con un arma y nos da miedo. No ese miedo, no. Es un temor que es reverente. Que venimos con humildad a Él y le entregamos nuestro corazón. Porque tampoco le podemos tener miedo a Dios. No, porque es que Él es nuestro amigo. El Señor Jesucristo aquí está diciendo, ¿cierto? Amigos. Nos llama así, amigos. Entonces, esto es lo que el Señor Jesucristo es para nosotros, amigo. Por eso nosotros debemos venir y acercarnos a Él con temor. No es tenerle miedo, ni mucho menos a los hombres. No, es tenerle temor al Señor Jesucristo. Y si usted le tiene temor al Señor Jesucristo, porque es que es el único
que puede echar nuestra vida al infierno si no creemos en Él. Si no le entregamos nuestro corazón a Él, eso es lo que Él hará. Precisamente, porque Él no quiere echarnos al infierno, precisamente por eso es que nos está llamando, por eso está tocando la puerta de nuestro corazón, porque Él no quiere llevarnos a ese lugar. Entonces nos está llamando y nos está diciendo: quiero entrar en tu vida, quiero entrar en tu corazón. ¿Qué vamos a hacer nosotros con el Señor? Si sabemos que es el único que puede echar nuestra vida al infierno, ¿qué vamos a hacer con Él? Venir a Él, ¿cierto? Es lo que debemos hacer, venir a los pies de nuestro Señor Jesucristo. No podemos seguir perdiendo más nuestro tiempo, porque en este mundo nosotros solo vamos a recibir engaños, maldad, pecado. Es todo lo que nosotros vemos aquí en este mundo. Pero el Señor Jesucristo nos está ofreciendo, a cambio de esa maldad, ese pecado y esa miseria que nosotros vemos en este mundo, nos está ofreciendo amor. Nos ofrece felicidad. Cristo quiere cambiar nuestras vidas si nosotros se lo permitimos. Entonces hay que venir con temor y con reverencia a Él, ¿cierto? Porque nosotros tenemos mucho valor para Él. Nosotros valemos demasiado. Por eso Él nos llama amigos y por eso nos está dando estos consejos. Versículo 8. Dice así: os digo que todo aquel que me confesare delante de los hombres, también el Hijo del Hombre le confesará delante de los ángeles de Dios. Mas el que me negare delante de los hombres, será negado delante de los ángeles de Dios. Otro consejo que encontramos aquí del Señor, ¿cierto? Y algo muy maravilloso que el Señor dice aquí: mire, os digo que todo aquel que me confesare delante de los hombres, también le confesaré delante de ¿quién? ¿Delante de quién? Delante de Dios y de sus ángeles. Mire, es que confesar significa eso, hablar, pero con nuestro corazón. No solo lo que las palabras puedan decir, sino que nuestro corazón pueda hablar y mostrar que realmente Cristo vive en nosotros. Y si nosotros estamos mostrando que Él vive en nuestro corazón y estamos confesando esto, el Señor se agrada de nosotros. Y entonces nos va a confesar un día delante del Padre. Y va a decir: mire, este me recibió en su corazón, no tiene que ir al infierno, es salvo. Eso es lo que el Señor Jesucristo va a hacer por nosotros. Pero si por el contrario nosotros no lo hacemos y negamos esto, dice, entonces Él mismo nos negará delante del Padre. ¿Cierto? Entonces nosotros podemos tomar esa decisión, si vamos a confesar al Señor Jesucristo con nuestra boca. Vamos a confesar que Jesús es el Señor. Y si nosotros confesamos esto, entonces estamos diciendo que Cristo vive en nuestro corazón y que tenemos vida juntamente con Él. Y que vamos a vivir por toda la eternidad en el cielo con Él. Pero si nosotros por el contrario negamos y decimos: hombre, sí me gustó mucho, la verdad me impactó, pero prefiero estarme así quietico,
Me gusta demasiado lo que dijeron allá, pero es que no soy capaz. De pronto después. Si esa es nuestra actitud y nuestro pensamiento, entonces, cuando tengamos que ir allá ante el Señor, también Él va a sacar ese momento y va a negar y va a decir: no, yo no lo conozco, no sé quién es. Yo no sé quién es usted. Eso será lo que el Señor hace, ¿cierto? Si nosotros le negamos, si no le recibimos en nuestro corazón, si no le confesamos, entonces Él sencillamente lo que va a decir es: no, yo no sé quién es. No lo tengo en mi lista. Aquí no aparece, ¿cierto? No pude cambiarle el corazón. No tiene corazón nuevo. Esto será lo que el Señor hace. Por eso, el Señor Jesucristo esta noche está invitando a todo aquel que no tiene a Cristo en el corazón, para que le abra la puerta de su corazón, para que empiece a tener temor reverente por Él, para que usted empiece a confesar que Jesucristo vive en su vida. Y para que usted confiese que Jesucristo vive en su vida, necesita recibirle, necesita entregar su vida a Él. Pero si seguimos perdiendo nuestro tiempo y diciendo, no, de pronto eso sea una mentira, de pronto eso es un engaño, yo no creo que eso sea verdad. Es que así tan facilito, no, yo no creo. Porque hay muchas personas así, ¿cierto? Y quizás de pronto nosotros estuvimos en ese caso. Quizás muchos de nosotros acá duramos mucho tiempo ahí sin recibir a Cristo, y háblenos y díganos y muéstrenos la palabra, y nosotros todavía como que no nos decidimos. Pero qué maravilloso es que hoy podemos tener a Cristo en nuestro corazón y podemos estar seguros de que vamos a estar con Él por toda la eternidad. Y usted, mi amigo, ¿está seguro de esto? ¿Está seguro de pasar el resto de la eternidad con Él en el cielo? ¿O tiene dudas? ¿Qué está haciendo con su vida? ¿Estás perdiendo el tiempo? ¿Estás haciendo lo mismo que esa niña? Que el papá le decía: mija, deme ese collar. Y ella: cualquier otra cosa menos el collar. Usted puede decir: invíteme a cualquier otra cosa menos a que sea cristiano. Cualquier otra cosa menos palabra de Dios. No sabe lo que se está perdiendo usted con no entregar su corazón a Él. No sabe lo que está perdiendo. Porque igual que a esta niña, Cristo nos ofrece vida y vida en abundancia. Ofrece un corazón nuevo para todo aquel que le reciba. Ofrece darnos vida eterna, un lugar allá en el cielo. Al menos es lo que el Señor Jesucristo prometió. Juan 14:6, ¿cierto? No, desde el versículo 1 empieza a hablarnos el Señor y a decirnos que me voy a la casa de mi Padre a preparar lugar para vosotros. Y si me fuere y os preparare lugar, vendré otra vez y os tomaré a mí mismo, para que donde yo estoy, vosotros también estéis. ¿Cuáles vosotros? ¿Cuáles? Los que confiesen con su boca que Jesús es el Señor. Para ellos está preparando lugar el Señor, para todo aquel que se acerque a Él. Por eso, cuando yo me di cuenta de esto, dije: no, me acerco al Señor, aquí no hay más tiempo que perder. Y vine al Señor Jesucristo, le entregué mi vida a Él. Y por eso nosotros decidimos seguirle, porque queremos vivir allá en el cielo con Él. No queremos seguir perdiendo el tiempo acá en la tierra, pensando que vamos a conseguir muchas cosas acá, ¿cierto? De pronto nosotros decimos: no, vea, ¿sabe qué? La verdad, yo voy a seguir al Señor cuando me consiga una casita.
o un carrito, o cuando tenga un buen trabajo, o una buena esposa, cuando no tenga buenos hijos, o cuando tenga dinero. Ahí sí, mejor dicho, me dedico y quizás hasta a dedicarle mi vida de tiempo completo al Señor. Es lo que nosotros pensamos muchas veces. Pero el Señor quiere es ahora que podamos entregarle nuestro corazón a Él, ¿cierto? Versículos 13 en adelante. Le dijo uno de la multitud: Maestro, di a mi hermano que parta conmigo la herencia. Mas él le dijo: Hombre, ¿quién me ha puesto sobre vosotros como juez o partidor? Y les dijo: Mirad y guardaos de toda la avaricia, porque la vida del hombre no consiste en la abundancia de los bienes que posee. También le refirió una parábola diciendo: La heredad de un hombre rico había producido mucho. Y él pensaba dentro de sí diciendo: ¿Qué haré? Porque no tengo dónde guardar mis frutos. Y dijo: Esto haré. Derribaré mis graneros y los edificaré mayores, y allí guardaré todos mis frutos y mis bienes, y diré a mi alma: Alma, muchos bienes tienes guardados para muchos años, reposa, repósate, come, bebe y regocíjate. Pero Dios le dijo: Necio, esta noche vienen a pedir tu alma, y lo que has provisto, ¿de quién será? Así es el que hace para sí tesoros y no es rico para con Dios. Mire, y el Señor Jesucristo les estaba dando consejos a ellos aquí qué hacer con sus vidas. Y a uno de ellos le pareció tan elegante lo que el Señor Jesucristo estaba diciendo, y esos consejos tan sabios y tan buenos. Entonces viene y le dice: Maestro, mire, dígale a mi hermano que parta conmigo la herencia. Y el Señor le dice: Hombre, es que ¿quién le dijo que, pues, que es que yo estoy entre ustedes para esto? Mire, muchos de nosotros en muchas ocasiones tomamos al Señor solamente como la solución a nuestros problemas. Y nos parece maravilloso y perfecto el Señor Jesucristo para arreglar el problema en el matrimonio. Nos parece el hombre perfecto para resolver esa enfermedad y la situación económica que tenemos. Y decimos: Hombre, yo me acerco ahí al Señor porque es que al ladito de Él hay algo muy bueno. Pero solo bienes terrenales. Y el Señor Jesucristo aquí les dijo: Hombre, es que yo no vine para esas cositas. Yo estoy para algo mucho más importante que bienes terrenales. Porque es que la vida del hombre no consiste en la plata, en el dinero, en la herencia, en si sí me va a tocar o no, y en cuánto me va a tocar. No, el Señor no está interesado en eso. Él está interesado es en tu corazón, en tu vida, y a eso es que el Señor Jesucristo ha venido a su vida. A eso es que el Señor Jesucristo ha venido a tocar la puerta de su corazón, porque Él le interesa es tu corazón, salvar tu vida. Él no le interesa nada si tienes o no tienes plata. Nada de eso. Él quiere es tu corazón. Y por eso es que está tan interesado y te está invitando. Y aquí entonces dice que él contó la historia de un hombre que tenía mucho dinero, tanto que dice que ya no tenía dónde guardar todos los bienes que tenía. Entonces construyó, derribó las bodegas que tenía. Dijo: Voy a hacer unas más grandes todavía para que me quepa más. Y ahí acumuló muchos bienes. Y cuando los hubo acumulado, dice que ahora sí estaba relajado. Y entonces se acostó ahí bien tranquilo y estaba pensando y diciendo: Bueno, ya tengo muchos bienes, mucha plata, ahora sí estoy bien. No necesito nada más.
Fue lo que él estaba diciendo, ¿cierto? Ahora sí puedo comer, beber, bailar y quizás hacer muchas cosas. Y de pronto es lo que nosotros llegamos a pensar muchas veces, ¿cierto? Pasarla bien, que podamos divertirnos en este mundo. Y pensando en esto, me acuerdo una ocasión que estábamos visitando un hogar. Y la señora de allí del hogar, ella dijo: hombre, la verdad, yo sí quiero buscar del Señor, pero sabe, quiero hacer una cosa antes de entregar mi vida a Cristo. Dijimos: sí, ¿y qué es lo que usted quiere hacer antes de entregar su vida a Cristo? Dijo: quiero pegarme una rasca, que me quede acordando toda la vida que fue la última rasca. Le dijimos: bueno, si esa es la decisión que usted tiene, no podemos hacer nada por usted. Me acuerdo que la señora, en serio, empezó a hacer esto que ella quería. Empezó a tomar y a tomar. Y con el deseo de tener esta rasca, que ella llamaba rasca, o sea que estaba pues bien borracha, de tanto tomar aguardientico, le hizo daño al aguardiente y le dio un infarto. Lo último que hizo, sí, lo último. Pero no hizo lo más importante, que era recibir a Cristo. Hizo lo que ella quería en su corazón, pero no lo que Cristo quería. Quizás nosotros queramos hacer muchas cosas antes de recibir a Cristo, como este hombre. Pero lo más importante no estamos pensando en ello. Que lo más importante es tener a Cristo en nuestro corazón y hacerlo el Señor y dueño de nuestras vidas. Esto es lo que el Señor Jesucristo quiere para nosotros. Y dice que esa noche vinieron y el Señor le dijo: esta noche vienen a pedir tu alma, y lo que has provisto, ¿de quién será? Los bienes que posee, eso no se los pueden llevar. No se los pueden llevar, ¿cierto? Se quedan en esta tierra. La plata, las fincas, las casas, lo que tengamos nosotros, eso se va a quedar acá en esta tierra. No podemos llevarlo. No sé qué tan cierto sea, pero me dijeron que un señor una vez estaba muy enfermo, bien enfermo, pero él había tenido mucha plata. Y entonces, antes de morir, le dijo a la familia: vea, lo único que yo quiero, que cuando yo me muera, es que ustedes, vea, ese cuadro que está ahí, lo entierren junto conmigo. Murió el señor y la familia quería cumplirle el último deseo que el hombre tenía, que ese era pues lo último que él quería. Y entonces, cuando lo iban a enterrar, llevaban el cuadro para enterrarlo junto con él, pero el cuadro no cabía así porque era muy ancho, entonces no lo podían meter ahí. Entonces dijeron: no, ¿sabe qué? Esto hay que quebrarlo para poder meterlo ahí. Y lo quebraron para meterlo ahí, y por dentro estaba lleno de plata. O sea, él quería irse y llevarse la plata también. Qué tremendo, ¿cierto? Es que nosotros, como seres humanos, estamos muy dedicados a eso, a pensar en lo terrenal, a pensar en los bienes que poseemos. Y muchos de nosotros, aún como cristianos, estamos luchando y eso, buscamos por un lado y por otro cómo es que vamos a conseguir dinero. Y es que yo quiero tener una buena casa, un buen carro y muchas cosas. Pero casi nunca nosotros estamos pensando y estamos diciendo: es que yo quiero tener una buena comunión con el Señor. Yo quiero agradar al Señor con toda mi vida. Muchos de nosotros estamos enfrascados todavía en esta tierra, cuando nos damos cuenta que esto es pasajero, que esto se queda. Que lo único importante y lo único verdadero es lo que nosotros estemos recibiendo de Cristo.
Lo único verdadero es la obediencia que nosotros tengamos por Él. Pero qué maravilloso. Y yo me siento muy feliz, contento de poder tener a Cristo en mi corazón. Y usted, amigo, ¿qué va a hacer con el Señor Jesucristo? ¿Qué va a hacer con los consejos que el Señor Jesucristo quiere darle? Porque es que no es ni los hermanos acá que están dando consejos, ni el hermano que está ahí presentando la palabra. Mire, es la palabra del Señor, ¿cierto? La palabra del Señor que nos enseña y nos dice a quién es que debemos temer, ¿cierto? ¿A quién debemos temer? A Cristo, no al diablo, porque el diablo no tiene la posibilidad de echar nuestra vida al infierno. Nos presenta muchas dudas y quizás problemas y engaños, pero no puede llevarnos allá. Lo que pasa es que Él sí sabe que a Él le toca, porque es que le toca ir al infierno. A Satanás le toca ir al infierno por haber desobedecido a Dios, por haberse rebelado contra Dios. Y como Él sabe que le toca ir al infierno, no quiere ir solito, quiere llevar a muchos. Y yo no sé cuántos de los que están acá están siendo engañados por Satanás para ir a ese lugar. Quiera Dios que quizás si usted está siendo engañado por Él para que vaya a ese lugar esta noche, pueda decir: hasta aquí, Satanás, no más. Decidí entregar mi vida a Cristo, porque ahora sí sé a quién es que debo tener temor, y es a Cristo. Qué bueno que esta noche puedas tomar la decisión de no seguir caminando más para este mundo perverso, de no seguirle el jueguito a Satanás, sino que esta noche pueda ser una noche decisiva para tu vida. Que esta noche el Señor Jesucristo no se quede tocando la puerta de su corazón, sino que usted pueda invitarle y decirle: Cristo, quiero que vengas a vivir en mi vida. No quiero vivir más para este mundo. Y yo quiero invitarte en esta noche para que alumbres el día de mañana con la luz que puedas recibir hoy. Me explico. Quiero invitarte para que en el día de mañana puedas estar feliz y seguro, contento y hablándole a muchas personas de que hoy recibiste a Cristo. Porque es lo que nosotros sentimos cuando recibimos a Cristo. Sentimos gozo, felicidad. Sentimos que la luz ha llegado a nuestras vidas. Cristo es esa luz para tu vida. No pierdas más tu tiempo. No le comas más cuento a Satanás. Es tiempo de que hagas un alto en tu vida y decidas seguir a Cristo. Es tiempo de que hagas un alto en tu vida y vengas al Señor Jesucristo decidido y dispuesto a darle su corazón, como la niña con ese collar, a su padre. Y tenga la plena seguridad que si usted lo hace, el Señor Jesucristo de inmediato le espera con los brazos abiertos. Y también le dice: a partir de hoy eres mi hijo y eres mi hija. A partir de hoy empiezas una nueva vida y hay luz en tu corazón. Y por eso mañana vas a poder alumbrar con lo que hoy puedas recibir de Él en tu corazón. Yo quiero invitar a algún valiente o alguna valiente aquí que esta noche quiera decirle a Satanás: no más. Quiero salirme de tus manos y ahora quiero caminar con Cristo. Yo le invito para que tome valor esta noche.
y que sea el recuerdo más grande de tu vida. El recuerdo más grande de la vida es recibir a Cristo en nuestro corazón. Entonces le invito para que usted también lo haga. ¿Alguna persona acá esta noche quiere entregarse a Cristo? ¿Alguna persona quiere que su corazón sea cambiado? El Señor invita y toca la puerta de su vida para que puedas venir a Él y puedas caminar con Él. Mi amigo, mi amiga, esto no es cuentico, esto no es una charla, es algo muy serio, porque Cristo cada día quiere que tú vengas a Él y cada día anhela, y por eso es que está hablando, para que no pierdas más tu tiempo y puedas venir a Él decidido a caminar con Él. Entonces, si alguna persona quiere recibir a Cristo, puede venir a Él y recibirle a Él, caminar con Él, vivir con Él y estar dispuesto a que Él sea el dueño de Él.

0: Nos has dado a conocer tu palabra. Señor, qué aliento tan maravilloso es tu palabra para nosotros. Y gracias, Señor, porque tú nos has llamado a nosotros a que creamos en ti, a que te recibamos a ti en nuestro corazón. Señor, estamos pensando también esta noche en muchas personas aquí que todavía no te tienen a ti. Oh Dios, oramos para que tú puedas tocar esos corazones. Oramos para que tú, Señor, a través de tu palabra les muestres que la verdad eres tú. Y que a través de tu Espíritu Santo les puedas convencer que sin ti nada somos en este mundo. Oh amado Dios, queremos pues que tú esta noche obres en los corazones de aquellos que no te tienen a ti. Gracias, Señor Jesucristo, por haber muerto por nosotros en la cruz. Gracias por haber hecho esta obra tan maravillosa que hoy nos da seguridad, que nos da vida y que nos da perdón. Así que, Señor, queremos continuar delante de ti, exaltando tu nombre y adorándote a ti. Amén. Que el Señor nos bendiga y que nos ayude para que su palabra sea la que obre en cada corazón. Y como decía, si alguno quiere recibir a Cristo, acérquese a uno de los hermanos, o si desea hacerlo, levante su mano, que podemos ayudarle para que lo haga.
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Buenas tardes para todos. Pues no es muy bueno contrariar a alguno de los hermanos, pero a diferencia de Dilson, yo diría, hermano, si quiere dormir, duérmase. Sí, antes de incluso de introducir el tema, miren, hermanos, que es bien importante el tema que el Señor ha traído en el día de hoy, que lo podíamos cambiar un poquito y decir, es la vida práctica del creyente. Todo se basa fundamentalmente si realmente queremos obedecer a Dios o no. Y entonces, lo han notado en diferentes áreas y comenzando por la conversión. Entonces, si yo no quiero, pues no hay nada que hacer, eso es todo. Entonces, como tratar de coger a una persona a las malas, a que algo tiene que hacer, pues ni siquiera en la comida, ¿cierto? No comas en la coma. No, no quiero, ¿cierto? No se la va a comer. Voy a contar un poquito una historia que la comenzamos, la vamos a verla rápidamente a través de la palabra de Dios. Vamos a Romanos capítulo. Creo que como todo enredado con estos micrófonos, creo que un poquito de forma girarlo. Vamos a buscar el capítulo 3 de Romanos. Y usted comienza a ver una historia muy interesante. Dios miró hacia la tierra. Versículo 10. Y Dios vio, Romanos capítulo 3, y él vio que no hay justo, ni aún uno. No hay quien entienda, no hay quien busque a Dios. Todos se desviaron, aún se hicieron inútiles. No hay quien haga lo bueno, no hay ni siquiera uno. Versículo 13. Sepulcro abierto es su garganta, con su lengua engañan. Veneno de áspides hay debajo de sus labios, su boca está llena de maldición y de amargura. Sus pies se apresuran para derramar sangre. Quebranto y desventura hay en sus caminos, y no conocieron camino de paz. No hay temor de Dios delante de sus ojos. Esto fue lo que Dios vio cuando miró a la tierra. Vio a la gente caminando de esta manera. Nos vio a nosotros caminando de esa manera. Y entonces Dios quiso darle una oportunidad a la gente. Quiso darle una oportunidad al hombre. Y entonces a través de Moisés, Dios hizo un pacto realmente con Abraham, pero a través de Moisés entregó la concepción de ese primer pacto y entregó la ley. Y les dijo, muchachos, mire, amigos, hagan esto, ¿sí? Y, hombre, para que podamos arreglar un poco las cuentas, que así no podemos. Porque es que la paga del pecado es muerte. Dios no comulga con el pecado. Dios odia el pecado. Dios aborrece el pecado. Y en el Salmo número 40, vemos lo que ahora miró Jesús. Aún antes de venir a esta tierra, el Hijo de Dios vio lo que estaba pasando. ¿Qué fue lo que sucedió? Se pervertió ese pacto que Dios dio a los hombres, o que hizo con los hombres. Y en el capítulo 40, Salmos, en el versículo 6, mira lo que ve Jesús. Dice, Señor, sacrificio y ofrenda
no te agrada. Se está viviendo una religiosidad que no sirve para nada. Has abierto mis oídos. Holocausto y expiación no has demandado. Dios quería otra cosa que había detrás de eso, holocaustos y esas expiaciones. No era la demanda. Entonces dije, y ahí está la gran solución. He aquí vengo. En el rollo del libro está escrito de mí. El hacer tu voluntad, Dios mío, me ha agradado. Y tu ley está en medio de mi corazón. Y entonces el Señor Jesucristo se presenta delante de su Padre y le dice: Señor, siempre me ha agradado hacer tu voluntad. Yo quiero hacer lo que tú quieres que yo haga. Yo quiero cumplir los más profundos deseos tuyos. Eso será mi alegría. Eso será el motivo de mi gozo para siempre. Señor, yo quiero estar realmente a tus pies. Y entonces vino una respuesta para él. Y la respuesta fue: mira, tengo un poco de hijos que se me están perdiendo. Si tú quieres servirme a mí, si tú quieres estar realmente a mis pies, necesito que te despojes de todo lo que eres y vayas y vivas con ellos y cargues con su pecado. Y yo te voy a castigar a ti para poderlo salvar a ellos. Oh, aleluya al Señor. Y él dijo: amén. Como nos gusta a veces nosotros mismos decir. Y dijo: he aquí como está escrito en el rollo. Así vengo. Y vino a esta tierra. Juan 1:1 dice que en el principio era el verbo era con Dios. Pero ya en el versículo 14 dice: y ese verbo se hizo carne y habitó entre nosotros. Y habitó entre nosotros. Vino a vivir en medio de nosotros. Vino a salvarnos. Cuando estábamos todos perdidos, Él se despojó de su deidad, la escondió por un momento. Y todos los privilegios que tenía con su Padre para venir a salvarnos a nosotros, a rescatarnos, a solucionar ese problema que teníamos con el Padre, a borrar las enemistades, a abrirnos una puerta amplia al lugar santísimo, a darnos la única oportunidad que tenemos de adorar al único Dios Creador, Señor. Eso hizo Él. Se preparó. Como muchas veces, algunos hermanos, qué lindo, como nos han atendido aquí en Manizales. Y hermanos, mientras algunos estábamos aquí, o muchos, sentados, gozando de los estudios y entre estudios pidiendo un tintico, otros muchos estaban trabajando para que nosotros estuviésemos bien y pudiésemos disfrutar. Mientras el mundo caminaba en su desenfreno, Jesús vino para que nosotros viviésemos mejor. Y entonces Él tuvo que explicarlo. Y en Juan capítulo 10, versículo 10, Él les dijo: mire, entiendan que el malo no viene sino para matar, para dañar y destruir. Yo he venido para que tengan vida y vida en abundancia. A eso fue que Él vino. ¿Y cómo lo recibieron? ¿Cómo lo recibieron? Entonces vamos a buscar, a seguir nuestra historia, y vamos a buscar
unos versículos en Lucas. Y les prometo que vamos a estar por un momento solo en Lucas, entonces es fácil de buscar. Vamos a Lucas. Bueno, me están cayendo goteras, me corro a la izquierda, me cae una, me corro a la derecha, me cae la otra. ¿Sí? Se mueve un poquito. Gracias. Gracias, hermano. Entiendo que esto otro es para las grabaciones, ¿cierto? Comencemos mirando en el capítulo 5 de Lucas. Si usted tiene una Biblia parecida a la mía, en el arribita del versículo 17 dice: Jesús sana un paralítico. Yo no voy a leer todas las historias. Entonces, va a sanar un paralítico. ¿Eso es bueno o eso es malo? En el versículo 21 dice: entonces los escribas y los fariseos comenzaron a cavilar diciendo. ¿Qué es cavilar? Bueno, no sé qué es cavilar, pero voy a seguir leyendo. ¿Quién es este que habla blasfemias? ¿Quién puede perdonar pecados si no solo Dios? Y Jesús entonces le dijo: Jesús, ¿qué dice? Conociendo los pensamientos. ¿Qué es cavilar? ¿Ah? Ellos estaban diciendo cosas que todo el mundo oía. Ni siquiera a espaldas. Ellos lo estaban diciendo acá. Acá. Estaban ahí maquinando. Ajá. Con una gran diferencia, que aquí sí hay 200 personas y todos pues hay y ahí quedamos, pero estaban enfrente de Jesús, que todo lo sabe. Amén. Jesús, entendiendo, conociendo sus pensamientos de ellos, respondió y les dijo: ¿qué caviláis en vuestros corazones? Mire cómo van comenzando. Versículo 30 es otra historia. Entonces, Jesús llama, llamamiento de Leví, que se llamó después Mateo. Y en el versículo 30 dice: y los escribas y los fariseos murmuraban. Ya se soltaron un poquito, ya no solo calcaban, murmuraban. Ah, sí, mira, es que mira que sí, no, ¿qué es lo que estaban haciendo? ¿Qué es murmurar? Ah, bueno, en mi tierra dicen dizque comiendo prójimo. No, pero en la Biblia no se puede escribir así. Estaban murmurando. ¿Contra quién estaban murmurando? Contra los discípulos. Sí. Diciendo: ¿por qué coméis y bebéis con publicanos y pecadores? Respondiendo Jesús les dijo. Y Jesús los enfrentó. Y era con los que él estaba. Capítulo 6. Volteamos y miramos los versículos 7 y 8. Versículo 7 dice: y le acechaban los escribas y los fariseos para ver si en el día de reposo lo sanaría. Ah, la cosa se va poniendo interesante. Miren, ¿se acuerdan de qué leímos primero? ¿Qué hacían ellos? Cavilaban. Después murmuraban. ¿Y ahora qué hacen? Ahora andan al acecho. Ahora dicen: lo tenemos que pillar. Espera y verá, él da papaya.
Estaban buscando cualquier cosa mala. Estaban pensando en la más mínima palabra. Estaban revisando el nudo de la corbata, el pliegue del pantalón. Ah, perdón, él no usaba corbata ni pantalón, es otra historia. Estaban mirando todo al detalle, amigos. Versículo 8. Nunca podemos dejar perder la segunda parte de cada parte. Mas él conocía los pensamientos de ellos. Mas Jesús conocía los pensamientos de ellos. Versículo 11. Y ellos se llenaron de furor y hablaban entre sí. ¿Qué podrán hacer contra Jesús? Ah, la cosa fue progresando más. Y hablaban entre sí, ¿qué se podría hacer contra Jesús? Capítulo 7 y versículo 39. Jesús va a visitar a Simón el fariseo. Jesús, el Rey de Reyes, el Señor de Señores, el Santo de Israel, el Unigénito del Padre, aquel que todos ustedes junto conmigo hubiésemos querido conocer persona a persona, entró en la casa de Pedro el fariseo. ¡Qué privilegio más grande! ¿Cuántos de ustedes hubiesen querido que Jesús entrara físicamente a su casa? ¡Amén! Versículo 39. Bueno, allá sucedió, una mujer entró, regó en los pies del Señor un perfume. Y este hombre dijo, cuando vio esto el fariseo que le habían convidado, dijo para sí, este si fuera profeta, conocería quién y qué clase de mujer es la que le toca, que es pecadora. ¿A quién lo dijo? ¿A quién se lo dijo? Solamente que estaba con Jesús. Jesús todo lo sabía. Y él le dijo, Simón, una cosa tengo que decirte. Venga, le digo una cosa, Simón. Diga, Señor. Y entonces el Señor lo dijo, Simón, mira, ¿qué es lo que estás pensando? ¿Sí? El Señor conoció esas murmuraciones de una persona que estaba muy cerca a él, que lo había invitado a su casa. ¿Sí? En el capítulo 11 vamos viendo, y en el versículo 15 Jesús sigue haciendo milagros y milagros y milagros y milagros y hace milagros y más milagros. Él no vino a hacer milagros, pero los hizo. Él vino a hacer un milagro, a reconciliarme con el Padre, y por ahí derecho sanó a muchos, resucitó muertos, echó fuera demonios, y de pronto se volvió famoso. Estaba, ¿sabes? Señor, era famoso. Salían muchedumbres a buscarlo. Versículo 15. Pero algunos de ellos decían, por Belcebú, príncipe de los demonios, echa fuera los demonios. Y miren cómo van aumentando las cosas, ¿cierto? Ahora dicen, ah, sí. Sí, sí, sí tiene poder. No, ya no lo podemos negar. ¿Cómo lo vamos a negar si lo estamos viendo? Pero eso es diabólico. Ese no es de Dios. Versículo 37. Dice,
Luego que hubo hablado, le rogó un fariseo que comiese con él. Mire la cosa tan interesante. Ahora un fariseo le rogó que comiese con él. Y entrando Jesús en la casa, el Señor aceptó la invitación. El Señor vino a rescatar a los perdidos, a los fariseos también. Se sentó a la mesa. El fariseo, cuando lo vio, se extrañó de que no se hubiese lavado antes de comer. Él se extrañó. ¿Y en su corazón qué dijo? ¡Ja! ¿Qué metía de patas? Y yo que lo invité creyendo que era muy famoso porque era muy santo. Y mire lo que hizo este. Se sentó a la mesa sin lavarse. ¡Ay! Yo estaba seguro que este hermano era tan santo, pero... ¡ay! Ay, gracias a Dios que no hice tanto escándalo y no llamé mucha gente. Sino qué vergüenza. A lo mejor no me di cuenta, sino yo. ¡Qué vergüenza! ¡No se lavó los pies y las manos! Bueno, hermanos, podemos seguir mostrándoles. Y quiero mostrar en el comienzo que vino el Santo, Santo, Santo. ¿Y cuántos podemos decir amén? ¡Santo, Santo, Santo! Un día los 24 ancianos tirarán sus coronas delante de Él, porque Él es el único que no conoció pecado. Fue hecho pecado por usted y por mí. No tenía ningún error. Sin embargo, fue condenado como pecador por usted y por mí. ¿Había alguna persona mejor en este mundo? Y entonces, los versículos que comenzamos a leer, Dios miró para esta tierra y no vio sino suciedad, anarquía contra Él, pecado, suciedad y no sociedad. Eso fue lo que vio. Y sin embargo, cuando Jesús caminó por esta tierra, se cambió el panorama. Y entonces los cielos se abrieron y hubo una voz, un estruendo, porque no se pudo contener para decir: este es mi Hijo amado en quien tengo complacencia. A ese Jesús es el que adoramos nosotros, el que yo le sirvo. Y me pidieron tocar el tema de las murmuraciones. Y todos estos días preparando, aquí no hay sino una cosa, hermanos. Hermanos, están murmurando de usted. ¡Aleluya al Señor! Murmuraron de Jesucristo. Y eso quiero que sean unas palabras de consuelo y de aliento para todos los que han decidido servir al Señor. Porque esto desalienta mucho. Y el Señor Jesucristo también sintió esos momentos tristes. No creo que se sienta uno muy bien entrando a una casa donde lo invitaron a comer y los que lo invitaron a comer están rajando de uno. No creo que sea precisamente lo más elocuente, lo más sabroso, lo más rico que le pueda pasar a uno, que uno venga a servir a la gente y la gente hable mal de uno. No puede ser que precisamente después de sanar a un enfermo, la gente se me venga encima. Si les estoy haciendo un favor. Pero a él le pasó así. ¿Será que soy mejor yo que él? Y a mí no me puede pasar. ¿Soy mejor yo que él?
No. Y definitivamente no. Eso fue lo que hicieron con él. No soy mejor que él, pero esos fueron los fariseos que estaban murmurando del Señor, los escribas, y ellos ya todos murieron, entonces ya no hay de eso. ¿Amén? ¿Usted está diciendo amén a quién? Perdone. ¿A quién le dijo amén? Ay, hermanos, ¿no ve? Así incluso son las murmuraciones, porque decimos cosas sin pensar lo que estábamos diciendo. Ustedes están diciendo amén de que ya no hay murmuradores. ¿Sí? Y así decimos amén a cualquier cosa. Hermano Julio, ¿cómo le parece que la hermana tiene que decir, oh, amén? Así comienzan. Hermanos, tenemos que mirar al Señor primero. Si no estamos colocando realmente nuestra vida en manos del Señor, todo lo demás viene ahí. Y por eso que con esta predicación no se van a acabar las murmuraciones, es que antes de ver la segunda parte, quiero alentar de nuevo a todos aquellos que desean servir al Señor, que en eso sí digan amén. Voy a servir al Señor, no importa lo que murmuren. Voy a mirar al Señor y le voy a pedir al Señor que sea Él el que apruebe mi vida. Porque finalmente Jesús se quedó solo, solo ante el Padre. Y entonces el Padre lo levantó y lo puso y le dio un nombre que es sobre todo nombre. Para que ahora, no importa lo que piense, un día, no importa lo que usted crea, se tendrá que arrodillar delante del Señor Jesucristo. ¡Aleluya por eso! Tenemos que tener una convicción de servicio en el Señor, porque siempre van a estar las murmuraciones. Pero ¡ay de aquel por el cual están llegando esos tropiezos! Palabras del Señor Jesucristo. Eso siempre van a estar, pero ¡ay de aquel! Ahora la pregunta es, ¿en cuál de todos esos estadios está usted, hermano? ¿En alguno de esos o en ninguno? Ojalá que en ninguno. ¿Está entre los que cavilan, entre los que piensan entre sí, entre los que hacen los comentarios? ¿Por qué? Tres cositas. Número uno, las murmuraciones son producto de los pecados personales no confesados. Creemos que están por fuera. Vamos a mirar unos versículos. Santiago, casi que para algunos es como dejar el dedo metido por allá en Santiago, porque varias veces vamos a regresar a Santiago. Un versículo en Santiago capítulo 4 y versículo 7, el primer versículo que quiero mirar. ¿Qué dice? Someteos pues a Dios, resistid al diablo y huirá de vosotros. Santiago 4:7. Someteos pues a Dios, resistid al diablo y huirá de vosotros. Capítulo 1, versículo 7. No piense pues quien tal haga que recibirá cosa alguna del Señor. Los que no piden con fe, no están pidiendo con fe. Y ahora sí, el versículo que nos dice que es el tema. Si alguno se cree religioso, versículo 26 del capítulo 1, entre vosotros, y no refrena su lengua,
sino que engaña su corazón. La religión del tal es vana. La religión del tal es vana. Capítulo 4 y versículo 1. ¿De dónde vienen las guerras, los pleitos entre vosotros? Y miren que todas estas cosas, a eso es que se llega. Esas disensiones, esos pleitos que se llevan a través de murmuraciones entre nosotros, ¿de dónde vienen? No es de vuestras pasiones las cuales combaten en vuestros miembros. ¿Qué son esas pasiones que combaten en mis miembros? Son pecados no confesados, hermanas. Es una vida que le falta algo llevárselo al Señor. Si usted siente, hermano, que el Señor le habla y la respuesta es una murmuración contra el predicador. Eso fue lo del predicador, lo de la palabra. ¿Usted cree que es eso? Porque eso lo hace creer el diablo. Pero es el pecado que Dios tocó a través de eso. Y la cosa con el Señor Jesucristo, el santo, santo, santo, era tan fuerte que su solo caminar ponía en evidencia a esta gente. Y entonces buscaban incluso matarlo. Y hay vidas, hay hombres que hemos conocido, que han caminado en medio de nosotros, cuyas vidas nos colocan en evidencia. ¿Cuál es la respuesta que damos? Una respuesta de un corazón que busca a Dios. ¿O es una murmuración? Es algo en contra de este hermano. Porque siempre habrá algo en contra. Siempre lo tendremos. Siempre habrá algo malo en el otro. Cuando el Señor, a través de la vida de otra persona, a través de las palabras, Dios me está mostrando mi pecado. Allí nacen las murmuraciones, hermanos. Es en nuestro corazón pecaminoso. Las murmuraciones son un producto, número dos, de rebeldía en contra de la autoridad. Quiero ir a Tito, capítulo 3. Tito, capítulo 3. Y por eso decía, hermanos, que Dios los ha colocado a trabajar. Consuélese en el Señor, fortalézcase y vamos para adelante. Versículo 1 dice: recuérdales que se sujeten a los gobernantes y autoridades, que obedezcan, que estén dispuestos a toda buena obra. A disposición. Y versículo 2, ¿qué dice? Que a nadie difamen. Que no sean pendencieros, sino amables, mostrando toda mansedumbre para con todos los hombres. Que a nadie difamen. Las murmuraciones son producto de un corazón de rebeldía. ¿Cómo nace el ateísmo? Científico le llaman. ¿Cómo nace? Es lo más absurdo que yo he visto en mi vida en cuanto a filosofías, porque las filosofías que nacen, nacen en base a ciertos postulados de genialidad que un hombre echó para adelante. La genialidad del ateísmo es una negación de algo que ya hay. Lo más absurdo, dedicar toda mi vida a negar lo que otro hace. Es decir, cuando no tienes nada que dar, entonces lo que haces es criticar lo que ya hay.
Dios puso autoridades en su iglesia, hermanos queridos. Pero esas autoridades, y aquí está hablando todo tipo de autoridades, pero quiero hablar de las autoridades en la iglesia. Dios puso autoridades en la iglesia que son autoridades de Dios. Son autoridades de Dios. En particular, un hilito muy delgado quiero tocar en este momento. Hasta donde yo sé, Fernando no recibe salario en la capilla, ¿o sí? Pedro, ¿usted recibe salario? Y Julito, le pregunto a los más amigos míos, ¿cuánto le pagan? Y por ahí está Oscar, ¿dónde está? Bueno, Fielderman, ¿a qué? O sea, ¿a cuánto le están pagando por predicar? Algunos hombres han ido a trabajar de tiempo completo y Dios les da, como me da a mí por, a través de mi trabajo. No tienen, no son trabajadores de la iglesia. ¿Por qué tocar ese hilo delgadito? Porque es como si esa autoridad, entonces ellos tienen que responder. Si ellos tienen que visitar y si no visitan, pues están mal. Ellos tienen que hacer tal cosa, yo si no, tal otra, yo si no, tal otra, yo si no, tal otra, yo si no. Y de pronto uno resulta que todo el mundo tiene derecho de hablar y de manipular lo que Julio César hace. Entonces todo el mundo quiere decir qué es lo que Julio César tiene que hacer. Tiene la responsabilidad en la iglesia. ¿Y qué pasa cuando cogemos la autoridad del Señor y le decimos, hermano, mire, mire cómo están dando mal, hermano? Le digo, ¿qué pasa? No, peor le fue a Jesucristo, o sea que no hay necesidad de comentar. Ahí nacen las murmuraciones, los contiendas por detrás. ¿Por qué? Porque no queremos sujetarnos a la autoridad y la vemos mal vista. Se nos olvidó que la autoridad es la autoridad de Dios. Y lo dije al principio, si no quieres servir a Dios, esta conversación no es para ti. Porque siempre lo vas a tener. Entonces ahí vamos a discutir. ¿Y usted quién es para que se meta en mi vida privada? Digo, no, está bien. Estoy fresco. Vete. Yo no soy nadie para meterme en tu vida privada. Pero si estás sentado en esta asamblea, Dios me dice que lo diga. Es la palabra de Dios. Mucho cuidado cuando están el diablo tentándolos a hablar en contra de la autoridad. Dios le está mostrando que no debe murmurar de las autoridades que él ha puesto, de ninguna. No importa que nuestro presidente no nos guste, hay que orar por él. Y podría hacer un paréntesis y va a buscar un versículo en 1 Samuel capítulo 15 versículo 30 para que vean un momento bien delicado. Si buscan 1 Samuel capítulo 15 versículo 30 y piensan en el contexto, Samuel fue desechado por Dios por no obedecer a Dios, pero Samuel era el rey. Saúl, en 1 Samuel capítulo 15 versículo 30, pero Saúl fue desechado por Dios, pero Saúl era el rey de Israel y Samuel era la autoridad espiritual. Samuel era la autoridad espiritual a través del cual Dios estaba hablando. Y Samuel se lleva ese duro momento de irle a decir al rey, usted ya no va a ser más rey, Dios ya lo desechó. Es muy difícil para uno ir a hablar con un hermano que está en problemas. Y el versículo 30 que dice, y él le dijo, ¿quién? Saúl, yo he pecado, pero te ruego que me honres delante de los ancianos de mi pueblo y delante de Israel, y vuelvas conmigo para que adore a Jehová tu Dios. ¿Y qué hizo Samuel? Le dijo, no, es que usted ya está desechado, papito, usted ya va para afuera. Eso le dijo. Si usted lee toda la historia, usted se da cuenta que él no hizo eso, que él fue y lo acompañó, porque la orden de honrar la autoridad, Dios sabe por qué la dio.
porque es la autoridad de Dios. Y Samuel no cometió ese pecado de ir a colocar a Saúl en bajezas. Si usted se da cuenta de una cosa de un hermano y usted lo que hace es ir a comentar, eso es un pecado en contra de Dios, en contra de su autoridad. No se puede andar llenando la iglesia de murmuraciones. En lo práctico, ¿quién lleva la deshonra? El Señor Jesucristo. Y es por eso que hay que tener cuidado. Hay que ir a llevar primero todos los comentarios al Señor. Es rebeldía en contra de la autoridad, y la autoridad es Dios. Y es rebeldía en contra de la ley de Dios. Capítulo 4 de Santiago, versículo 11.

¿Qué dice? Hermanos, no murmuréis los unos de los otros. El que murmura del hermano y juzga a su hermano, ¿qué dice? Murmura de la ley y juzga la ley. Delicado, ¿cierto? Para los que nos gusta murmurar. No es un pecado en contra del hermano, simplemente. No es un pecado en contra de las personas que están sufriendo la afrenta. Es un pecado en contra de Dios y su palabra. Es una rebeldía contra la autoridad de Dios y contra la autoridad de la palabra de Dios. Y entonces, ¿qué hacemos? Algunos consejos. Santiago da muchos. Es un libro dedicado a eso. Sí. Puede leer capítulo 1 y capítulo 2. Guarda tu lengua. Guarda tu lengua. Pero leamos dos versículos. Uno en el Salmo 34, el versículo 13. Y otro en Proverbios. Salmo 34, versículo 13. Dice: guarda tu lengua del mal y tus labios de hablar engaño. Proverbios 13, versículo 3.

Lo destruyen en 5 segundos. Deje que una persona hable y lo va a conocer. ¿Sabe por qué? Porque el fondo del corazón háblale a la boca. Por eso. Déjelo que hable. Y por eso no hay que luchar, hermanos queridos, que están en liderazgo, contra la murmuración. Hay que luchar para que esos hermanos crezcan espiritualmente, para que se arrodillen delante de Dios, porque están hablando de lo que tienen por dentro. Guarde su lengua. ¿Cómo lo hago? En la práctica. ¿Cómo lo hago en la práctica? A una persona, alguien se puede imaginar, una persona, y no, esto no es de mujeres, esto es de hombres y mujeres. Pregunten en la iglesia cómo se arman los problemas. ¿Cuál es el consejo para una persona que le gusta hablar del hermano? ¿Cuál es el consejo? Él es feliz hablando del hermano. ¿Cuál es el consejo? ¿Sabe qué consejo le doy? Siga hablando de él. Hable el doble. Hable si quiere el triple. Yo lo desafío a que hable 4 veces más. Todo lo que se le venga a la cabeza, dígalo de él. Solamente que se lo diga a nuestro Dios y Padre. Dígaselo a él. Háblele harto. Suelte esa boca. Abra ese corazón. Sin miedo. Y si le toca que decirle: Señor, yo odio a ese hermano, dígaselo. Que él la entiende. Y Él va a cambiar nuestros corazones. No lo soporto. Cada que Julio César se sube al púlpito se me revuelca el estómago. Dígaselo hoy al Señor. Para que el Señor le cambie ese corazón. Y siga hablando más y más y más y más y más. Y Dios le va a cambiar su lenguaje. Pero cuando le cambia el lenguaje, no deje de hablar del hermano. Siga hablando del hermano para que el hermano crezca espiritualmente. Y entonces le podrá decir: Señor, gracias porque ese hermano está creciendo, y te doy gracias porque contestas mis oraciones. Raje del hermano, pero raje en el lugar correcto. Primer consejo: guarda tu lengua. Segundo, hermano, no lleve comentarios a la dirección errada, que están junticos, ¿cierto? No lleve comentarios, pero tampoco los reciba. Levíticos capítulo 19 y versículo 16. Esta semana recibí una llamada muy interesante. Me llamó mi hermana y me dijo: Julio César, aquí hay un señor, un mensajero que trae un paquete de Inglaterra a nombre de Santiago Londoño. Ah, ese no soy yo. ¿Qué hago con el paquete? Merceditas, ¿qué vas a hacer con el paquete? Dígale al señor que se lleve el paquete, porque ese no es de mi casa. Eso es esto. Segundo consejo: no andarás chismeando entre tu pueblo, no atentarás contra la vida de tu prójimo. Mire cómo van dos cosas muy fuertes juntas. ¿Sí o no? Increíble. Juntico: no ande chismeando, ¿y qué? Y no mate a nadie. Como que se equivocó ahí. No, es que andas con eso matando la honra de una persona. Y es tanto como si lo asesinaras con un puñal. Capítulo 21 y versículo 3. Perdón. Versículo 23. No, esa definitivamente no es la cita. Mira que, un momento, si no estoy mal, es Éxodo 21.

Nee, probier mal. Bueno, hermanos, qué pena, les quedó bien de la cita. No, Éxodo 22:2, no. No, dice explícitamente de no aceptar. Contra un hermano no aceptes ningún rumor, falso testimonio. Éxodo 23:1, gracias. No admitas falso rumor. Eso dice. Hermanos, usted va a pasar por grosero muchas veces al principio, pero esto va a corregir y lo va a salvar de muchos. Cuando vengan a decirle, ¿cómo le parece qué? Venga, espera un momentico. Sí, a ese estilo de comentarios, yo no trabajo con eso, porque el Señor no me dice esto de esta manera. Sí, no aceptemos esos falsos rumores. Y finalmente está juntos, ¿sí? Son tres consejos que van juntos. No conteste de igual manera. Muchos nos damos cuenta que alguien está hablando mal de nosotros y entonces en vez de ir y frentearlo, lo que hacemos es comenzar a hablar nosotros también detrás, ¿sí? Y mire, ojalá no esté equivocada la cita, pero Proverbios 16 tiene estos dos versículos juntos. Proverbios 16, versículos 28 y 29, y con esto terminamos. El versículo 28 dice: el hombre perverso levanta contienda, y el chismoso aparta a los mejores amigos. ¿Sí o no? Y los que dan coba, ¿cierto? Es eso. Y los hace pelear. ¿Sí? Y hay gente que incluso dice, caminemos a sacar la piedra aquel. ¿Sí o no? Ah, bueno. Versículo 29. El hombre malo lisonjea a su prójimo. ¿Qué hace el hombre malo? Le da una palmadita, ¿cierto? ¿Sabe cómo dicen en Dos Quebradas la palabra lisonjear? Lisonjea. Por ahora no saben todavía qué es eso. Por ahora dicen le lambe. A pesar de andar mal. Y entonces le hace andar por camino no bueno. Le hace andar por camino no bueno. ¿Qué es lo contrario del hombre bueno? El hombre malo, el hombre bueno. ¿Qué hace? ¿Lisonjear el hermano? No. Hermanos, esto es un pecado que hay que enfrentarlo, que es muy delicado y que hay que decir, hermano, usted está chismeando. Esto es lo que dice la palabra de Dios. Y eso es un pecado. Y usted no puede seguir de esa manera. Usted con sus murmuraciones está yendo en contra de la autoridad de Dios, está siendo rebelde a Dios, está siendo rebelde a la palabra de Dios, pero sobre todo está dañando su propio corazón y está haciendo daño a otros. Pero gloria a Dios que no haya que regañar a ninguno. Y hermanos queridos que quieren servir al Señor, prepárense para que murmuren de ustedes, pero también prepárense, mis queridos hermanos, para llevar la palabra de Dios como una bandera y frentear a los murmuradores. Decirles, hermanos, sí, así no pueden. Lo ve en el ejemplo de Jesucristo y las palabras que yo tenía, los versículos que tenía de entrada, el Señor me dio para cambiarlos después, pero son primera de Pedro 2 del 17 al 25, donde dice, y es porque Cristo padeció dejándonos ejemplo, que cuando maldecían Él no contestaba, pero Él nos dejó ejemplo, y hemos leído los ejemplos de Jesucristo. Él no andaba juzgándolos y
y diciéndole: usted, fariseo, que mire lo que dice. Pero lo cogió de frente y le dijo: oiga, Pedro, ¿usted por qué está rajando de mí? Yo vine a comer aquí a su casa y usted se agarra a hablar mal de mí. No, no haga eso. Que el que está mal es usted. Mire que, ¿sí? Habrá que buscar. Vamos a pedirle al Señor hoy, a todo aquel que el Señor le ha hablado, vamos a pedirle perdón al Señor si hemos murmurado de un hermano. Usted cierre los ojos en este momento y piense de quién estaba pensando mal ahí sentado. Piense si estuvo murmurando hoy de los predicadores que ya han salido. Piense en ese momento que el Señor le abra. Ahorita cantamos: escudriñame, oh Dios. Cierre los ojos ahí y dígale: Señor, escudriña, oh Dios, mi corazón. Si Dios le dice que usted ha estado en los últimos 6 meses practicando este pecado de la murmuración, en este momento lo confesamos delante del Señor y le vamos a pedir limpieza, porque hoy ha venido la sanidad aquí. Dios quiere sanarnos, Dios quiere sanarte, Dios quiere sanarme. Dios quiere que respondamos a Él, a su autoridad, a lo que es Él, a su santidad. Nuestro Dios, estamos delante de ti, Señor, y te pedimos en el nombre de tu Hijo Jesucristo que escudriñes nuestro corazón, Señor. Perdónanos, Señor, por las murmuraciones que hemos tenido. Perdónanos porque no hemos amado a tus hijos como tú los has amado, Señor, que enviaste a tu Hijo Jesucristo a morir por ellos, como lo enviaste a morir por mí. Perdóname, Señor. Límpiame, Padre. Tú me has prometido, Señor, que si confesamos nuestros pecados, tú eres justo, fiel, para perdonarnos y limpiarnos de toda esta maldad. Limpia de nuestros corazones esta maldad, Señor. Permítenos, Señor, poder ver a Jesucristo creciendo en nuestro hermano. Transfórmanos, Señor, perdónanos, te lo rogamos. No permitas que salgamos de aquí, Señor, sin confesar nuestro pecado y sin arreglar estos problemas. Oh Padre, no queremos seguir siendo llamados cristianos cuando nuestro corazón está lleno, Señor, realmente de rabia contra alguna persona. Señor, muéstranos hoy. Límpianos, Padre, te lo rogamos en Cristo Jesús.

0: Sus Biblias
1: pueden abrirlas en San Juan capítulo 8, versículo 31 hasta el 38. Vamos a leer. San Juan el capítulo 8, versículos 31 hasta el 38. Dijo entonces Jesús a los judíos que habían creído en él: si vosotros permaneciereis en mi palabra, seréis verdaderamente mis discípulos, y conoceréis la verdad, y la verdad os hará libres. Le respondieron: linaje de Abraham somos, y jamás hemos sido esclavos de nadie. ¿Cómo dices tú, seréis libres? Jesús le respondió: de cierto os digo, que todo aquel que hace pecado, esclavo es del pecado. Y el esclavo no queda en la casa para siempre, el hijo sí queda para siempre. Así que si el hijo os libertare, seréis verdaderamente libres. Sé que sois descendientes de Abraham, pero procuráis matarme, porque mi palabra no haya cabida en vosotros. Yo hablo lo que he visto acerca del Padre, y vosotros hacéis lo que habéis oído acerca de vuestro Padre. Notemos aquí que el Señor está hablando también aquí por el apóstol. En el Evangelio de Juan, el Señor está hablando en contraste también: libres o esclavos, hijos de Dios o hijos del diablo. El que queda en casa para siempre, que es el Hijo de Dios, y el esclavo, que no queda para siempre en casa, que no tiene una habitación eterna para siempre con el Padre. Estaba hablando con gente religiosa, pero pecadora. ¿Cuál era el pecado aquí sobresaliente que hacía que estos hombres fuesen tan malos? El pecado del rechazo al Señor Jesús. El pecado del menosprecio al Señor Jesús. Ese es el pecado de los pecados. En ese mismo capítulo, en el versículo 24, por eso os dije que moriréis en vuestros pecados, porque si no creyereis que yo soy, en vuestros pecados moriréis. ¿Qué es morir en pecado? Es morir sin Cristo. Es morir sin la fe puesta en el Señor Jesucristo. Es morir sin reconocer al Señor Jesucristo. ¿Qué es morir morir en pecado? Es preferir mi propia voluntad, mi propio camino, mis propios deseos, mis propios gustos. Y desechar al Señor Jesucristo. Es amar el pecado y desechar la luz, el Señor Jesús, que es la luz del mundo. A usted le toca morir. Probablemente a mí, si el Señor no viene por sus amados antes del fin de mi tiempo acá. Pero la palabra de Dios dice que está establecido por Dios el Creador, que los hombres mueran una sola vez. Y después de esto, pasar ante Dios al juicio. Eso está establecido, eso no lo puede usted cambiar. Lo puede negar si así le provoca, pero no lo puede cambiar. No lo puede cambiar. Si no lo puedes cambiar, ¿qué es lo prudente? Alistarse, prepararse, ponerse adecuado para llegar a ese momento y pasar por ese momento. Prepararse para el encuentro con tu Dios, con tu Creador, con el que lo formó, a darle cuenta. Si hiciste lo bueno, confiando en el Señor, dejándose cambiar por el poder de Cristo Jesús, o descuidarse, dormirse, pensar que siempre va a ser así, todas las cosas. ¿Has pensado que mañana puedes estar vestido de un ataúd? ¿Cierto que como que le sorprendí con esa pregunta? Dice la palabra de Dios que usted no sabe lo que será mañana. Que usted no sabe lo que será mañana, porque su vida es como la flor, como la hierba que se está ahora viva, pero se corta y ya se marchita. Que es como la neblina que ahora la ve. Y mientras mira usted hacia atrás, vuelves a mirar allí. ¿Qué pasó con la neblina? Se desvaneció. Entonces, prepárate para el encuentro con tu Dios. Ya sabe, está establecido, morir una sola vez. Ojalá que no erremos ignorando esta escritura, porque hay muchos desde el tiempo del Señor Jesús en la tierra. Habían unos que cometían ese terrible error de ignorar las escrituras y también ignorar el poder de Dios. Todo lo comparaban con su capacidad, con sus fuerzas, con su entendimiento, y dudaban que la palabra de Dios es veraz. Si lo dice, la palabra es así. Si la palabra no lo dice, es porque no es así. Pero el cielo y la tierra pasarán, pero mis palabras no pasarán. Usted no puede cambiar la palabra. Es el error más grande que usted puede estar cometiendo ahora, dudando, cuestionando la capacidad de Dios para realizar la resurrección de los muertos. ¿Cuántas conjeturas se hacen? Imposible. Si esto se lo comieron los gallinazos, ¿qué va a resucitar? Ese que cayó allá en el mar y se lo comió la ballena, ¿qué va a resucitar? ¿Qué vida va a haber después de la muerte? Mire, ahí lo echamos en el cadáver, en el ataúd, y no volvió a decir nada, ni se volvió a ver nada de él. Pero está establecido para los hombres que mueran una vez, sola vez, y después de esto el juicio. ¿Estás libre de estos errores? Ahora puede ser que también estés esclavo del temor de la muerte, que esto que les he anunciado de la palabra le haya atemorizado, aterrorizado, y no quieras saber más de eso. Ahora quieras buscar otras salidas. Consultar con el brujo, con el agorero, con el hechicero, con las cartas. Tanta cosa satánica que se está infiltrando, haciendo pensar que por ahí puedes saber las cosas más ciertas. Un hombre que ahora todavía le sirve al Señor, desde los 19 años empezó con esa confusión, allá en la universidad encontró alguien que le indicó una mujer que adivinaba todo o pretendía adivinar todo con las cartas. Le enseñó a hacer eso de las cartas, a echar las cartas, y todo, ya se esclavizó de eso y todo lo quería consultar. ¿Cómo le iba a salir un negocio? ¿Cómo le iba a salir su mujer? ¿Cómo esto? Y un día le dio por averiguar la fecha, quería saber cuántos días más iba a vivir en la tierra. Y echó las cartas y el diablo le dijo: morirás el 26 de junio, algo así, no recuerdo bien el mes. Y eran poquitos días. Y el de ahí en adelante, 26 de julio, seguía contando esos días. Hoy estamos a 15, me faltan tantos días, me faltan 6 días, me faltan 5 días, me faltan. Y ese terror, ¿cómo escapo? Morirás el 26. Dios lo rescató el 25 por la noche. Alguien le habló, y le habló de Cristo. Y empieza él esa lucha terrible, terrible. Pero sacando un valor que él no sabe cómo, resolvió clamar en su angustia a Dios que lo salvara de esa muerte, porque no estaba preparado para morir el 26. Dice la Biblia en Hebreos 14: si alguno aquí está en el temor de la muerte, mire, escuche esto, sea libre de ese temor. Aquí hay un libertador. En Hebreos 2, el versículo 14: así que por cuanto los hijos participaron de carne y sangre, él, Jesús, también participó de lo mismo, carne y sangre, para destruir por medio de la muerte al que tenía el imperio de la muerte, esto es, al diablo, el imperio, el dominio de la muerte. Esto es al diablo. Y librar a todos los que por el temor de la muerte estaban durante toda la vida sujetos a servidumbre. Librar a los que por el temor de la muerte estaban durante toda su vida, toda la vida aquí, sujetos a servidumbre. Él vino a librarnos de ese terror de la muerte. Del terror de la muerte, puede ser que no le libre de la muerte física, pero del terror de morir sin salvación, sin preparación, sin comunión con Dios, sin redención de su alma, sin sus pecados lavados, borrados. El temor de morir sin Dios, sin poder entrar a la vida, a la gloria eterna con Dios. Ahí hay un libertador. Él vino para eso. No desaproveche su venida. No desprecie su gracia. Allí en el Salmo 40 hay un ejemplo de una liberación perfecta. Yo quisiera que la miráramos porque eso es lo que Cristo vino a hacer, ha hecho ya con tantos que gozan hoy esa liberación y la quiere hacer con usted. Usted no necesita irse esclavo, atemorizado esta noche de este lugar. No necesita volverse a su casa así. Puede llevar un testimonio en su casa de su liberación, en su corazón, a su casa de su liberación. Leamos unos versículos del capítulo 40 de los Salmos, o del Salmo 40. Pacientemente esperé a Jehová, y se inclinó a mí, y oyó mi clamor, y me hizo sacar del pozo de la desesperación, del lodo cenagoso, puso mis pies sobre peña y enderezó mis pasos. Puso luego en mi boca cántico nuevo, alabanza a nuestro Dios. Verán esto muchos y temerán y confiarán en Jehová. Luego sigue anunciando ahí otra serie de bendiciones añadidas a estas, a esta gran liberación, porque Dios nos da liberación para derramar sobre nosotros riquezas, bendiciones en abundancia, añadidas, agregadas a esta vida libre, a quien Dios ya puede tomar como objeto de su gloria. Notemos ahí, pacientemente esperé a Jehová, y Él se inclinó a mí. Esa palabra inclinar es una expresión de la gracia de Dios. El mayor, el sublime, el más importante, se baja, se inclina, se humilla al bajo, al menos, al insignificante. Es una expresión de gracia, y eso fue lo que Dios en su gracia hizo en Cristo. Dios, que es rico en misericordia, por su gran amor con que nos amó, estando nosotros muertos en pecado, esclavos, encadenados, dañados en pecado, podridos, rico en misericordia, nos salvó. Por gracia sois salvos, por medio de la fe. Esto no es de vosotros, es don de Dios, no por obras, para que nadie se gloríe, se enorgullezca. No por obras, No piense que por sus justicias, por su propia posibilidad, el hombre es perdido, completamente perdido. Y él se inclinó a mí. ¿Dónde estaba? ¿Dónde estaba yo? ¿Dónde estaba este pobre que clamó? Invócame en el día de la angustia, te libraré, dice el Señor, o te liberaré, para que tú me honres, dice el Salmo 50 y el versículo 15, para que tú puedas servir para mi honra. ¿Dónde estaba? Estaba en el pozo de la desesperación. ¿Esa es su condición? ¿Tiene paz en su corazón? ¿Algo lo tiene desesperado, preocupado? ¿Tienes temor de que le descubran su iniquidad, su maldad, sus hechos? ¿Hay alguno en ese temor, en esa desesperación? ¿O algo, otra cosa, una enfermedad, la falta de dinero, falta de trabajo? ¿Le habrán dicho a usted que usted no es capaz de nada, que usted es inútil, que usted no sirve para nada y eso lo tiene temeroso o desesperado? Si esa es la condición, sepa que el Señor vino en gracia y está a su lado en gracia para librarle del lodo cenagoso, sucio, inmundo. Sí, todo el que está en pecado se siente indigno, sucio. Hay gente que se baña y se baña y se baña. Lo primero que quiere hacer cuando entra a su casa es buscar el baño y jabonarse, porque se siente inmundo, sucio. Y es que el pecado es sucio. El hombre en su pecado sin Cristo, Isaías dice que es comparable a una llaga total desde la coronilla hasta los pies. Una llaga sin curación, sin limpiar, sin desinfectar. Eso es lo que Dios ve por el pecado en un hombre no lavado. Pero de ese llagoso, de esa llaga, Dios se compadeció, valoró y vino y dio su vida en gracia. Ahí lo dejó. Me hizo sacar del lodo, del pozo cenagoso, del lodo cenagoso. Me hizo sacar porque no había poder en sí de hacerlo. Pero ahí lo dejó apenas sacado. No. Puso mis pies sobre peña. ¿Qué es la peña? Roca, firmeza. Un hombre que creyó en Cristo dijo: yo sé a quién he creído y estoy seguro que es poderoso para guardar mi depósito para aquel día. Esa es la confesión de la seguridad del apóstol Pablo y la seguridad que tiene todo el que ha confiado en se ha confiado en Jesucristo así como es. Yo sé a quién he creído, eso es seguridad. Dios cambia toda esa inseguridad, toda esa desesperación en seguridad. ¿Qué más hizo la gracia de Dios? Puso luego en mi boca cántico nuevo. Ah, no, mire, enderezó mis pasos. ¿Eso qué quiere decir? Me enseñó a andar en rectitud, en santidad, en pureza. La gracia de Dios se ha manifestado, nos dice Tito. La gracia de Dios se ha manifestado para salvación a todos los hombres, pero también se ha manifestado para enseñarnos a renunciar de toda impiedad y enseñarnos a ser un pueblo santo para Dios. Ahí está, enderezó mis pasos. La gracia del Señor nos cambia de esos pasos torcidos, de ese camino de perdición, de inseguridad, lo cambia en rectitud, en santidad. Nos hace andar como hijos amados de Dios, como hemos aprendido estos días. Ese amor que nos llena, nos va a enseñar a llamar a vivir para la honra y la gloria de Dios. Puso luego cántico en mi boca, cántico nuevo, alabanza a nuestro Dios. ¿En qué se cambia? En un adorador a Dios. Uno que camina en sus pisadas, en sus sendas, pero un adorador. Mire cuántos cantos aquí. Eso no lo canta lo que oímos esta noche y estos días. Eso no lo canta una persona esclava. Casi ni abre la boca para cantar cualquier cosa. Y si canta es su desdicha, su tristeza, su amargura, su dolor, su desesperación en su canción. Pero un canto de libertad y de alabanza al que le ha librado, con ese gozo que hemos visto cantar en estos días. Oh, usted quiere ser un adorador de Dios. Ese es el propósito de Dios, el gran propósito. Sentirá ese gozo. Quizá usted apenas ha venido ahí. ¿Por qué cantan tan lindo? ¿Por qué se gozan tanto? Y no sabe eso. Es porque su corazón está en prisión para alabar a Dios. Puso en mi boca cántico nuevo, alabanza a nuestro Dios. Y luego sigue más. Verán esto muchos y temerán. ¿Eso qué es? Testimonio para que otros también conozcan al gran libertador, experimenten esa vida que usted ahora disfruta y puede disfrutar en Cristo. Yo vine para que tengan vida, dijo el Señor, pero para que la tengan en abundancia, en plenitud. Mire, el que tenga sed, venga a mí y beba, y de su interior o de su corazón correrán ríos de agua viva. Esto dijo del Espíritu que reciben los que creen en el Señor. Desde el momento de usted poner su confianza y pedir el socorro de Dios, su liberación en Cristo y recibirlo a Él como gran libertador, Dios lo llena, le da el Espíritu Santo para que usted sea un río de vida que inunde a los que le rodean, primero a su familia, a los vecinos, a los que le van a rodear. Es que se convierte en una fuente de vida. Esa es la gracia de Dios. Verán esto muchos. ¿Qué pasó? Yo quiero tener. Va a ser una vida que envidia a otros y van otros a tener sed por la vida que usted está viviendo y van a anhelar y le van a preguntar qué fue lo que pasó en usted, por qué así usted. Y usted va a poder dar razón de esta bendición. Verán esto muchos y temerán y confiarán en Jehová. Mi amigo, ¿quiere usted ser una bendición como debiera serlo? En este mundo, mire cuántas personas amadas, queridas, a quien usted quisiera ser una bendición, pero usted atado, amarrado, amargado, enlodado en el pecado. No, eso le va a entristecer más de ver que usted no es una bendición, sino más bien un tropiezo, un estorbo, para sus propios hijos, para su propia familia, para sus amigos que ama en el trabajo. Oh, sí, temerán y confiarán también en Dios. Dios quiere hacerle una fuente, cambiarle de un pozo allí seco, sin fondo, sin agua, sin vida. Dios quiere hacerle una persona nueva. De modo que si alguno está en Cristo, nueva creación, nueva criatura es. Las cosas viejas pasaron, he aquí todas son hechas nuevas. Reciba la bendición de Dios. Cristo vino a dar esa vida en abundancia. Él la ofrece, es cierto. Si así no fuera, yo lo hubiera dicho. Pero está diciendo, yo soy vida, yo doy vida. Yo soy la luz, no necesita seguir andando en caminos de tinieblas, en oscuridad. Incline su cabeza allí. ¿Por qué no habla un momentico con Dios? Ponga fe en el Señor. Dice que se acerca a Dios con fe, cree que le hay, que existe Dios, que ahí le está y que también es galardonador de los que le buscan. ¿Por qué no le busca ahí con fe? El Señor sabe si usted quiere poner la fe en Él. Dígale, Señor Jesús, pongo toda mi fe, toda mi confianza en Ti. Creo, Señor, que no tengo necesidad de seguir viviendo así esta vida seca, perdida, esclava, inútil, inservible, de tropiezo, de estorbo, de contaminación para otro. Señor, conviértame en lo que Tú quieres, Señor, un hijo Tuyo, liberado, salvado, lleno de Tu vida, Señor. Señor, creo en Ti, límpiame ahora con Tu sangre, Señor, y lléname de Ti, Señor. Gracias, Señor. Alabado Señor, Tú sabes quienes han escuchado este llamado. Señor, recibe hoy los que se han acercado. Gracias, Señor, porque Tú oyes. Sabes quién ha creído en su corazón que Tú eres el que has venido para librarnos y hacer de mí, de nosotros, la vida, la persona que Tú, Señor, te has propuesto que seamos. Con Tu ayuda, Señor, enseña, Señor, a estas vidas que han tomado esta decisión esta noche a seguir las pisadas Tuyas hasta el fin. Oramos por Cristo Jesús, Tu Hijo amado, nuestro Salvador. Amén.